0: en ese lugar es el te sentís más cómodo allí, te sentís más cómodo para la banda.
1: No, por ahí soy un jugador que le da igual cualquier posición donde quiera, donde quiero jugar, creo que voy a estar, que mientras le sirva al equipo y al cuerpo técnico voy a estar, la comodidad en cualquier lado, me siento bien, soy así, soy un jugador de esa característica, pero por así decirlo, pero no, ahora como te digo, a descansar, pensar en lo que viene y dejar la victoria.
2: Andrés, nos decía Víctor que, bueno, es un poco más grande esta cancha, que hay espacios, bueno, lo que sufrieron el calor. Lo llevo a la visera de cemento, tal vez un equipo que se pueda meter atrás y habrá que usar todo lo posible que tenga Chipo para romper esas líneas que se puedan abroquelar, digo, por esto de que la cancha es un poquito más chica y serán ustedes los responsables de herir esa defensa.
1: No, creo que tanto ustedes como nosotros sabemos que en la visera fueron muchos equipos a tirarse atrás y siempre salimos nosotros triunfantes del partido. Creo que ellos también van a ir a hacer eso, sabemos jugarlo de esa manera nosotros, como te digo recién, hay muchos equipos que fueron a esperarnos y el triunfo fue para nosotros. Creo que en la visera va a ser así, esta semana vamos a trabajar de distinto, a pensar en lo que viene y bueno, que se queden tranquilos que la serie va a quedar para Cipolletti.
0: Me parece muy importante, Chaco, la confianza que se tienen como equipo, como grupo, y principalmente también la confianza que contagian, en este caso los hinchas, que espero que llenen la visera, ¿no?
1: Sí, esperamos lo mismo, que la gente vaya, acompañe. Se está haciendo ya una campaña para que vaya mucha gente. Creo que hoy demostramos que Cipolletti también con el sol, con el calor, salió a jugarlo igual, no estamos acostumbrados a esto, pero bueno, hicimos un buen partido, lamentablemente no nos fuimos con la derrota, pero en casa va a ser distinto.
2: Andrés, te agradecemos por haberte quedado un ratito para dialogar con nosotros, pero antes te pregunto, ¿algunos conocidos en el equipo rival, el profe, el preparador físico o alguien así, lo conocías? Y entiendo que también hay gente con lazos familiares que te ha venido a ver, ¿no?
1: Sí, el preparador físico es una persona muy allegada a nosotros, a mí, a mi familia, fue muchos años... preparador físico mío, acá en la zona en Resistencia, así que sabe por ahí que el calor no me afectaba nada. Pero bueno, sí, vino mi familia también, muy, muy feliz de verlo. Mis tíos, mis amigos que hicieron un tiempo para venir, que la verdad que hace muy bien a una persona que muchas vengan a verla.
2: Bueno, la inyección anímica que necesitabas la tuviste hoy, así que te agradecemos. Buen regreso, nos vemos allí en Cipolletti, Dios mediante. Lo mejor, obviamente vamos a estar hablando y charlando en la semana con este Cipolletti de cara a lo que será la revancha. Pero bueno, nuevamente te agradecemos por el tiempo con nosotros.
1: Gracias a usted por el momento, así que por tomarse el tiempo también de venir a apoyarnos a nosotros. Muchas gracias.
2: Ahí está Andrés Almirón, el Chaco, uno de los goleadores que tiene en esta etapa el equipo albinegro. Luciano Parra, de gran trabajo en el campo de juego. Comenzamos a cerrar, porque si no te van a apagar las luces y te van a dejar casi para que tengas la llave, ¿no? Lucho, gracias por el trabajo, gran trabajo. Hoy nos reencontramos, Dios mediante, el próximo domingo desde las 10 de la mañana. Estamos con la previa a las 11 de la mañana, el partido... El mundo albinegro se tiene que convocar en la visera de cemento. Gracias, Lucho.
3: El saludo grande para todos ustedes, para toda la audiencia. Nos encontramos el próximo domingo. Excelente trabajo el de ustedes.
2: Allí estaba Luciano Parra, el señor Blas Gauna, que hizo el trabajo técnico. Gracias, como siempre, para poder llevar todo lo que acontecía aquí en el Sol de América hacia ustedes en el lugar del mundo que se encuentren. Gracias a José González, el operador técnico en los estudios, a toda la gente de Radio y Televisión Río Negro. Ahora presentado por Juanca Automotores, el señor Matías Caruso les cuenta y cierra.
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2: Muy bien, le decía, con la óptica, con la visión que ha tenido de estos 90 minutos, los 45 nos contó, en el cierre lo fue contando, lo fue desandando, lo fue desarrollando, perdón, digo, y bueno... Alguien dice en la tele, vamos a usar una frase que no es muy linda, pero está mal, pero no tan mal, dijo.
0: No, la realidad es que no es el resultado que vino a buscar Cipolletti, pero tampoco lo termina dejando fuera de la serie, ¿no? Esto es importante, lo hemos dicho ya, que tiene la ventaja de la localía como para poder, solamente ganando por un gol de diferencia, meterse en la próxima instancia, después esperar al rival, ¿no? Pero tendrá que hacer la tarea. La realidad es que arrancó bien, tuvo unos buenos primeros 45 minutos, tuvo chances, tuvo llegadas y lamentablemente no pudo concretar en esos primeros 45 minutos. De a poquito el rival lo fue equiparando, lo fue equilibrando al partido, principalmente de la mano de su número 10, de Sebastián Jiménez, que en el primer tiempo jugó por derecha, pero que terminó lastimando a Cipolletti en el segundo tiempo, y por izquierda, ¿no? Ese gran centro hacia el medio que recibió su capitán, José Romero, un hombre de 41 años que no corre mucho, pero la realidad es que juega simple, siempre a uno o dos toques, con buena proyección, tanto en defensa como en ataque, y la realidad es que terminó definiendo al ángulo de Facundo Crespo, que nada pudo hacer para poder detener justamente ese remate. Después, la expulsión de Nico Trejo lo terminó dejando con uno menos y casi sin chances de poder tratar de igualar el partido. La realidad es que Cipolletti vino por lo menos a llevarse un empate, si no la victoria, pero por lo menos un empate, y hoy no lo pudo concretar. Tuvo chances también en el segundo tiempo, tuvo posibilidades, pero no pudo lastimar el arco, en este caso de Matías Andrada. ¿Se lleva un resultado negativo? Sí, pero la realidad es que es solamente de un gol. Si Cipolletti gana por diferencia de uno, el próximo fin de semana estará en las semifinales de este torneo y es el gran objetivo. La confianza está, lo dijo recién Andrés Almirón, y me parece que eso es muy importante también pensando en lo que se viene. Contagia para todos, no solamente para jugadores y para el grupo, para los el cuerpo técnico, para los dirigentes, para los hinchas principalmente, que estuvieron expectantes y atentos a LU19 para obviamente poder ver y seguir este partido, y que seguramente también lo van a hacer el próximo fin de semana allí en la visera de cemento. Nosotros con esto nos despedimos, Elio, cerramos y nos reencontramos el próximo fin de semana a partir de las 10 de la mañana en la visera de cemento para lo que va a ser el partido de vuelta, cuartos de final del torneo federal entre Cipolletti y Sol de América de Formosa.
2: 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Nos reencontramos, Dios mediante, el próximo domingo a las 10 de la mañana con más Torneo Federal A de Fútbol.

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0: Un applauso per un enorme Benito.
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0: Las 5 de la mañana, 8 minutos. ¿Cómo les va? Buenos días. Es lunes, primer día hábil de la semana, lunes 28 de septiembre del año 2026. Buenos días para toda la gente que está escuchando la radio, que está junto a nosotros, que está en La Voz del Comahue de Chipoleti, que está en AM690 y está en FM Comahue en el 102.9. Buenos días para todos, buena jornada, buen inicio de este nuevo día para toda la gente que está escuchando la radio, que está junto a nosotros, que está en La Voz del Comahue de Chipoleti y está en FM Comahue en el 102.9. A todos buenos días, buena jornada, buen inicio. Hoy es lunes, inicio de semana. Buen día para todos. 96.3 nos ponemos de pie en 5 saltos y también en la zona de la cordillera. ¿Estamos dónde? Estamos en el 102.9. A todos buenos días, y no me quiero olvidar de FM Comahue, en el 102.9 de Chipoleti. Estamos con Graciela Bergiolis y estamos también con Carlos Aguirre. Hola Carlos, buen día, en la técnica. Hola Graciela, ¿cómo te va? Es lunes, Graciela.
1: Hola, sí, es lunes, comenzando una linda semana. Vamos a terminar septiembre, empezaremos octubre. Así que bueno, a pasarla bien estos últimos días de este largo mes de septiembre. Largo y corto a la vez, ¿no? Cada uno más o menos le mete ahí, pero sí, largo porque... mira, te iba a decir que, no sé si tuviste la misma impresión que yo, vacío el centro porque hoy no va a abrir el supermercado que le da mucho movimiento a Calle Roca.
0: Sí.
1: Así que feliz día para todos los trabajadores de comercio.
0: A todos los empleados de comercio.
1: A todos los empleados de comercio que hoy esperemos que descansen. Porque el día fue el...
0: 26.
1: Claro.
0: El sábado.
1: El sábado. Pero, bueno, como cayó sábado, lo traspasan a este lunes. Sobre todo esto va a para las grandes superficies y supermercados. Los supermercados, los negocios de...
0: Los barrios.
1: Claro. Eso... van a estar, pueden trabajar, si así lo quieren, pagando lo que corresponde, siempre y cuando haya acuerdo, ¿no?, con el trabajador.
0: O cuando son los dueños, por ejemplo, en los kioscos, ¿viste? En la mayoría de los kioscos, los dueños son los que atienden.
1: Los kioscos, las tiendas, bueno, ahí hay mucho. Y, bueno, se festeja siempre el Día del Empleado de Comercio.
0: Bueno, buen día para todos, entonces, la gente que está en estos momentos, está... escuchando la radio, a todos los trabajadores, mujeres y varones, como dijo Graciela, empleados de comercio y a los jubilados también. Graciela, tuvieron su paso. Yo conozco a gente que años y años hasta se jubiló como empleado de comercio.
1: Claro, se ha trabajado toda la vida.
0: Toda su vida.
1: Así es.
0: Así que a todos buenos días, muy buenos días.
1: Bueno, arrancamos...
0: ¿Tenemos datos del tiempo?
1: Tenemos datos del tiempo, 10 grados, 2 décimos. La temperatura a esta hora son los datos todavía de las 4 de la mañana. La humedad es del 88%, el viento calmo, el cielo está ligeramente nublado. ¿Y qué temperatura tenemos para hoy? Una máxima de 19 grados centígrados. Para este lunes se espera por la mañana mayormente nublado, pero por la tarde y por la noche chaparrones, Hay probabilidad de chaparrones, de 10 a 40% de probabilidad. Y para la tarde 19 grados, para la noche 14.
0: Te digo una cosa, yo estaba en mi casa adentro, ¿no? De mi casa tipo 7 de la tarde, sentí que 6 de la tarde fue más, ¿no? No sé si, corregime, ¿comenzó a llover impresionante o no?
1: Sí. ¿Tanto? No, yo no
0: salí.
1: No,
0: yo estaba dentro de mi casa, no salí, pero digo,
1: ¿qué pasó? Sí, llovió. Pues pero pasó acá, por la nochecita ya estaba tranquilo, bueno. Algunas gotas solamente.
0: Bien, así que a todos le decimos buen día, a toda la gente que está escuchando la radio. Te digo algo más, Graciela, quería mencionar, ¿no? De acuerdo a la información que se ha conocido en las últimas horas, una situación bastante confusa desde el punto de vista del accionar en lo que respecta a la gente, cómo iba de acá para allá en Buenos Aires. ¿Viste las imágenes ayer por la lluvia? No, digo, confusa porque nadie ha dicho nada. La gente, yo lo escuchaba a los vecinos, dice, pero nosotros no hemos escuchado, los granizos tremendos llegaron en Buenos Aires.
1: Claro, sí. Tremendo. En algunas localidades.
0: Digo, ¿qué pasó acá? Porque me llamó bastante la atención y la gente dice, estamos confusos porque nadie nos dijo que iba a llover tanto. La vecina, viste, cuando sale, viste que bueno.
1: Bueno, viste que hay problemas con el tema meteorológico, ¿no?
0: Ahí sí va a llegar yo.
1: El gobierno ha decidido una especie de vaciamiento, ¿no? Echando muchísima gente y generando que el servicio meteorológico no tenga las mismas condiciones, ¿no? Y por ahí no pueda informar sobre alertas tempranas, ¿no? Porque no. La máquina y la inteligencia artificial puede hacer muchas cosas, pero nunca, o por lo menos hasta ahora, hacer lo que hace el hombre, ¿no?
0: Sí, por eso te quería decir que también quería llegar yo, porque la gente decía, nadie nos informaba, y hemos hablado con otros en reiteradas oportunidades que no hay nadie que informe, si no es la televisión, no es la radio,
1: claro,
0: no hay nadie informa, ¿no?
1: Claro. Además, bueno, hay muchos pronósticos que uno ve en forma alternativa, pero el Servicio Meteorológico Oficial es el que depende del Estado, ¿no es cierto?
0: Bueno, esperemos que las cosas mejoren para que la gente pueda informarse y no pase como ayer, reitero, en algunas localidades de la provincia de Buenos Aires donde la gente la pasó mal. Mirábamos las imágenes ayer, yo estaba de turno, ayer acá a la mañana, y veíamos que, nos decíamos acá, no, mirá los granizos, pero piedras, bueno, acá estamos acostumbrados a mirarlo porque nosotros sabemos que acá han caído, pero tremendo granizo, ¿no?
1: Sí, pero así Buenos que... Aires se han dado estos eventos, ¿eh? No es la primera vez no. Que caen, esto no es matemática tampoco, ¿no? Además cae por sectores. Bueno, después vamos a ver qué es lo que encontramos.
0: Bueno,
1: para contarles.
0: Graciela, la gente puede opinar de este y otro y aquel y todos los temas, ¿en qué número, Graciela?
1: En el 2995-11-2144.
0: Bien, vamos a hacer lo siguiente. Hay música afuera, ¿viste?
1: Hay música afuera. Se escucha el pum, pum, punchi, punchi.
0: Música para bailar, ¿no?
1: Sí.
0: ¿Y por qué no podemos bailar nosotros, Graciela?
1: Pero bailemos, Omar.
0: Dale, mira, escuchá.

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0: Las 5 de la mañana, 26 minutos. Graciela, la gente puede opinar de todos los temas. ¿En qué número? Contame.
1: Nos pueden mandar su mensaje al 299-511-2144.
0: Y por supuesto le contamos a toda la gente que la temperatura, para la gente que se está levantando, la gente que está trabajando, la gente que ya está levantada y entra a las 6. Graciela, contásela por favor.
1: La temperatura bajó levemente, Omar, 9 grados 8 décimos, la humedad 83%, el cielo está algo nublado, el viento desde el oeste a 4 kilómetros por hora y la máxima para hoy dice 19 grados centígrados. Por la tarde, chaparrones, y también por la noche.
0: Graciela, hablamos recién del tema puntual que hace a la situación del clima, ¿no? Y la falta también de gente que informe. Escucha esto. En el mundo, ¿no? En Bangkok, no sé si viste alguna imagen.
1: Sí,
0: devastadora inundación. Declaran estado
1: de desastre. La capital de Tailandia.
0: Por los 300 milímetros caídos en 48 horas. Y más de 5.000 personas evacuadas. Esta información buscaba la actualizada, ¿viste? Y se calcula que más de 50.000 familias están afectadas por el desastre natural. Las clases fueron canceladas y las propias autoridades le piden a la población que permanezca en sus casas, que no salga a la calle. Realmente tremenda, miraba las imágenes donde la inundación, ¿no? Cayeron en dos días más de 3.000 milímetros y en consecuencia fueron evacuadas 5.000 personas, siendo damnificadas alrededor de 50.000 familias. Uh-huh. Tremendo fue lo que pasó en
1: Bangkok. Sí, devastadoras estas inundaciones, ¿no? El cambio climático, y bueno, puede ser, ¿no? Pero los videos que vemos muestran la magnitud, ¿no? Calles bajo agua, miles de evacuados, graves daños, ¿no? Absolutamente de todo, Omar, muchísima tristeza, ¿no? Los autos completamente sumergidos, en algunos se ve solamente los techos, ¿eh? Y que se van moviendo de un lado hacia otro, ¿no? En la capital de Tailandia, donde declararon estado de desastre en los 50 distritos, después que cayeran estas precipitaciones que superaron, bueno, la marca que vos habías dicho, Omar. Realmente creo que nunca había pasado, ¿no? En los 50 distritos, estado de desastre.
0: Sí. Bueno, y acá estaba mirando también para actualizar lo que ha pasado en la Argentina, ¿no? Con el tema de la lluvia y demás, y este clima que ha hecho de las suyas también en Buenos Aires, en Islas Lejos, donde hubo una alerta amarilla después. Uh-huh. Por las tormentas y demás, y hubo 8 provincias, Graciela, que fueron afectadas, aparte de Buenos Aires, La Pampa y también Córdoba. Esta es la información que se mostró de lo que pasó en la jornada. Ya estaba mirando algunas fotos de los granizos, ¿no? De los vecinos de municipios como Pergamino y Navarro, por ejemplo, vieron caer fuertes tormentas y hasta granizo. Es lo que sale en los medios, pero bueno. Vamos a estar. Ayer tuve que ir a Graciela al mediodía, antes de la una me fui 12:30 acá de la radio, un ratito antes o después, no me acuerdo bien, y para estar antes de terminar el programa de Agustín. Y me fui hasta Marabunta, acá en Chipoleti, porque se iban los jóvenes de la tercera edad, que participaban en...
1: ¿Se truco. Dice así ahora?
0: Sí,
1: jóvenes de la tercera edad.
0: Jóvenes de la tercera edad o jóvenes adultos. Bueno, pero no sabés la fuerza las mujeres para participar. Les hice algunas notas. No sabés la fuerza para participar. Van a hacer ajedrez. También, a ver, te digo algunos otros que me acuerdo. El sapo.
1: Uh-huh.
0: También algo de...
1: ¿A las bochas?
0: Bola y truco, ¿no? Pero te digo algo, de Chipoleti,
1: sí.
0: Solamente 2 personas fueron las que van.
1: ¿Nada más?
0: Nada más, los otros equipos que han participado, porque antes de ir a San Juan se hizo toda una previa.
1: Claro.
0: Y bueno, en distintas localidades donde iban perdiendo. Bueno,
1: Chipoleti, los que clasificaron.
0: Claro, Chipoleti clasificó. ¿Y sabés quién clasificó en tenis de mesa?
1: ¿Quién?
0: Que me llamó la atención, Jorge Chin, ¿te acordás?
1: Jorge.
0: Chin. De profesor de educación física.
1: Ah, sí, claro.
0: Bueno, él trabaja en la municipalidad, en toda la parte de infraestructura. Y ayer estuve charlando con él y dice, no, Omar, me dice, yo no voy como profe, si bien me voy a ayudar, voy, me dice como participante de tenis de mesa. Mira qué bien.
1: No sabía que era profesor de la, de la municipalidad.
0: Sí, algo así. Entonces va ahora, estuvo mucho tiempo en la corrida también, ¿te acordás?
1: Sí.
0: Mucho tiempo.
1: Sí, fue director de deportes de la municipalidad. En la época
0: de Arriaga.
1: En la época de Arriaga, ¿no?
0: Sí, y me dijo, ¿viste cómo pasa el tiempo? Yo digo, sí, que no pase, por amor de Dios, que no, sí, que no pase, dije yo, que no pase el tiempo, decía yo, ¿no?
1: Que no pase tan rápido.
0: Ay, sí, forma de risa. Y así se va, dice, no, pero no voy como profe, ¿eh? Pues llegaba, digamos, una nota. Dije, no, no, Omar, no voy como profe. Así que le mandamos la mejor de la suerte. Estaba llegando a la mañana toda la delegación. Ahí está Simón Miraver. Es
1: el, ¿a dónde iban nomás?
0: A San Juan.
1: A San Juan.
0: Son 52, 58 personas aproximadamente las que van, Graciela.
1: Qué bárbaro. Está buenísimo.
0: Sí, así que van a participar, van a estar allá. Así que, bueno, uno de los temas, ¿no?, acá de Chipo, este me llamó bastante la atención, la alegría de la gente, ¿no sabes?
1: Sí, ¿no?
0: De las familias que los...
1: Que los despedían.
0: Sí, que los despedían. Pero bueno, de la zona andina, de Linahuapi, de Bariloche, de la línea sur, de Roca, y bueno, de Chipolete, dos personas nomás. Yo digo, deben ser más, pero no.
1: Bueno, son las que clasificaron.
0: Por eso, la próxima, claro. La próxima, me dicen. Las 5 de la mañana, 32 minutos. Ayer vos sabés que, y te cuento algo más.
1: Sí.
0: Para que veas que cuento cosas mías. Ayer, el sábado en la noche, me fui a casa de mi papá y cuando volvía para tomar el turno a las 7 acá a la radio, nos habló la neblina, Graciela, viste que está un poco claro. La neblina que hay en la ruta.
1: ¿Había
0: en la parte
1: mucha
0: de,
1: neblina?
0: Sí, en la parte de la 151, la ruta, lo que es Cinco Saltos para acá, cerca de la del puente La S.
1: ¿Pero a qué hora?
0: Impresionante, te estoy hablando tipo 7 de la mañana.
1: Ajá.
0: Sí. Sí, que si te digas, si no digas nada. Por eso te, cuando vos me decías aquí ahora, que ahora yo te decía antes de las 7. No, después de las 7. Vos sabés que la neblina impresionante, Graciela. No se veía nada. Me llamó la atención a mí, porque dije, ay, mira, estamos ya en primavera, pero no. Viste, lo que pasa es que uno continuamente a veces no anda a esa hora afuera. Pues la verdad.
1: Sí, sí.
0: Entonces, Graciela, hacemos un poquito de música, ¿te parece?
1: Vamos un poquito a la música y después seguimos con todas las noticias.

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0: Las 5 de la mañana, 37 minutos. Estábamos observando la pantalla que muestra las imágenes, ¿no?, de las cámaras que hay en la zona rotonda y en Chiporetti. Se ve nubes, pero gran parte despejado.
1: Sí, se ven por ahí algunas nubes. Algo nublado está.
0: Algo nublado.
1: Y de paso te digo el tiempo, mar 9 grados 8 décimos, la temperatura hasta ahora. La humedad 83%, el cielo está algo nublado, va a estar mayormente nublado por la madrugada, mayormente nublado por la mañana, con chaparrones tarde y noche, con probabilidad de precipitación, dice el Servicio Meteorológico Nacional, de 10 a 40%.
0: Bueno, contame algo vos, Graciela.
1: Bueno,
0: ahora,
1: perdió Chipo. Lamentablemente perdió Chipo. Estuve escuchando porque venía por la ruta y de Fernández Oro acá a la ciudad, sí, de Chipoleti, y escuché justo al final del partido. Bueno, 1-0 en un durísimo partido en Formosa. Y bueno, la próxima es acá en de local en el estadio, en la visera de cemento. Así que bueno, por un lado se perdió, pero ya con la cabeza puesta en que esto se puede revertir cuando jueguen aquí. Con el respaldo y con el calor del público chipoleño, ¿no? Del hincha chipoleño. Así que bueno, no pudo ser para Chipo, que perdió 1-0. El que ganó fue Boca, le remontó un partido y... Perdón, Carlitos, pero lo tengo que decir. Le remontó un partidazo a Racing con un hat-trick o trick de Valencia, un triplete hizo Valencia en las semifinales de la Copa Argentina. Bueno, lo que se destaca es eso, ¿no? Cómo Boca lo dio vuelta. Ganó un partido de película, clasificó a las semifinales de la Copa Argentina. Racing ganaba 2-0, con un golazo olímpico de Gastón Lodico y con otro de Maravilla Martínez. Pero Ener Valencia, que ingresó en el complemento, marcó 3 goles de cabeza para que el Xeneize se remonte el partido y avance de ronda. Ahora se medirá con Banfield en busca de un lugar en la final.
0: Qué
1: bueno, partidazo, ¿no? Se mandó. Y Chipo decía, perdió 1-0 con Sol de América en Formosa en el partido de ida de los cuartos de final del Federal A. 1-0 con Sol de América en Formosa. Va a definir la serie el domingo en la visera.
0: Bien. Así que Boca ganó, Graciela, mira
1: Boca
0: vos.
1: Ganó, y River como no sé nada.
0: Jugó en la parte interna nada más, jugó, ¿sabes qué? Un partido amistoso ganó, pero era amistoso, nada que ver con nada, amistoso, uh-huh, nada bueno. Más, pero ganó en amistoso.
1: Bien.
0: Estaba
1: bien.
0: Buscando otras noticias, Graciela, también.
1: Sí, después, bueno, negó Javier Milei una posible recesión. Vos sabés que JP Morgan había calificado, sí, bastante mal, ¿no? Luego que JP Morgan y las principales consultoras recorten las proyecciones de crecimiento de la República Argentina. Bueno, salió a desmentirlo, ¿no? Salió a desmentirlo esto Javier Milei, indignado. Dijo que es todo mentira lo que están diciendo. Y bueno, va a encabezar hoy una reunión de gabinete porque sabés que se va
0: a París.
1: Dentro de unos días a París, a la
0: Mañana
1: Argentina
0: se
1: Week.
0: Va a la Chela.
1: Claro, el martes por la noche. Así que hoy revisará los proyectos libertarios antes de partir a Francia. En la reunión con los ministros va a abordar temas claves de agenda legislativa como el presupuesto 2027. La reforma electoral que todavía no se les da y la modificación del Banco Central que por ahora tampoco. Así que, pero salió fuertemente a contestar que no hay recesión.
0: Está bien.
1: Que hay sectores que se expanden y otros que se contraen, pero nunca recesión. El presidente está a contramano de todas las encuestas y todos los indicadores oficiales, por otro lado, ¿no? Y sostuvo que lo que hay es una desaceleración del ritmo de expansión. Además aseguró que durante su gobierno se crearon más de 500.000 puestos de trabajo y que los salarios reales vienen subiendo hace 5 meses.
0: Bueno, esa parte de los salarios, la última...
1: Sí, viene subiendo, pero gana la inflación. Y si no, están ahí palo a palo.
0: No, esta vez discrepo con vos, Graciela, porque la última vez que nos dieron aumento fue, creo que a nosotros la parte de... de a los afiliados bueno, a Salco fue
1: claro, esto 1%. En general, no haciendo un promedio, pero no, nada, nuestro gremio, o sea, olvidate.
0: 1,1% fue así.
1: ¿Y los operadores?
0: 1,1%. Cuando ganó Sandro Castro de vuelta.
1: Sandro Castro, cuando... Pero la verdad que cuando le pregunté cuánto ganaban los operadores, no sabía. No. Qué loco, ¿no?
0: Tiene que estar informado.
1: Ese secretario de un gremio que no sabe cuánto ganan. Es buenísima. Gracias. Nunca me había pasado.
0: Bueno, pasa en la vida real. Pasa en la
1: sí,
0: radio.
1: Sí, pasó y ganó las elecciones. Pasante. Eso es lo más loco, ¿no? Bueno, se lo habrán votado los carteros, de ese correo.
0: ¿Te acordás de esa vez que se dijo pasa en TNT? Pasa en la vida real. Pasa en la vida real, pasa en la radio.
1: Espero que ya sepa cuánto ganan, porque si no, no va a poder luchar por los salarios de los operadores, ¿no? Que por otro lado está en el rubro más bajo, ¿no?
0: Y a decirle, vamos, cuando venga Alejandro Soto, le vamos a preguntar a Alejandro Soto ahora.
1: ¿Sabrá cuánto ganan? Sí, y sí, por lo que gana él.
0: Las 5, claro, él sí, las 5 de la mañana, 43 minutos. Graciela, estaba buscando la información, estaba en Chuela ayer el gobernador de la provincia de Río Negro, Alberto Beretinec, andaba por el tema de las expo ganaderas y demás, viste, que se van haciendo.
1: Sí.
0: Y en Neuquén estaba ayer lo propio, andaba recorriendo también la provincia Rolando Figueroa, porque se están embarcando, creo que hoy a la noche o mañana a primera hora, para Buenos Aires. Creo que hoy viaja para Buenos Aires ya el gobernador de Río Negro, lo mismo va a ser el de Neuquén, porque son integran esta comitiva de 13 gobernadores que junto a Jorge Macri se están embarcando, creo que hoy a la noche o mañana a primera hora, para Buenos Aires. Creo que hoy viaja para Buenos Aires ya el gobernador de Río Negro, lo mismo va a ser el de Neuquén, porque son

0: Y también va a recibir un premio en un foro económico, viste, de esos que le dan premios todo el tiempo a que pertenecen a este espacio de la derecha internacional.
1: Sí.
0: Bueno, así que va a tener una agenda marcada por esto, ¿no? Una bilateral con Macron, que se llevará adelante el jueves, que es 1 de octubre, en el marco del encuentro multisectorial para la Organización de Cooperación y Desarrollo Económico, que es la OCDE. Y también va a recibir una distinción del Paris Economic Forum de la capital francesa con uno de los dos economistas más influyentes, junto con el Nobel de Economía Philippe Aguien. La comitiva oficial estará integrada por la secretaria general Karina Milei, el ministro Pablo Quirno de Relaciones Exteriores, Luis Caputo de Economía, Sturzenegger de Regulación, Juan Bautista Maí, que es de Justicia.
1: Mirá.
0: Mario Lugones, de Salud, y el secretario de Comunicación y Medios, Fabián Fernández. ¿Qué irán estos ministros? Maí, que es de Justicia, Lugones, de Salud, y bueno, no sé, raro. Y los empresarios que quedarán presentes serán Marcos Bulgeroni, de PAE, Martín Migoya, de Globant, Marcelo Midlin, de Pampa Energy, Manuel Antelo, del Grupo Antelo, Mariano Bosch, de AD Coagro, Alejandro Elstein, de Cresud, Juan Pablo Bagó, de Bagó, y Martín Barsavsky, de Inception Fertility.
1: Ah, mirá.
0: Bueno, esos son los que están después junto con lo que vos dijiste. Rolando Figueroa de Neuquén, Leandro Cedero de Chaco, Ignacio Torres de Chubut, Gustavo Sanz de Salta, Alberto Bretilnec de Río Negro, Alfredo Cornejo de Mendoza, Frigerio de Entre Ríos, Juan Pablo Valdés de Corrientes, Carlos Sadir de Jujuy, Marcelo Orrego de San Juan, Raúl Jalil de Catamarca y Jorge Macri de la Ciudad Autónoma de Buenos Aires.
1: Graciela, me llamó la atención a mí, no sé si a vos, pero a mí me llamó la atención, porque el día sábado, justo estaba yo en la mesa, estaba en la televisión en una casa donde yo estaba LN+, La Nación Más, ¿viste? El canal. Imagina que va a una casa, uno puede decir, quiero ver, aprovecho para ver tele, quiero ver alguna última, ya que tienen Disney Plus, ¿viste? Uh-huh. Para ver alguna película. No podés, Carlito, porque no es en tu casa, si no te fuera más confianzudo, diría. Pero estaba, y justo estaba Robertito, que es en la robineta, que hace un móvil y demás. Estaba en la FIT,
0: sí,
1: donde está la feria esta de las provincias, que lo estaba a Luciano Yudete, de Bariloche, está allá, está informando para Canal 10. Bueno, estaba ahí, que está Río Negro, está Neuquén, unas cosas, se ve hermosísima la feria, muy buena, la gente tenga la oportunidad de ir, así era que vaya. Y que estaba
0: es
1: ahí
0: una feria viendo de turismo, la FIT es una feria de turismo, es sobre todo para agencias de turismo,
1: sí,
0: ¿no?
1: Y estaba todo Río Negro y Neuquén. Pero lo que te quiero contar es esto. Justo Roberto andaba hablando con un, viste, que charla con la gente.
0: Y sacó fotos
1: y demás. Y llegó Karina Milei. ¿Lo viste esa parte? ¿O te lo contaron?
0: Sí, me dio vergüenza ajena.
1: Como, claro, pero yo digo, con la amistad, que aparte ella, como cualquier otra persona, se salió de la comitiva, fue, lo saludó.
0: Y porque es un oficialista,
1: No, no sabía yo, por eso te digo. No,
0: claro, no sabía, sí, ¿no? Sí, sí, no, es uno de los
1: saludó,
0: más oficialistas.
1: Lo saludó y le dijo, y ella le dijo, gracias por lo que haces por nuestro país, por informar, por estar y demás. Ella le dio besos, abrazos a él y él...
0: ¿Qué hace por el país?
1: ¿Quién?
0: Robertito.
1: No, no sé.
0: Ah. No, no, pensé que tenía una fundación o algo. Es un... un periodista, no sé, periodista, es conductor de programas, es movilero.
1: Estaba, bueno, hace 2 horas ahí en el N, la mansión, porque yo ahí justo pregunté a la casa donde yo fui.
0: Sí, me dio un poquito de vergüencita ajena, porque la manera en que se saludaban, no sé.
1: ¿Viste la parte esa?
0: Sí.
1: Ah, bueno.
0: No.
1: Listo. Bueno, claro. Bueno, las 5:00 a.m, 48 minutos. ¿Vos tenemos mensajes, Graciela?
0: Buen día, Marcito, te dice.
1: A ver.
0: Y te mandan cositas de Boca.
1: ¿Quién es?
0: Linda mañana, ¿no? No,
1: ¿quién es?
0: Esto lo manda, ya te digo, José.
1: Bueno, José, te mandamos un abrazo grande a toda la gente, mirá, de Boca.
0: Está José, que tiene una foto del perfil, muy linda, ¿no? Y vamos, Boquita, todavía, qué remontada, ¿no, José?
1: Bueno.
0: No sabe mucho porque no vio tele o más. No.
1: Algún lifting.
0: Bueno,
1: dale.
0: Otro de los mensajes dice, buen día, Graciela y Omar. Voy a prender un ratito la...

0: tele para ver cómo te quedó el ojo. Ganó Boca, abrazo a Rigo, a todos. Víctor, de Víctor, cinco no saltos, ponete de pie.
1: Me pongo de pie, Víctor, pero acá el que de Racing es Carlitos, yo no soy Carlitos, de Racing, yo soy de Carlitos, River. Carlos, bueno, escuché una cosa, cuando estemos acá nosotros trabajando, bajarle volumen al máximo a Graciela cuando esté hablando por ser de Boca. Por ser de Boca, Graciela, cuando esté hablando, le baja el volumen.
0: No, por Omar. Supuesto, sí. Y bueno, tenemos otro que dice, buen día, señor Omar, Graciela, soy César, el sereno de Chipo, aguante Boquita.
1: Muy bien, César, trabajando.
0: César ahí, trabajando.
1: Presta atención a tu trabajo y menos celular y más trabajo.
0: No, claro, pero si trabaja muchísimo. Ahora ya debe estar
2: Boca,
0: dejando,
2: Boca,
0: ¿no?
2: Boca, Boca.
0: En un ratito el turno y sigue trabajando. Bueno. César, un abrazo.
1: Las 5 de la mañana, 50 minutos.
0: Todo porque es de Boca.
1: No, es de Boca. Feliz, feliz que haya ganado Boca Racing, no sé, yo no hablo de los mapas. Ganó River un amistoso ayer también. Hay que
0: decirlo. No se festejan.
1: Los amistosos.
0: No, yo escuché de parte de los que saben que no se festejan.
1: Los amistosos no.
0: No. Bah, o están necesitados de algo, festejar. ¿Algo?
1: Bueno, Graciela. A las 5 de la mañana, 50 minutos, llegó Daniel Polanco. Cuidado, hinche Boca, que ayer miraba que había publicado en las redes sociales todo Boca, Boca, Boca.
0: Sí, sí, Omar. Fue épico. Bien. Épico. Carlito pobre.
1: Tuya, esa palabra tuya, una palabra nueva, te escuché. Épico, no. Boca. ¿Hacemos música, Graciela?
0: Hacemos música.

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3: 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Permítame contarle una historia. Después de la muerte del rey Salomón, Israel se dividió en dos: Reino del Norte, Reino del Sur. Las 10 tribus de Israel fueron esparcidas entre las naciones y está profetizado que al final de los tiempos, los descendientes de las 10 tribus perdidas de Israel regresarán a Yahweh a adorarle como Él se merece. Le deseo lo mejor. Shalom.
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0: 6 de la mañana, un minuto. Estamos acá nosotros, estamos en la radio, estamos en La Voz del Comahue Chipoleti. Estamos en AM690 y ahora se suma AM880 de Sierra Colorada. Les decimos buenos días también a toda la gente de la línea sur, ¿eh? Así que a todos buenos días, buena jornada, buen inicio de semana. El último lunes del mes de septiembre, ¿eh? Es el último lunes del mes de septiembre y comenzamos a transitar nosotros acá en Chipoleti en la semana luego del aniversario de la ciudad, que es el próximo día sábado. Hoy lo decía Graciela Bergiolis desde muy tempranito, los comercios hoy en su mayoría, los grandes comercios y demás, no atienden, teniendo en cuenta que el día del empleado de comercio del día sábado se pasó para hoy lunes. Así que ténganlo en cuenta, se lo estamos diciendo de tempranito, por supuesto dije, ay, voy a hacer una compra, no. Hoy no podés comprar, tenés que ir a los comercios cerca de tu casa, del barrio, los que están alejados a la parte, a la periferia. Así que a tenerlo en cuenta. A todos buenos días en la segunda hora de noticias. Estamos acá nosotros en La Voz del Comahue. Estamos en el streaming. Hoy lo saludamos bien tempranito a Daniel Polanco, contento, hincha de Boca. Feliz está, ¿eh? Estamos acá nosotros también en el streaming. Nos buscás en YouTube, LV19 en vivo. Después estamos en Canal 10. A todos les decimos, la gente del Canal 10, está Ricardo, Alessandrino y Miguel Alcina, buen día para todos ellos. A toda la gente del Canal 10 que nos mira a partir de ahora, buen día, Graciela, le decimos, ¿o no?
1: Hola. A todos, sí, ¿eh? Claro. Muy buenos días, provincia, ¿eh? Empezamos la segunda hora de noticias y Omar lo decía. ¿Cuáles son los comercios que cierran? Bueno, hipermercados, supermercados, grandes tiendas, comercios céntricos con empleados que permanecerán cerrados, bueno, en todos lados, ¿no? Sí. En todos lados, iba a decir Chipoleti, pero esto es, va para todo. En conmemoración del Día del Empleado de Comercio. Cierran locales comerciales tradicionales, centros, shopping, cadenas de grandes superficies. Abren normalmente los atendidos por los dueños. Sí. Los almacenes de barrio, farmacias de turno y estaciones de servicio. Si bueno, después hay que recorrer y fijarse, ¿no?, cuál va a ser el grado de acatamiento a este día feriado. ¿Y qué va a pasar con el estacionamiento medido?
0: Depende, en este caso, Graciela, en el caso de Chipoleti, depende de una empresa estatal, entonces trabajan.
1: En Neuquén no van a cobrar hoy.
0: Bueno,
1: el servicio de estacionamiento hoy no se cobra.
0: Bien, así que tenemos una nueva alternativa para ir a estacionar donde vos querés. Bien, por supuesto, estacionar bien.
1: Claro.
0: Viste que los chinos ponen un auto y el auto se estaciona solo.
1: ¿Ah, sí? Bueno, no. Todavía no tenemos actualizada la temperatura. Tenemos 9 grados 8 décimos de temperatura, la humedad 83%, el cielo está algo nublado. 19 de máxima se espera para el Alto Valle con chaparrones, una probabilidad de precipitación del 10 al 40% por la tarde y por la noche.
0: Graciela, viste que acá nosotros, en reiteradas oportunidades que vos vas a dar el número, que la gente llama para comunicarse.
1: 2995-11-21-44.
0: Acá en la radio también se recibió un mensaje pidiendo ayuda para una niña, ¿no?, que precisaba un respirador. Bueno, en varios medios lo hacen eso. Bueno, ¿qué pasa? El propio hospital de Chipoleti, esto para que lo tengan en cuenta, si vive en Río Negro, en Neuquén, puede pasar, hay que averiguar bien todo ahora. Lamentablemente a veces por una situación así pagan todos, pero bueno, hay que averiguarlo. Escucha, advierte por falsas campañas de donaciones, como por ejemplo la de esta, ¿no? Una publicación comenzó a difundirse bajo el nombre Todos por Lola, y apela a la solidaridad de los vecinos para conseguir fondos. ¿Qué pasó? Era falsa la promoción. Era un vivo que buscaba, vivo o viva, no sabemos, buscaba juntar plata sin trabajar o trabajando engañando a la gente. Entonces acá se dice que el propio hospital pide no transferir ni compartir la publicación porque es mentira. Así que si vos ves algo, dice Todos por Lola, con una nena que está ahí, una pequeña que está en la foto.
1: Es una foto que real, pero que no tiene nada que ver con una con el campaña. Pedido de una campaña aquí en la ciudad de Chipoleti, ¿no? Creo que es de otro país, una niña. Sí. Bueno, hay mucho vivo.

0: Obviamente, que la largan, si les va, les va. Sí.
1: Si ayudan, ayudan, si pescan, pescan.
0: Deberían suspenderle, ¿no? Estas cuentas.
1: Sí.
0: Deberían suspenderla, hacer alguna denuncia o algo y suspenderle, ¿cómo se llama? La cuenta, ¿no?
1: Claro.
0: Dejarla sin efecto.
1: Ahí está, mirá. Ahí
0: bueno,
1: está la
0: esto que están viendo, ella es Lola, es falso, es totalmente falso. Claro, porque vos agarrás este alias, vas a la cuenta y bueno, ahí el banco, pero bueno, tienen que interceder a la justicia para esto, supongo, que tiene que haber alguna orden judicial.
1: O llamar la propia...
0: Incautarle todo lo... Claro, ¿no? Y cerrarle la cuenta.
1: Cerrar la cuenta me parece una barbaridad.
0: Claro, y a través de la cuenta, bueno, acceder también a quienes son los que están haciendo esta truchada, ¿no?
1: Sí. Las 6:08. Graciela, hacemos un repasito imaginario de distintos puntos que tiene Río Negro, que tiene Neuquén, para conocer qué pasa con el tiempo a esta hora, Graciela, de la mañana. A ver, ¿qué nos puedes decir?
0: Nos vamos a Viedma, bueno, donde tenemos 10 grados centígrados, de temperatura, 10 grados centígrados. El cielo está mayormente nublado, el viento del este-noreste a 11 kilómetros por hora y el pronóstico nos indica que hoy tendrán temperaturas máximas de 20 grados centígrados con cielo parcialmente soleado y mayormente claro al anochecer.
1: Graciela, digamos que los docentes de las universidades en la CONADU han definido una marcha federal, una nueva marcha, van a ser un paro de 72 horas este miércoles, ténganlo en cuenta. Vamos a ver qué pasa en la Universidad del Comahue, en la Universidad de Río Negro, en el IUPA, a ver qué pasa con respecto a Río Negro y Neuquén, ¿no? Con respecto a la adhesión por parte de los docentes. El día miércoles, entonces, 30 de septiembre, se va a llevar a cabo esta protesta por 72 horas.
0: Bien, nos vamos a Maquinchao, 2 grados centígrados la temperatura en la localidad rionegrina, 3 grados bajo cero es la sensación térmica. Viento del oeste a 17 kilómetros por hora, el cielo está parcialmente nublado para hoy en Maquinchao, 15 de máxima con cielo parcialmente soleado y por la noche mayormente claro.
1: Bien, digamos también, Graciela, que en el caso de la provincia, viste que hubo toda una discusión del tema de la instrumentación de este proceso penal vigente para los adolescentes punibles.
0: Sí.
1: En lo que respecta a Buenos Aires, a Capital. Bueno, mirá qué pasa en Río Negro. En Río Negro se está aplicando, o se va a aplicar ya, este código procesal vigente para adultos a los propios adolescentes punibles. La gente de la justicia dictó una acordada. Los procesos penales que involucren a los adolescentes en la provincia se van a regir con este marco normativo procesal hasta que la legislatura sancione. Falta ahora hasta que la legislatura se reúna. Sancione este Código Procesal Penal Juvenil. Bueno, hay una acordada, ¿no? Pero lo que sí se aclara, que a los menores punibles de entre 14 y 18 años no se les va a aplicar el juicio por jurados.
0: Bien.
1: Viste que la mayoría de los fiscales cuando hay una pena superior a los 12 años quieren juicio por jurado. Bueno, a los menores entre 14 y 18 años no es para ellos el juicio por jurado, pero todo está acordado, está pendiente de la sesión en la legislatura de la provincia de Río Negro.
0: Nos vamos a las grutas, donde la temperatura hasta ahora es de 11 grados centígrados, con cielo mayormente despejado, con viento del oeste a 12 kilómetros por hora. Hoy la temperatura máxima en las grutas, 18 grados centígrados, cielo mayormente soleado, con brisa por la tarde.
1: En la primera hora...
0: Un chaparrón también, por la noche.
1: ¿Chaparrón?
0: Por la noche.
1: ¿Esto es dónde?
0: En las grutas.
1: En las grutas, che, mirá qué lindo. Hay distintas alternativas para las grutas, ¿viste? Mucha gente va también ahora en la primavera.
0: Para hacer las reservas también, para el verano, mirá, ¿no? Ir y ver...
1: El tema de los precios, che, espero que respeten los precios, por favor, porque ustedes saben perfectamente que el boca a boca sirve, no Boca el que ganó ayer, sino el otro. Boca a boca sirve, ¿por qué? Porque si vos le contás a uno que está lindo, que los precios son buenos, la gente vuelve. Sea en cualquier punto que sea, tanto Río Negro como Neuquén, vos le contás. Yo te cuento a vos, mira, fui a tal lugar, che, te recomiendo, vos decís, mira que vienen los costos, no, accesible. Bueno, vamos a ver. Pues yo te vengo a vos y te digo, mira, fui a tal lugar, me cobraron esto, me cobraron aquello, me cobraron lo otro, decís, no,
0: Me voy a otro lado.
1: Me voy a otro lado. ¿Es verdad o no? ¿Es una realidad?
0: Por supuesto.
1: Es una realidad. Graciela, en la primera hora estuvimos hablando con Graciela en la radio, que usted nos puede escuchar en la radio en lu19.com.ar, allí también nos ve, o en diario10.com.ar, que también nos ve. Bueno, estuvimos hablando sobre el viaje de Milei, que es mañana a París.
0: Mañana martes, a París sale con 12 gobernadores. Hoy tiene reunión de gabinete. Así para es. Establecer, bueno, mientras él no esté también, cuál va a ser la agenda parlamentaria. Y bueno, mañana ya parte rumbo a Francia, donde va a tener una reunión bilateral con Manuel Macron y bueno, distintos actos, ¿eh? Que ya está la agenda publicada.
1: Y que va el gobernador de Río Negro, Alberto Bertinec, y su par del Neuquén, Rolando Figueroa.
0: ¿Charlarán entre ellos o estará aparte, viajar aparte?
1: Vos sabés que yo le pregunté acá en Chipolete el día viernes, casualmente le pregunté al gobernador de Río Negro si va a haber algún tipo de diálogo, ya que está, yo digo, ya que no lo reciben en la Argentina, para ver si lo recibe afuera, pues puede pasar.
0: Claro, y no sabía.
1: Me dijo que no sabemos, me dijo lo que sí, siempre a veces hay una delegación de los gobernadores, cuando viajan muchos gobernadores, nombran a uno, dos o tres para que hable con el presidente. Porque ha pasado eso ya.
0: Claro.
1: Pues yo no lo dije como falta de respeto, sino dije que como ya que no nos atiende acá adentro.
0: Claro, no, si es afuera. Una realidad, no es otra cosa, es solamente información.
1: Sí.
0: Bueno, un grado centígrado, ¿sabés dónde? En Villa Langostura, en Neuquén. La sensación térmica es de un grado bajo cero, con viento del noroeste a 11 kilómetros por hora, está nublado. Y para hoy se esperan sol, nubes con algunos chaparrones por la tarde, lluvias y lloviznas ocasionales más tarde.
1: Bueno, ¿se va a poder reelegir y reelegir las veces que quiera? ¿Sabes a quién?
0: ¿Quién?
1: Al presidente del Tribunal Superior de Justicia de Neuquén. Me escuchaste, ¿no? Ya se han formalizado los cambios y el cargo se podrá reelegir sin límites. O sea que el gobierno de la provincia ya promulgó en el boletín oficial la modificación aprobada por la legislatura. Esta ley habilita ahora la posibilidad de estar eternamente elegido en ese cargo el presidente del Tribunal Superior de Justicia del Neuquén. ¿Viste cuántas veces hablamos de los políticos que hay provincias donde están, provincias del norte, viste, que están hace años? Bueno, acá en Río Negro y Neuquén no, son 2 años nada más, puede ser una reelección. Bueno, en la provincia del Neuquén, en el Poder Judicial, puede ser eterno.
0: Bueno, nos vamos a Luminé, los pagos de Karina, de Karina Melo, nuestra compañera. Bueno, 3 grados centígrados la temperatura, la sensación térmica es de 1 grado centígrado, viento del sector norte a 10 kilómetros por hora. Bueno, se espera para hoy una temperatura máxima de 12 grados centígrados, no se descarta probabilidad de chaparrones para hoy, cielo parcialmente nublado por la noche.
1: Bueno, mientras Graciela se prepara ya no más para hacer las efemérides del día, le digo que a las 6 de la mañana, 15 minutos, estamos acá nosotros en La Voz del Comahue, que el gobierno, escuche esto, y Aeropuertos Argentina acordaron extender la concesión de servicios hasta, ¿sabés cuántos años? ¿Hasta qué año?
0: ¿Cuánto?
1: Vamos a ser jóvenes nosotros hasta ahí, Graciela, hasta el 2049.
0: Claro.
1: Si tenemos 15 ahora, 16 y 7, allá vamos a tener, no sé. Bueno, se esperan inversiones, ¿sabes por cuánto? Por 600 millones de dólares. Así que hasta el 2049, Aeropuertos Argentina se hizo cargo de toda esta concesión de los servicios de los aeropuertos de todo el país, que incluye el aeropuerto acá de Neuquén.
0: Claro.
1: El de Bariloche y demás, ¿no? La original vencía en el 2038. Su extensión surgió de una renegociación por el impacto de la pandemia sobre la actividad aeroportuaria. La mayoría de las inversiones deberán realizarse antes del 2031, pero Aeropuertos Argentina está hasta el 2049. Hay que jugar del 49
0: hoy. Dale. Bueno, ¿qué pasó en un día como hoy en la historia? Bueno, un ratito se lo vamos a contar, porque primero le vamos a contar qué se celebra hoy. Día de Acción Global por un Aborto Legal y Seguro. Es el Día de la Acción Global por un Aborto Legal y Seguro, conocido como el 28S. Se conmemora cada 28 de septiembre en una fecha que fue establecida en 1990 durante el quinto encuentro feminista latinoamericano y del Caribe en Argentina, con el fin de visibilizar la interrupción del embarazo como un derecho humano y un problema de salud pública. Bueno, también es el Día Mundial contra la Rabia, que se celebra cada 28 de septiembre para concientizar sobre la prevención de esta enfermedad y recordar la importancia de la vacunación. Es en el aniversario de Louis Pasteur. La fecha recuerda el fallecimiento de este científico francés, creador de la primera vacuna antirrábica. Fue establecida en el año 2007 por la Alianza Global para el Control de la Rabia.
1: Vos dices que nunca te cuento nada. Una vez vos sabés que hace rato, en cinco saltos, ponete de pie, me mordió un perrito.
0: Sí.
1: Y el señor dijo, ¿te vacunaste? Yo le miré así y le digo, señor, ¿te tengo apuntado a usted yo?
0: Claro, al revés.
1: No dije más nada porque soy educado, dale.
0: Ay, pero es que me hiciste reír.
1: Pero es real. ¿Cómo me va a preguntar semejante cosa, o no? Yo sé que el perrito era fino, ¿viste? No era un perrito de calle, cruzando la calle, pero en cinco saltos. No lo nombro a la familia por ser educado.
0: Bueno, ¿y qué pasó? ¿Se le hicieron los análisis al perrito después?
1: El hombre me miró nada más y se fue. Lo agarró el perrito. El perrito andaba con una... Hacía un poquito de frío, andaba con una tipo camperita.
0: De plush.
1: Fino, sí.
0: A ver si vos lo contagiabas al perrito. Qué malo el dueño. Estuvo mal. Horrible. Bueno, ¿y te sacó sangre o no?
1: No, me hicieron bowling, gracias.
0: Bueno, ¿cómo querés que siga ahora? Bueno, Día Internacional del Acceso Universal a la Información.
1: Ah, mirá, eso es bueno.
0: Día Internacional del Acceso Universal a la Información se celebra cada 28 de septiembre. Fue proclamado por la UNESCO en el 2015, adoptado oficialmente por la Asamblea General de Naciones Unidas en el 2019, para destacar que buscar, recibir y difundir información es un derecho fundamental. Bueno, en la Argentina hoy es el Día del Microbiólogo. En Argentina se celebra en esta fecha, establecida en diciembre de 1986 por la Asociación Argentina de Microbiología, para recordar el fallecimiento de Louis Pasteur también, creador de la vacuna, dijimos recién, de la rabia, científico francés considerado el padre de la microbiología moderna. Mirá. Y bueno, un día como hoy,
1: ¿qué pasó?
0: En 1924 nace el gran Marcello Mastroianni.
1: Ah,
0: en Fontana Liri, en el sur de Roma, nace Marcello Mastroianni, uno de los grandes rostros de cine italiano que estamos viendo en la pantalla de Canal 10 y en el streaming. Actor fetiche de Federico Fellini, protagonizó La Dolce Vita y Ocho y Medio, así como otros clásicos, Noches Blancas, Los Desconocidos de Siempre, Los Compañeros, Divorcio a la Italiana y Un Día Muy Particular y Sostiene Pereira. Murió en el año 1996.
1: ¿Qué películas con Sofía Loren?
0: Actorazo y, bueno, una cara increíble para el cine. El nacimiento de Víctor Jara también se produjo en 1932. Nace el cantautor chileno Víctor Jara, renovador de la canción popular, dejó clásicos como Te Recuerdo Amanda, Plegaria a un Labrador. Fue asesinado por la dictadura de Pinochet a pocos días del golpe militar que derrocó a Salvador Allende en 1973. Bueno, en 1951, un golpe fallido contra Perón. Fracasa un intento de golpe militar contra el Juan Domingo Perón cuando faltaban 40 días para las elecciones presidenciales. Las fuerzas leales derrotan a los sublevados que lidera el general Benjamín Menéndez. Entre los alzados está un joven llamado Alejandro Agustín Lanusse, que purgará prisión en la Patagonia hasta el derrocamiento de Perón en 1955. En 1966, recordamos el operativo Cóndor, se lleva adelante este plan. 18 militares peronistas desvían el curso de un avión de Aerolíneas Argentinas que despegó de Aeroparque con destino a Río Gallegos y lo hacen aterrizar en las Islas Malvinas, donde izan la bandera celeste y blanca. De ingreso a la Argentina son apresados por la dictadura de Juan Carlos Onganía. El líder del operativo es Dardo Cabo, que sería asesinado por la dictadura en 1977. Otros dos miembros del grupo también mueren por el Estado terrorista. Bueno, en 1978 muere Juan Pablo I. El Papa Juan Pablo I fallece a los 65 años, apenas 33 días de haber asumido el pontificado. Nacido Albino Luciani, su muerte dio lugar a sospechas de asesinato, ¿no? Todo tipo de lucubraciones. A la fecha es el único papa italiano. Fue beatificado en el año 2022.
1: Hay varias películas sobre la historia de cómo se eligen los papas, Graciela.
0: Sí, ¿no?
1: ¿Qué pasa con los papas? Hay varias películas.
0: Sí, sí, las hemos repasado. ¿Te acordás cuando falleció Francisco? Sí. Bueno, en 2004, un hecho que nos conmocionó a todos, ¿no? En la escuela de Carmen de Patagones se produce una masacre cuando un estudiante de 15 años ingresó armado al Instituto número 202 y las Malvinas de Carmen de Patagones y disparó contra sus compañeros en el aula. Junior mató a 3 alumnos y dejó heridos a otros 5. El asesino había tomado el arma de su padre, que era un suboficial de la prefectura. La masacre de Carmen de Patagones es la primera de su tipo en América Latina. Wow, ¿no? Fue algo absolutamente aterrador lo que pasó.
1: Y vos sabés que cada vez las familias de la gente que ha sido víctima, que está con vida, gracias a Dios, o la gente herida, ¿no? Gracias, son todos mayores. Como también, Graciela, la gente de las víctimas fatales ya casi no hablan. Nos ha costado, tío, la verdad, ¿no?
0: ¿Sí?
1: Llamarlos para poder hablarnos, deben tener un motivo, pero bueno, algunos quieren tener en resguardo lo que ha sido toda esta lucha. Viste que todos los años hablamos con ellos, ¿no? Pero bueno, el respeto, por supuesto, y que se siga haciendo justicia por este y tantos casos que pasan a lo largo y a lo ancho de todo el país.
0: Bueno, todos nos preguntamos seguramente qué pasó con este hombre, ¿no? Creo que había rehecho su vida, ¿no? Que hasta estaba había hecho pareja, ¿no? Pero sí, sabemos poco de este muchacho. Bueno, ahora un hombre. Bueno, ¿y qué pasó? Vamos a la efeméride musical.
1: Dale.
0: ¿Cuál tenemos de las dos? Tenemos en 1968 la icónica canción Hey Jude de los Beatles llega al número 1 en las listas de Estados Unidos. Sí. Y también tenemos a Stevie Wonder en 1976, que publica el ambicioso y aclamado doble álbum Songs in the Key of Life, uno de los discos más exitosos y valorados del pop en el mundo. Pero un día como hoy se lanzaron, ¿no? Un 28 de septiembre en estos años. ¿Con qué vamos a amar? ¿Con la efeméride musical? ¿Con
1: Hey Jude?
0: De los Beatles.
1: Porque viste que los domingos tenemos acá nosotros el programa.
0: Tenemos, así claro. Que... así que nos vamos con Hey Jude.

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0: Las 6 de la mañana, 33 minutos. Momento oportuno para hablar de qué. Hablar del tiempo, Graciela, ¿te parece?
1: Sí, vamos a hablar del tiempo con Fernando Fraceto.
0: Así es, lo tenemos en línea. Fernando, ¿cómo te va? Buen día, buen lunes para vos, buena semana. El último lunes de septiembre y hasta el año que viene no hay más lunes de septiembre.
2: Hola, Graciela, hola Mar, saludos a la audiencia. ¿Cómo están ustedes?
0: Muy bien, bien, Fernando. ¿Cómo estás vos? Contanos, por favor.
2: Muy bien, disfrutando estos días de primavera. Se proyecta sobre la semana, días primaverales, diría. Un poco de aire más fresco entre el lunes y el miércoles, pero para estar en 20 grados y tal vez alguna noche más fría entre el martes y el miércoles, para cerrar el mes con noche más fría, hay que estar atento, sobre todo la noche del 29, la noche del 30, que vamos a estar cerca de cero o hacia en el centro de la provincia, tal vez con alguna probabilidad de que descienda de cero grado, ¿no? En Chubut tenemos heladas, hacia Santa Cruz también, en el comienzo de la semana. Así que un poco de aire fresco los próximos días, pero la máxima estamos a los 20 grados, y luego irá ascendiendo la temperatura entre 20 y 25 grados nuevamente. Así que es una semana primaveral con esta variación de variabilidad típico de la primavera. Quiero decir que podemos tener un periodo inestable con alguna lluvia dispersa, alternando periodos nubosos con otros soleados. En cordillera, el 1 y el 2, el comienzo de octubre, nuevamente hay lluvia y nieve. Hoy y mañana sigue algo inestable, pero muy débil en montaña. Pero el 1 y el 2 tal vez tengamos un sistema, un frente frío, que va a dar lluvia y nieve normalmente sobre el oeste de Río Negro, centro-sur de Neuquén, la zona de los lagos, y el norte de Neuquén también más débil. Continúa la lluvia y la nieve a fines de septiembre, a comienzos de octubre, y yo estimo que a mediados de octubre y fines de octubre vamos a seguir todavía, y parte de noviembre, por supuesto, con algunas lluvias y nevadas en toda la zona cordillerana. Así que es una semana donde domina en general para los valles, para la meseta y la costa el buen tiempo, siempre con algún periodo inestable, algunas lluvias, algunas tormentas aisladas, y el más fresco el aire en el comienzo de la semana, y luego vamos hacia días más cálidos en el transcurso de otros jueves, viernes y el fin de semana. Vamos a ver cómo va evolucionando en los próximos días todo este pronóstico. En la línea sur de Neuquén también, tiempo bueno, tal vez alguna helada entre el martes y el miércoles, y no hay mucho más que ver, entre Catriel y Río Colorado, también ya entre el torno a los 20 grados irá ascendiendo la temperatura en el transcurso de la semana. Ya estamos entre 20 y 25 grados como algo normal, así que semana de primavera y en el comienzo de octubre algunas lluvias y nevadas nuevamente en montaña.
0: Bueno, es decir que variada la información con respecto al tema del clima, del tiempo. El lunes, el día sábado, perdón, es el aniversario de Chiporetti y el domingo es el desfile. ¿Cómo va a estar el tiempo?
2: Mira, hasta ahora hay días más cálidos, de buen tiempo. Vamos a ver si sigue algo de inestabilidad, pero por ahora domina el buen tiempo en la semana, y yo estimo que el fin de semana también, pero bueno, vamos a ir ajustando todo lo que es el miércoles y el viernes, ¿no?
1: ¿Hoy habrá probabilidad de algún chaparrón por la noche, Fernando?
2: Bueno, hay alguna inestabilidad, sí, hay alguna inestabilidad hoy, los próximos días todavía. Sí, sí, es una semana donde el aire húmedo, hay mucha disponibilidad de vapor de agua en Sudamérica, producto de este calentamiento oceánico que es el Niño. Así que la variabilidad se va a mantener durante la primavera con mayor frecuencia o probabilidad de lluvias, ¿no? Y por supuesto, en la medida que avance octubre, las tormentas van a ser más frecuentes. Ayer ya las tuvimos en toda la región, débiles en general, no tenían tanta energía, pero al norte de Colorado ya hubo tormentas con piedra. Ayer, digamos que octubre ya es la transición estacional. ¿Qué significa? Sí. Bueno, se abre la puerta para llegar ya a lo que es la primavera y el verano, más contundentemente, ¿no? Se abre la puerta porque el anticiclón del Pacífico empieza ya a descender, que está, bueno, frente a las costas de Chile, Perú, y eso, ese mecanismo hace que, bueno, el aire subtropical llegue con más frecuencia a nuestra región hasta marzo, donde esa puerta empieza a cerrarse nuevamente. Esa transición entre octubre a marzo, pero sobre todo los comienzos y los fines, bueno, empiezan a propiciar que empiece a llegar el aire subtropical con más frecuencia, y también entonces el escenario de tormentas es más probable a partir ya de este mes hasta marzo, por lo menos.
1: ¿Pudiste ver algo de lo que pasó en Bangkok, donde, bueno, hay miles de evacuados, sí, daños por las tremendas lluvias, ¿no?, que cayeron en la capital de Tailandia?
2: Sí, sí. Bueno, hay muchas de esas noticias que no se reflejan en los medios, ¿eh? Pero sí, fue terrible. Pero tenemos muchas de esas noticias frecuentemente en todos los días. Lo que pasa es que nuestros medios de comunicación están más dedicados a la farándula, a la superficialidad, y no refleja lo que está pasando en ese sentido, sobre todo puntos climáticos y otras noticias que también son apasionantes, digamos. Claro. Así que si el número de muertos es importante, por ahí la noticia trasciende. En realidad tenemos eventos extremos casi todos los días desde el punto de vista climático en varias partes del mundo. Las inundaciones en Oriente son muy importantes, y yo creo que en la medida que avanzan ahora los meses, tal vez algunas se reflejen. Tormentas también importantes en lo que es Sudamérica, y a eso vamos a estar muy atentos.
0: Bien. Bueno, te mandamos un abrazo, Fernando. Gracias, como siempre.
2: Que estén muy bien. Buena semana.
1: Gracias, igualmente.
0: Hasta luego. Ahí está Fernando Fraceto de la Autoridad de Cuencas. Graciela, antes de la pausa,
1: ¿voy con algún mensajito?
0: Por eso te decía.
1: ¿Te parece? Porque
0: antes de la pausa, dale.
1: Ya la provincia nos está escribiendo. Hermosa mañana, ¿verdad? Dice Pablo, que inaugura los mensajes con corazoncitos azules y amarillos. Buen día para mi chica Zeneise y chica en Fuentes, nos dice, ¿eh?
0: Bueno, Pablo, te mandamos un saludo y te felicitamos ayer por vos, el hincha de Boca, y a toda la gente de Boca que ha ganado ayer. A la gente de Racing, también tenemos conocidos de Racing, así que no hablamos mucho porque...
1: Porque lo tenemos acá enfrente del vidrio, ¿eh, Carlitos? Sí. Hincha fanático de Racing. Bueno, Walter nos dice, muy buenos días, Graciela Omar, tengan una hermosa jornada. Feliz día de los trabajadores de comercio, ¿eh?
0: Así
1: a
0: es.
1: Los trabajadores de comercio de toda la provincia de Río Negro y Neuquén. Recordemos, tenemos mensajito,
0: que,
1: sí.
0: Que el día fue el día sábado. Como fue sábado, se pasó para hoy lunes. Pero el sábado,
1: claro,
0: fue el día del
1: empleado
0: de comercio. ¿Qué más?
1: Buen día, equipo, señor intendente. Si bien está full haciendo muchas obras, se agradece, por favor, que hagan algo con los que rompen bolsas de residuos y las desparraman, toda la basura en las veredas. De lo contrario, iremos a depositar los residuos en la vereda del municipio. Gracias, dice Luis de Chipoleti.
0: Luis, ya está leído tu mensaje, esperemos que... Se escucha ahora, ¿no? También.
1: Contame. Bueno, nos manda la foto de un matecito. ¿Se la mandaste a Polanco, Carly? No.
0: Bueno, ahí lo va a mandar.
1: Ahí se le va a mandar, que dice, arrancando el lunes, ¿me pueden informar cómo salió Boca? Y ahí nos manda unos emojis.
0: Yo te informo, mirá.
1: Saludos, los escucho y los veo siempre.
0: Bueno, yo le informo cómo salió Boca, lo que dice acá, dice... Héroe inesperado, Boca fue más que Racing y encontró en Valencia los goles para una remontada inolvidable. Hacemos pausa, Graciela, ahora basta.
1: Tres
0: Boca.
1: Cabezazos. No, mira, ahí está el mate. El matecito.
0: Epa, mate amargo, che.
1: Qué lindo
0: sin
1: mate.
0: Sin yuyo, nada. Tiene que ser mate amargo, sin yuyo ni
1: pero
0: nada.
1: ¿Por qué? ¿Por qué un yuyito, un poquito de azúcar? Cada uno lo toma como le gusta. Va. ¿Por qué no un tereré? ¿No? Mira ese escudito.
0: Debe ser hincha de Boca. Hacemos pausa, Graciela, ya está. Pueden sacar ese escudo, ahí está, muy bien. Ahí
1: sacaron el escudo en la pantalla de Canal 10 y en el streaming para los que no lo ven. Bueno. Club Atlético Boca Junior, qué bien vos.
0: Nos vamos con pausa de Boca, nos vamos a la pausa de Boca, mirá. Nos cantan victoria, bueno, vamos a la pausa.
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0: Las 6 de la mañana, 47 minutos, ¿eh? 6 de la mañana, 47 minutos. Estamos acá nosotros. Estamos en La Voz del Comahue de Chipoleti. ¿Y estamos dónde? Estamos en FM Comahue en el 102.9. Y estamos en el streaming. Vos nos buscás en el YouTube y allá nos ves, ¿eh? Ponés el en vivo y estamos en el YouTube. Y también estamos en Canal 10, como todos los días. Graciela, tenemos mensajes.
1: Tenemos un mensaje desde Mackinac. Nos escribe Guille, dice: buen día amigos, buen comienzo de semana, abrazo grande desde Mackinchao.
0: Bueno,
1: muchísimas gracias. Tenemos también, ahí te mandé Dani Polanco. Hola chicos, miren los chicos del Club Alma Fuerte, salieron campeones. ¿Te acordás que vimos la partida? Bueno, sí. Salieron campeones en Mendoza, se trajeron todo. Vamos con los semilleros del fútbol infantil. Felicitaciones, Alma Fuerte. Qué bien los chicos, se trajeron todos los premios.
0: Todos se trajeron.
1: Mirá la cantidad de premios, más grande que los chicos los premios.
0: Más grande que los chicos.
1: Divino.
0: Muy bien por los papás.
1: Espectacular,
0: que
1: espectacular.
0: Mirá bien.
1: Realmente.
0: ¿Quién te dice
1: campeones?
0: Alguno de estos puede
1: el
0: ser
1: día de
0: un
1: mañana,
0: futuro integrante de River, ¿por qué no?
1: No, más de la selección
0: de la
1: argentina.
0: Es la mini selección, Graciela. La mini.
1: Mientras
0: vos buscas otro mensaje, ya tengo acá la página de lu19.com.ar. Pero vamos con otro mensajito.
1: Buen día, Omar y Graciela, y buena jornada laboral para este lunes. Muchas bendiciones. Le mando fuerte abrazo y lo de Boca es vergonzoso porque el segundo gol fue falta. Pero la AFA está con Boca, ya salió campeón. No sé para qué van a jugar con Banfield.
2: Roban,
1: Omar, ¿qué me decís? Un abrazo, soy Carlitos Hernández desde Viedma.
0: Bueno,
1: anoche llovió en Viedma.
0: Bueno, te quiero decir algo cortito. Fue un desastre también, no lo digo yo.

0: Dice compañeros que estuve charlando con ellos el día sábado en Cinco Saltos, estaban muy enojados por Estudiantes, el partido de Estudiantes. Dice que no puede ser lo que pasó con Estudiantes, que no bajó.
1: Agustín Bulfón.
0: Sí, no sé, Agustín Bulfón, así hablé un poquito y es como que salió a favor de la FIFA. Digo, epa, ¿qué pasó acá? No, te quiero decir esto. Mucha gente que sabe mucho y muchísimo más que yo de deporte dice que no puede ser como Chiqui Tapia no bajó del palco, estaba en el palco a darle el reconocimiento a la gente estudiante, nada. A los otros vino, bajó y se les dio todo el rosario.
1: A llorar a la llorería, Omar.
0: No,
1: bueno,
0: te digo esto de Rosario,
1: sí.
0: Y estudiante. Y fue el comentario en todos lados. Vos como presidente, Graciela.
1: No, pero
0: vos como presidenta, por ejemplo, de una junta vecinal, vos tenés que subir a todo el mundo, a los que tienen en tu lista, por ejemplo, que no te votaron, pero ya están en tu lista. Es un equipo ahora. Bueno, él, como presidente de la AFA, no bajó a saludar a la gente de estudiantes, claro. Tengamos en cuenta, hacemos un poquito de historia cuando le dieron la espalda, ¿te acordás?
1: Claro, sí. Entonces, me acuerdo.
0: Me vengo, dije.
1: Bueno, tenemos otro mensajito que dice, buenos días, Graciela y Omar, ¿cómo andan acá escuchando? Tomando unos matecitos, nos dice Norberto, gracias Norberto por el mensaje. Miguel, buen día, Omar y Graciela, parece que Racing va a reclamar los puntos a Boca porque le hicieron 3 goles de cabeza, jajaja.
0: Qué feo, Miguel, lo tuyo, muy bien, te mandamos un abrazo.
1: No.
0: Te mandamos un abrazo, Miguel, mira, Graciela, aún te dejo respirar un segundo.
1: Dale.
0: LU19.com.ar es la página que tiene la radio, es la página que tiene la voz del Comahue, vos allá, ingresás a la página, hay un clic, haces, nos escuchás en vivo, estás en la oficina, nos escuchás en vivo, dice radio en vivo, nos escuchás ahí. También hay una, mirá, ahí está, ahí tenemos la página, también hay una camarita, que si la mirá, estás vos, ahí estás vos.
1: Ajá, ahí estamos.
0: Bueno, rapidito algunos títulos, vos después los seguís buscando, hay deporte, cultura, hay de todo. Escucha, ¿cómo quedaron los precios de los combustibles en la región? Porque claro,
1: aumentaron, sí, yo vamos a estar, ahora le vamos a contar.
0: Yo fui a pagar, me dice, no, 1% más, epa, ¿qué pasó? Que dije yo. El Superior Tribunal de Justicia estableció reglas para los procesos penales que involucren a los adolescentes de Río Negro, lo comentamos recién, mirá. Provincia asiste a los productores afectados en el Manso. Bueno, esto y otros títulos más tenés que buscarlos, están en la página de lu19.com.ar. Vamos a comenzar.
1: Hola, buen día, feliz comienzo de semana, nos dice María Isabel, un beso grande. También tenemos el mensaje de Luis. Hola chicos, buen día, buen comienzo de semana. Buen lunes, tráfico normal en ruta 67 y 51. Clima normal por estos lados, está nublado, nada de lluvia y nada de neblina. Una consulta, ¿saben algo del auto que está quemado sobre la ruta 67 frente a la base de Haliburton? Pasamos a las 5 y todavía largaba humo.
0: Bueno, vamos a comentar, sí, vamos, sí, a comentar a la policía de la provincia de
1: Neuquén un ratito. Abrazo nos manda.
0: Gracias por ese dato, Mientras vos lees otro mensaje más, Graciela, ya tengo acá el Río Negro.
1: Hola, buen día, Graciela Omar, soy Francisca de Allen, que tengan buen comienzo de semana. Gracias, Francisca, igualmente.
0: Francisca de Allen, mirá vos.
1: Carlitos dice, vergonzoso, Estudiantes y Central, sí. ¿Viste? Lo que vos comentabas.
0: ¿Viste?
1: Y Miguel, que nos manda una foto. Creo que teníamos también algún audio, bueno, Carly, por ahí.
0: Mientras
1: que
0: no, se prepara la foto, todos. Escucha, y los audios. Dale. Te digo que el diario Río Negro dice, varios títulos tiene, ¿no? Pero dice, Javier Milei negó lo que vos decías hoy temprano, por eso que escuchar a las 5 de la mañana, tenés que escuchar este programa porque te damos todas las noticias. Negó una posible recesión, ratificó el derrame económico de Vaca Muerta y destacó el vínculo con Patricia Bullrich. Algunos dicen que puede ser Milei Bullrich, la fórmula, Graciela. La reforma electoral, el próximo gran desafío para el gobierno en el Congreso mientras se agudiza la interna. Y también dice Javier Milei viaja rumbo a París. Mañana, va Alberto Bretinec y va Rolando Figueroa, Argentina Week, con gobernadores y reunión con Macron. Después hay un montón de títulos más que los podés leer en el diario Río Negro. A ver.
1: Bueno, Miguel nos mandaba hoy el mensaje, dice, aparece que Racing va a reclamar los puntos a Boca porque le hicieron 3 goles de cabeza y esta foto nos acompañaba. Ahí ya la tiene Daniel Polanco. Mira, pero mira qué camiseta la de Racing.
0: Hasta ya estoy jugado. ¿Qué foto van a enviar? Ya sé. Mientras tanto, le da la temperatura, Graciela.
1: Con Valencia.
0: Ah, por Dios.
1: Ahora voy a actualizar los datos. Mira.
0: Ahí está.
1: Mira qué camiseta rara la de Racing.
0: Qué fea foto. Mira, estamos hermanados.
1: Bueno.
0: Uy, nos vemos el último.
1: En la derrota.
0: No, el último hermanados domingo.
1: ¿Hermanados en la derrota?
0: Che. No, el último domingo de octubre vamos con Racing ahí, a todos, a furor ahí, Después jugamos algo.
1: Bueno, no, Jairo dice, hola, buenos días, a la dupla, muy bien. De Chimpay, saludos a todos, aguante Boca, aguante Argentina.
0: Muy bien por Boca, ¿cómo se llama este hombre?
1: Jairo, que siempre nos escribe desde Chimpay. Hola, buen día, bendecido día, Omar y Graciela, soy Cari de Cordero, como siempre escuchando, tomando mate. Estoy yendo a las escuelas, hoy es el día del director de escuela.
0: ¿Sabías? Le mandamos, no sabía.
1: Feliz día a Lorena de la escuela secundaria Río Negrina 137 de Vidal.
0: Bien,
1: así un abrazo grande, Lorena.
0: Directoras y directores, le mandamos un saludo en Río Negro, en Neuquén, el país y el mundo.
1: No sabía nada.
0: No, yo
1: mirá,
0: tampoco.
1: La directora.
0: No sabías, Graciela, qué raro.
1: No sabía. No estaba en las efemérides, Omar.
0: Es un libro abierto. Bueno, LM Neuquén, a ver qué dice, rapidito le digo LM Neuquén, a ver qué dice, pero tenemos un mensaje de voz, tenemos una
1: voz.
0: Dale.
2: Hola, Graciela, hola, Omar, buen día. Soy Juan, de Neuquén Capital. Los miro siempre. Buena semana para usted, buena semana para todos. Saludo a mi hija Keda y mi hija Imara.
3: Buenos días, que tengan un bonito día laboral. Podrán saludar a Carmen, por favor, a Fausto, a Nicole, a Renata. Gracias por todo, que tengan un bonito día. Ángel de Caneuquén, San Lorenzo Sur. Bendiciones, chicos.
0: Bueno, también bendiciones. Igualmente. Para ustedes dos, muchas gracias. A ver, mira, LM Neuquén tiene una foto hoy que dice horas de angustia en el norte neuquino. ¿Quién es el policía que buscan en el Nahueve? Un sargento de tránsito de Chosmalal desapareció el día domingo cuando el kayak en el que iba con una familiar chocó contra un árbol y se dio vuelta. El río estaba desbordado por el temporal de El Niño. Y está la foto allí, te digo el nombre de esta persona para la información completa. Esta se llama Mario Héctor Salazar, tiene 41 años, efectivo de la División Tránsito de Chosmalal, muy conocido en toda esta zona, se lo está buscando por parte de todo el mundo. Misterioso hallazgo, un automóvil apareció abandonado dentro del río, una sorpresa y accidente. Dos impactantes accidentes en la ruta 237. Un auto derrapó y otro volcó a pocas horas de diferencia. Esto es en la ruta 237. Por último, digamos, Rolando Figueroa, con empresarios españoles hoy lo que más crece, dijo, es Neuquén. Bueno, dice Rolando Figueroa, gobernador, ahí tenés todos los títulos para leer de LM Neuquén.
1: Y de Neuquén, digamos, recordemos que no hay estacionamiento medido. El SAEM informó que hoy lunes no funcionará el estacionamiento medido Neuquén por ser el día del empleado de comercio, durante toda la jornada, así que pueden estacionar tranquilos.
0: Estacionar como quieras, siempre de lo legal, ¿o no?
1: Sí.
0: Siempre de lo legal.
1: No vas a estacionar ahí en una rampa ni nada, que a veces pasa y después no puede bajar nadie.
0: Bueno, tengo el cordillerano, pero te tengo a vos primero.
1: Tengo, hola, LV19, buen día. ¿Le pueden informar al intendente si puede mandar a arreglar el cordón cuneta en Naciones Unidas y Scalabrini Ortiz? Bueno, mensaje mandado para el intendente.
0: ¿Quién escribe eso? A ver.
1: Bueno, por acá. No sé cómo se llama. A ver, Héctor.
0: Héctor, te mandamos un abrazo. Ya leímos tu mensaje. A ver.
1: Bueno, buen día, excelente semana. Soy Fabián de Centenario.
0: Fabián.
1: ¿Saben si abren los correos? Sí, tienen que abrir.
0: Hoy abren los correos, ¿no? Pues son, sí, está abierto el correo.
1: Claro,
0: sí,
1: no están como empleados de comercio.
0: No, otro día abre. Si tenés que hacer una carta de documento a tu suegra, tenés que ir igual.
1: ¿Cómo? Qué mami. Buen día, gente. Feliz inicio de semana. Acá ayer una lluvia muy linda, muy buen año para el campo en esta zona. Hoy soleado. Saludos, Javier, desde Balcheta.
0: Mirá, la gente de
1: Gracias,
0: Balcheta.
1: Gracias, qué más vale. La lluvia viene, pero
0: muy
1: como
0: bien.
1: Una bendición allí.
0: Graciela, a toda la gente que nos está viendo, nos está escuchando, nos ve en el streaming, en Canal 10, podés mandar tu mensaje, te lo leemos. Sos de Río Negro, sos de Neuquén, sos otro punto del país, como hacen siempre, viste que nos envían también de afuera,
1: sí,
0: también de la
1: claro
0: Argentina,
1: sí.
0: Lo podés hacer. Te digo que el cordillerano, en su tapa, dice rapidito, cordillerano. Mirá, ¿cómo es la experiencia de la cooperativa eléctrica de Bariloche con empresas chinas? Te abre la cabeza, dice en una nota que han hecho al cordillerano. Reencuentro en Inahuapi, la emocionante historia que demuestra por qué nunca hay que dejar de buscar una mascota. Claro, la mascota se te tira encima, el gato. Escuchá.
1: ¿Por qué? ¿Qué pasó con esa mascota?
0: No, pues claro, porque lo andaban buscando, apareció la mascota y rápidamente se fue con la dueña. Me parece claro. Muy bien. Dice, los búhos ya tienen su máquina Parkins y preparan una travesía de 650 kilómetros para la inclusión. Mirá vos la cantidad de títulos que tiene el cordillerano, que lo podés mirar. Entrás a la página, elcordillerano.com, y allí están todos los títulos. Las 7 de la mañana han dado y se...
1: Mira, con rapidito pasó. ¿Sabés qué te quería mostrar? Ya se la pasé a Dani Polanco la foto de este auto que está a la vera de la ruta. Que nos contaba Luis, y nos mandó una foto, mira, y el auto incendiado, quedó incendiado y todavía le salía un poco de humo cuando pasó a las 5 de la mañana, está quemado sobre ruta 67 frente a la base de Halliburton.
0: Ah, mira, estamos ya averiguando con la policía, así que dale, y vamos tenemos, a tener información.
1: Otro mensaje, feliz día del director para la querida directora de la escuela de la 293, la queremos mucho, dice Silvia, Tere y Facu.
0: Bueno, a todos ellos.
1: Qué trabajo feliz. Las directoras de escuela, ¿no?
0: Qué tirón de oreja te da.
1: El otro día me encontré, lo puedo contar, con la directora de escuela de la primaria, de la escuela primaria. Nos reconoció a todas sus alumnas, se acuerda de absolutamente... Es malo, Omar.
0: Listo, estamos en tele, en radio, habla.
1: ¿Qué quieres decir? Contanos.
0: Bueno, explicarle, ¿quién es la señora?
1: Mabel Adaro.
0: Ah, mirá, divina, Mabel, te mandamos un beso,
1: nuestra
0: Mabel.
1: La directora de la escuela primaria, ahí lo que es ahora la escuela del barrio Rosauer, Elisa Morel Justo, antes ahí estaba la escuela primaria y secundaria.
0: Está para los gines, Graciela. Está para los gines.
1: Fue antes de Cristo, dale, Omar. No, pero así que
0: vamos al número,
1: cariño a Mabel Adaro.
0: Vamos al número del mensaje de WhatsApp.
1: Bueno, nos pueden mandar mensajes al 2995-1121-44. Y acá tenemos un buen día, debe estar escribiendo todavía, de José Luis.
0: Ah, mira, José Luis, te mandamos José Luis, un abrazo.
1: Gracias, un abrazo, José Luis. Muy buenos días para vos también. Bueno, por ahora estamos cumplidores, creo. Sí,
0: rapidito, hemos pasado de esta hora. Ya está para nosotros la segunda hora, Graciela.
1: La segunda hora.
0: Ingresamos a la tercera.
1: Y hay memes, hay
0: de todo ahí.
1: Para disfrutar. Te los voy a dar porque, como fuiste malo conmigo con mi comentario, esta es para vos. Esta es para vos que te manda.
0: Mira. ¿Está Rigo? Bueno, vamos a ir con Rigo.
1: Bueno, pero vamos a que también lo disfrute.
0: Que la gente quiere. A ver, la gente quiere.
1: Qué lindo lo que nos mandás, me encanta. Mirá.
0: Pero no tienes que estar corrigiendo los exámenes de los chicos que estás ahí, mirar la tele, mientras mirar la tele, escuchar la radio, con hacer la de trabajar, después querés cobrar más vos, pero dale.
1: River, parece que vas a tener que seguir esperando, dice, mira, y se lo ve en la tele a Paredes haciendo un shh, así como el de la enfermera, shh.
0: Qué rápido
1: todas
0: pasa.
1: Todas las gallinitas en el sillón comiendo pochoclo.
0: Qué rápido pasa los, ¿cómo se llaman? Los mensajes Polanco. Antes tarda, pero ese de Boca, los de Boca, los de Río pasa rapidísimo.
1: ¿Viste vos?
0: Móvil.
1: Estamos en sintonía.
0: Oh, hablando de...
1: Buen equipo, Boca.
0: Hablando de equipos, mirá, ¿a quién vamos a hablar ahora?
4: Estamos donde tenemos que estar.
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0: Después le voy a comentar, ahora no, porque lo que me dijo Graciela en la pausa. Qué feo lo que me dijo Graciela. Bueno, a ver, vamos con Rigo. Está Rigo en el móvil, Rigo, ¿cómo te va? Buen día, Rigo, ¿cómo estás?
6: Hermosa mañana, ¿verdad?
1: ¿Verdad?
6: Está precioso. Sí. ¿Viste? No corre una gota de viento. Hay algo de humedad, sí. Hay algo de humedad, es cierto, pero está muy, muy lindo, ¿no, Mar?
0: Así es. Esa frase de Guillermo Francella, que es Racing, qué feo, tan buen actor que es él.
7: Buen día.
0: ¿Viste? Esa frase...
1: Sí, de no estaría tan bueno, digo, para Francella, ¿no?
0: Para Francella y otros, ¿no?
6: No creo que ay, ¿cómo es el nombre de Francella? Se me fue el nombre.
1: Guillermo.
6: Guillermo, no creo que Guillermo esté de acuerdo, ¿no?
1: No. Hoy no le va muy bien hoy.
0: Escuchame una cosa, por contrato sí. Se dice acá justo nos están reenviando, tenés que hablar de las rutas.
6: ¿Ah, sí? Bueno, vamos ruta.
1: De cabeza, metete en la ruta.
6: Vamos ruta a la final, claro. Estamos ahí, vamos camino a la final.
0: ¿Cuándo juegan ahora ustedes, che?
6: Ay, no, ni idea, yo no sé cuál es el partido.
1: Estamos festejando.
0: Si es de Boca todavía. Y no sabe cuándo juegan otra vez.
1: Bueno.
0: Dale,
6: seguí. ¿Y ustedes cuándo juegan la Argentina, la Copa Argentina?
0: No jugamos nosotros.
6: Ah, bueno, está bien. Bueno, chicos, vamos a lo que venimos.
0: No hay gente de arriba que esté mirando la pantalla, que esté escuchando la radio, que mande mensajes, che, parece que son todos de Boca.
1: ¿Viste?
0: Pero les agradezco a toda
6: lunes,
0: la gente que nos mire.
6: Es muy lunes y ya es muy temprano.
0: Que nos mire, que nos escuche a toda la gente, Boca, River, no importa el
1: lo
0: equipo
1: estás
0: que
1: pisando, sea.
6: Empecemos a pedir auxilio cuando llegue el fin de semana, no tan temprano, Omar. Abrazo grande a la gente de Racing, así el operador, muy amablemente, como buen futbolero. Primero fue buen día, Rigo, y segundo, felicitaciones por el partido de ayer.
0: Uy, se cortó la comunicación.
6: ¿Sí? Mira vos. No, en serio lo digo,
1: Carly Aguirre,
6: La buena actitud. Bueno, chicos, Día del Empleado de Comercio en Neuquén se está notando, todavía remolona la ciudad, si bien hay algo de tránsito, obviamente estamos en camino al inicio de clases, pero se nota mucho una merma en la cantidad de tráfico, principalmente en el Bajo Neuquino. Chipoletti, en la cuestión comercial arranca un poquitito más tarde que Neuquén, así que no se puede traducir todavía, pero en lo que es la trama vial interna de la ciudad, se nota bastante. Los accesos, mirá, Omar, yo sé que me voy a comer varias salutaciones no deseadas, si digo esto, pero Omar, yo estoy viendo que hay una congestión clara en la Ruta 22 entre Tocchi y la Rotonda,
0: sí.
6: Pero entre la Rotonda y el acceso a Neuquén está bastante fluido, ¿eh? Está bastante fluido.
0: Ah,
6: ¿qué pasa? Aparentemente, como habíamos vaticinado, está dando resultados positivos el ingreso a Neuquén, la pavimentación en la obra del ingreso a Neuquén. Obviamente no es que es una panacea, no es que está todo bien, pero por lo menos hay mucha más constancia en la fluidez del tránsito que lo que teníamos hace una semana y media atrás, con la única alternativa para ingresar a Neuquén era el granulado y el concierto de pozos. Ahora se puede pasar por una calle pavimentada y se nota bastante, pero desde Tocchi, o sea, desde la rotonda de Chipoletti hacia atrás, yendo hacia Tocchi, yendo hacia el cruce de la Isla Jordán, todavía no, porque está destrozado el asfalto debajo del puente ferroviario de la 151 y se traba el tránsito. Entonces, justamente en la rotonda, los vehículos que vienen por 22 y van a tomar por 151, cada tanto se traban y generan una congestión que principalmente afecta a los que salen por Pacheco. Ya sé, estoy anudando las neuronas del que no transita por allí todos los días y no entiende exactamente lo que estoy hablando, pero los que hacen ese camino, los que salen por Pacheco desde Chipoletti, me entenderán muy bien. Por eso sugiero, si bien está congestionada, no lo está tanto como la Pacheco, me refiero a la calle Lisandro de la Torre. Salir por Lisandro de la Torre de Chipoletti es mucho más positivo que hacerlo por Pacheco, ¿sí? Hacerlo por el camino que casi todo el mundo toma, que es pasando frente a la terminal. Dejo esa recomendación. De todas maneras, como dije, hay una fila de vehículos muy importante desde Tocchi hasta el puente, hasta la rotonda de Chipoletti, por lo cual también hay que considerarlo demora, y estamos hablando de alrededor de 14-15 minutos aproximadamente para cruzar a Neuquén. En el tercer puente, como siempre, a esta hora tenemos un tránsito bastante atorado sobre la propia rotonda de 151 y 22, por lo cual... Ya, perdón, 151 y circunvalación, por lo cual cruzar a Neuquén allí está arrojando también una demora de aproximadamente 15-16 minutos. Una vez que se cruza Neuquén ya está mucho más agradable el tránsito y ya no hay tantos inconvenientes. Entre la rotonda de Chipoletti y Barda del Medio, me refiero a 151, no hay mayores complicaciones. La verdad que solamente hay que referirnos al cruce Cinco Saltos Centenario, donde el semáforo de calle Belgrano está generando complicaciones como todos los días, pero además de eso, solamente una leve demora a la altura de Barda del Medio, entre Barda del Medio y Vista Alegre, por la cantidad de vehículos que están pasando por allí, pero una demora que no supera los 6 minutos. Déjame ver cómo está el dique compensador de cara al cruce de 7 y 8. Te cuento a vos, pero también le digo al teléfono que se apure. Acá está, a mitad del puente, a mitad del dique. A mitad del dique ya está congestionado, prácticamente parado el tránsito, y el cruce de 7 y 8 para los que salen de Chañar, para los que salen de Chañar, más o menos estamos hablando de 11 minutos. Para los que salen del dique, aproximadamente 20 minutos. Sí, es notable la diferencia. 20 y quizá me quedo corto, quizá un poquito más. Y luego prácticamente despejado hasta que llegamos al corazón de Vaca Muerta. Me refiero...
0: Oh, qué pena. Se cortó la comunicación. Seguramente habrá sido... Sí. Mucha batería que gastó.
1: La batería, ¿no? Me parece, sonó sí. Como batería.
0: Estamos con Rigo en una segunda etapa. Él quiere hacer 3 salidas. A ver, vamos a intentar de vuelta. Quiere hacer 3 salidas como ayer, pero bueno, parece que llegó a la primera nomás. A ver, Graciela, el tren, ¿qué pasa con el tren?
1: Bueno, servicio de la primera hora de la mañana está suspendido. Fue suspendido. El de las 7, también Chipolete y Neuquén, cancelado.
0: Ahí tenemos la imagen nosotros acá de la estación del tren, suspendido el tren entonces.
1: El servicio de las 7, Chipolete y Neuquén, está cancelado. Y por otra parte tenemos información sobre el paso internacional Pino Achado, que está habilitado, está transitable con precaución para todo tipo de vehículos a partir de las 9 de la mañana. La calzada está mojada, hay sectores con hielo, posible formación de hielo, zonas con animales sueltos, pero está habilitado.
0: Bien, nos vamos nuevamente con Rigo, con imágenes de la rotonda Ruta Nacional 22-151. Rigo, te estamos escuchando al aire, por favor.
6: Perdón, yo seguía hablando como si nada. ¿Dónde me quedé, chicos?
1: No sé. Vaca Muerta, dijiste.
6: Ah, bueno, perfecto. Salimos de Vaca Muerta, si les parece, vamos a recorrer la 22 desde Chipoleti a Chichinales. Puente 83, tenemos los benditos pozos, así está destrozado, no se le ha pasado la máquina, por lo cual allá hay una demora de aproximadamente 8 minutos por lado. Está muy complejo ese sector, en ambos sentidos, en ambos sentidos. Ahora se nota más hacia Chipoleti, pero tanto para el lado de Roca como para el lado de Neuquén está bastante deteriorado. Luego no tenemos prácticamente ninguna congestión. Nos subimos a la multivía, allí a la altura de Fernández Sorba, nos bajamos en Allen, continuamos, no hay ninguna complicación. El cruce de Gómez, ¿qué nos pasa? Sí, tenemos aproximadamente 13 minutos para continuar camino de Rico y alrededor de 4 a 6 minutos para continuar camino a General Roca. Atravesamos la capital de la Manzana, el cruce de Stefanelli tiene aproximadamente 4 minutos por lado, no es mucho la verdad, y luego totalmente despejado cuando continuamos hacia Regina, no subimos a la multivía, Maiqué, Huergo, Cervantes, Godoy, no tenemos nada. El ingreso a la Perla del Valle tenemos a la altura del puesto caminero una demora de aproximadamente 3 minutos por lado, no es mucho, 3-4 minutos por lado, y luego atravesar el casco urbano, algo congestionado a la altura del tramo de donde están las estaciones de servicio, con leve demora, más que demora es merma en la velocidad del tránsito. Se despeja totalmente cuando salimos, pasamos Krause, llegamos a Chichinales, la bajada de hacia Chirinales, de Barda del Medio, tiene una carga vial, una merma en la velocidad del tránsito, con una demora de aproximadamente 3 minutos y completamente despejado rumbo a Chelforó. Y volvemos a Chipoleti para cerrar, como todos los días, este informe vial. Me refiero al cruce de Ruta Chica y Circunvalación. Bueno, la foto a la que afortunadamente ya nos estamos acostumbrando. Salir de Ruta Chica para ingresar a Circunvalación tiene una demora que en estos momentos es nula. No hay demora. pero por Salto, para cruzar Ruta Chica y continuar por Circunvalación, allí sí tenemos una fila de vehículos bastante importante. Atentos con esto, chicos, es una pequeña salvedad. Teléfono para la gente, tránsito, no es que me quiera poner la gorra, pero hay vehículos que hacen una maniobra que ya me la vienen denunciando varios conductores, que es peligrosa, que es meterse a la estación de servicio por Banquina, se suben a la Ruta Chica y giran en U para ingresar ingresar a Circunvalación, sorteando la fila de vehículos que hay por Salto. No sé si me explico bien.
1: Sí, sí.
6: Es una maniobra peligrosa, teniendo en cuenta que la Ruta Chica tiene un triste antecedente de choques fuertes, principalmente por este tipo de maniobras o choques frontales. Sería bueno que pongan un poco la lupa allí para evitar futuros incidentes. Bueno, por Salto, la demora está más o menos en, ya les digo, bastante. Estamos hablando de 12, 15 minutos la demora para cruzar la Ruta Chica por Julio Salto. Repito, por Ruta Chica, ahora un poquito más cargada. Mira vos, ahora se está cargando. Aproximadamente 6 minutos para los que ingresan a Chipoleti por Ruta Chica. Porque está despejada totalmente, chicos. Aeropuerto de Neuquén funcionando con normalidad. Hoy tenemos 21 servicios en total. 15 con destino a Buenos Aires, 2 a Córdoba, 1 a Mendoza, 1 a Comodoro y el vuelo a Chosmalal. Por lo pronto, sin ninguna anomalía reportada en la cartelería del aeropuerto Presidente Perón.
0: Bien, te mandamos un abrazo completo, como siempre, que siga ganando Boca, para que vos estés tranquilo, conforme, que hagas bien los informes y demás, y te podamos observar bien.
6: Te vamos a contratar como amuleto, Mar, porque nos venís cayendo como anillo al dedo. Cada vez que nos decías suerte, tenemos suerte.
0: Mira, te despedimos con un escudo en el streaming y en el canal de Boca, así que te mandamos un abrazo, que andés muy bien. Buena semana para vos, Rigo.
6: Abrazo grande, chicos, para todos por allá.
0: Hasta luego. Ahí está Rigo Castaño. Qué contento que está. Yo ya me lo imagino saltar en una pata, ¿viste? Llegar hasta el techo, no sé, pero salta en una pata contento, feliz. Graciela, ¿qué temperatura tenemos? ¿Qué le decís a la gente que te está escuchando a vos?
1: Déjame que la actualice, Omar, porque todavía estamos con la temperatura atrasada. Ya te digo, tenemos algunos mensajitos también para contar.
0: Dale.
1: 9 grados 4 décimos, la temperatura a esta hora. La sensación térmica es de 8 grados 4 décimos, la humedad 85%. El cielo está algo nublado, para hoy se espera una temperatura máxima de 19 grados centígrados y tengo aquí probabilidad de precipitaciones de 10 a 70% de lluvias por la tarde y por la noche.
0: Bien, Graciela, hacemos pausa. Después de la pausa vamos a darle lectura a todos los mensajes que lo podéis hacer. Vos mandás un mensaje acá, te lo leemos a todos. ¿Tenés algún problema que nos querés contar? ¿Alguna felicitación que querés dar? Por supuesto que sí. Río Negro, Neuquén, el país, el mundo. ¿En qué número, Graciela?
1: En el 2995 11 21 40.

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0: Buen día, gente linda, ¿cómo andan? Acá estamos mateando y preparando para ir a trabajar. Bueno, los quería saludar. Linda mañana, ¿no? Bueno, saludos, gente. Soy Cocucha de Stefanelli.
1: Mirá la gente de Stefanelli, de toda la provincia. Graciela, algún mensajito más para.
2: Bueno, nos mandaban saludos, Cari, para la directora Mónica de la Escuela Primaria 369. Bien. Y Elba de la Escuela Primaria número 300 de San Isidro. Feliz día para las directoras de escuela.
1: Bueno.
2: O directores.
1: O directores también, mujeres y varones que hacen una diferencia desde el punto de vista de estar a cargo de un establecimiento educativo que nunca es fácil, ¿no?, por la situación que presenta cada escuela.
2: Bueno, tenemos un mensaje que dice: buenos días, chicos. Acá Maxi, viéndolos como todas las mañanas, que tengan buen inicio de semana. Quería hacerles una consulta.
1: A ver.
2: Les comento, soy tatuador y muralista. Quería saber si saben o me pueden averiguar cómo hago para presentar un proyecto de mural para nuestra hermosísima ciudad en la municipalidad. Muchas gracias. Bueno, creo que yo que debe ir a la Dirección de Cultura, ¿no?
1: Sí.
2: Sí.
1: A la parte de Cultura, hablar ahí.
2: A la parte de Cultura.
1: Donde está el CCC, el Centro Cultural, pedir hablar con la secretaria de la
2: Mariana, la directora, Mariana Perjich.
1: Claro, pedir hablar con ella y a la secretaria, bueno, seguramente se le va a dar un turno.
2: Claro.
1: Ahí en calle Fernández Oro, casi 25 de mayo, acá en Chipoleti, te van a dar un turno, me imagino.
2: Sí,
1: que
2: sí, pero así, para el área de Cultura.
1: Legales. Por eso, todas las partes
2: y
1: legales.
2: Y ahí entrevistarse, bueno, ahí le pedirán el proyecto.
1: Presentará su proyecto.
2: Buen día, Graciela y Omar, qué lindo verlos. Adivinanza.
1: A ver.
2: A ver, Carlito, adivinanza. Perdía 2-0. Ganó 3-2. ¿Quién soy? Nila, nos manda esta adivinanza.
1: ¿Pero qué es, una persona o un animalito?
2: Pero no, no.
1: No, pero digo, no, pero quiero responder a esa adivinanza. ¿Qué es, una persona, la respuesta, o es un animalito?
2: A ver, pensá, perdía 2-0, ganó 3-2.
1: Por eso, pero ¿qué es?
2: ¿Qué puede ser? ¿Quién soy?
1: No sé. ¿Perdía?
2: Ya está, Omar. Boquita. Boquita.
1: Claro, no entendía.
2: No entendías.
1: Bien. No entendía el chiste,
2: pobre,
1: no entendía, Omar, pero no sabrá.
2: Porque es lunes.
1: Qué feo lo que pusieron ahí, qué feo. Qué feo lo que pusieron ahí.
2: Negro de WhatsApp
1: ahí,
2: pusieron ahí.
1: Qué feo, qué feo. Bueno, más mensajes tenemos, Graciela.
2: No, estamos al día, Omar, estamos al día ahora.
1: Al día
2: con
1: completito, con toda la gente. Graciela, vamos a recordar datos del tiempo actualizados,
2: bueno,
1: para la gente, ¿te parece?
2: En el Alto Valle tenemos ahora 9 grados 4 décimos de temperatura, la sensación térmica es de 8 grados 4 décimos, la humedad 85%, el cielo está algo nublado.
1: Bien, vamos a estar, por supuesto, dando a conocer todos los detalles, ¿no?, de lo que está pasando en Río Negro y en Neuquén. ¿Alguna noticia también?
2: Bueno, sí, está enojado el presidente Javier Milei, está enojadísimo. Dijo, no, nada que ver, los indicadores están arrojando cualquier cosa. Bueno, el mandatario atribuyó la volatilidad de las estadísticas a las transformaciones que atraviesa la Argentina. ¿Esto por qué? Porque tanto las principales conductoras y, entre otras, JP Morgan, están dando malos augurios y números negativos para la República Argentina. Bueno, esto no fue del agrado del presidente Javier Milei, que hoy tendrá una reunión con el gabinete y luego mañana emprende el viaje a Francia. Y Javier Milei dijo, no hay recesión en el país. Hay sectores que se expanden y otros que se contraen. Bueno, esto contradijo las proyecciones de consultoras argentinas e internacionales y JP Morgan, entre otras, respecto a la economía argentina, sostuvo que lo que hay es una desaceleración del ritmo de expansión. Además, aseguró que durante su gobierno se crearon 500.000 puestos de trabajo y que los salarios reales vienen subiendo hace 5 meses. Bueno, no todos estarían de acuerdo, ¿no? Dijo, no hay recesión, la economía está cambiando. Hay una parte de la economía que se queda atrás, lo que hay es una desaceleración del ritmo de expansión. Bueno, hace una semana, ¿no?, en Estados Unidos había dicho que nos salían a los argentinos los dólares por las orejas. Y ahora dijo que el consumo está en el máximo histórico, lo que está cambiando es la modalidad de consumo. Bueno, contra todas las proyecciones, incluso los mismos números del INDEC, hizo estas declaraciones el presidente Javier Milei.
1: Las 7 de la mañana, 28 minutos. Tenemos noticias, vos nos contás, Carlitos, también. Y vamos a decir lo siguiente. Para la gente que está escuchando la radio y se quiere comunicar con nosotros, ¿lo hacen a qué número, Graciela?
2: Al 2995-11-21-44. Y tenemos mensajito.
1: A ver qué dicen los
2: buenos
1: mensajes.
2: Días, Graciela Omar. Un saludo para las directoras de la escuela de Puente 83. Ellas son Patricia y Laura. Buen día, nos dice. Bueno, muchísimas gracias también. A Silvana, que nos escribe y le manda saludos a las directoras.
1: Escucha esto, el gobierno está acelerando un plan de inversiones millonarias, esto es en la Argentina, para evitar los cortes de luz. Viste que se vienen los cortes de luz ya, sí. Porque la verdad, ahora noviembre, diciembre comienzan los cortes, bueno, y garantizar el suministro durante el verano, principalmente en Capital, provincia de Buenos Aires, Gran Buenos Aires y el resto del país. Con licitaciones, el sector privado se prepara para poner en marcha un sistema de almacenamiento y responder en momentos de alto consumo. Esto tiene que ver también con la falta de luz en la República Argentina. Y otro tema más, pero viendo la provincia de Río Negro, Graciela, los municipios de Río Negro apuestan a la digitalización. ¿Qué significa esto? Que en la provincia hay impulso al desarrollo también de sistemas más ágiles y modernos que buscan acercar al ciudadano con las gestiones que requiere del Estado. Modernización también, por estas horas, acelera su plan en dos aristas. Por un lado, escuche esto, se aproxima el lanzamiento del ciudadano digital para que los rionegrinos puedan realizar también una amplia diversidad de trámites y gestiones de una única aplicación virtual que se llama Soy Río Negro. Esta es la información, reitero, que se está mencionando a esta hora de la mañana.
2: Liliana nos dice, buen día, si un empleado fracasa en su función, es despedido. Cuando juicio político, es evidente lo lejos de la realidad que está el presidente Javier Milei.
1: Hacemos noticias. ¿Está Romina Vega? Bueno, nos vamos con Romina Vega. Las noticias, las 7 de la mañana, 31 minutos. Estamos acá nosotros.

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0: Hora 7:32 minutos en la República Argentina.
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0: Municipios rionegrinos apuestan a la digitalización en la provincia y un impulso para el desarrollo de sistemas más ágiles y modernos que buscan acercar al ciudadano con las gestiones que requiere el Estado. Modernización por estas horas acelera su plan en dos aristas. Por un lado, se aproxima el lanzamiento de Ciudadano Digital para que los rionegrinos puedan realizar una amplia diversidad de trámites y gestiones a través de una única aplicación virtual que se llama Soy Río Negro.
1: Economía.
0: El gobierno debe afrontar un vencimiento de 800 millones de dólares al FMI mientras una delegación técnica sigue en Buenos Aires. El Tesoro tiene dos depósitos propios por más de 2.300 millones de dólares, por lo que no debería tener inconvenientes para saldar el compromiso. Si el organismo aprueba la tercera revisión del programa, enviará cerca de 900 millones de dólares.
1: Internacionales.
0: Irán afirmó haber incautado un dron submarino de Estados Unidos en el Estrecho de Hormuz. Los guardianes de la revolución dijeron haber capturado un vehículo autónomo Remus 600 que, según Teherán, realizaba tareas de espionaje en medio del bloqueo que Irán mantiene sobre la estratégica vía marítima.
1: Estos son los datos del tiempo.
0: Temperatura 9 grados 4 décimas, sensación térmica 8 grados 4 décimas, humedad 85%, viento del oeste a 8 kilómetros por hora, cielo algo nublado, temperatura máxima prevista para esta jornada 19 grados centígrados. Con más noticias, volvemos en cualquier momento.
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0: Hola, buen día, Omar, Graciela, un buen día que tengan. Es un reclamo o un pedido para el intendente. Creo que ya dos o tres veces que he hablado cuando está él. El monumento a la madre, que este es el mes del Día de la Madre, está deteriorado el pobre monumento. Está todo roto el vestido de la madre ahí, despintado, roto. Se ve muy triste, por favor. Igual que ayer pasé por el monumento a Brentana, pobre, pobre señor, está metido entre una guarigüaya ahí, no puede ver nada. Bueno, ojalá que le dé una pintadita a los monumentos lindos. Bueno, un abrazo y que tengan un buen día.
1: Bueno, ahí estaba, piden que se pinten los
2: Sí,
1: monumentos que
2: que
1: tiene
2: se
1: la
2: los
1: ciudad
2: mantenga, ¿no? Al menos
1: de
2: ahora que viene el Día de
1: Chipoleti.
2: la Madre, al menos una refrescadita. Hay que mantenerlos porque son obras increíbles, ¿no? Esta es por Attilio Morosini, un escultor fabuloso, como tuvimos viviendo acá en la ciudad de
1: Por
2: Chipoleti, ¿no?
1: supuesto que sí.
2: Entonces, no dejemos que su obra, su legado, se siga deteriorando.
1: Tenemos, Graciela, ahora nosotros a Juan Carlos Escobar, es el subsecretario de Ganadería Ovina, Caprina y Arraigo en la provincia de Río Negro. Estamos en La Voz del Comahue, estamos en el streaming, estamos en Canal 10. ¿Cómo le va? Buen día, ¿cómo está usted?
3: Buenos días, Omar. Claudia, buenos días, un gusto. Gracias
2: Buen día.
3: por contactarse.
1: Bueno, la provincia está asistiendo a los productores afectados en el Manso, ¿no? Cuénteme, por favor, de qué se trata.
3: Sí, mirá, el miércoles de la noche que cayó esta tormenta, inesperada, digamos, o sea, estaba pronosticada, pero bueno, fue más intensa. Cayeron en las altas cumbres alrededor de 100 milímetros, lo que provocó un crecimiento rápido del río Manso y sobre todo en el Manso Medio y Manso Inferior. Ahí nosotros los dos afluentes más importantes, que el río Villega y el Foyel, fueron lo que aumentaron el cauce y lavaron la nieve que estaban en alta cumbre, ¿no? Eso trajo un aumento de la ribera y bueno, provocó inundaciones en las costas, ¿no? Del río Manso. Obviamente, y afectando a la familia, a las viviendas, a los animales. Así que en ese sentido, rápidamente el gobernador
1: Sí.
3: nos avisó que atendiéramos la situación, ¿no? Rápidamente.
1: Bueno, y se actuó por parte de ustedes rápido. ¿Y cómo es la ayuda? ¿Cómo es, cómo va a llegar? ¿Qué significa todo? Cuéntenos.
3: Sí, nosotros en el operativo de intervención rápidamente, se fue con un camión, una carga importante de forraje para asistir a la familia que por lo menos se podía entrar e ingresar, ¿no? Ya que los caminos estaban bastante complicados, si no eran en camiones 4x4, no se podía ingresar. Se pudo entrar a la parte, entre la parte de Manso Medio y Manso Inferior, a 26 familias recién hasta ayer se pudo ingresar, quedan unas familias más abajo todavía sin asistir, y se le asistió con forraje, algo de mercadería, de víveres para la familia, en un trabajo en conjunto con las distintas reparticiones del Estado. La idea de hoy seguir, en un rato estamos saliendo para allá, así que a ver si podemos llegar un poco más abajo, pero
2: Claro,
3: bueno, en la semana se...
2: los caminos están anegados.
3: Exactamente, no se puede ingresar, no se puede ingresar en algunos lugares. Por eso digo, solamente ayer se pudo llegar entre viernes y sábado a 26 familias solamente.
2: Claro. ¿Qué cantidad de lluvia cayó? ¿Fue mucha en cuánto tiempo?
3: Sí, 100 milímetros, el miércoles de la noche 100 milímetros, que fue intenso, más la nieve lavada, ¿no? Que obviamente eso arrastró hacia agua abajo y elevó el nivel del agua del río, ¿no? Así que, nada, y complicado por el ingreso, ¿no? Si bien ahí también se está trabajando con spliff, con los camiones, hay Parque Nacional también del lado de ellos, de Parque, puso una lancha a disposición, así que entre todos se está llegando.
1: Bien.
3: Obviamente nos quedan, todavía no tenemos datos de pérdidas, si bien tenemos un relevamiento de qué cantidad de animales hay afectados, hasta que se releva la zona que se puede ingresar, tenemos alrededor de unas 400 ovejas que están en situación crítica, como 200 vacas, algunas chivas y algunos caballos, pero no tenemos la información total relevada. Espero que en la semana, si baja un poco, el río se pueda ingresar.
2: Claro, pero bueno, ¿cómo se hace en estos casos? ¿Van, sacan, corren del sector los animales?
3: Sí, la idea es correr la zona más alta, ¿no? O ser un poco más protegida, más lejano de la costa del río, con obviamente con forraje, para eso el forraje. Así que nada, y esta semana, ahí chequeando el pronóstico, tenemos alrededor de 20 milímetros, pero más llovina, tranqui, ¿no? Esto nos ayudaría un poquito. Lo bueno que el Foyel y el Villega bajaron sus caudales, que son efluentes del Manso, ¿no? Eso también nos alivia un poco.
2: Bien. Y ahí imagino también, bueno, con usted hablar sobre el tema del ganado, pero también hay familias evacuadas.
3: Sí, tal cual, por eso te digo, hay un trabajo.
2: 100 familias, ¿no? Creo que había 100 familias evacuadas.
3: Sí. Por eso se está haciendo un trabajo conjunto ahí con Defensa Civil, Vialidad, Salud, viendo el tema de salud y la parte de comida, ¿no? De víveres. Así que bastante articulado el trabajo.
2: ¿Y esta cantidad de fardo que ustedes han entregado, para cuántos días alcanza?
3: No, eso suponemos que va a alcanzar para esta semana. O sea, por eso esta semana seguramente haremos otras compras. Hoy ya vamos a tener más información de primera mano de cómo seguimos, pero no, la idea es continuar.
1: Está bien.
3: Con la compra de forraje.
1: Gracias por habernos. Sí, algo más iba a decir, disculpe.
3: No, lo más importante es que podamos ingresar. Hay zonas que todavía no se puede ingresar, ¿viste? O sea, todavía no tenemos un relevamiento total de la situación total, ¿no? De evaluar pérdida y ver cómo está todo. Sabemos que hay pérdida de algunos ganados que se han ahogado, lamentablemente. Pero bueno, son informaciones preliminares.
1: Gracias por habernos contestado, fue muy amable.
3: Vale, gracias y a disposición.
1: No, a usted, muy amable. Hablábamos nosotros con Juan Carlos Escobar, es el subsecretario de Ganadería, Ovina, Caprina y Arraigo de Río Negro, con todo esto que te ha pasado.
2: Y además, ¿no? Bueno, está todo cortado el acceso al Tronador por los desbordes justamente del río Manso. Hay por estas abundantes precipitaciones que provocaron la crecida del río Manso en Pampalinda, que desbordó y anegó gran parte del área. Así que el circuito va a permanecer cerrado, suponemos también hoy, ¿no? Hasta como alternativa está el circuito Cascada Los Alerces, extendió hasta las 15 el horario de descenso. Así que bueno, una situación compleja, ¿eh? Vamos a seguir de cerca.
1: Que por supuesto usted se entera acá, en La Voz del Comahue, en el U19, si usted se entera en el streaming, por eso tiene que poner en el YouTube el U19 en vivo, y por eso tiene que mirar Canal 10, acá te enterás de todo lo que pasa en Río Negro y en Neuquén, y por supuesto también lo que pasa en el país y en el mundo. Ahí me dice, ya está averiguando la policía de la provincia de Neuquén, vamos a la pausa, Graciela, está averiguando la policía de Neuquén este siniestro vial que hubo frente a Jaliburto, ¿no?
2: En ruta vehículo. 67.
1: Sí, ahí ya nos dicen que están averiguando, así que apenas tengan información, la decimos al aire. Te propongo hacer pausa.
2: Vamos, ser? Sí.
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0: Las 7 de la mañana, 50 minutos. Estamos acá nosotros en la radio, estamos en LU19, estamos en el streaming, estamos en Canal 10, en las páginas, en las redes sociales, y estamos en varias radios más, ¿eh? Graciela, la gente se comunica, sí. ¿Qué número?
1: Al 2995-1121-40.

0: 34 y nos dicen, buen día gente linda, como siempre mateando con mi primera dama antes de ir a trabajar.
1: Ah, mirá.
0: La Cadé junto con el Lobo Platense, lo más pecho frío. Callate, del fútbol argentino.
1: Frío,
0: muy buena semana para todos, nos dice Juan de Roca. Y acá le contestó el operador. ¿Eh? Nosotros, Omar y yo, no tenemos nada que ver con lo que
1: callate,
0: te contestó
1: frío,
0: el operador.
1: Pues es un chiste,
0: claro,
1: de futbolístico. Interno.
0: Pero bueno, que tengas un lindo día, Juan, vos y tu primera
1: y toda
0: dama.
1: Tu gente, por supuesto
0: ahí,
1: que sí.
0: Firme. Tenemos también un mensaje que dice, buenos días Omar, Graciela. Escuchaba lo que decían de las declaraciones del presidente. Es como que vive en un mundo paralelo al del pueblo. No llegamos a la mitad del mes y él habla de que tenemos el más alto nivel de consumo. Y bueno, sí, y lo dice en Estados Unidos. Buenos días, buen inicio de semana y un saludito al mejor hincha de River, a Omar.
1: Muy bien, viste que lo defiendo yo.
0: Muchísimas gracias, y no sé si hay alguno que me ha quedado, si tengo tildado o no. Uy, no lo tengo,
1: bueno,
0: se me pasó.
1: Muchas gracias, Graciela, nos mandó un mensaje la gente de la Universidad del Comahue.
0: Sí, ahora te lo digo, Omar, dice antes buen día y feliz día a todos los hinchas de River, especialmente para Omar. Vamos, River, a no aflojar, nos dice.
1: ¿Quién lo escribe?
0: Esto lo dice Eduardo.
1: Eduardo, para vos, mirá, el corazón. El corazón, dale.
0: Bueno, tenemos, ¿qué me dijiste?
1: De la Universidad de Comahue, Graciela, hola.
0: Él hace con
1: para
0: ese...
1: Para que llamo a la maestra de primer grado. Para.
0: Claro, Omar me carga mal, listo. Me hace bullying, como dices vos, bowling. Bueno, está la Feria Municipal del Libro, del 1 al 4 de octubre en General Roca, con la verdad que
1: está,
0: presencia,
1: mirá,
0: de grandes invitados, ¿no? Vamos
1: ellos
0: a tener
1: en
0: a
1: Roca,
0: Juan Solá,
1: Chia, Roca.
0: Luis Pesetti, que también va a estar aquí en Chipoletti, ¿no?
1: Sí.
0: También viene, ¿sabés quién viene? Gonzalo Heredia. Es además de
1: actor,
0: claro, va a hablar sobre la novela extranjera, además es el esposo de Brenda Gandini, nacida y criada en la ciudad de Chipoletti.
1: Claro, esto lo invita a la Universidad del Comahue.
0: La Universidad del Comahue.
1: Es la que nos mandó el mensajito.
0: Bueno, recién. Pero esto lo organiza la Feria Municipal, la Municipalidad de General
1: Roca.
0: Claro. El viernes 2 va a estar alguien que a mí me gusta mucho, que es Lala Paginelli, para hablar sobre maternidad, deseo o mandato, y va a hablar también de la estafa de la femineidad. Viene la periodista María O'Donnell, va a hablar de Montoneros, una historia visual, su último libro.
1: Estuvo gran chef ella.
0: ¿Sí?
1: Sí, estuvo muy bien, sí.
0: Ah,
1: fue
0: bueno.
1: Muy bien.
0: El sábado 3 va a estar Marcelo Rocha, va a estar Viviana Rivero, gran escritora, con el libro Secretos Bien Guardados. Va a estar nada más y nada menos que Pedro Saborido, hablando de su libro Una historia de la felicidad. Además, Claudia Kutanowski y el último día, que va a ser el domingo 4, va a estar Felipe Piña. Presentando
1: vos,
0: el libro
1: variado todo,
0: 76, una obra de cambio, nuestra historia para siempre. La verdad que es muy buena la grilla, muy, muy buena la grilla de invitados del 1 al 4 en General Roca. Y la Secretaría de Extensión de la Facultad de Lenguas de la Universidad Nacional del Comahue invita a participar de esta feria con una propuesta cultural que tendrá como lema Leer entre Bardas y que reunirá durante 4 jornadas a instituciones, escritores, lectores, estudiantes, docentes y actores de la comunidad en torno al libro y a la palabra.
1: Muy bien.
0: Así que se suma también la Universidad Nacional del Comahue.
1: Por eso esto que lo organiza la municipalidad, la que nos envía siempre la información, en este caso es la UNCO, la Universidad del Comahue, teniendo en cuenta que ellos van a estar promocionando también toda la actividad que está relacionada con la universidad, en este caso con sede en la ciudad de Neuquén Capital, pero teniendo en cuenta que en Roca está la Facultad de Idioma, la Facultad de Ciencias, en este caso Sociales, y también de Derecho. Así que están participando.
0: Mira, nos mandan saludos desde Carlos Paz.
1: ¡Epa!
0: Normi Pierdominici dice besos desde Carlos Paz, aguante Boca. Y Tweety también nos manda un mensaje que dice aguante Boca.
1: Gastaste plata de Carlos Pá para mandarnos saludos de Boca.
0: Vos seguí, Normi, no le hagas caso a Omar
1: Fuentes. Te mando un beso grande.
0: Que está muy celoso porque nos escribe toda la gente de Boca hoy. Aguante Boca, nos dice Tweety. Bueno, me encanta. Tweety, bueno, estamos cumpliendo ya, estamos bien con los mensajes. Que tenemos al 2995-1121-44. Y si querés te recuerdo los datos del tiempo.
1: Por supuesto que sí.
0: Para la gente que se va sumando.
1: Vamos a trabajar un cachito, dale.
0: 9 grados, 4 décimos la temperatura, la humedad 85%, 8 grados, 4 décimos es la sensación térmica. El cielo está algo nublado. Para hoy la máxima es de 19 grados y hay un alto porcentaje de lluvias para esta tarde y chaparrones por la noche.
1: Bueno, vamos a decirle a toda la gente que está todavía en Canal 10 que Graciela y Mario Favore están a la tarde a partir de las 6. ¿Qué promoción te hago? Sí. A la tarde también ustedes le dan manija al programa.
0: Por supuesto, no? Por supuesto.
1: Hoy lo voy a grabar.
0: Y bueno, grabalo hoy de la mañana, que tarde. Estamos con una no tan buena para Chipo, que fue que perdió. Nos preguntaban cómo había salido Chipoletti este fin de semana. Perdió en Formosa, fue transmisión de la radio. Yo los escuché ayer, bueno, pero igual con mucho optimismo de lo que pueda pasar aquí, en el partido de vuelta que va a ser en la Visera de Cemento.
1: Así es, así que vamos a estar después
0: sigue ampliando. En carrera Chipoletti.
1: Ampliando todo. Bueno, lo que también decíamos nosotros, porque ya nos estamos despidiendo de Canal 10. A ver, a la gente de Canal 10 le estamos diciendo, nosotros mañana a partir de las 6 de la mañana estamos con Canal 10, pero quiero que sepan que a las 5 de la mañana nos podés escuchar en la página que dice lu19.com.ar. Nos escuchás así, haces un clic y nos escuchás en la página que tiene LU19. Estamos a las 5, a las 6 nos enganchamos con Canal 10. Y así que a toda la gente que mira la pantalla del 10, gracias, gracias a todos. Una vez más, recuerden los comercios que están cerrados, los hiper grandes en su mayoría, por el Día del Empleado de Comercio, que fue el sábado, pero se pasó para hoy. Si anda en Neuquén, no se cobra estacionamiento, lo dijo Graciela, no lo dije yo eso, así que...
0: dale.
1: Bueno, y después a todos le decimos gracias a todos, gracias. Nos despegamos de la gente de Canal 10, Graciela.
0: Bueno, y por último te voy a decir esta noticia que fue confirmada hoy. Ya la sabíamos hace varios días, pero fue publicada en el boletín oficial porque oficializaron los feriados por la visita del Papa León 14.
1: Me interesa porque tengo...
0: ¿Vas a ir a verlo?
1: Tengo gira.
0: Bueno. En el decreto donde anunció las medidas, el gobierno remarca que el Papa León XIV realizará una visita oficial a la República Argentina entre los días 8 y 11 de noviembre, la cual reviste una trascendencia institucional, social, cultural, religiosa de particular relevancia para el pueblo argentino. Por lo tanto, el decreto dice, por acá lo tenemos, que va a ser asueto. Establece feriado nacional el 9 de noviembre en todo el territorio de la República Argentina, en todo el territorio, no solamente en Buenos Aires o donde vaya a estar. Establece como feriado el martes 10 de noviembre exclusivamente la provincia de Córdoba.
1: Claro.
0: Y la ciudad autónoma de Buenos Aires con motivo también de la visita.
1: No te confunda, no vaya a decir que
0: es feriado. El 9 es para todo el país. El 10 es para Córdoba y la ciudad autónoma de Buenos Aires.
1: No te confundas, Graciela.
0: Y establece como feriado el día miércoles 11, exclusivamente en el ámbito de la provincia de Buenos Aires, con motivo de la visita de su santidad León, claro, va a ir a Luján, supongo, ¿no?
1: Sí.
0: León 14. Así que, bueno, esto ya está publicado en el boletín oficial.
1: Así que no te confundas, Graciela.
0: No.
1: Tienes que venir a trabajar.
0: Que si no vengo...
1: Conozco el paño, por eso te lo digo, dale.
0: Bueno, listo, ya está.
1: Nos vamos. Entregamos el programa en horario un día lunes, comenzamos bien la semana.
0: Uy, tengo ¿te parece? Tres mensajitos.
1: Dale, léelos rápido.
0: Déjame un segundo.
1: Dale,
0: que dice buenos
1: rápido.
0: Días. Lo que no explica Milei es que desde que es el alto consumo, ¿no? A mí me parece que el consumo.
1: Está bien.
0: No, lo dijo. Lo dijo, ya sabés por qué, a quién me lo mandó.
1: Dale.
0: Bueno, ahí nos mandan, no sé si alcanzan. Uy, qué lástima, no sé si vamos a ver a pasar
1: foto.
0: Este flyer, claro, esto de River. Me parece
1: que no tenemos tiempo. No tenemos tiempo ya.
0: A Dani Polanco
1: después, me dice,
0: se lo
1: después.
0: Mandé.
1: Ahí vino Bauti y me dice, no, Mar, tengo que ocupar yo lugar ya, así que afuera
0: Buen día, Polanco, saludos dale. Desde Las Grutas.
1: A Las Grutas, mira, afuera Polanco, ahí viene Bauti, gente nueva. ¿Nos vamos?
0: Dale, nos vamos.
1: Quédese, está Mario Favor, está Agustín, va a estar Romina, va a estar Carlitos, ¿no? Va a estar Marcela, va a estar Bauti ahí como titular.
0: ¿Y nosotros?
1: Va a estar Polanco, nosotros nos vamos, vos no, a la tarde.
0: Vamos, hacia la tarde, de 18:20.
1: A todo, y bueno, anda Fabiana, mirá. Hasta toda la gente ya, ¿eh? Tenemos mirá. Público nosotros, ¿dónde público está ahora?
0: Día
1: está ahora
0: visto el público.
1: Hola Fabiana, contenta que no boca.
0: Dice, escucha. No.
1: ¿Qué?
0: 28 de septiembre, Día Internacional del Hincha de River. Feliz Día Millonarios. ¿Y eso?
1: Ah, mirá, internacional.
0: ¿Es real o?
1: Nos vamos, dale, a llorar.
0: A llorar a la llorería, dice.
1: Nos vamos, hasta mañana. Está Mario, quédate con nosotros acá. No te cambies de dial y quédate en el streaming. Nos vamos, gracias.
0: Chau, gracias por todo, Mar.

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0: A ver el saldo. 1500 abajo. A ver, importe mínimo de carga 90 pesos. Le vamos a poner. Ah, gente, buenas, ¿cómo andan? Paguen el estacionamiento en Sipo hoy. No se confundan. A poner la platita. Porque en Cipolletti hoy se cobra estacionamiento medio. Tal vez hayan visto la noticia de que en Neuquén no.
1: Pagá la plata.
0: Pues en Neuquén pueden estacionar libremente. Más en Cipolletti tendrán que pagar como estoy haciendo yo en este momento, porque si no me va a caer una multa más para financiar las obras cipoleñas, que son las que estuve pagando el mes anterior. Bienvenidos, ¿cómo están? Mi nombre es Mario Favole. Son 7 de los minutos que han pasado de las 8 de la mañana. Esto es Pasa de Todo y tenemos mucho para compartir en la jornada de hoy. Una apertura de semana, un lunes empezando a cerrar el noveno mes del año, empezando a cerrar septiembre, donde estamos en AM, en FM, en streaming y también en nuestra página. En AM 690, Carlos Aguirre. En el streaming, Daniel Polanco. En los móviles, Luciano Muñoz, Rigo Castaño. En las noticias, Romina Vega. En el departamento informativo, Mar Fuentes. En las redes, Amarule Desma, Lautaro Ñancupe. En la página, Mónica Huere. En la producción, Marcela Hernández. En la producción general, Paula Leguizamón. Y a mi lado, Agustín Bulfón.
2: Aló, ¿qué tal? ¿Cómo le va, Marito? Buen día, bien. Buen día a todos.
0: Voy a pagar, a ver.
2: Buen lunes.
0: Pago.
2: Bien, bueno, muy bien, sí. Pague tranquilo. Acá estamos, preparados para un lunes post lluvia. Estuvo cayendo agüita el fin de semana.
0: Estuvo raro el fin de semana, sobre todo.
2: Estuvo raro.
0: Estuvo raro. Sí, sí, sí. Vos habías dicho que iba a llover.
2: Habíamos
0: dicho.
2: De hecho,
0: llovió. Lo que no estaba claro es cuándo iba a ser, porque tuvimos un momento del fin de semana más que primaverales, te diría.
2: Totalmente. Y realmente, bueno, creo que fue una mezcla particular, pero potable. Porque la verdad es que dentro de las cosas que podían pasar, hubo ratitos de sol, hubo un poco de temperatura bancable afuera, calorcito, pero bien. La lluvia fue más que nada también en la noche, en particular, entonces la hemos podido dormir, salvo aquellos que han querido salir a la noche, un bolichón. Un bailecito ahí, un buen traguito, una grapa, y salieron a la noche y se mojaron. Pero si no, estuvimos bien, estuvimos tranquilos el resto de las jornadas. Así que bueno, fin de semana muy cargado de actividad deportiva, Mario, obviamente. Algunas cositas para hablar. Igual yo no puedo hablar de Estudiantes, porque dijo Polanco no me deja.
0: ¿Cómo no te deja?
2: Dijo que no puedo.
0: No, bueno, no podés darle toda la mañana al programa a hablar de Estudiantes, pero mínimamente. ¿Qué es ese
2: dijo, gesto? Dijo, bueno, claro, te iba a decir, justo ese ruidito me parece que no sé si... Racing. No. Esto lo podemos hacer porque el operador es hincha de Racing, ¿eh? Si no, no podríamos y lo tiene más que aceptado. Obviamente ayer ganó Boquita. Qué manera, ¿eh? Me imagino,
0: no, no,
2: Mario,
0: no lo
2: feliz
0: vi,
2: por el fútbol.
0: No estás... lo vi. Me imagino que feliz está Chiquitapia, que ganaron sus dos equipos el fin de semana.
2: Yo calculo que sí, sobre todo por lo de Central, que han intentado de todo para que salga campeón. Así que qué bueno. Me alegro por Di María, que sienta lo que es salir campeón en Argentina. Lástima que sea a costa de todo, ¿no? Me parece. Dos torneos y ninguno ganado bien. Es un, mira, es una sensación rara.
0: Dame un segundo que tengo que hacer reconocimiento facial.
2: ¿Todavía tenés que hacer eso, Mario? No te puedo creer. ¿Qué haces? Bueno, yo mientras tanto te cuento que ahora mismo en la ciudad de Cipolletti
0: hacen... para pagar, Agustín, encima, podés creer.
2: Además de que pones plata, tenés que poner la cara, Mario. 10 grados de temperatura en este momento, 12 kilómetros por hora del suroeste, el viento en la ciudad de Cipolletti. 21 grados la máxima esperada para hoy, agradable, con nubes y sol. Va a estar bastante variante en ese sentido. La probabilidad de lluvia es mínima, pero aumenta hacia la tarde-noche. 19 horas vamos a tener cielo encapotado y ya un 10% de probabilidad de lluvia, así que esperemos algo de agua para la madrugada probablemente. Teniendo en cuenta eso, también les adelanto que mañana veo 0% de probabilidad de lluvia, pero el miércoles cae agua seguro, Mario. Otra vez
0: vuelve.
2: ¿Querés que siga con cordillera?
0: No, pero cortito, sepan esto, en Cipolletti se cobra estacionamiento medio, recién lo chequeaba con Omar porque yo no me acordaba cómo había sido el año pasado por el Día del Empleado de Comercio, ¿no?
2: Sí.
0: Que en realidad es un día antes, pero hoy ustedes se van a encontrar con muchos comercios cerrados.
2: Claro.
0: Sepan que tiene que ver con eso, no con alguna otra particularidad. Si van a Neuquén, sí van a poder estacionar. Del otro modo también podían, pero tenían que pagar, esa es la diferencia. Así que tengan en cuenta eso. Y de nuestra región, hablando, ya que hablamos de Neuquén, mencionamos a Rolando Figueroa, su gobernador. El de Río Negro, Alberto Beretilnek, es parte de un conjunto de gobernadores que va a viajar, que viaja a Europa, específicamente a París, a acompañar la iniciativa de promover inversiones en nuestro país que encabeza el presidente Javier Milei.
2: Así es.
0: Como para tener en cuenta, es uno de los temas de la semana, uh-huh. El viaje, no el viaje, sino lo que se espere o lo que se aguarde de las reuniones que se concreten, para ver si en definitiva esto redunda en inversiones para la República Argentina.
2: Muy bien, Marito. Continuamos entonces en Cordillera. En este momento, un grado bajo cero, 0% de... un grado bajo cero de temperatura, cero de sensación térmica. Ahí está, eso quería decir. Mínimamente el viento, casi no lo contamos. La máxima esperada para hoy en Cordillera, entonces, 12 grados. Va a estar de fresquito a templado. 25% de probabilidad de lluvia general respecto a lo particular. Bueno, hay más chances de que llueva cerca de las 2, 3 de la tarde. Nubes y sol a lo largo de toda la jornada y un día que será tendiendo fresquito, podemos decir, post lluvia, entre lluvias en Bariloche.
0: Bueno, de Bariloche no específicamente, pero sí de la zona andina. Hace un ratito hablaron del manso y básicamente tiene que ver con las condiciones, la afectación por condiciones climáticas, algo que venimos contando desde la semana pasada. Uh-huh. Lo charlamos con Fabián Balas. Él nos habló de los evacuados, sí. De casas inundadas. Bueno, hay entrega de fardos, entrega de producción, entrega de fardos para o de alimentación para productores locales, asistencia en ese sector. Son 26 los productores afectados por condiciones meteorológicas y esto por lo menos va a llevar un par de días. Hay sectores a los que no llegaron. ¿Ustedes vieron alguna de las imágenes? Bueno, contundente el agua en el sector. De la región sur, puntualmente vinculado con otra cosa, Santiago Arroyo, medalla de plata en vóley, el Jacobacino. Se le escapó a Argentina. Lo tenía, termina perdiendo contra Chile. No es lo habitual.
2: No, para nada.
0: Evidentemente Chile ha mejorado, porque le gana la medalla de oro en vóley a nuestro seleccionado. Y en handball estuvo ahí nomás. Se lo quedó el título a Argentina. Pero creo que lo convalidaron en el último. Terminó 27-27.
2: Sí, empate.
0: Argentina se ve beneficiado por diferencia de gol.
2: Y por haberle ganado a Brasil, sobre todo.
0: Pero claro, Chile también le ganó a Brasil.
2: Claro.
0: Le gana también por la mínima, pero Argentina saca diferencia contra Uruguay. Saca más diferencia que Chile. No sé si es raro. Sí, es raro. En general, Argentina tiene competencia directa con Brasil en estos deportes y Chile va un poco más atrás. Bueno, evidentemente, los deportistas trasandinos han mejorado. Digo esto porque estábamos hablando de Santiago Arroyo, que salió campeón en el Sudamericano en Bolivia, que es medalla de plata y que es de Jacobacci, y que él mismo decía, vengo de un pueblito de 10.000 habitantes, ¿quién se hubiera imaginado yo no estar en este lugar? Bueno, evidentemente tiene el talento suficiente para llegar ahí. Sierra Colorada, sede de la Liga Senior de Sur del 2026, van a jugar Sierra Colorada, Los Menucos, Maquinchao y Jacobacci. No está Bariloche, porque yo mezclé la información, pero en Bariloche también siguen estos temas.
2: Muy bien. Continuamos entonces por Maquinchao, región sur, que en este momento tiene un grado de temperatura, parecida sensación térmica también, dos grados por ahí. La máxima esperada para hoy será de 15 grados. No veo lluvia, 0% prácticamente durante toda la jornada, lo que sí, nubes y sol acompañando todo el día, se van a ir como turnando un poquito. Quizás más claro va a estar el cielo entre las 4 o 5 de la tarde, así que un día sí templadito, bien primaveral entonces para la región sur.
0: ¿Sabes qué hicieron en Sierra Colorada?
2: ¿Qué
0: una
2: hicieron?
0: Carrera pero de autitos.
2: No.
0: Después ¿cómo? Vamos a buscar alguna de las fotos.
2: ¿Cómo de autitos?
0: De autitos, pues se hace en el marco de la fiesta del estudiante. ¿Cómo, vos nunca armaste un autito cuando eras pibe?
2: Puede ser, sí.
0: Bueno, ellos hacen lo mismo. Hacen una carrera de autitos.
2: Es genial.
0: Se los arman y hacen la carrera con eso.
2: Me encanta.
0: Volvamos al espacio lúdico. Sí. Independientemente de la edad, tradicional carrera de autitos, broche para la 31ª fiesta del estudiante 2026. A campo traviesa, acompañan a los jóvenes durante todo el recorrido, por terrenos incluso agrestes. Me gustaría tener le vamos a preguntar a Patricio Tolosa, a ver si no tiene algún video de eso.
2: Sería genial,
0: Para ver cómo es específicamente, ¿no? Porque La verdad que uno ve las fotos, pero no, eso no nos muestra en definitiva cómo es. Mirá, ahí mirá qué rápido que sos. Muy bien ahí, Daniel Polanco. Mirá, esa es la carrera de autitos. Para los que no están viendo, los que están en la radio...
2: Ay, los empujan.
0: Claro, es atracción...
2: atracción a sangre.
0: Atracción cristiano, viste. Hay vecinos de Sierra Colorada empujando. Aquí lo tenemos, a Bauti ahí trabajando, a Bauti Forquera. Pero hasta 15 kilómetros le dan. Es un terreno muy escarpado para que lo hagan.
2: Es muy difícil, ¿eh? En serio.
0: O sea, hay pibes empujando a otros que van sentados en un autito. Por suerte lleva casco, porque se te puede clavar. Las ruedas son muy finitas.
2: Bueno, es una genialidad, ¿eh? Ah, por agua también.
0: No, está divina la competencia. Yo por eso te decía, en la foto no se ve bien. En el video que compartimos por YouTube está muy claro.
2: No, está buenísimo,
0: Los pibitos armaron, es como si cuando eras chico que te armaste un karting, bueno, pero acá más grande y llevan a un piloto y los compañeros lo van empujando.
2: No, claro, es fantástico.
0: Tradicional es fantástico. Carrera de autitos en Sierra Colorada. La otra vez veíamos, ¿se acuerdan la que vimos la competencia en cuero? La del cuero.
2: Sí.
0: La del caballo llevando, arrastrando un cuero con un pibe encima.
2: Tremenda esa,
0: Bueno, mira, ahora tenemos la de autitos.
2: Me encantó, Mario. Cerramos el recorrido entonces, vamos a Viedma, la capital de la provincia, que tiene 9 grados de temperatura, misma sensación térmica, algunas ráfagas de viento que llegan a los 20 kilómetros por hora, pero bueno, tiene que ver con otras cositas más cerca del mar, quizás. La máxima esperada para hoy, 20 grados, el día va a estar parcialmente soleado, tendrá incremento de nubosidad hacia la tarde, respecto a lluvia, 0% de probabilidad, así que va a ser un día verdaderamente primaveral y bonito entonces para Viedma, a disfrutarlo un poco, que se viene la lluvia más adelante en la semana.
0: Ay, Viedma se quedó sin equipo en el torneo federal, señoras y señores.
2: Qué lástima.
0: La verdad que podríamos abordar Viedma desde gestión, desde eso, pero nos quedamos con lo deportivo porque nosotros, por tener una mayor audiencia, en general te contamos más Alto Valle. Hacemos un repaso por toda la provincia, pero cuando abordamos lo deportivo también tenemos más incidencia en esta zona. Pero te solemos contar, miramos Hipo, después vamos a hablar de eso, de la derrota en Formosa. Miramos Deportivo Rincón, porque es de acá de la zona, y miramos Viedma, un Viedma que tiene a Sol de Mayo, o que tenía a Sol de Mayo en Federal A, un Sol de Mayo que alguna vez jugó Copa Argentina y eliminó a Rosario Central, por ejemplo. Lo hizo por penales, y son esos penales los que le costaron la categoría en la jornada de ayer. Hay que decir que también una... muy mala ejecución por parte de los jugadores Sol de Mayo, independientemente del talento que pueda tener el arquero del equipo contrario.
2: Bueno, ¿no? Hablar, sí.
0: Empata con Círculo Deportivo Nicanor Otamendi, 1-1, y después de 8 años desciende y baja de categoría. El héroe de la jornada de ayer, Pedro Fernández, arquero del papero, ¿no? Es Otamendi. Le atajó a Fernando Valdebenito, Santiago Pérez, Fabio Jiménez y Diego Dietz. Vos decís, bueno, y el arquero de Sol de Mayo, y el arquero de Sol de Mayo cumplió con lo que tiene que hacer, que ataja un penal, pero bueno, la verdad que si los compañeros no convirtieron, desgraciadamente, con la gran actuación de el golero de Círculo Deportivo de Nicanor Otamendi, esto condena a Sol de Mayo y baja de categoría. Río Negro pierde un representante en el torneo federal A. Bueno, esperemos que pierda el otro, porque claro, sea por ascenso, ¿no?
2: Acá hubo, pero bueno, hubo transmisión de la radio ayer, Mario, entonces también con lo de Cipolletti en Formosa, ¿no? Que bueno, sí, fue 1-0 finalmente. Podía esperarse, la verdad, porque era un partido chivo, era un partido difícil. Chivo literal, porque qué calor que hacía en Formosa. Lo veníamos hablando de la previa, estuvimos hablando ayer con Elio Gastón Díaz en tiempo libre y nos decía eso. A las 11 de la mañana cuando lo entrevistamos hacían casi 36 grados, imagínate, y para la noche baja el sol, pero
0: sí.
2: La humedad es alta y la temperatura también, iba a ser un partido de desgaste. Veremos sobre todo el resultado físico a la vuelta para el partido de la semana que viene, de este fin de semana.
0: Ya es, de este fin de, claro.
2: Que va a ser el definitorio, así que veremos entonces qué depara para el Capataz de la Patagonia. Bueno,
0: esperemos que lleguen nuestros compañeros.
2: Sí, que vuelvan los muchachos.
0: Bueno, pero ahora es embajada en el mapa, así que van a ser más rápido. Muchachos.
2: Despacito, tranquilo, Willy. No pasa nada, no pasa nada.
0: 8:21, señoras y señores, estamos haciendo Pasa de Todo, te acompañamos hasta las 11.
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0: 8:25 en toda la República Argentina. Abrimos la semana, señoras y señores. Estamos, recuerden, en AM690, en 102.9 en el Alto Valle, 102.9 en Bolsón, 96.3 en la zona de Cinco Saltos. La Voz de Oro, específicamente en Fernández Oro. Estamos en nuestra página, que es lu19.com.ar. Entran a la página, revisen, ahí van a encontrar noticias de diferentes secciones, pero además de diferentes lugares. Sobre todo, bueno, vinculado con el Alto Valle, pero también con la provincia de Río Negro, con el país, e incluso algunas del plano internacional. 299-511-2144, ese es nuestro número de teléfono. 299-511-2144, y además nos pueden escribir al chat de YouTube. Parece que quedó lejos, porque fue el sábado, pero corrió Franco Colapinto, en lo que debe haber sido, sin duda, por las consecuencias que tiene de sus peores actuaciones. No porque alguna vez no haya tenido algún incidente, no porque alguna vez haya quedado afuera, sino por el costo que tiene la carrera ahí en Azerbaiyán.
1: Tremendo, Mario. ¿Qué fin de semana? Yo tuve un fin de semana de derrotas. El sábado, yo el sábado lo terminé muy mal, Muy mal lo terminé el sábado, porque lo de Franco, seguido de lo de Chipo, seguido de lo de Estudiante, la verdad es que fue un fin de semana terrible. Lo de Franco creo que tuvo más eco y repercusión el post, las declaraciones de algunos pilotos, como Norris pidiendo que lo baneen durante una carrera, o sea, que no lo dejen correr la próxima carrera, pidió.
0: Está bien.
1: Caliente, si enojado.
0: Si el que habla en contra tuyo es Norris, pero el que te defiende es Verstappen, tenés un buen defensor.
1: Olvídate, y lo defendieron todos. Y todos salieron a decir, nos parece mucho, dijeron.
0: Bueno, yo escuché, escuché, pero no entendí. Leí un par.
1: Sí.
0: Verstappen y Russell, pero después lo completamos.
1: Vamos con uno que maneja también.
0: Hay más de eso.
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0: Señor Rigo Castaño, buen día, ¿cómo va?
4: Buen día, yo de 10, chicos, ¿cómo andan ustedes? ¿Bien?
0: Bien, mi equipo no jugó.
1: No te voy a contestar, Rigo.
4: Bueno.
5: Boca.
4: No, ya hice la... Ya hice lo que corresponde hoy tempranito con Omar, con Graf, estuvimos hablando un poquito, así que hecha solamente la mención sutil y listo. Chicos, fue rapidito a contarles que arrancamos con una mañana muy agradable. Verán, tenemos cielo ligeramente cubierto, así se ve apenas el sol tras un tenue manto de nubes. No se mueve, bueno sí, apenas se mueven las hojas de los árboles. Una brisa que viene bien, porque tuvimos una noche bastante húmeda, que va a sofocar un poquito, viene bien. En Neuquén, muy poco tránsito en la zona del Bajo. Esto tiene que ver, obviamente, con que gran parte de los comercios no abren sus puertas, principalmente los más grandes, por el Día del Empleado de Comercio. Y, bueno, con la buena noticia de que, chicos, está funcionando bastante bien el acceso a Neuquén con la nueva pavimentación que dábamos cuenta la semana pasada. Bastante, bastante bien. De todas maneras, sigue muy trabada la rotonda de Chipoletti por los pozos que también retratábamos la semana pasada, debajo del puente ferroviario 151, donde, el tránsito que sale de 22 e ingresa a 151, la fila termina trabando la rotonda principalmente para los que salen por Pacheco. Pero luego ingresar a Neuquén, la verdad que está siendo mucho más cómodo que hace dos semanas atrás. Tenemos el primer accidente importante del día, del lado neuquino, en Parque Industrial, esto es calle Conquistadores del Desierto, entre la rotonda que va a Sanón y las rotondas de Casimiro Gómez. Un accidente moto-auto, había preocupación porque el conductor de la motocicleta estaba atendido y los mensajes que me llegaban daban cuenta de la preocupación de los que iban pasando por allí, porque veían, todos ponían la lupa en el conductor de la moto que estaba atendido en la cinta asfáltica. Pero la buena noticia, y con esto cierro antes de que de pisar el boletín, es que la ambulancia lo asistió, que el joven estaba atendido en el piso por solicitud de los que lo auxiliaron allí, por las dudas de que tuviera alguna lesión no visible, Entonces, por eso él estaba atendido, no porque sin porque tuviera una lesión importante, y que ya fue asistido por el 100 y solo constataron algunos golpes. El golpe es importante, de hecho la moto no va a poder continuar por sus propios medios, continúan allí haciendo los trámites del seguro, pero afortunadamente con saldo positivo, teniendo en cuenta el golpazo que se pegaron, ¿no?
0: Muy bien, buena información, Rigo, volvemos en un ratito. Te dejamos liberado y nos vamos al informativo.
4: Hasta luego.
0: Hasta luego, Rigo Castaño desde el móvil. Romina Vega, Servicio Informativo.
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0: Hora 8:31 minutos en la República Argentina.
1: Regionales.
0: El gobernador Alberto Bretilneck dispuso asistencia permanente a las familias afectadas en El Manso. Bajo el seguimiento directo del gobernador, el gobierno de Río Negro desplegó una rápida respuesta ante las consecuencias provocadas por las intensas lluvias en la zona andina, especialmente en El Manso. Equipos provinciales permanecen en el territorio relevando la situación de cada familia, brindando asistencia y monitoreando la evolución de los ríos ante el aumento de las temperaturas y los deshielos.
1: Economía.
0: El gobierno acelera un plan de inversiones millonarias para evitar cortes de luz y garantizar el suministro durante el verano, principalmente en Capital Federal y provincia de Buenos Aires. Con licitaciones, el sector privado se prepara para poner en marcha un sistema de almacenamiento y responder en momentos de alto consumo.
1: Internacionales.
0: Alerta en Reino Unido. La policía antiterrorista investiga un incidente grave cerca de una base militar por Estados Unidos. Las autoridades evacuaron a los residentes de Welford tras la detención de varios hombres sospechosos de delitos relacionados con explosivos cerca de la base aérea británica.
1: Estos son los datos del tiempo.
0: Temperatura 9 grados 8 décimas, humedad 83%, viento del oeste a 4 kilómetros por hora. Cielo algo nublado, temperatura máxima prevista para esta jornada 19 grados centígrados. Con más noticias, volvemos en cualquier momento.
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0: Información vinculada con la ruta, dos mujeres hospitalizadas tras resbalar en moto sobre la ruta 22. Esto ocurrió anoche, bueno, ustedes saben, anoche había agua. Esto implicó calzadas húmedas o mojadas y más complicada la zona, ocurrió en la zona de Chichinales. Las dos mujeres tuvieron que ser asistidas por personal de sanidad. Por suerte, politraumatismos leves. Ocurrió en el kilómetro 1120, una moto de 150 centímetros cúbicos. Se desplazaban dos jóvenes, dos mujeres específicamente. Pierde la estabilidad debido a la acumulación de agua sobre la calzada. Provoca la caída de la ruta. Se produce el traslado de las conductoras al hospital. Se las examina y se determina que afortunadamente eran traumatismos leves, así que no hubo que lamentar ningún tipo de lesión más grave para ellas. Abrimos la ronda de entrevistas para saludar al titular del EPRE, del Ente Provincial de Regulación Eléctrica, a Juan Justo, por un plan que está llevando energía segura a los barrios. Queremos ver dónde están trabajando y cuáles son los próximos barrios a los que van a llegar. Juan, estamos con Agustín Bulfón. Mi nombre es Mario Favole. Buen día.
1: Hola, buen día. ¿Cómo andan?
0: Muy bien. Cuando vemos pase, así en mayúscula, estamos hablando del plan de acceso seguro a la electricidad. Si tuviéramos que contarle a nuestra audiencia, ¿dónde han trabajado o dónde están trabajando en este momento con este programa?
1: Bueno, el programa PASE es parte de una estrategia que se basa en un lineamiento muy claro del gobernador Beretilnek de ampliar el acceso a energía segura en todo el territorio de Río Negro, incluyendo tanto las zonas urbanas como zonas rurales. En lo que hace a lo urbano, el programa PASE es justamente un programa de regularización de barrios populares, es decir, diferentes barrios que se encontraron en una situación de irregularidad en cuanto al consumo eléctrico, lo cual trae aparejado un sinnúmero de problemas vinculados con riesgos para la vida, para la seguridad de las personas, y este programa apunta a normalizar la situación de esos usuarios desde una perspectiva bastante novedosa en cuanto a que supone un abordaje muy integral, es decir, no es solo un tema de ir y poner infraestructura y después irse, sino de hacer todo un proceso de acompañamiento para que esos nuevos usuarios puedan mantenerse en la situación de regularidad. Incluye desde el alumbrado hasta las instalaciones internas de las casas y, como les digo, también todo este proceso de acompañamiento a lo largo de periodos de más o menos un año y medio, donde se mejoran las prácticas de consumo, donde se hace una ayuda para que la gente pueda sostener el pago de las facturas. Bueno, se aborda, como les decía, de manera integral. E inicialmente largamos en Chipoleti, se avanzó fuertemente en Chipoleti durante 2025, pero bueno, siempre la vocación ha sido escalar el proyecto a todo el territorio provincial. Y es así que hemos avanzado, bueno, en Viedma, en Cervantes, ahora vamos a alargar en Cinco Saltos, también en Fernández Oro, también estamos iniciando en ciertos sectores de zona andina, en Villa Regina. Bueno, se va expandiendo a todo el territorio provincial porque desde ya que la problemática de los barrios populares y de la necesidad de regularizar el acceso a la energía está presente en todo el territorio del país. En lo que a nosotros nos incumbe, bueno, lo vamos abordando a nivel Río Negro, ¿no?
0: Bien, Juan, ¿y el trabajo en territorio cómo lo definen? ¿Hay un análisis previo por parte de ustedes? ¿Lo trabajan con los municipios para que ellos determinen cuáles son los sectores que más necesitan el programa? ¿Cómo es?
1: Sí, ahí, digamos, por lo pronto hay años de relevamiento bajo diferentes programas, tanto en su momento nacionales, luego provinciales y también municipales. Sí, una de las claves del éxito es hacerlo de manera coordinada con los municipios. Se hace un relevamiento muy exhaustivo de las necesidades de cada uno de los hogares, porque la clave de esto es la sustentabilidad, es decir, no alcanza con que vos logres que una familia se conecte al servicio regular, sino que después pueda sostener esa situación, y eso involucra muchos aspectos. Por lo pronto, una de las cosas que vemos en todos los inviernos, que es el tema de los consumos, cuando uno tiene determinadas prácticas vinculadas a la forma de calefaccionarse o de cocinar, qué sé yo, que están asociadas a la energía eléctrica, eso deriva en muy altos consumos. Entonces, bueno, cambiar esas prácticas es clave. Hay un sinnúmero de aspectos que son, si ustedes quieren, de carácter social y blandos, nosotros le decimos, en el sentido que no es solo ir y poner fierros, que bueno, que forman parte también de este desafío de sustentabilidad, y por eso es clave hacerlo de manera coordinada.
0: Muy bien, sí, de hecho a nosotros nos ha llegado alguna vez reclamos por las facturas que empiezan a llegar a las familias, pero claro, también hay que educarse en el consumo, ¿no? Después de años y años de no haber pagado, por ejemplo.
1: Totalmente, sí, es así. Ahí nosotros tenemos lo que denominamos usuarios críticos, que es un universo, no es, ponerle, calcularle entre un 10 y un 20% de usuarios, que efectivamente lo que ocurre es que cuando regularizan su consumo tienen consumos que equivalen a lo mejor a 10 casas. Y bueno, esos son el tipo de electro... Ahí, digamos, son... problemáticas multicausales, ¿no? Digamos, también las dificultades económicas hace que uno a lo mejor recurra a electrodomésticos que son baratos en su costo, pero carísimos en su consumo. Hay todo un recambio ahí tecnológico necesario. Estamos trabajando muy fuertemente con el tema estufas, porque, bueno, calefaccionarse con caloventores es ruinoso. Hay todo un proceso que necesariamente es gradual, y que, pero una de las piezas fundamentales es esa, que si uno no reduce el consumo, no es sostenible en el tiempo pagar la factura. Entonces, por eso el programa, uno de los capítulos más importantes es este seguimiento para mejorar la eficiencia energética, y hemos, la verdad que hay casos muy impresionantes donde, por ejemplo, con un timer en el termotanque ya hay reducciones, pero violentas, del consumo para mejorar la eficiencia energética. Y hemos, la verdad que hay casos muy impresionantes donde, por ejemplo, con un timer en el... En el

0: Bueno, se me fue el otro nombre, Marito, pero un poco es todas estas instituciones, unificarlas en...
1: Sí, Paragas también.
0: Paragas, exactamente, unificarlas en una sola. ¿Usted cree, Juan, que esto va a mejorar el servicio que da el EPRE hoy de aprobarse finalmente?
2: Sí, sí, bueno, ya la ley fue aprobada, estamos en la etapa de implementación. Eso, bueno, es también otro de los resultados de un lineamiento muy claro del gobernador en cuanto a la modernización en el funcionamiento del Estado, y lo que procura este nuevo formato es una mayor eficiencia, es decir, que una única estructura administrativa especializada y con conocimiento en materia de regulación de servicios públicos, bueno, cumple esta función abordando diferentes temáticas. Por lo pronto, en el diseño inicial se contempla que este nuevo ente regulador se ocupe de la electricidad y del agua y saneamiento, que son dos temáticas que son de competencia provincial, no así el gas, que bien, gas, la distribución de gases depende de un ente nacional. Y bueno, eventualmente ir sumando nuevas actividades, pero sobre esta idea, si ustedes quieren, de economía de escala, que es que un mismo equipo de trabajo pueda ir sin generar mayor estructura y sin generar mayores costos, pueda ir cumpliendo un rol de manera más eficiente. Y obviamente un capítulo esencial de eso es la innovación tecnológica, la digitalización de los procesos, que es algo en lo cual se está trabajando muy fuerte.
1: Muy bien. Juan, gracias por este tiempo.
2: Bueno, un saludo, que anden bien.
1: Igualmente, hasta la próxima. Juan Justo, titular del EPRE, Ente Provincial de Regulación Eléctrica, hablando de PASE, el Plan de Acceso Seguro a la Electricidad, bueno, ya ha recorrido, por ejemplo, recorriendo y por recorrer, para hacer un repaso, Viedma, Cervantes, Regina, Cinco Saltos, Cipolletti, Fernández Oro, bueno, así irán avanzando por toda la provincia.
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0: Esto es un montón, Carlito, para un lunes. Para un lunes, 8:55. Para un lunes, arrancamos así un lunes, empiezo el gimnasio, gente. Yo sé que ya estamos casi en octubre. No lo arranqué. No, no me dan ganas, pero con esta música. En realidad nunca me dan ganas, pero con esta música. O arranco el gimnasio o sale fiesta electrónica de toque.
1: Yo ayer durante tiempo libre lo que decía es que para mí es tarde para arrancar cualquier cosa ya.
0: Tienes razón, el año está perdido.
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0: Luciano Muñoz del otro lado. Luciano, ¿cómo andas? Buen día.
4: Hola Mario, buen día para vos, buen día para Agus y para toda la gente que nos está escuchando. Acá estamos, por supuesto, arrancando la mañana, recorriendo con el móvil la ciudad, a, de alguna manera hacer un tanteo de cómo justamente se está llevando a cabo este día del empleado de comercio, que ha trasladado su fecha, ¿no? Recordemos que era en inicio el día sábado pasado y se trasladó a este día. En lo que recorrí de la ciudad, te diría que en un 90% los comercios, en su gran mayoría, todos han acatado lógicamente el día de descanso, el día que tienen justamente para conmemorar el empleado de comercio. De hecho, el hipermercado que todos conocemos de la zona céntrica, no sé si uh-huh. hace falta que lo nombre, ¿no? Enfrente al paseo, cerrado, por supuesto. Uh-huh.
0: Ahí se nos cortó un poquito.
4: Las bajas en este transcurso de pegada sobre nuestra ciudad. No así, cuestiones obvias, ¿no? Lo que es el Banco Xavier, lo que es también en ese servicio funcionando. Así que eso es un poco el panorama que se ve en esta mañana, que si me dejás decirte también, Mario, te meto el comentario en cuanto a lo climático. Dale. Algo decía Rigo recién. Está muy agradable, ¿no? Para aprovechar aquel que, por ejemplo, trabaja en el comercio, salir, ¿por qué no?, alguna de las confiterías de la zona que también están algunas de ellas abiertas, a tomarse un cafecito, un desayuno o a caminar, ¿por qué no? Porque está agradable en la mañana, con un abrigo liviano se puede transitar sin problema.
0: Sí, si es que se levantan, porque parece que muchos anduvieron anoche con joda larga.
4: Eso es verdad.
0: Está bien.
4: Eso es verdad, pero bueno.
0: Que vayan también un poquito más tarde, nadie los va a juzgar, no. En realidad, tal vez los envidiamos.
1: Hoy se puede descansar justamente para
0: eso. Hoy que duerman. Yo me confundo siempre igual, siempre pienso que es el 27 y es el 26. Les cambio un día. Bueno, no se nota hoy 28, que es lo que pasa habitualmente. Hay un corrimiento en general hacia el lunes para que coincida con fines largos y que tengan ese merecido descanso, porque además los fines de semana muchos trabajan. Muchos trabajan solamente el sábado de la mañana, pero algunos incluso también el sábado de la tarde. Así que la idea es que puedan tener dos jornadas completas de descanso, ¿no?
4: Claro, sí. De hecho, recién estaba pensando qué comercio marcarte que podía estar abierto. Si no vi mal, alguno que otro, te diría uno directamente en la zona céntrica, cuando estábamos dando vueltas, un comercio de venta de indumentaria había abierto, el resto, como decía recién, la verdad que todos con la persiana baja, sí, este asterisco que ponían, ¿no?, en las zonas por ahí de café, en los locales de café, confitería, que son justamente el servicio gastronómico que brindan, que sí se encuentran abiertos, pero después, en la gran mayoría, repito, la gran mayoría de los comercios que tenemos en nuestra ciudad, por supuesto, todo con la puerta y las persianas cerradas. Y eso, lógicamente, que le cambia un poco el ritmo cotidiano a nuestra ciudad, ¿no? El centro es otra cosa en este momento. San Martín se lo veía con un ritmo más relajado a las personas, ¿no? No de urgencia, sino de estar sentados compartiendo alguna charla con algún amigo o amigas, observaba eso, me detenía en eso porque cambia considerablemente el ritmo de nuestra ciudad en este tipo de jornadas más particulares, ¿no?
0: Bueno, a tener en cuenta eso, por eso nos van a encontrar con puertas abiertas en muchos de los comercios, y reiteramos, mientras tenemos el top de fondo, la información que mandó el servicio de estacionamiento, el sistema de estacionamiento medido, el SEM de Cipolletti. Les informamos que el estacionamiento medido y pago funciona normalmente el día de hoy. Hoy, lunes 28 de septiembre, así que sepan que los comercios no están abiertos, pero cuando estaciones tenés que poner el ahí, bueno, ponerlo o ir al kiosco y pagar por hora, porque si no te van a llegar la multa. Así que a tenerlo en cuenta. No así en Neuquén, que es algo que también habíamos informado. Luciano, nos vamos a las noticias. Volvemos en un ratito con vos, ¿te parece?
4: Dale, Mario. Abrazo grande.
0: Abrazo grande. Luciano Muñoz en el móvil de la radio. El top marcó las 9 de la mañana y la llegada de Romina Vega.
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0: Hora 9, un minuto en la República Argentina.
1: Regionales.
0: En Río Negro se aplicará el Código Procesal Penal vigente para adultos a los adolescentes punibles. El Superior Tribunal de Justicia de la provincia dictó una acordada. Los procesos penales que involucren a adolescentes en Río Negro se regirán con ese marco normativo procesal hasta que la legislatura sancione un Código Procesal Penal juvenil. Se aclaró que a los menores punibles de entre 14 y 18 años no se les aplicará el juicio por jurado, según el Código Procesal Penal para adultos, cuando la Fiscalía pretende una pena superior a los 12 años de prisión para un imputado de un hecho grave, debe pedir el juicio por jurados.
1: Economía.
0: El gobierno y Aeropuertos Argentina acordaron extender la concesión de servicios hasta 2049. Se esperan inversiones por $600 millones, la original vencía en 2038. Su extensión surgió de una renegociación por el impacto de la pandemia sobre la actividad aeroportuaria. La mayoría de las inversiones deberán realizarse antes de 2031.
1: Internacionales.
0: China y Estados Unidos acordaron recortar aranceles sobre importaciones por $60 mil millones. La decisión abarca bienes no sensibles, desde cereales y carnes norteamericanos hasta cafeteras, juguetes y ropa de cama procedentes del país asiático. Se anunció tras la cumbre de Xi Jinping y Donald Trump en Washington.
1: Estos son los datos del tiempo.
0: Temperatura 9 grados 8 décimas, humedad 83%, viento del oeste a 4 kilómetros por hora, cielo algo nublado, temperatura máxima prevista para esta jornada 19 grados centígrados. Con más noticias, volvemos en cualquier momento.
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0: Segunda hora de programa, 7 minutos pasadas las 9 de la mañana. ¿Hay algo para leer por ahí? Pues yo te iba a pedir antes y nos fuimos al móvil. Si no, vamos dejando medio lejos los mensajes.
1: 299-511-2144. Hola chicos, siempre los escucho. Dice por acá Daniela de Plotier. Buen día Dani para vos. Buen día chicos, están hablando de lepre. ¿Hay algo así con el gas? Porque a mí me llegó la boleta de gas de 196 mil pesos. Mi jubilación es de 600 mil. Hice el reclamo, me vinieron a ver y me dicen que está bien, que es lo que gasté. Pero ese precio es una locura de pagar el mes anterior, claro. Y ya me llegó la boleta de octubre con el mismo monto, dice.
0: Sí, pero pasa que ahí
1: es nacional.
0: Es Energas.
1: Exacto.
0: Energas. A ver, te busco. Mirá, yo te paso la vía de comunicación con Energas, después hay que ver cuánto funciona. 0800-333-4444. 0800-333-4444, de lunes a viernes, de 10 a 16, para planteos vinculados con el gas. A mí me aumentó mucho, pero yo aumenté mucho consumo también.
1: Claro.
0: Eso también hay que mirarlo. Acá, evidentemente, probablemente sea un caso diferente. En el mío, yo creció por demás. Me parece que lo dejé al máximo todo el tiempo. Y ahora la factura me llevó al máximo también.
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0: Volvemos con Rigo. Adelante, Rigo, te escuchamos.
4: Gracias, Mario. Me encuentro ubicado en la unidad regional Quinta junto al comisario Javier Yáñez, porque en realidad veníamos a hablar de un incidente grave, un hombre golpeado con esta que estaba muy grave en el hospital. Bueno, nos acabamos de enterar de que esta persona ya fue declarada formalmente fallecida, si bien era irreversible el cuadro clínico que padecía. Ya estamos hablando directamente de otro título, ¿no? Homicidio tras una feroz golpiza. Y otros temas más, por supuesto, que han dejado que ha dejado el fin de semana, pero para dar más detalles, Yáñez, lo dije bien, ¿no? Ya la carátula es homicidio. Ahí le manejo.
5: Ah, bien. Buenos días. Sí. Bueno, en este caso, personal de la unidad 45, en el día de ayer, al igual que personal de investigación y con acompañamiento y por directiva de la fiscalía, se trabajó un hecho, como usted decía, un hecho muy grave que comenzó el día viernes. Esto tiene que ver con una pelea que surge en el barrio, en jurisdicción de la unidad 45, barrio Naimapu, en la Toma Nueva. Allí se produce una pelea entre dos personas que habían salido de un comercio. Así que, bueno, la persona mayor de edad, en este caso de 48 años, que hoy ya sería una víctima, víctima de homicidio, termina perdiendo la vida en el día de ayer. Nos anunciaron que la persona que estaba en el hospital tenía muerte cerebral.
4: ¿Se sabe algo del contexto de este episodio? Porque se habla de una golpiza brutal.
5: Sí, hay documentación fílmica del trabajo que hizo la policía en el día de ayer, donde se logra ver la situación, y lo que se ve es una pelea que, bueno, en el momento que se produce, o sea, el día viernes, la persona víctima en primera instancia no quiso asistencia médica. Fue asistido igual en el hospital, pero bueno, esas son circunstancias que la fiscalía está investigando. Pero bueno, el hecho es que ayer se nos anoticia que la persona tenía muerte cerebral. A partir de allí, el trabajo policial fue recolectar todas las evidencias, los elementos que sirvan para esclarecer este hecho. Se tomaron distintos testimonios durante la tarde. La fiscalía se hizo presente en la unidad 45, dirigiendo esta investigación. Con los testimonios y con la información que se fue recolectando, se llega a un presunto autor que posteriormente, después de las 20 horas, se pone esta persona mayor de edad a disposición de la justicia. Se presenta acá en la fiscalía.
4: Voluntariamente
5: se presenta. A partir de allí, bueno, un móvil policial lo traslada a la unidad 45 nuevamente, donde se encontraban las autoridades judiciales. Se hacen todas las diligencias procesales con esta persona, que hoy está detenido, ¿no es cierto?, en una unidad acá de Cipolletti. Y también se realizan dos diligencias de allanamiento durante la noche con los fiscales, que lo que se secuestra son elementos que se necesitan para la investigación, ¿no? Uh-huh. Sabemos que si bien no hubo un elemento contundente con el cual se haya, o sea, un elemento extraño, ¿no?, para golpear al hombre, así que lo que se secuestran son elementos que tienen que ver con las vestimentas que
6: claro, con el episodio. Yañez, le voy a ir pasando el auricular mientras le voy a consultar sobre otro hecho que puede ser catalogado como, bueno, sí, es catalogado como la investigación positiva en Las Perlas tras un robo en Neuquén.
5: Bueno, sí, eso también, justo anoche, cerca de las 20 horas, personal de la unidad 82 de Las Perlas trabajó en el secuestro de un vehículo, de esos vehículos tipo areneros modernos, denominados UTV. El vehículo sí había sido sustraído en Neuquén, y la persona que lo conducía, lógicamente, cuando el personal lo identifica, no contaba con ningún tipo de documentación. A su vez, al ser identificado, se detecta que en una mochila transportaba un arma de fuego, con numeración limada, un arma calibre 9 milímetros, así que también el arma fue secuestrada. Las actuaciones son por tenencia ilegal de arma de fuego y por encubrimiento. La persona permanece demorada en estos momentos a disposición de la justicia.
6: En estos casos, por ejemplo, el hecho inicial, el robo sucedió en Neuquén, ¿cómo se hace el trámite? ¿Lo pasan a la jurisdicción neuquina? Le pregunto desde la ignorancia, ¿no?
5: Nosotros lo que tenemos por el momento en cuanto al vehículo es un encubrimiento, es tener en su poder, claro, un vehículo que tiene un pedido de secuestro, ¿no es cierto? Por el hecho de la sustracción lo va a trabajar seguramente la justicia de Neuquén, pero bueno, hay que establecer si la persona que conducía el vehículo, lógicamente, es la que sustrae.
6: Claro, eso es tarea de la justicia.
5: Eso es tarea de la policía y la justicia de
6: Neuquén. Respecto al arma, no, eso ya es...
5: Respecto al arma y el encubrimiento, o sea, tener un elemento con pedido de secuestro que fue robado, claro, eso es nuestro, ¿no?
6: Yañez, me imagino que durante el fin de semana, bueno, como siempre sucede, hubo operativos de tránsito, alcoholemias. ¿Cómo estuvo en ese caso Cipolletti?
5: Tuvimos algunos operativos que se detectaron alcoholemias positivas, así que personal de tránsito estuvo trabajando. Y bueno, en el caso de acá de Cipolletti y en el caso de Cinco Saltos también, en los dos lugares tuvimos alcoholemia positiva.
6: Bien, chicos, si tienen alguna consulta, el comisario Javier Yañez los está escuchando.
0: Bien, comisario Mario Favole de este lado, buen día.
5: Buen día, Mario.
0: Dos preguntas muy cortitas sobre dos temas que se mencionaron. En el primero de ellos, el que termina con este homicidio, lo que le iba a preguntar es si la persona detenida como autor de este crimen, hasta tanto o al menos presunto hasta tanto lo determine la justicia, tiene algún tipo de antecedente.
5: Bueno, eso se está trabajando. Todavía yo no tengo la respuesta del pedido de antecedente. No lo tenía identificado el personal. Estuvimos trabajando en la unidad y no lo tenían como una persona conocida, ¿no?
0: Bien, y sobre los controles, mencionó Cipolletti y Cinco Saltos. Tengo entendido que en Cinco Saltos además se dio una situación particular con una persona que manejaba alcoholizada y que realizó alguna maniobra que puso en riesgo a los policías. No sé si intentó atropellarlos o los quiso de alguna manera evadir y los puso en riesgo.
5: Sí, eso tiene que ver con un hecho que se produce dentro de la localidad. Yo lo comentaba en ruta. También, claro, dentro de la localidad, una persona detenida por atentado y resistencia a la autoridad, y que también resultado del test dio positivo para alcoholemia.
0: Más de dos puntos, por lo que tengo entendido. Alto.
5: Sí, dio alto el test de alcoholemia. La persona hizo maniobras indebidas, se lo detectó, bueno, a través de un vecino, terminó colaborando con personal policial para lograr la detención de esta persona. El personal trató de trabajar de no generar peligro para las demás personas, los demás conductores, hasta que, bueno, un vecino colabora y se logra detener el vehículo, se logra detener a la persona mayor de edad, una persona mayor, muy violenta, que también intentó agredir a los policías. Bueno, terminó detenido, secuestró el vehículo y, bueno, la alcoholemia prácticamente dio positivo.
0: ¿Algún policía herido?
5: No tenemos ningún policía de gravedad, pero sí hubieron una agresión bastante importante por parte de esta persona.
0: Muy bien, comisario, gracias por este tiempo.
5: Por favor, gracias a usted.
0: Muchas gracias.
6: Bueno, le retiro el auricular. Muchísimas gracias, Yáñez. Bueno, un fin de semana complicado. Obviamente lo más saliente es el hecho de lo que ahora ya podemos decir como el caso del homicidio en Nanaimapu, en la Toma Nueva. Y por supuesto siempre los fines de semana dejan algunas perlitas más. El otro dato saliente es el operativo allí que tras una identificación de rutina terminó dando con un UTV que había sido robado en Neuquén, y la otra buena noticia es que se sacó de circulación un arma ilegal, ¿no? Estamos hablando de una Glock 9 milímetros que estaba con la numeración limada.
0: Perfecto, Rigo, volvemos en unos minutos, hasta luego.
6: Hasta luego.
0: 9:18 era el móvil de Rigo Castaño. Cumplimos con nuestra tanda, ya venimos.
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0: Estamos compartiendo la mañana con Pasa de Todo. Tenemos tiempo hasta las 11 para contarles aquello que va aconteciendo, pero además para leer o para escuchar a aquellos que del otro lado se comunican con nosotros.
1: Buen día. Daleva hace trabajar a sus empleados. Feliz Día del Empleado de Comercio. Nos manda
0: una batería de reclamos están llegando entonces
1: una
0: para
1: batería,
0: ellos.
1: Algo así por el estilo. El Ninja Basualdo de Cipolletti que nos manda una invitación. Boxeo profesional y amateur. Ajá. El sábado 10 de octubre en Cipolletti Menchel al 2000. Entradas disponibles. A quien le interese, bueno, estará por ahí esa opción.
0: Bien. Me gusta ver los programas boxísticos, las veladas boxísticas, sí. Pero solo para conocer, o principalmente para conocer, los apodos de los boxeadores.
1: Grandes apodos.
0: Me parece que además es fundamental si querés forjarte una carrera dentro de ese deporte de narices chatas y espíritus ganadores, tener un buen apodo.
1: Acá no tienen, en el pancarta.
0: Les buscamos si no tienen.
1: Diego Lescano y Jairo Campos, nada más.
0: Bueno, a Jairo lo podemos vincular con el cantante. Ya estuvo Jairo el finde, ¿no? ¿O estaba el que viene? Me parece que estaba este finde, Jairo.
1: Por acá, sí.
0: Tremendo artista, Jairo, en el CCC. Así que a él le podemos buscar algún por el lado del cantante.
1: Viernes 25 de septiembre.
0: El trovador de las piñas. Jairo. El trovador de las piñas, que apellido es Jairo.
1: Hola.
0: Y al otro le buscamos también.
1: Sí, puede
0: hay
1: ser.
0: Que buscarle.
1: Sí, le buscamos.
0: No sé. Qué sé yo, no sé, que nos diga cuál es su profesión, sus gustos, algo, no sé, el signo.
1: Siempre puede ser.
0: Le vamos a encontrar un apodo.
1: Látigo, no sé, siempre le podés poner algo
0: sí,
1: así.
0: Sí, después si no recaemos en el bombardero, piña. Látigo, metralleta.
1: Piña.
0: Había uno que era vaca mala.
1: Vaca mala.
0: Después hay otra cosa que es vinculada con vaca mala, pero más bien sexual.
1: A mí me conocían por el veneno.
0: El veneno.
1: Dicen acá el WhatsApp.
0: Era malísimo. Era tremendo.
1: Te mata de a poquito, decía. Hola, buen día. ¿Cómo somos los argentinos con el fútbol justificando la derrota con algo injusto? Nos pasó con la final del mundo. Lo del llorón inglés de Verón el sábado fue vergonzoso. Que tengan lindo día.
0: No vi, puedo decir algo sobre eso. Solo vi el último tramo del encuentro. Vi 10 minutos, 15 minutos. Vi una mano en el área de central, después de un centro, cabecea el jugador de Estudiantes, salta a marcar el de central, la pelota parece pegarle en la mano, yo entiendo que le pega. Quiero decir una cosa, es una mano cobrable o no cobrable, depende del técnico y depende de los equipos. Yo creo que a mi equipo se la han cobrado a veces y a veces no se la han cobrado.
1: Básicamente depende del VAR, quién esté en el VAR.
0: Sí, o por lo menos para llamar y chequear. Ahí no pasó nada y no lo cobraron. Hay una predisposición, el partido de ayer era un partido... ¿Cualquiera el de ayer? No, de hecho, en las declaraciones previas, Estudiantes dijo, nosotros lo jugamos y la gente de Central era casi, nosotros vamos a la guerra porque estaban recontra calientes por lo del pasillo de espaldas que se había hecho en el Gigante de Arroyito, donde cuando, después de que le dieron, de alguna manera, bastante rara ese título, no porque no se lo mereciera como mejor equipo del año, sino porque no estaba contemplado. Le dan ese reconocimiento. Le dan una copa que no aparecía y aparece.
2: ¿Cómo roban?
1: Le dan una copa en un hotel, Mario, en un pasillo.
0: Fue muy claro. ¿Era el mejor del año? Para mí lo era. Había jugado muy bien. Era el que más puntos había sumado. Lo era. ¿Estaba contemplado que le den un título? No estaba contemplado. Estudiante reniega de eso, se da vuelta y encima lo elimina en su cancha. Imagínate cómo habían quedado las cosas, ¿no? Pero bueno, esto está atravesado por una cuestión política también, por una mirada sobre el fútbol, si Sociedades Anónimas sí o no. Va más lejos también.
1: Sí, también creo que tiene que ver con un manejo muy vertical de parte de AFA en algunas cosas, malas decisiones. O sea, que alguien que venga a un jugador hincha de Rosario Central a decir que el torneo argentino está bueno e interesante. Yo no conozco gente que no lo critique. No conozco, gente que no tenga críticas interesantes al fútbol argentino local.
0: ¿Pero por la
1: hoy.
0: Cantidad de equipo, por qué?
1: Por todo, porque el diagrama es imposible de entender. Estamos jugando una copa internacional, dos equipos nacionales adentro de la Argentina. Es inexplicable, Mario, el fútbol argentino.
0: A mí me parece que sí, yo creo que hay varias cosas.
1: Es inexplicable.
0: También era el torneo de los campeones del mundo. Y ahora es el torneo de los subcampeones. Que eso genera... una justificación de muchos aspectos. Yo creo que hay superpoblación de equipos, arbitraje dudoso Y hay una multiplicidad de campeones que es demasiado. Le resta el valor a los campeones.
1: Le resta todo, pero además...
0: Vos antes tener... tenías dos campeones. Sí. En una época tenías dos campeones que, cuando era clausura y apertura, que después entre ellos ni siquiera jugaban una final.
1: No era necesario.
0: Había dos campeones por año. Hoy ahí. Después, bueno, se sumó Copa Argentina, había tres campeones por año.
1: Además, las plata que le pagan, Mario... Es cualquier cosa, uno hace esfuerzos como club. A mí, más allá del resultado deportivo, lo que me parecía interesante decir es, Estudiantes perdió muchísimo, no una copa que no le importa a nadie, porque ¿quién se va a acordar en 5 años de la Supercopa Internacional? Nadie, Mario, no le importa a nadie. Perdió 3 jugadores lesionados importantísimos, hay uno que quedó por fuera durante meses, se le destrozó la muñeca y el codo, destrozado, fracturado. No hubo ni amarilla para el jugador de Central, ni revisión de VAR. Afuera del estadio, un tremendo quilombo, tremendo quilombo, y esto es culpa también de AFA, porque es la organización que tiene para con la provincia de Santiago del Estero. Más de 40 colectivos frenados de Estudiantes. La hinchada de Estudiantes entró al minuto 28 al estadio. Estudiantes no es un club reconocido por estar lleno de barra bravas, por tener quilombo, por ir a romper cosas a todos lados. No eran colectivos que estaban llevando kilos de merca como deben entrar en Santiago del Estero por un montón de lugares. Lo frenan porque tienen ganas de hinchar, Mario. Hay un problema político que se traslada en esas cosas y sufre más que nada el fútbol, sufre la gente que tiene ganas. Después, ¿por qué no viaja la gente? El esfuerzo económico que hace, se perdieron 30 minutos del partido. Eso es culpa de AFA. De nadie más, ni siquiera de la provincia de Santiago del Estero. Quien se tiene que encargar de que eso salga bien es AFA. Y eso no estuvo. Después lo del árbitro, bueno, es una vergüenza, no es ni la primera ni la última, y menos para Estudiantes, que ya sabemos cómo es.
0: Darío Herrera tiene más de una polémica ahí. Tengo las noticias. ¿Sabes qué tengo también? Porque me lo mandó Marce Hernández.
1: ¡Vamos!
0: El cronograma de pago de sueldo de septiembre.
1: Ah, con razón la vi festejando.
0: ¿Sabes qué? No lo puedo dar ahora porque llega Romy Vega, pero después te lo cuento.
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0: 32 minutos en la República Argentina.
1: Regionales.
0: Choel Echoel cerró su rural con el 100% de los bovinos vendidos. La 46ª exposición rural de Choel Echoel cerró su remate con la venta de los 103 bovinos presentados por un total de 749.200.000 pesos. Fue la cuarta fecha del circuito de exposiciones rurales de primavera, que tendrá su cierre el próximo fin de semana en el Alto Valle.
1: Economía.
0: Argentina Week París, 13 gobernadores aliados viajarán con Milei a Francia. El presidente buscará mostrar respaldo político federal en una gira enfocada en inversiones y desarrollo productivo. No habrá mandatarios del PJ opositor y tampoco viajarán otros aliados clave para las votaciones en el Congreso.
1: Internacionales.
0: Investigan si la detención de 5 hombres cerca de una base de Estados Unidos en el Reino Unido frustró un ataque de Irán. La policía antiterrorista británica examina presuntos explosivos en 3 furgonetas halladas junto a la base Radfaiford, desde donde despegaron bombarderos estadounidenses durante la guerra con el régimen de Teherán.
1: Estos son los datos del tiempo.
0: Temperatura 11 grados 4 décimas, humedad 74%, viento del oeste a 10 kilómetros por hora, cielo parcialmente nublado, temperatura máxima prevista para esta jornada 19 grados centígrados. Con más noticias, volvemos en cualquier momento.
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0: Me gustaba más cuando se pagaba escalonado porque era más largo el cronograma. Porque yo te digo, te voy a dar el cronograma. Yo antes decía, bueno, el 4 cobra policía, el 5 docente, o el 4 salud, no sé. Ahora no, ahora es un solo día. Mario, y el primero encima.
1: La gente está feliz. Que eso es lo importante.
0: ¿Vos decís que la gente prefiere cobrar todo junto y el primer día del mes?
1: Olvidate.
0: Bueno, entonces te tengo buenas noticias. El jueves cambiamos de mes, ustedes lo saben. El jueves abrimos el Diego, el décimo mes del año. Abrimos octubre.
1: El Diegote.
0: Jueves 1 de octubre. Yo prefiero decirle primero, aunque al 2 no le diga segundo. El jueves 1 de octubre se pagan los sueldos a los trabajadores estatales en la provincia de Río Negro. El jueves 1 cobra salud pública, guardias, horas extra de salud, policía de Río Negro, servicio penitenciario provincial, docentes y porteros, ley 1844, vialidad rionegrina, pensiones de bomberos voluntarios, agentes de los poderes legislativo y judicial y también aquellos que se desempeñan en los diferentes organismos de control. El cronograma entonces se abre y se cierra el mismo día, será el jueves de esta semana, primer día hábil del décimo mes del año.
1: Apreciaciones desde el obelisco, dijo un gobernador. ¿Quién fue?
0: Ah, ya me imagino. ¿Con qué es que generó? Hay un par de temas que están circulando mucho en redes sociales. Hay alguno que lo vamos a pasar de largo, pero tiene que ver con invitaciones y desinvitaciones a una escritora argentina. Pero lo otro me imagino que tiene que ver con lo de Rolando Figueroa y Alfonso Pratgay.
1: Alfonso Pratgay, en una entrevista, en un streaming, realizó algunas frases después de una visita a Neuquén y sobre todo a Añelo, por lo que dijo. Y su textual es: Vaca Muerta no derrama ni en Neuquén. El recorte textual de la frase de Alfonso Pratgay. Y explicando de que para él no llega a la gente todo lo que está pasando en Vaca Muerta. Bueno, Rolo Figueroa, a través de su cuenta de X oficial, contestó: ¿Cómo estás, Alfonso? Te vi en Neuquén. Veo que no has recorrido. No comparto en absoluto tus apreciaciones desde el obelisco. Te comparto un estudio de la Fundación Mediterránea. ¿Te acordás que hablamos de la Fundación?
0: Claro, exacto.
1: Justo sí, un estudio de los muchachos. Dice, la próxima vez te saco a recorrer mi provincia. ¿Eh? Qué cosita,
0: igual,
1: ¿no?
0: No es lo mismo te invito a recorrer o vamos a recorrer con te saco. La forma de que te saco es te saco a pasear.
1: Es otra cosa, exactamente.
0: Te pongo una correa y te saco.
1: Hay algo de eso. Y vos sabés que ese tuit lo replicó Javier Milei. Fue retuiteado por el presidente de la Nación, contento ante esta respuesta por parte del gobernador de la provincia de Neuquén, donde, bueno, trata de negar esta idea que quiere instalar también Pratgay de que no estaría derramando mucho Vaca Muerta.
0: Bueno, hizo un repaso de eso también el intendente de Neuquén Capital, Mariano Gallo. Si querés después miramos algún punteo para ponerle, más allá de sensaciones, algunos números también.
1: Muy bien.
0: Después está la mirada de cualquiera, ¿no?
1: Sí, claro.
0: Y puede ser válida y puede entender que tendría que ser mejor esto o que ya es lo suficientemente bueno, pero le ponemos números a eso.
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0: Lo saludamos a nuestro compañero Fabián Balas. El otro día nos hizo un repaso de cómo estaba la zona de, bueno, Bolsón y alrededores. Era el Manso, el sector más complicado. Fabián, ¿cómo andás? Buen día.
4: Mario, buenos días para vos y para toda la audiencia. Hoy podemos decir que ha mejorado el clima. Tenemos sol, por lo menos en el Bolsón, sol casi pleno, aunque llegado al mediodía va a comenzar a descender la temperatura y va a volver a tener algo de precipitaciones en la zona, sobre todo rural. Las noticias son buenas y el trabajo que está llevando adelante la gente de Protección Civil, con el Servicio Forestal Andino, con el Ministerio de Producción, la Comisión de Fomento, Policía de la Provincia de Río Negro, y a la que se sumó en la jornada de ayer personal de Parques Nacionales con un bote, realmente da sus frutos, en virtud de que se pudieron distribuir en 52 productores afectados, no solo fardos de pasto para los animales, sino también agua, potable y también módulos alimentarios, chicos. Realmente muy rápida la respuesta que dieron los equipos de asistencia y de emergencia en una zona muy golpeada. A ver, tengamos en cuenta lo que veníamos hablando, el año pasado llovieron en todo el año 500 milímetros. El jueves, en 24 horas, llovieron 100 milímetros.
0: Claro. No, el 20 es increíble. En porcentaje es altísimo. Además del número, ¿no? El porcentaje es altísimo.
4: Sí, sí, tremendo. Lo bueno es que, si bien hubo familias autoevacuadas que eligieron, por una cuestión de tranquilidad, dirigirse a la casa de algunos familiares, no hubo evacuados oficialmente, pero ya estaba prevista. El Ministerio de Fomento Carlos Almanzán había previsto ya una escuela, una cocina para asistir y dar alimentos a aquellos que debieran ser evacuados. Sí, se llegó a una situación de un poco más de tranquilidad cuando pudieron cruzar con los UNIMOC de Protección Civil y del propio SPLIF, poder vadear llevando tranquilidad que no había ningún corte en el camino. Se hizo un trabajo previo de apuntalamiento del camino, que si bien tenía un metro de agua arriba del mismo, no hubo zanjones. Porque el miedo, ¿cuál es, Mario y equipo? Cuando vos vas transitando, vadeando un curso hídrico, no sabés si la correntada del agua hizo algún socavón, algún sector que pudiera atascar el vehículo y quedar a merced del agua, que es lo que le pasó a los vecinos de Río Chico. ¿Sí? En ese sentido, al pasar con camiones de gran porte, pudieron determinar de que no había estos zanjones, no había ninguna situación que pudiera generar algún riesgo al vadear estos 40 metros de ruta cortada. Entonces, ¿qué pasa? Pueden pasar más tranquilos, incluso ya ayer en última hora comenzaban a pasar camionetas 4x4.
0: Bien.
4: Todavía no está habilitada la ruta, no se sabe si hoy con esta, de tener un poco de sol, de no tener lluvia hasta las 3 de la tarde, va a ayudar a que baje. ¿Va bajando el agua? Sí, muy lento, pero va bajando.
0: Fabián, ¿con quién hablaste de este tema?
4: Lo hablamos con el delegado del Ministerio de Economía y Producción de la provincia de Río Negro en la región, Farid Tello, que ya está nuevamente en zona, dirigiéndose hacia la zona para continuar con la entrega, sobre todo agua, pero también con forrajes para los productores, porque hay un caso, chicos, que hay que tener en cuenta, justo en esta época comienzan a darse las pariciones. Entonces, hasta ahora toco madera, no hay mortandad, ¿sí? Pero comienza a darse la aparición. Entonces una oveja que por ahí está buscando un lugar calentito, sequito, tranquilo para parir, no puede, y ni hablar, bueno, una vaca, entonces un ternero. Y esto sumaría aún más las pérdidas a los productores, ¿no?
0: Bien, ¿lo escuchamos a Farid?
4: Lo escuchamos.
0: Dale.
5: ¿Qué tal? Buen día. Sí, exactamente, en el marco de esta emergencia que surgió en los últimos días, desde el Ministerio de Desarrollo Económico y Productivo avanzamos con la entrega de forraje a aquellos productores que tenían sus animales encerrados, digamos, aislados por el tema del agua, que quizás los agarró de improviso y no pudieron acondicionar bien sus forrajes y sus alimentos, y bueno, teníamos muchos animales que se encontraban aislados en el territorio.
6: Bueno, usted está yendo nuevamente allí a terreno. ¿Qué se sabe hoy de esta situación?
5: Y está, a ver, el tiempo está acompañando un poco más, ¿no? Igualmente el nivel del río subió demasiado, ¿no? No es instantáneo el
7: no se rehabilitó el camino todavía.
5: No, obviamente que yo estoy yendo para allá, pero desde Defensa Civil, que están pendientes en el día a día, y nos manejamos a través de los reportes de ellos, todavía la situación sigue siendo crítica en algunos sectores, ¿no? Hay mucha agua, no para todo vehículo. No, nosotros pudimos acceder a estos productores a través de un camión Unimog, ¿no? En el cual se pudo acceder, vadear los tramos del río. Pero está difícil, está complicada, por lo menos en el sector del Manso Inferior.
6: Tello, se está entregando forraje desde el día sábado, y con la premura y la emergencia, ¿se pudieron conseguir los elementos para asistir a los productores? Porque era algo improvisto, ¿hay aquí en la zona como para recurrir a esto?
5: Sí, exactamente. La Comisión de Fomento ya tenía desde el día viernes el forraje allá en el Manso. Se empezó a entregar a partir del día sábado, también con el tema del acompañamiento de la lluvia, ¿no? No dejaba de llover en esos momentos, así que protegiendo un poco también el forraje para que llegue seco, ¿no? A destino. El día sábado fue la campaña de entrega y bueno, todavía sigue, digamos, la asistencia sigue. En el día de hoy tenemos la visita del subsecretario Juan Escobar ahí a la zona, en el cual seguimos retomando información de lo. El día sábado fue la campaña de entrega y bueno, todavía sigue, digamos, la asistencia sigue. En el día de hoy tenemos la visita del subsecretario Juan.

0: de última instancia, en el cual primero y principal se evalúa todo lo que es tema de seguridad en las viviendas, en las familias, y bueno, la parte productiva queda quizá en un segundo plano, pero de todas maneras nosotros desde el día uno tratamos de tener el forraje disponible para cuando se dan las condiciones acercárselo al productor. Pero no hay que dejar de ver que es un trabajo en equipo, desde desarrollo humano, desde defensa civil, digamos todas las acciones que se está dando desde provincia en conjunto, y nosotros participamos directamente con el forraje para estas familias, pero se está asistiendo, como al principio lo decía, con módulos alimenticios, viendo cuál es el estado de las viviendas, ¿no?, de esas familias que quedaron aisladas, así que...
1: ¿Cuántos son los productores que están siendo asistidos en esta emergencia?
0: Hasta el momento tenemos 52 productores, puntualmente en la zona del Manso Inferior, ¿no?, y algunas zonas, digamos, aledañas al río, que también fueron afectados más arriba. Pero bueno, siguen apareciendo casos, ¿no?, que quizás por un motivo u otro no se han podido acercar, no hemos podido llegar, así que se siguen relevando casos, algunos más complejos que otros, pero la idea es poder asistir a todos.
1: Farid, gracias.
0: Gracias a ustedes.
2: Farid Tello, ahí el que decía gracias, Fabián Balas, que está en comunicación con nosotros, que es quien anduvo recorriendo esa zona para contarte además de cómo está, cómo viene la asistencia. Bueno, esperemos, como decía Fabián, que mejore el tiempo y que acompañe el clima, ¿no?, para que esto se solucione.
3: Sí, por lo menos ahora en este tramo de la mañana, mañanita de lunes, me acaba de morder un perro y no lo van a poder creer dónde estamos. Estamos en la puerta de la comisaría del Bolsón y el perro que duerme en la puerta de la comisaría del Bolsón me acaba de morder.
2: Te tiró un tarascón, ¿qué es esto?
3: Ay, Dios mío. Pero, bueno, decíamos, está saliendo el sol, nubes todavía no se ven, nos prometen los pronosticadores que a partir de las 3 de la tarde, no es que va a llover, pero va a molestar. Uh-huh. Y yo cuando me dicen la lluvia va a molestar, pienso en los incendios del verano y digo, no, que moleste todo lo que quiera, que venga todo lo que quiera. Obviamente hay gente que la está sufriendo, estos 52 productores y otras tantas familias de la zona del Manso Inferior, que es una cuestión atípica, sí. Y no se daba hace mucho tiempo, muchos años, una situación como esta. 52 productores afectados por una creciente que tenemos que remontarnos hace unos 11 años, 12 años atrás, y gracias a esto que marcábamos, la ruta no está cortada, está anegada, y eso permite que los camiones y las camionetas puedan comenzar a ingresar, por más que en algunos domicilios están entrando con la compulsa de un bote, que no van con el motor en marcha en el bote, ¿sí? El bote. Lo utilizan para que, como decía reciente yo, el forraje llegue seco, el agua llegue bien, la comida no esté mojada. Entonces, en esos botes, lo van caminando al lado del bote, ingresan con alimentos en algunos lugares donde es mucho más complejo, ¿no?
2: Exactamente. Fabián, te mandamos un abrazo, te agradecemos este tiempo.
3: A ustedes, abrazo grande.
2: Hasta la próxima. Fabián Balas, desde el Bolsón, 9:50 en todo el país.
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12: Vamos con Luciano Muñoz al móvil. Luciano, adelante, te escuchamos.
13: Mario, ¿cómo estás? Bueno, como justamente dice, estamos donde tenemos que estar. Encontramos uno de los pocos comercios abiertos en el día de hoy, lo que marcábamos, ¿no? A veces la particularidad de que justamente es trabajado por sus propios dueños. Y ese es el caso de Miguel, que está con nosotros para charlar un poquitito en este día especial para los comerciantes. Primero que nada, Miguel, gracias y feliz día. ¿Cómo estás?
14: Gracias. Bien, muy bien.
13: Bueno, te agarramos de la manera en cómo se festeja, en este caso en el rubro, ¿no? Laburando, estamos parados sobre la vereda, estás con el carrito laburando en tu comercio. Primero que nada, decíamos recién, el comerciante que trabaja, ¿no? Que es propietario justamente de su local, pero además, en tu caso, una historia ligada directamente a la venta y al comercio, ¿no?
14: Sí. Yo en total trabajé 29 años en supermercado, entre Carrefour, IDEA y Jumbo, y bueno, como lo jubilé, pusimos el negocio acá. Y acá hace 5 años que estamos con esto, y bueno, ahora se vendió el local donde estábamos y nos tuvimos que mudar la semana pasada. No nos queríamos ir del barrio porque ya tenemos toda la clientela y muchas amistades, muchas cosas así, entonces nos explicamos un poquito y estamos en el nuevo local.
13: Claro. Mario, aún nos escuchan bien ustedes, ¿no?
12: Bien, bien, tampoco vamos a andar alardeando, Luciano, se escucha claro. Más o menos.
13: Bueno, no, quería confirmar eso, estamos, por si no lo aclaramos, sobre calle 9 de Julio y Miguel Muñoz en la intersección, sí, y como decíamos...
14: 9 de Julio, 547.
13: Bien, y el local que tenés ahora, Miguel, es una arboristería con verdulería y demás, ¿cómo funciona?
14: Verdulería, mini market y dietética.
13: Claro, completito, y es un negocio familiar, ¿no?
14: Familiar.
13: Está, ¿trabaja tu hija?
14: Mi hija, mi señora, mi nuera y mi hijo.
13: Claro. ¿Y cómo está el panorama hoy? ¿Cómo está el día a día hoy para el comerciante?
14: El día a día hoy para el comerciante está mal porque está muy, muy bajo el poder adquisitivo de la gente y el consumo se va con un 30% abajo del año pasado.
13: Claro, eso complica obviamente. Sí, y lo que charlábamos recién, ¿no? También en este caso los costos de los alquileres.
14: No quieren bajarlo, prefieren tenerlo cerrado los locales, pero no bajarlo. Y bueno, ese es el problema que no solo tengo yo, tienen pacientes. Por eso hay tanto locales vacíos.
13: Claro.
14: Ustedes dan una vuelta por el centro y muchos locales vacíos por ese problema.
13: Uh-huh. Miguel, y hoy siendo un día particular, como decíamos, para el comerciante, ¿van a hacer un horario habitual, siendo bueno, ustedes los propietarios?
14: Nosotros trabajamos de 7:30 de la mañana a 9:30 de la noche de corrido.
13: Claro. Mario Agus, estoy hablando con... Está Miguel, digo, escuchándolo, si quieren charlar con él, está acá, ¿eh?
12: Miguel, bueno, feliz día. Habla Mario Favole, ¿cómo andás? Buen día.
14: Muchas gracias. Muy bien.
12: Bueno, cortito, porque además ya estamos cerca de las noticias, pero ¿qué es lo que más sale? ¿Qué se vende?
14: ¿Qué es lo que más se vende? Se vende todo, se vende principalmente nosotros nos abocamos mucho a la fruta y verdura, el lácteo,
12: sí.
14: Y ahora que incorporamos todo lo que es dietética, se vende bastante. La gente está cambiando el hábito de alimentación.
13: Se cuida un poquito más, ¿no?
14: Sí.
12: Bien, vos dijiste recién que la baja en el, comparado con el año pasado, era el 30%.
14: El 30%.
12: ¿El 30%? ¿En qué?
14: El año pasado, el 30%. Uno está viendo en plata, hablando lo mismo que el año pasado, pero en kilo o en unidad, un 30% menos.
12: Bien, pero ¿en qué bajó mucho? Contanos qué, por ejemplo, ¿qué cambió del año pasado este en cuanto a venta? ¿Qué se ha caído a pedazos que ya no vendés?
14: Bajó mucho. Lácteo, bebida, la fruta y verdura, antes se daba bastante los papos y se tiene kilo o menos, lo mismo la lechuga, todos los productos bajan mucho la venta.
12: Bajó mucho.
13: Son más chiquita, ¿no?
14: La cantidad de clientes son lo mismo, pero los productos que te llevan son menos.
12: Bien. Bueno, ojalá que mejoren las ventas y que tengas un gran día, Miguel, vos y bueno, el resto de los comerciantes. Te mando un abrazo.
14: Un abrazo grande, muchas gracias por venir.
12: No, gracias a vos, gracias Luciano, volvemos en un ratito.
13: Dale Mario, abrazo grande.
12: Abrazo, hora 10, servicio informativo.
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17: Hora 10 en la República Argentina.
16: Regionales.
17: Estatales rionegrinos cobrarán el 1 de octubre sus salarios. Provincia anunció el cronograma de pagos de sueldos del mes de septiembre para los trabajadores, que se realizará en una fecha única para la totalidad de empleados de la administración pública el próximo jueves 1 de octubre.
16: Nacionales.
17: Fuerte tormenta en Córdoba, cayó granizo del tamaño de una pelota de golf y los vecinos reportaron casas y autos dañados. El fenómeno se registró en distintos sectores de la provincia y provocó desastres.
18: Internacionales.
17: Menonitas ganaron una batalla judicial en Uruguay. Podrán educar por fuera del sistema a los menores de su comunidad. La Corte Suprema avaló que los niños reciban clases mediante una institución de Estados Unidos. El Ejecutivo prepara una reforma para modificar las reglas.
18: Estos son los datos del tiempo.
17: Temperatura 11 grados 4 décimas, humedad 74%, viento del oeste a 10 kilómetros por hora, cielo parcialmente nublado, temperatura máxima prevista para esta jornada 19 grados centígrados. Con más noticias, volvemos en cualquier momento.
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3: A donde tenemos que estar, te lo cuenta Rigo Castaño. Adelante, Rigo.
4: Gracias, chicos. Estoy ubicado en la rotonda de Chipoletti. Verán tránsito muy lento hacia el ingreso a la 151. Y esto tiene que ver con lo que está a punto de pasar ahora. En este momento, verán un vehículo de obras públicas de la Municipalidad de Chipoletti. Allí una máquina retroexcavadora y pala cargadora, porque van a hacer con asfalto granulado la reparación de los pozos que mostrábamos el viernes pasado, ¿recuerdan? Sí. Debajo del puente ferroviario de 151, que son verdaderamente unos pozos tremendos, producto del famoso tapón que se generó cuando se largó el agua por ese dique que armaron quienes cortaron las ramas frente al puesto caminero. Me decían que estaban esperando la llegada de personal policial para hacer el corte de tránsito, pero bueno, arrancaron los muchachos, arrancaron a trabajar. Todavía no está cortado, pero van a tener que necesariamente cortar la mano que va hacia Cinco Saltos, y que lo que pretendía el personal de la Municipalidad de Chipoletti era que la policía, bueno, hiciera cortar intermitentemente, o sea, dejar el carril izquierdo solamente para el tránsito ida y vuelta, pero de manera turnada, ¿no? Ahora que empezó a mermar un poco el flujo de la cantidad de tránsito, bueno, comienzan ahora mismo, en este preciso momento, allá viene la pala, no ha llegado personal policial aún, pero ya comenzaron a trabajar. Así que, bueno, verán, comenzaron en este preciso momento, perdón, no sé si me...
3: Se escucha igual, Rigo.
4: No sé si me alcanzan a escuchar, pero la pala comenzó ya a sacar el material que se ha ido moviendo. Van a hacer un secado. No, repito, no hay personal de tránsito dirigiendo, aunque ya necesariamente los vehículos tienen que ir coronándose. Van a sacar el agua que se acumuló en los pozos, lo están secando con una, no sé si moto secadora será la palabra correcta para la herramienta que están utilizando, y luego comenzarán, cuando ya esté lo suficientemente seco, con la inyección del material. El pedido obviamente tiene que ver con la precaución a los conductores, porque hay gente trabajando de la municipalidad, y que esta tarea requiere sí o sí que la mano norte, o sea, la mano oeste de la 151 sea el único carril disponible tanto para ida como para vuelta. Me decían que iban a esperar a la policía para hacer el corte de tránsito. Evidentemente los tiempos apremian y ya comenzó la tarea, así que mucha precaución, conductores que transiten, repito, por 151 luego de la rotonda de Chipoletti, porque arrancaron los trabajos de ¿cómo decirlo? Bacheo, sí, es bacheo,
3: sí, claro.
4: En realidad. Le van a inyectar lo que se llama popularmente asfalto fresco, ¿no? Al lugar lo compactan y luego es la reparación más rápida, no la más duradera, pero sí la más rápida que se puede hacer en estos casos.
3: ¿Es necesario? Sí, porque estamos compartiendo las imágenes de archivo que grabaste vos y estaba imposible el sector. ¿Es definitivo como solución? No. La verdad que no, pero es lo que puede hacer...
4: Pero algo hay que hacer.
3: Y además es lo que puede hacer un municipio que no es el responsable de un arreglo en una ruta nacional, independientemente de que esté en su ejido.
4: Sí,
3: no es, ¿viste? Hasta ahora... Más allá del traspaso habilitado por 20 años, estamos en el plazo que esto debería corresponderle al gobierno nacional. Sigue sin hacerse trabajo alguno.
4: Exacto. Es lo que... A ver, no es definitivo, pero lamentablemente es lo que se puede hacer ahora. Recordemos que el trabajo definitivo lo hizo la Muni de Chipo cuando hizo la repavimentación de todo el sector con asfalto caliente, con el fresado correspondiente, todo... Pero bueno, ese tapón que todavía Bueno, en realidad ya sabemos quién fue el que lo hizo, en 2 más 2, 4, pero el tapón que se hizo, ¿sí?, en el canal de los Milicos fue el motivo por el cual se produjo esa laguna, que habíamos dicho en su momento, esto va a generar una rotura en el asfalto. En las redes sociales muchos decían, eso tiene que ver con el asfalto Berreta. No hay asfalto que resista el agua. No lo hay, no hay asfalto que resista la acumulación de agua. Está hecho para canalizar, pero la acumulación de agua, no hay asfalto que lo resista, esto es así. Pero bueno, es lo que hay, chicos.
3: Bueno.
4: Aprovecho, si les parece, sí, cambio de tema rápidamente, porque les quiero contar que la tormentita de ayer que pasó por acá, en Neuquén dejó una granizada importante. Fue breve, menos de 5 minutos, pero cayó un granizo importante. Mi preocupación estaba focalizada en los productores de Río Negro para ver si esto había generado algún daño. Hice un pequeño relevamiento, ayudado por algunos productores que me colaboraron. La cámara de Allen incluso me confirmó de que no hubo daños, que solamente, hasta el momento, lo que tienen registrado fue solamente agua. Pero bueno, están preocupados porque lo que se viene por delante son más tormentas de estas características, y que potencialmente el granizo podría llegar a aparecer. Así que bueno, medio que le están rezando a todos los santos para que esto no pase al fin, aunque sabemos que estamos en medio de la corriente del Niño y que de aquí a fin de año es probable que suceda. Por lo pronto, el granizo de ayer solamente descargó en territorio neuquino, afectó un poco la zona de fruta roja, pero muy poco, fruta fina, perdón, uh-huh, pero muy poco, pero en Río Negro afortunadamente no fue el caso.
3: Perfecto, Rigo, y a extremar cuidados ahí abajo de Puente Ferroviario, entonces, por lo que contabas al comienzo de esta salida, el trabajo que se está haciendo y las complicaciones que pueda haber.
4: Exactamente, bueno, sabemos que va a venir la policía a dirigir el tránsito, pero bueno, todavía no han llegado los móviles de tránsito policial.
3: Muy bien, volvemos en unos minutos. Hasta luego.
4: Hasta luego.
3: Ahí está, Rigo Castaño desde el móvil 1012 en toda la República Argentina.

0: Muy bien, vamos transitando nuestra última. Se me pasó rápido el programa, pero muy rápido.
1: Así es.
0: No tengo ni idea si valió la pena, pero bueno, se me pasó rápido y ya es un montón eso igual.
1: Uno nunca sabe. Marito, a quien se le pasó rápido el enojo fue a Lando Norris, que ya salió a pedir disculpas.
0: Bueno, evidentemente estaba recaliente, por decirlo en términos automovilísticos.
1: Estaba enojado.
0: Después de que el Alpine de Gasly fue el que le pega a él, porque antes con la Pinto le pega al francés, ¿no?
1: Él lo que dijo es que ha sido un fin de semana complicado, la carrera terminó de forma decepcionante y se le envió un mensaje a Franco pidiéndole perdón por los comentarios que hice y que sencillamente no debería haber dicho. Sé que no debía hacerlo y que las emociones estaban a flor de piel, pero eso no es excusa, me equivoqué. Y marcó que ya hablaron, que siguen siendo amigos y que tienen ganas de volver a competir en la pista.
0: Bueno, está bien, que es donde tienen que dirimir las diferencias en todo caso.
1: Así que podemos dejar de bardearlo, que ya está en duda el contrato de Franco Colapinto para el año que viene.
0: Bueno.
1: Porque parece que la fanbase está complicada de controlar y eso al fin no le gusta.
0: Bueno, vamos a hablar con Juan Segatori, presidente de la Sociedad Rural de Choel Ochoel. Seguimos con temporada de expos. Fue momento de la del Valle Medio este fin de semana. Juan, estamos con Agustín Bulfón. Mi nombre es Mario Favole. Buen día.
2: Buen día. ¿Cómo está todo el Alto Valle? ¿Cómo anda por ahí?
0: Muy bien, gracias por estos minutos. 46ª expo, la Rural de Choel. ¿Con qué balance?
2: Muy bien, muy positivo, muy contentos. Nos tocaron unos días espectaculares, la convocatoria de las instituciones fueron muy importantes. Era importante para nosotros destacar que la Sociedad Rural de Choel está involucrado todo el Valle Medio, en el cual tenemos 7 municipios, se hicieron presentes todos, así que muy, muy conforme. Trabajo con la universidad, con los colegios secundarios, un montón de instituciones que participaron, así que más que contentos.
0: Leí declaraciones de alguien de una cabaña ahí de la zona que vendieron todo, ¿se vendió bien?
2: Sí, se vendió con fluidez, los precios corrientes, con mucha agilidad, interés.
0: Juan, ¿cuántos premios se entregan? ¿Cómo es lo de los premios? ¿Qué es lo que es? ¿Cuáles son los galardones que hay en una expo rural como la de Choel?
2: Y bueno, en bovino va por raza, participaba la asociación de Angus y la asociación de Hereford. Entonces viene el gran campeón, el reservado, después viene categoría menor y bueno, hay distintas categorías en cada raza, ¿no es cierto? Batillona, lo que es de pedi, lo que es puro controlado, puro registrado, son un montón de premios.
0: ¿Se arrimó gente? Yo recuerdo haber ido a la Expo Rural de Choel cuando era chico, estar absolutamente sin vínculo alguno, alejado del campo. No es porque tuviera alguien que conociera que tuviera campo o me interesara ir al campo los fines de semana, pero a la Expo ibas igual, el vecino se acerca, es un encuentro social también, una de esas reuniones. ¿Cómo estuvo de gente?
2: Sí, estuvo colmado de gente porque habíamos hecho un montón de propuestas, charlas anteriores para orientar la producción también al pequeño productor en cuanto a ovinos, porcinos y aves. Así que hubieron varias charlas y muestras sobre este tipo de ganadería, que por ahí hablamos de una expo que es solo, como dice la gente, dice por ahí, la expo de vaca y toro, y en este momento hicimos de distintas razas, más lo que es la parte agrícola, ¿no es cierto? Maquinaria agrícola, alimentos, empresas de alimentos balanceados, porque ahora la producción está orientada a producir más, con más genética y con una buena alimentación equilibrada, ¿no es cierto? Que antes no estábamos acostumbrados.
1: Juan, y bueno, entiendo que entre las cosas positivas que se han podido comentar en la expo tiene que ver con casi una duplicación del rodeo bovino que hay disponible, ¿no? Bueno, en este caso también en la provincia, pero entiendo que ustedes también. Y algo que remarcaban en la parte de discurso es también el saneamiento de cuentas, ¿no? Que nos podés comentar respecto a esto de la Sociedad Rural de Choel.
2: Bueno, con respecto a la ganadería de Renegro, separemos lo que es la parte de secano de lo que es valle, la parte de lo que es bajo riego. Sí, realmente se ha duplicado en el filó, mucha gente trabaja realmente en las parcelas, las chacras, la zona bajo riego, hay muchos filos Y bueno, la zona de meseta, la zona que es realmente de cría, neta de cría, en esa hay una merma de vacas madres, por decirlo de alguna manera, por consecuencia de la sequía del año pasado, y bueno, ahora hay expectativas sobre este año, pero ya estamos pidiendo la lluvia. Después, ¿cuál era la otra pregunta?
1: No, respecto al saneamiento de cuentas de la sociedad rural de Chole.
2: Es un asunto interno, está saneado, ordenada, queremos trabajar sobre la infraestructura, reordenar un poco porque hay corrales deteriorados, el lavadero está al límite de la habilitación, bueno, acomodamos un poco la oficina, el espacio para la universidad y para los pasantes de los colegios secundarios que están trabajando acá, así que bueno, estamos trabajando sobre eso.
0: Bien, estamos hablando con Juan Segatori, presidente de la Sociedad Rural de Chole Chol. Juan, te quiero hacer una pregunta, no específicamente de la Expo, pero sí del tema producción y Valle Medio, aunque excede y abarca otras regiones de la provincia. El gobierno de Río Negro avanza con el pedido de un crédito, que fue otorgado ese permiso, que lo que busca es tener más hectáreas bajo riego, generar mayor producción y, entre otras cosas, por ejemplo, reemplazar o que se generen los alimentos que se compran fuera de la provincia para nuestros animales dentro de Río Negro. ¿Ha habido alguna mirada de algún sector de la oposición que se pregunta si esto es necesario o quiénes son los que se benefician con la electrificación que va a haber, por ejemplo, en la zona de margen norte de Río Negro, la zona del Negro Muerto? Ustedes, de la sociedad rural, ¿cómo ven la inversión de la provincia en ese sentido? Y en todo caso, ¿quiénes creen que se benefician?
2: No, estuvimos... ¿me escuchaste?
0: Sí, se escucha bien, sí.
2: No, estuvimos justamente, el gobierno se hizo presente y estuvimos varias reuniones ahí con Ana Josefa, con gente de Negro Muerto, porque esta inversión que se va a hacer sobre la energía es fundamental para poder hacer que el valle sea irrigado, ¿no es cierto? Así que, no, muy positivo. El gobierno está presente en esto, apuesta a la producción y por supuesto que lo vemos muy bien. Así que bueno, hay que trabajar sobre eso y nos beneficiaríamos todos porque se nos daría un ingreso de divisa a fin de cuentas muy importante sobre el desarrollo del valle, que es lo que apuntamos todos, ¿no es cierto?
0: Que hay que decir que ustedes también tienen que pagar, ¿no? Más allá de que la inversión la afronte en un principio provincia, después si cada uno quiere llevar o mejorar su producción, va a tener que invertir el productor, va a tener que generar trabajo, si mejora la producción va a tener que pagar impuestos.
2: Sí, por supuesto, las inversiones van a ser de cada productor, de cada propietario, pero eso genera un movimiento extraordinario, porque al ponerse a trabajar hay que hacer inversiones en maquinaria, en ganadería, en mano de obra, se movería todo el barrio, ¿no es cierto?
0: Muy bien, gracias por este tiempo, Juan.
2: Bueno, muchas gracias a ustedes.
0: Gracias, buenos hasta días. La próxima. Juan Segatori, presidente de la Sociedad Rural de Chole Chol, la Expo de Valle Medio, 46ª en este calendario de expos que venimos cubriendo desde las últimas semanas.
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0: AM, FM, streaming, nuestra página. No vengo mirando cómo venimos. Nos escriben, nos prestan atención, hay gente mirando.
1: Coincido con el gobernador Figueroa, que los del obelisco no se metan con Vaca Muerta, dice Graciela. También por acá dicen, por supuesto que si le salía esa maniobra, hoy es Dios, porque superaba 4 o 5 autos de una sola maniobra, incluido Gasly, dice Alter Jagger Lobo.
0: Sí, puede ser, estaba difícil, parece.
1: Estaba difícil. Pero bueno, se equivocó desde el principio.
0: Estaba difícil. Error. Igual no sé.
1: Ah, pero es un error, te lo
0: detengo. Gasly no podía
1: Gasly, dicen muchos pilotos.
0: No podía Gasly hacerle un lugarcito, no había ahí chance.
1: No, pero además Franco quedó bloqueado, lo que implica que él no tiene un control real sobre el auto durante casi más de 60, 70 metros. Uh-huh. Quedó completamente bloqueado. Entonces era un auto fuera de control y eso es problema del piloto.
0: Lo de Graciela tenía que ver con la disputa Prat-Gay y Figueroa. Les decíamos, esto también habló Mariano Gaido, que lo que puso es, para poner números, últimos 2 años se crearon 9.501 empleos nuevos en trabajo privado, solamente en Neuquén. Desocupación, 2.3. Producto Bruto Geográfico, incrementado el 31.7% en 3 años. Comercios, 14.400 en la ciudad, 603 nuevas licencias solo en este primer semestre y 172.000 metros cuadrados de construcción con más de 100 edificios en obra en simultáneo, lo cual es un lío, por decirlo tranquilamente, es aviso.
1: Irrisorio además para la actualidad argentina.
0: No, y hay que ver cómo la bancan, porque también esto tiene una presión sobre los servicios y sobre el nivel de vida cotidiano del resto, que esperemos que esté todo a la altura, porque construir para arriba es una cosa, lo de abajo es importante también, lo sabemos con las cloacas siempre.
1: Claro.
0: Digo, como para mencionar unos números y vinculado con el mensaje que nos mandaba Graciela bancando a Figueroa.
1: Claro, que un poco, bueno, todo esto en respuesta a Prat-Gay, que hay que decir, ¿para quién responde Prat-Gay y Mario hoy? Tiene un pasado en el PRO, tiene cercanías con Mauricio Macri, obviamente, tiene alguna quizás cercanía, le ha quedado con Patricia, no sabemos hasta dónde, pero sí...
0: No sé su vínculo con el otro sector de la economía del PRO, que es... el precandidato presidencial, que es Hernán Lacunza. No sé cómo será esa relación entre dos que manejaron la economía amarilla.
1: Exacto.
0: En 2015-2019.
1: Y hoy ese sector en particular está un poco enfrentado con el gobierno de Javier Milei. Son los que le vienen marcando la cancha de que no hay derrame, justamente. Por eso digo, no me parece menor. Lo dijo Patricia, che, hay que tirar algún centro más. Lo dijo Mauricio, che, mirá que los sectores que crecen son esto y no esto.
0: Y tal vez tienen que marcar diferencia para que se justifique la existencia, porque si no los absorbe la Libertad de Avanza, como se llevó a muchos de sus dirigentes o de sus diputados y senadores.
1: Así que bueno, por ahí viene un poco de ese lado la crítica de Prat-Gay, digo, como para, no sé si hay que tomarlo tampoco tan a pecho aquí en la región, pero bueno, salieron a responder entonces los distintos involucrados. Nos preguntaron por una explosión fuerte y un corte de luz en zona de 400 viviendas, ya estamos consultando, ni bien tengamos respuesta, vamos a ver qué puede haber sido,
0: ¿no? Perfecto, y nos preguntaban también cronograma de pago de sueldos en Río Negro. Bueno, lo marcamos, lo dijimos hace un ratito. Jueves, con la apertura del mes, jueves 1 de octubre, se paga a la totalidad de los empleados públicos en la provincia de Río Negro.
1: Te piden un saludo, Mario, para cerrar.
0: ¿Para quién?
1: Le pueden mandar un saludo a mi nieta Delfi Salazar, que está tomando mate cocido con torta frita.
0: Delfi.
1: Qué buen
0: Delfi,
1: momento de la vida
0: ese. Gran desayuno, primero hasta ahora.
1: Qué gran momento.
0: Basta de cháchara. Segundo, con alguien de la familia. Mate cocido con torta frita. Acordate de esto, Delfi, que... tiene que ser un recuerdo para siempre. Te mandamos un beso grande y nos vamos a las noticias.
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0: Hora 10:32 minutos en la República Argentina.
1: Regionales.
0: El Ministerio Público Fiscal investiga un homicidio ocurrido durante el fin de semana en el barrio nuevo de Cipolletti. La víctima fue identificada como Jorge Eduardo Benavides Bustos, de 49 años, quien murió en las últimas horas luego de permanecer internado en terapia intensiva tras sufrir un grave traumatismo cráneoencefálico. La Fiscalía informó además que hay una persona demorada y bajo investigación sospechada de haber sido la autora del ataque.
1: Nacionales.
0: Aerolíneas Argentinas presentó su oferta de vuelos para el verano 2027 y espera crecer un 13% en la venta de pasajes. La compañía estima ese incremento en cantidad de asientos vendidos en relación a la temporada anterior. Reforzará las conexiones desde Buenos Aires hacia distintas ciudades de la región y del interior.
1: Internacionales.
0: La Casa Blanca aclaró que no tiene planes de venderle armas a China luego de que el embajador norteamericano en Beijing dijera que Donald Trump le ofreció a Xi Jinping que compre armamento fabricado en Estados Unidos. Washington aclaró que no tiene ninguna previsión de ese tipo en este momento.
1: Estos son los datos del tiempo.
0: Temperatura 12 grados 2 décimas, humedad 70%, viento del oeste a 8 kilómetros por hora, cielo parcialmente nublado, temperatura máxima prevista para esta jornada 19 grados centígrados. Con más noticias, volvemos en cualquier momento.
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0: tengo abierto clarín.com acá. Me voy a quedar con un título nada más.
1: A ver.
0: Ayer lo leía en algún otro sitio. Ojo, porque hay una jueza de Estados Unidos que autorizó a pedir embargos de bienes argentinos por la estatización de aerolíneas.
1: Oh, qué gana de hinchar los
0: que no. Vieron que venimos, que en general de lo que se habló fue de YPF, que lo último que hubo fueron buenas noticias.
1: Claro.
0: Hubo buena, mala, pero las últimas fueron buenas. Mm. Ahora hay una habilitación en la justicia de Estados Unidos. Esto tiene que ver con la privatización allá por 2008. Mm. Básicamente, ¿qué pasó? Bueno, hubo un grupo de accionistas que se mostraron disconformes y fueron a la justicia. Esto nunca se termina resolviendo y lo que terminan es vendiendo la posibilidad de litigar.
1: A fondos buitres.
0: A fondos buitres. Ahí es cuando aparecen los fondos buitres. Este no es Buffer, es otro.
1: Claro.
0: Pero un fondo buitre compró esa deuda a pequeña escala. Es lo que pasa cuando con los bancos, que lo explicamos acá. Y vos decías, bueno, le debes a un banco, el banco ya en un momento te considera moroso, incobrable, le vendes esto a un estudio de abogado y el que te llama te dice... Che, ahí le estamos mandando una carta de cuenta a tu vieja para que pague tu deuda.
1: Y te vamos a sacar todos los electrodomésticos de la casa de tu hermano.
0: Bueno, acá que es, con lo que se quieren quedar son con bienes argentinos o de empresas argentinas. Alguna vez embargó la fragata Libertad, no sé si lo recuerdan.
1: Sí.
0: Después volvió. Bueno, hay una jueza de Estados Unidos que autorizó a pedir embargos sobre bienes argentinos por la estatización de aerolíneas. En este caso es por un monto, quiero decir, muchísimo menor que lo de YPF.
1: Sí, son pero...
0: Son 390 millones de pesos. No es que es un... sacar a Julián Álvarez del Atlético de Madrid sale más caro.
1: Claro, pero esto genera títulos en portales internacionales y nacionales.
0: Pero claro.
1: Un ida y vuelta de la justicia. Y seguramente el número sea irrisorio comparado con la deuda inicial.
0: Ah, no. Comparado con la deuda inicial, probablemente 10 veces más o 20 veces más. Mm. Pero cuando hablábamos de YPF, hablábamos, no sé, de pedido de... 14.000, 15.000 o 17.000 millones de pesos. Mm. Esto es muchísimo menor. No deja de ser importante, igualmente. Y el impacto que tendría si finalmente se concreta alguno de esos embargos, por ejemplo, ¿con qué? Con algún avión de aerolíneas. Mm. Que justamente sobre aerolíneas que era el pedido, ¿no?
1: Claro, qué loco, ¿eh? Bueno, veremos entonces qué termina pasando con eso. Mario, yo tengo un número para comentar. Sí. Un tema que viene siendo... de preocupación en realidad desde el inicio de la llegada al gobierno, más allá de Javier Milei, sobre todo de Luis Caputo al Ministerio de Economía, que tiene que ver con lo que se denomina los dólares del colchón, ¿no? O debajo del colchón, los dólares que utiliza la gente en Argentina como ahorro. Lo hemos contado alguna vez. En la Argentina tenemos la mayor cantidad de dólares fuera del sistema financiero de todo el planeta.
0: Sí. Y más que economías más grandes, sí. Más que países más poblados,
1: sí. Más que todos.
0: Más que todos.
1: Acumulamos en dólares nosotros y no podemos evitarlo. Se ve que tenemos una fiebre por el dólar, que viene siendo el gran problema de muchos gobiernos, no será solo de este. Pero este ministro de Economía en particular, Luis Caputo, ya insistió a lo largo de toda la gestión, desde 2023 hasta hoy, en... Saquen los dólares, confíen en nosotros, porque es eso lo que dice el gobierno. Confíen, no compren dólares y los saquen del sistema. Cómprenlos y ténganlos, pónganlos a circular, compren cosas en dólares, paguen en dólares. Es lo que necesita que pase el gobierno, ¿para qué? Porque hay dos cosas, dos caminos. Uno, eso genera movimiento en la economía, que no esté por fuera, quieto. Y además es lo que le pide Estados Unidos y el Fondo Monetario. Para Estados Unidos es un problema de inflación. Que Argentina tenga todos esos dólares quietos, guardados abajo del colchón. Es un pedido que no es público, pero que está constantemente en las reuniones. ¿Qué pasa, Mario? Mira como para que veas si está funcionando o no. ¿Te acuerdas que lo pidió en un colegio secundario? Dijo, en una universidad, lo dijo Milei en un colegio secundario, en una universidad lo dijo Luis Caputo, díganle a sus padres que saquen los dólares.
0: O sea, y ahí sonó el teléfono y era el hijo de Toto y le decía, papá. Trae los tuyos también.
1: Tenés muchos dólares afuera, Luis. Pero fuera de eso, escuché este número, Mario.
0: A ver.
1: Agosto de 2026, ¿sí? Durante agosto, la compra bruta por parte de personas humanas, es decir, vos
0: sí,
1: y yo.
0: Me tirale. Sobra plata, compro dólares, sí.
1: 2.853 millones de dólares. En agosto, compra bruta. Ahora, vos decís, Agustín, no sé si eso es mucho o es poco. Bueno. Durante agosto, el sector energía, que es, sabemos que es punta de lanza de la economía argentina,
0: sí,
1: actual.
0: Sí, sí, pasó de déficit a superávit.
1: Alimentos, bebidas y tabaco. Uno de los que tiene mucho movimiento, porque dentro del consumo es el que no baja tanto. Minería, otra punta de lanza, e informática. Yo junto todo eso, Mario, y no llego. 2.700 millones de dólares hay entre esas cuatro industrias en agosto. Es decir, ¿por qué esto es un tema a mirar? Porque de alguna manera tiene que poder cambiar eso para el gobierno, porque no va a poder acumular los dólares que necesita. Cuando la gente compra esos dólares y los saca, el gobierno lo tiene que poner eso en algún lado. Tiene que tener un respaldo ese dólar que está fuera. Y es lo que termina comiendo un poquito las reservas, ¿no? Por eso también hay algunas quejas que entiendo que van en consonancia con esto de otros sectores de la economía, como te digo, Cavallo, por ejemplo, no estoy hablando de Máximo Kirchner, obviamente, sino de Cavallo, de Melconian, parte de lo que decía Prat Guy también, y que es que suelten el dólar. Es algo que le están pidiendo al gobierno. El dólar, se sabe, esto no es una cuestión opinable, está pisado. Si se lo liberara va a subir un poco, se habla de 1.800 pesos. Está con alguna pequeña subida. ¿Y esto qué pasa? ¿Por qué puede ser un cóctel difícil? Porque si vos no generás los dólares por industria y por exportación para superar los de compra, y además tenés que vos comprar a un precio alto más dólares para sostener los que sacan, entrás en una rueda difícil de sostener.
0: Está, bueno, el dólar ha ido aumentando en el último tiempo de a 5 pesos. Se ha ido apreciando nuestro peso, ¿no? Nuestra moneda. Estoy viendo acá, por ejemplo, banco. Estaba abriendo aplicaciones para ver a cuánto están vendiendo.
1: ¿Y a cuánto está?
0: Galicia, en este momento te lo vende a 1.545. Un dólar... 1.545 pesos. Si lo vendés vos, te pagás 1.495. Pero bueno, no estamos vendiendo, estamos comprando.
1: Sí.
0: ¿A cuánto lo comprás? A 1.545. Plataforma, no sé, billetera virtual, voilà. Te lo vende un poquito más barato.
1: Mirá.
0: 1.542.
1: Ah, 3 pesos.
0: Un poquito nada más. Mercado Pago te lo vende más caro. Te lo está vendiendo a 1.561 en este momento. Estaba... 1.535, veníamos, pero antes estuvo a 1.525, a 1.515. Bueno, en el último tiempo ha estado subiendo un poco.
1: Ha estado subiendo un poco. En frase de Carlos Melconian, Mario, que lo nombrábamos recién, respecto al dólar retrasado,
0: sí,
1: dice, basta de darle margaritas para los chanchos. ¿A qué se refiere?
0: No sé. No,
1: y las margaritas son los dólares de Vaca Muerta.
0: ¿Eso quién lo dice?
1: Carlos Melconian.
0: Ajá.
1: Economista. Bueno, hoy es una de las personas cabeza de la Fundación Mediterránea.
0: Sí, entiendo
1: que utilizaba la...
0: Sigue ahí, ¿no? El ministro de cabecera de la Fundación.
1: Así es. Utilizaba datos de esa fundación, Rolando Figueroa, para defenderse ante las acusaciones de Prat Guy. ¿Por qué margaritas para los chanchos? Porque lo que dice Melconian es, la fuerza que te da Vaca Muerta, la exportación de hidrocarburos, la guita que haces con energía, toda esta guita que estás haciendo vos... La estás perdiendo porque te la compran los chanchos. ¿Quiénes somos? Uy, dije somos.
0: ¿Quiénes?
1: ¿Quiénes son los chanchos?
0: Bueno, ya sabemos, acabas de incluirte.
1: Ah, y somos nosotros. A eso se refiere Melconian. Lo que dice Melconian es, estás reforzando la economía, pero eso que crece se lo está quedando la gente de pie. Y eso no está bueno para Carlos Melconian.
0: Señoras, señores, antes de la tanda, noticia para los hinchas de Racing. En los canales de la Academia ya se empezó a informar y de hecho... Hace 4 y 6 minutos empezó a publicar en algunos portales...
2: Noticia de último momento.
0: Juan Pablo Vojvoda, Vojvoda, ha dejado de ser el entrenador de la Academia.
3: Chau, chau, adiós.
0: Se terminó la aventura Vojvoda de Racing.
1: Qué feo lo que le hizo Boca, ¿eh? Qué feo.
0: 13 partidos. Bueno, igual también él está...
1: ¿13 partidos?
0: 13 partidos.
1: ¡Ah, nada!
0: Ganó 4... Empató 2, perdió 7.
1: Ah, pero no es un mal balance.
0: Era la pasa que era la competencia que le quedaba. Para seguir jugando, para seguir en el banco de Racing, Vojvoda tenía que avanzar en Copa Argentina. Está entre los últimos equipos del torneo, sumando a los 30. Es un pésimo momento el de Racing.
1: Dirigencial, sobre todo.
0: Muy con mucha crítica a su actual presidente, Diego Milito, un ídolo del club. Hay una mirada... muy negativa sobre lo que ha sido el cambio de Blanco a Milito. Milito ganó elecciones, se impuso a Víctor Blanco. Se fue Costa, se desarmó el equipo, bajó el nivel del plantel. Sumó un técnico que no rindió, quedó eliminado, está entre los últimos del torneo. Bueno, ¿quiénes se hacen cargo por lo pronto de Racing? Chirola Romero. Se fue Costa, se desarmó el equipo, bajó el nivel del plantel. Sumó un técnico que no rindió, quedó eliminado, está entre los últimos del torneo.

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0: 5 minutos para cerrar. ¿Quedó algún mensaje, algo que no hayamos leído? Seguramente les pedimos disculpas y otro año los leemos.
1: Mandar un beso a Carlos, entonces.
0: Carlos, beso, abrazo grande, palmada en la espalda, chachá, lo que elijas. O en ese orden. Paula Leguizamón, Marcela Hernández, ¿cómo andan?
2: Hola, ¿qué tal?
3: Hola, ¿cómo les va?
0: Bastante bien. Bastante bien porque hoy para mí es muy lunes, aunque los lunes me gustan. Hoy lo sentí muy lunes cuando me levanté. Pero sentí que el programa se pasó volando.
2: Mirá, muy bien. Ah, mirá. Eso porque tenés una buena productora.
0: Sí, sí. Debes. Es lo que pensé todo el tiempo.
3: Dos productoras buenas tenés.
2: Claro, eso era lo otro que pensé. Una productora general y una.
3: Se tiraban flores entre ellas.
0: Claro. Que están acá en este momento, además.
2: Que están acá en este momento.
0: Gracias por seguir trabajando.
3: ¿Querés ser nuestro productor también ahora cuando nos abandone?
0: ¿Ahora?
2: Agustín.
3: ¿Mañana?
2: Agustín se va.
0: Obvio. ¿Cómo no?
2: Vas a ser vos, no sí. Te va a quedar mucha opción.
0: No, no tengo ningún inconveniente.
2: Gracias, Marito. Muy amable.
1: Dando órdenes.
0: No tengo ningún. Allí estaremos.
2: Ya a esta altura del año es tremendo, chicos.
3: Sí. ¿Para cuánto falta para la fiesta?
2: ¿Qué hay que hacer? Vamos, hagámoslo.
0: Sí, después hay que laburar igual. ¿Para qué quieren que pase el tiempo?
1: Claro, ¿para uno qué? Siempre está esperando un tiempo que cuando llega te hace esperar otro tiempo. ¿Viste?
3: Sí, pero claro. Igual si es este veraniego, a mí no me importa.
2: Ah, mira.
3: Lo padezco el invierno y esta primavera porquería. Sí, me vengo acordando. Uy, tengo que silenciar esto. Me vengo acordando de vos todos los días de primavera, Mario.
0: Pero pará, ¿no hubo solcito el fin de? ¿No
3: sí, sí. Pero digo, después tuvimos lluvia.
2: Pero amigo, hubo 3 minutos. Así fue el fin de.
0: Hubo un montón de sol.
2: 3 minutos de sol, llovía con sol. Después venían las nubes, llovía con nubes, dejaba de llover. Sí, bueno, el viento, sí. No sé qué. Fue una cosa.
0: Fue ciclotímico.
2: Muy bipolar el clima al fin de semana.
0: Sí, y más.
3: Cuatripolar, te diría, porque tuviste toda la temperatura.
0: Era un trastorno múltiple.
2: Fue rarísimo, porque salías a barrer la vereda y había un sol divino.
3: Hermoso.
2: Entrabas. Volvías a salir para arreglar la plantita, llovía. Volvías a salir y había un viento que te llevaba.
3: Lo noté con fragmentado los vecinos. Es la película. Era fragmentado. Sí. La película
0: lo noté con el lavado de auto de los vecinos.
3: Yo sé que.
0: Lavado, lluvia.
3: Déjate lavar.
2: Chicos, ¿cuándo voy a lavar?
3: Digo, me acordé de vos, Mario, porque vos allá hace tiempo que decís, no, la primavera está muy bien vendida porque es una porquería en realidad.
0: En general tiene alguien muy bueno trabajando en relaciones públicas porque suena lindo primavera. Digo,
3: Mario tiene mucha razón. Él viene avisando.
0: Es jodida la primavera en nuestra zona.
3: Sí, y después me acordé de la oyente que el viernes nos mandaba mensaje que estaba lavando las ventanas. Ella me debe haber puteado. Y con justa razón, porque igual yo le avisé.
1: Acá dice, en Pau llovió con luna llena el sábado.
2: Sí, ay, qué lindo fue eso.
3: ¿Hoy vieron la luna? Qué raro.
2: Sí, sí.
0: No la vi, no.
3: Cuando yo salí muy temprano de mi casa, como a las 7, y se veía unas nubes con un tono medio rosa y atrás veías la luna llena gigante. Era una cosa media rara.
0: A ver, lo de llovió con luna llena es solamente para destacar la belleza de este fenómeno o porque implica algo, tiene algún significado.
2: No, ni idea, no sé qué implica. No sé. Mirá que yo sé cosas, pero eso no sé si implica algo energético.
0: No, está bien, pensé que había
2: googleado. No, pero fue muy lindo.
3: Porque algo raro
2: fue
3: ahí.
2: Fue realmente muy lindo.
3: Están pasando cosas
2: el
3: raras.
2: El espectáculo, el show de la luna este fin de semana fue
0: estuvo muy lindo. Y es gratis,
2: fue muy lindo. Claro, sí.
3: Pero si llueve así a cada rato,
2: ponerse, tenés una novia, querés ser romántico. Listo, esa luna.
3: ¿Y no tenés plata?
2: Y no tenés plata, claro.
0: Pan con manteca y.
2: Y la luna.
0: Y la paté. Luna de la lluvia.
3: Corre, claro. Con paté con pan.
2: Ya está.
0: ¿Pan con?
2: Paté.
0: Con paté. ¿Paté, temperatura paté. Ambiente o frío?
3: Va, igual yo no tengo problema.
0: Bien.
3: No lo guardo en la heladera. Tengo la manía de guardarlo en la heladera.
2: La lata no,
3: Sí,
2: la lata. No, la lata no.
3: Siempre la guardo.
2: Porque dice que es una vez abierta. Es que
3: ah, no, no.
0: Bueno, no.
3: No.
2: La lata cerrada.
3: La lata cerrada. Ah, es que la lata no llega a una segunda.
1: Mira, no llega.
0: Paula,
1: la latita no sobra.
3: No me sobra.
1: No sobra. No sobra nunca.
0: Así que de 3 centavos.
2: Porque yo soy ahorrativa.
1: No, bueno, pero no guardes paté.
2: Me enseñó alguien, me enseñó uno.
0: Sí,
2: pero es un montón. No, la lata de paté no se come toda, se guarda no. para una segunda.
0: Cuatro no. comidas. Se divide en cuatro la lata.
3: No, es como que una galletita por con paté por noche serían. Y te dura toda la semana. No, a mí me dura una.
0: Hace
3: comidas.
0: Mucho que no como. Por
2: cuatro galletitas paté. Y listo, se termina.
3: Sí, mucho. Me gusta. Paté y picadillo, le tomé cariño al picadillo.
0: El picadillo me gustaba cuando era chico porque en el colegio en el que iba. Viste que a veces te convidan algo, sí. que era la escuela 26, ahí en Villa El Chocón, o era pan con miel sí. o pan con picadillo.
3: En los picnic, me acuerdo, llevábamos picadillo con galletita. Porque, bueno,
2: mi mamá lo que hacía
1: era la posta.
2: Sí. Y claro, sí. Mi mamá compraba, cuando hacía el pedido, compraba como 20 latas de picadillo y la tenía para la merienda.
0: Tradicional, porque después viste que tenés picadillo con pimienta, picadillo con. No, perdón, paté con pimienta. Paté con hongos.
3: No, el comunardo. Ya el comunardo me
0: paté
3: gusta.
0: Paté con champán, paté así.
2: No he probado paté con champán. La verdad que todo eso
0: después
2: no.
0: Después tenés paté de trucha, paté de cordero.
3: No,
0: paté
3: no. Otro level. Si te imaginas que level. La lata la hacemos durar cuatro días, Mario, claro, no llegamos. Claro,
1: igual, papi. Ojo. Esa, tiene razón. Esa malito, por ejemplo, este verano. Este verano en Bariloche.
2: Imagínate una lata de paté de trucha, yo te la hago durar un mes.
3: No, un año. Claro. Un año y para fin de año sí, te hago.
2: Te
3: hago canapé.
1: Lo que hice es cuando en Bariloche yo iba y compraba algunos de esos patés, que además por ahí hay en la zona hay más, incluso más opciones. Y para, por ejemplo, te vas a la montañita, haces una subidita o tenías una salida tipo el teleférico del Cerro Centenario, Tirale.
0: Sí.
1: Y entonces vos te llevabas una latita de paté y aproveché y ahí me llevaba un paté un poquito más.
3: Qué rico.
1: Porque andaba de vacaciones, sí. Dije, bueno, podemos comprar un paté. Pero era un paté. Top, sí. Paté ahí,
2: tope de gama,
1: pero es para eso. Después,
0: chicos, hay que chetearla.
2: Es para el paté,
3: sí, no obvio.
1: Ahí sí.
3: Y después, cuando descubrí el lever,
1: soy
3: capaz de agarrar el cosito y
1: no, chupetear el lever. No, mirá, qué fea imagen.
2: Marcela chupetea el lever. No,
3: el lever.
0: ¿Qué son esas onomatopeyas?
1: Dios, ¿cómo? No es manera de que te caiga bien, ¿eh? No te puede caer bien.
0: Basta de la radio onomatopeyica.
1: No te puede caer bien.
3: Dígale
1: no
3: a la radio. Es como un sachecito.
0: Pero qué rico que es.
3: Qué rico que es.
1: No, la, rico la, la patada del hígado más chiquita.
3: No, no, ya, no, ya está
0: pero
3: curado.
0: Con pan casero eso.
3: Sí, una tostadita de pan casero, un tostón de esos.
2: Es un poco más caro que el paté de que te lata.
3: Ahora está más o menos. No está tan caro como antes. Antes sí era como medio el paté de champán de Mario, pero...
2: pero paté de champán.
0: Pero hay, yo no digo que sea rico, pero hay varios de esos patés. Busquemos, sí. Busquen patés de esos.
3: No, sí,
0: de,
3: sí,
0: la,
3: hay.
0: De la marca tradicional, ya sabéis.
2: Swift.
0: Sí, exactamente. De esa tiene varios.
2: No había visto.
0: Más allá de los regionales, estos que tienen que ver con hongo, langostino, cordero.
2: ¿Y se consiguen en el súper?
0: Eso sí.
3: Depende
0: que los
3: super.
0: Otros en los locales de regionales hay un montón de esos.
1: Sobre claro. todo ahí, claro. Más claro, local ahí. De regional que...
0: En los regionales, yo te digo, en la gruta o en la cordillera o acá también, capaz que en algunos.
2: No hay sé, que buscar, no he visto, no he visto, tampoco me he
3: dedicado. Bueno, buscamos un sponsor también. En paté y picadillo.
2: Claro.
0: Bueno.
3: Porque no es a esta mala. Hora está, viene bien.
0: A esta hora un té, unos mates, un café con
3: un patecito.
0: Hace un ratito estaban con mate cocido y torta frita.
1: Qué lindo. Del, sí. Le mandamos un beso.
3: Torta frita con paté.
2: La
0: frita con paté.
1: No sé, torta mira. Frita con leverbush.
2: La sí, torta frita se rico. Banca todo.
3: En amigos. Invierno, esos días de bajo cero.
2: La brisa, la abrís, ¿no es cierto? Sí. Al medio, la cortás al medio, le pones jamón y queso y la tostás. Y es una cosa que te vuelve loco.
0: ¿Qué sé yo? Sí.
3: Y de estos cachetes.
0: Pero pará, bueno, ya está, listo. Ya, no cierro con esa, voy y me compro la lonja de mortadela, plancha, ida, vuelta y con torta frita.
2: ¿Viste que viene mortadela está, con que venga pistacho todo, ahora?
0: Sí, sí, claro. Sí,
3: es
0: sí.
3: muy rica.
2: Es rica.
0: Sí, es rica.
2: A mí me parecía algo como una... no sé, una ofensa a la
0: ¿te
2: mortadela.
3: No,
0: muy rico.
2: Y me parecía contradictorio porque la mortadela es el jamón de los pobres, ¿viste? Y con pistacho me parecía como una como mucho.
0: Es un problema ese.
2: Es pero la... es rica, la probé.
3: Lo que pasa es que el jamón de los pobres, perdón, en su sí. momento se fue a...
2: Se fue casi.
3: No, bueno, ahora pasa muy caro. Después bajó.
2: Y te podés comprar un kilo de papa.
1: Es que es la comida, siempre la comida del pobre termina en los restaurantes. es cheto, digo. Sí. El guiso de osobuco, ahora es un... Oh, ahora ¿cómo no sabés hacer osobuco?
2: Ese era
1: osobuco
2: puchero.
1: Era el último que se comía.
2: El osobuco era el puchero, amigo.
1: Claro, la entraña, que era una porquería que se tiraba a la basura, ahora no se puede comprar.
3: ¿Cuándo vuelve la panza de pollo, que es tan rica?
2: La panza de pollo.
3: Claro. Los menudos venían la bolsita con los
1: menudos. El locro. Ahora viene gente y te dice, no, porque el locro tiene todo esto. El locro era lo que había ahí. Sí, era
2: la junta de lo que hubo.
1: Claro. Siempre tiene ese camino la comida, ¿no?
2: Qué loco. Bueno, ahora la mortadela me la hamburguesaron.
1: Te la hamburguesaron. Sí,
2: sí. Me hamburguesaron la mortadela.
0: Vamos con la de pimienta. Que se note la pimienta, entonces.
3: Sí.
0: Que se morder esa pimienta.
3: Morder esa pimienta y se nota.
0: 11 y 5, mirá, señoritas. ¿Qué tenemos para el programa de hoy?
2: Tenemos a Parrita y vamos a hablar también de lo que va a ser el tránsito en el desfile aniversario de la ciudad de Chipolete el día 4.
0: Ah, está bien.
2: Para muy contar bien qué calles se van a cortar, cómo se va a poder circular.
0: Bien, bien. Para ver el cómo domingo se viene el finde ante el nuevo aniversario de Chipolete.
1: Y juega Chipo 4 de local, además, el domingo.
3: Tempranito,
2: ¿qué día? A las 11 juega de la mañana.
1: A las 11 juega, así que... Oh. Lindo domingo, Con de todo.
0: Está bueno para...
2: Mucho laburo.
0: No queda otra.
2: En octubre es así, chicos. Acá se labura. En octubre se labura mucho.
0: Pero bueno, es el aniversario de la radio también. Que no,
2: claro, claro.
0: Que tengan un lindo programa.
2: Gracias.
0: Muy bien. Nosotros mañana volvemos minutos después de las 8. José González hace cargo. Así que la responsabilidad ahora es toda de él. Ustedes evaluarán lo que ha sido Carlitos Aguirre hasta recién. Uno que se ha ido triste y uno que vuelve más que feliz por lo ocurrido en la jornada de ayer. Chau. Hasta mañana.

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0: ¿Cómo decían los Teletubbies? ¡Oa!
1: Me hizo acordar eso de decir un programa infantil.
2: ¡Oa!
1: Bueno, ¡Oa!
0: ¿Por qué no podríamos hacer un programa infantil?
1: Para todas las edades,
2: ¿verdad?
1: Las
2: razones,
0: para de animalitos.
1: Sí.
0: De animalitos. ¿Qué animalito serías vos, Marce?
2: Un lorito.
0: Un lorito, sí. ¿Y vos, Lucho, qué animalito?
1: Un hipopótamo.
0: Un hipopótamo.
2: Un hipopótamo. Está complicado bebé. Hacer el ruido del hipopótamo.
1: Sí, te la regalo.
0: A mí me gustaría ser un cóndor andino.
1: Ah, bueno.
0: ¿Por qué no?
2: ¿Pero sabés hacer el sonidito? Digo, porque... Yo pensé que el loro, porque es más fácil.
0: Así hacen. Arrancamos. Más o menos así, ¿no?
1: Sí. No la voy a jugar. Ese sería el...
2: Pará, lo están acogotando.
1: O es el llamado de la danza de apareamiento.
0: Está llamando. Ah. Está llamando al... No, es una cóndor. Una
2: condorita.
0: Una condora.
2: Una condora.
0: Está llamando al hijo.
2: Con la condora.
1: Al que no volvió, claro, al hijo
2: claro,
1: que no volvió.
2: Claro, al chiquitín.
0: Vení que... desgraciado, le está diciendo. Yo claro. Te voy traduciendo.
1: Claro.
2: Claro, ahí el tono ya es como ya retándolo.
0: Claro, claro, claro.
2: Te dije que te apures.
1: Ahí claro. Sería, no, ahí sabes cuál sería, como me decían a mí de chico, es pasá por acá.
0: Claro.
2: No te voy a hacer nada.
1: Pasá por acá.
0: Que no te va a... Pasá.
1: Era, pasá por acá o es... Vas a ver cuando venga tu padre.
2: Viste que te ponían la boca tensa, así como que te estaban sonriendo.
0: A mi mamá se le salía la carretilla. Yo quiero decir, no sé cómo hacía que se le agrandaba esta parte de abajo de la cara. Era una cosa...
1: Era Silvestre. Era Silvestre en Estalón.
0: Era tremendo.
2: Y porque,
0: pero de verdad era tremendo, chicos.
2: Los músculos que tenía la madre acá.
1: Yo tremendo. Solo voy a decir que no puedo dar detalles.
2: Del reto.
1: No, al aire no.
0: Y no porque los míos, no vas a comer más los domingos a la casa de la.
1: Por ejemplo, no, claro. Por ejemplo.
0: hay que cuidar.
2: Ya van
0: también.
2: A volver.
1: ¿No? Alguna escoba voló, solo voy a decir eso.
2: Mi mamá nos decía, porque con mi hermana más grande, también, que teníamos menos diferencia, nos mandábamos las macanas. Entonces,
1: yo era una máquina de hacer.
2: Corríamos. Y nos metíamos, sí. Como estábamos en la chacra, corríamos entre los frutales.
0: Claro.
2: Y nos íbamos.
1: La peor...
2: Y mamá se paraba en la puerta y decía, ya les va a dar hambre y van a tener que volver.
1: Claro.
0: Y listo.
1: Jugaba con la desesperación.
2: Tenía razón. Volvíamos por hambre. Y ahí...
1: lo peor era cuando no tenías otra vía de escape y había que pasar por el lugar donde estaba tu madre.
0: Pasá. Que no te va a pasar nada. Pasá.
2: Y acá estamos, mira, salimos divinos.
0: Seguimos haciendo terapia nosotros.
2: Seguimos haciendo terapia grupal, radial y streameadora.
1: Por favor.
0: Bueno, ¿cómo están? Buena del día hoy, ¿eh? Lunes.
1: Vamos, yo ya
0: hay
1: la
0: que encontrar la buena, hay que encontrar la buena del día. Hay que encontrarla. Los lunes es necesario porque estamos arrancando la semana.
1: Sí, señora. Yo ya la tengo. Yo ya la tengo.
0: Cuéntela.
1: Recibí visitas que no esperaba en el momento. Tengo a Macarena, a mi pareja, y a mi hija Luisa del otro lado del vidrio. Así que
0: esa es la buena del día.
1: Esa es mi buena del día.
0: Muy
1: sí,
0: bien,
1: obvio.
0: Una muy buena del día. Ahí está.
2: Muy
1: bien. Saludando.
2: O sea, no entiende, ¿viste?
1: Nada entiende.
2: La carita de sorprendida.
1: Le presenté
2: que
1: a toda la radio aparte.
2: Claro.
1: Papá, todavía está tratando de codificar quién es quién.
2: Claro.
0: ¿Y usted, buena del día?
2: Ay, no, los lunes me cuesta un montón.
0: ¿Viste?
2: No,
0: bueno, ese es el ejercicio.
2: Me tenía que despertar temprano, me acosté preocupada porque digo, a 6:20 me tenía que levantar.
1: Uh-huh.
2: Y me desperté. Así que bueno, cumplí con eso.
1: Bueno, es una buena. Pero arrancaste
0: viva,
1: horario.
0: Respirando.
2: Te viva, respiro.
0: Es una buena, ¿no?
1: Pero arrancaste horario.
2: Claro, sí,
1: no,
2: sí.
1: No, esa ya es una buena, está bien.
2: Horario. Claro. Sí. Tenía que hacer trámites médicos y digo, lunes. Bueno, pero llegué.
1: Claro, muy bien. Que ya venís pensando de eso el fin de semana.
2: Claro, porque yo tengo que levantarme temprano. Claro. Bueno, me salió.
1: Sí,
0: muy
1: ya
0: bien.
1: Está, ya pasó.
2: Ahora vamos a ver cómo sigue el día.
0: Mi buena del día también es que yo anoche terminé muy cansada, domingo terminé cansada, terminé tarde, terminé cansada, una cosa horrorosa, entonces dije, no, me baño mañana. Y por dentro pensaba, siempre que digo que me baño temprano...
2: Te quedas dormida.
0: Sí. Dormida, ¿viste? Pero no, ¿viste? Lo voy a lograr.
1: ¿Arrancó a tiempo también?
2: Estaba como yo.
0: Lo voy a lograr y lo logré.
2: Bien.
0: Me levanté bien temprano, me bañé.
1: Banco esa.
0: Me tomé unos mates.
1: Banco
0: me di
1: esa.
0: A comer a los animales, limpié la cochinada de los animales.
2: Claro.
0: Y salí tranquila.
1: A tiempo.
0: A tiempo.
1: Bueno,
0: a tiempo.
1: Está perfecto.
2: Bien.
1: Ahí hay un... Hay todo un análisis para hacer, ¿no?
2: El arranque del día estuvo bien porque logramos los objetivos.
1: Los objetivos
0: logramos
1: cumplidos.
0: Logramos los objetivos,
1: claro.
0: Exactamente. Bueno, hay que encontrar el ejercicio de los lunes que nosotros proponemos es
2: encontrar
0: la buena del día para cambiarle el aspecto al lunes, ¿sí? Porque cuesta.
2: Cuesta.
0: En cambio, si vos te despertás rutina. Pensando, hoy necesito encontrar la buena del día y la encontrás, ya te cambia el ánimo.
2: Totalmente.
1: Hay algo de cierto en eso que decís.
0: Sí, claro.
1: Es verdad. Porque vas, sí, vas buscando algo positivo. Si no, ya te vas parando en la queja.
0: Claro.
1: Y vas...
0: Para salir de la queja hay que
1: buscándole
0: salir
1: el pelo al huevo, como
0: bueno,
1: dice.
0: Bueno, exactamente. Esa es la idea de los lunes, la buena del día. ¿En qué vías de comunicación?
1: 299-511-2144 por este lado para comunicarse con nosotros, uh-huh, a contarnos la buena del día, a contarnos si sos de los que se baña, te bañas a la noche o te bañas al otro día a la mañana. Esa me gustó también.
0: Sí.
1: Eso por este lado.
0: Lo mejor es bañarse a la noche, pero bueno, cuando estás muy cansado.
2: Ojo, igual siempre lo mejor es bañarse.
0: Sí.
2: No importa cuándo.
1: No importa cuándo escuches esto.
2: No importa cuándo lo escuche, no importa la época del año.
0: Claro, pero... No, eso sí. A mí lo que me pasa a veces, cuando digo el domingo a la noche termino fulminada y me acuesto, es sí, que no me levanto a la hora que había dicho y me baño y ya todo el día se tergiversa porque
1: claro,
0: sí, es todo tarde.
1: Ya arrancás enroscado, todo claro, tarde.
2: Salís corriendo. Pero
0: hay que bañarse.
1: Como... No, sí, encima sí, no, yo en 5 minutos salgo al baño. ¿Ustedes?
2: Ah, yo no, yo no, ya aprendí,
0: no,
2: ¿eh?
0: Yo te tardo.
1: Tema secado.
0: 15 ya salgo, ya después el resto es
1: hay que cosa, secarlo, ¿no? Digo, no se resuelve con toallón.
0: No, no solamente gorro, secar. No solamente secar. Hay que pasarse todas las cremitas, ponerse...
2: Ah, no, yo lo que hago es cuando me quedé dormida
1: la
2: y sacrifico el pelo. Vamos con el cuerpo, dejo el pelo para después, porque claro, no llego si no.
1: ¿No lava el pelo o no peina
0: no,
1: y seca?
0: Lo atás y lo...
2: O sea, me ato el pelo, me lavo el cuerpo, me baño y el pelo lo dejo para
1: más para tarde. Otro mes, para otro día.
2: Para el mes siguiente.
0: Para el mes que viene.
2: Ya está.
0: No, no.
1: Está muy bien.
0: Igual las mujeres tenemos un tema con el pelo. No nos lavamos el pelo todos
1: no,
0: los días.
1: No, no, sí, estoy un
0: día
1: poco
0: por medio.
1: Al tanto, claro.
0: Te bañás todos los días, pero el pelo claro, se lava día sí, por medio.
1: Se gasta, dijo mi abuela.
0: No, o sea, le hace mal al pelo.
1: Sí,
0: mal al pelo.
1: Le saca la grasitud justamente que lo protege.
0: El pelo necesita día por medio, ¿no? Claro. Si te lo lavas todos los días, te lo arruinas. Bueno, ¿en qué
2: así empezamos?
0: Así empezamos, la buena del día necesitamos. Dale, ¿sabés qué encontré? Resulta que el himno, no sé si ustedes lo sabían, yo no, el himno nacional argentino tiene una intro que no conocemos. Que en realidad es muy difícil.
1: Apa,
0: y sí, por eso la quitaron, porque cantarla todo el tiempo
2: es... Y es re linda.
0: Es hermosa la introducción del himno nacional argentino. Sí. Y la vamos a escuchar ahora, para conocer...
1: Es primicia esto.
0: Sí, en realidad lo debe saber mucha gente. Yo porque soy un ignorante.
1: Yo no lo sabía.
2: Lo que pasa es que uno se cría con el himno que empezás aprendiendo en la escuela.
0: Claro.
2: Y en la escuela es, digamos, versión acotada.
0: Sí. Porque no te la enseñan porque es muy difícil, es de verdad. Muy difícil de cantar.
1: Sí. A la ansiedad que tengo, a ver.
0: Fíjate cómo es la intro del
2: escuchen,
0: himno.
2: Escuchen.
3: Hola, Churris. Ayer vi un video de un chico que lo voy a dejar acá abajo robado. Que decía que el himno nacional argentino tiene introducción con letra. La voy a intentar hacer, porque hay que ser Eminem para cantar esta parte. Por eso la sacaron. Pero acá vamos, a ver si me sale. Y si la puedo hacer afinada y todo, bueno.

0: Impresionante. Y ahí arranca lo que conocemos todos.
1: Está buenísimo.
0: No te la puedo, no te la puedo cantar si me lo pedís, pero la verdad que es muy hermosa.
2: Es muy linda, muy difícil.
1: Difícil eso, si difícil. Le cuesta a ella que
2: si
1: es cantante.
2: Nos cuesta, no, pero además si nos cuesta la versión que todos conocemos, imagínate este que los tonos.
1: Sí. Pero, ¿sabes qué estaba? Capaz que alguno me puede ayudar, no estoy seguro de lo que voy a decir. Se me vino a la mente la voz de Soledad entonando alguna vez el himno. Y no estoy seguro, pero creo que por ahí en algún partido lo escuché de esa manera.
0: ¿La intro?
1: Sí.
0: Yo no la había escuchado nunca.
1: Es inchequeable el dato que estoy dando, pero me hizo recordar a eso, a ella.
2: Yo lo había escuchado, que, viste que ella dice, lo escuché un chico que lo cantaba.
0: Claro, claro.
2: Sí, y, sí. Y me,
1: está buenísima.
2: Realmente me dejó sorprendido.
0: Es hermosa. La verdad, nada, para desasnarnos los que no sabíamos que el himno nacional argentino, su versión original, tiene una introducción cantada que no conocíamos la mayoría,
2: Exacto. ¿Sí?
0: Bueno, buscamos la buena del día los lunes y también la buena del día puede ser una frase que te dijo alguien random en la calle, ¿no?
1: Sí.
0: Bueno, también. Ella nos dice frases que te van a alegrar el día.
2: Ay, a ver.
0: Fíjate.
2: ¿Qué dice?
0: A ver qué dice.
3: Decínosla. Frases que te van a alegrar el día. 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
0: Ah, ¿qué frases podemos decirle al otro que le alegren el día?
2: Cobré
0: vos, por ejemplo, ¿qué frase te alegraría el día que alguien venga y te diga ahora, en este momento?
1: A mí también. Que no va a llover más.
0: Que no va a llover.
1: Sí.
0: No va a llover más.
1: Mentime.
0: Lucho. No va a llover más.
1: Listo,
0: Lucho.
1: Me cambiaste la vida. No me importa. No llueve más.
2: Uy, qué flaca que estás.
0: Uy, Marce, qué flaca que estás.
2: Ay, ¿en serio? Gracias.
1: Ah, ¿esto lo pedís, lo tenés? Sí, sí. ¿Lo pedís, lo tenés? Sí,
2: porque me morí de hambre el fin de semana para ver si bajaba unos gramos.
0: A mí, te regalamos un viaje a Bahamas, dicen.
2: Opa. Te regalamos un viaje a Bahamas, Paula.
0: Gracias.
2: Por tu labor, por tu...
0: Muchas gracias.
1: Funciona así.
2: Funciona así.
1: Lo decís
2: no
1: y se cumple.
2: Más. No llueve más.
0: No llueve más.
1: Ya está, compro.
2: Me hizo acordar a Macri cuando decía, no se inunda más. No se...
0: Bueno, además de la buena del día, ¿qué frases podemos usar para alegrarle el día al otro? Eso me gustaría. Hoy vamos a centrarnos en todo lo que es positivo. El lunes.
1: Es por ahí.
0: Hay que ponerle ganas. Hay que ponerle toda la onda. Entonces, la buena del día.
1: Sí, señor.
0: Frases positivas que le pueden alegrar el día al otro que te encontrás en la calle,
2: ¡Ay, qué lindo que estás!
0: ¡Qué lindo que estás! ¡Ay, mirá qué lindo que estás! Alguien así random en la calle.
2: No importa. Claro.
0: Lo encontré y decís, ¡qué lindo que estás!
1: ¡Qué bonito
0: hoy.
1: Que estás hoy! ¡Qué rico perfume!
0: Claro.
1: Eso es un lindo halago.
2: Pasás por al lado de alguien y saludas. Le decís, hola, buen día.
0: Hola. Que tengas un lindo
2: con
0: día.
2: Con sonrisa.
1: Esa es linda.
0: Claro.
1: Esa
2: que
1: me gustó.
2: Que tengas un lindo día.
0: Que tengas un lindo día.
1: Sí.
0: Mirá qué buenas zapas que tenés.
1: Bueno, ni hablar. Es que le pasé un trapo hoy, por eso, Pau.
2: Mira qué linda zapa, no te descuidé porque te la voy a afanar.
1: Puta madre.
0: No, madre.
2: No, esa no.
1: Claro, esa no. Esa es para ver si estás atento.
2: Claro. Bueno,
0: frases que le alegran el día a la gente. Busquémosle la vuelta para ponerle ganas al lunes.
1: Me gustó.
0: Ya se viene octubre y ya es bastante difícil arrancar los lunes.
1: La salud mental está fuera.
0: Vamos a ponerle ganas. Y además con la música, ¿no es cierto?
2: Dale, ¿qué tenemos?
0: Ponemos ganas con la música.

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0: Hora 11:30 minutos en la República Argentina.
1: Regionales.
0: Anuncian la primera operación de Fogarrío en el mercado de capitales. El Fondo de Garantías de Río Negro amplió su alcance y ahora puede avalar operaciones de pymes en el mercado de capitales. Esta semana concretó su primera operación con 3 cheques de pago diferido de una empresa de San Antonio Oeste.
1: Nacionales.
0: El gobierno avanza con su plan de privatizaciones. Habilitó la venta de acciones de Enarsa en 3 empresas termoeléctricas. Lo estableció mediante un decreto publicado este lunes en el Boletín Oficial. Se lanzarán licitaciones públicas para desprenderse de la participación estatal en las 3 firmas proveedoras de electricidad.
1: Internacionales.
0: El Papa León XIV encabezó un encuentro interreligioso en Francia y lanzó un firme llamado a la paz mundial. En la última jornada de su viaje apostólico a Francia, el pontífice suscribió junto a líderes de diversos cultos un manifiesto conjunto por la reconciliación, la fraternidad y la dignidad humana.
1: Estos son los datos del tiempo.
0: Temperatura 13 grados 4 décimas, humedad 63%, viento del oeste a 10 kilómetros por hora, cielo parcialmente nublado, temperatura máxima prevista para esta jornada 19 grados centígrados. Con más noticias, volvemos en cualquier momento.
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0: Ahí estamos. ¡Oh! ¡Qué rápido que va esto, chicos! Yo recién estoy arrancando.
1: ¿Qué pasó?
2: Recién me despierto. Déjame dormir un rato más.
0: Claro. Ya está Parrita, así que vamos a saludarlo. ¿Cómo le va, Miguel Ángel Parra? Buenos días, buen lunes, buen comienzo de semana.
3: Hola, Pauli, estás insuflando el pecho, Sí, con el tema de que ganó Racing, muy bien.
0: Ganó. Bueno, no sé después de cuánto.
3: Qué partido ese, ¿no? ¿Cómo lo viviste?
0: Re bien, con mucha emoción, con mucho nerviosismo, ansiedad, me quedé contracturada, de hecho. Pero bien, valió la pena.
2: Bueno, se sufrió con gusto.
3: Marcado más al ecuatoriano, tenían que haberlo marcado mucho más. Pero bueno, son cosas...
0: Bueno, pero no, vamos a pedir...
1: Se disfrazó de Palermo.
0: No pidamos más, Miguelito.
3: Arranquemos bien la semana.
1: Claro. Estábamos con la buena, Miguel, no me la predisponga mal.
2: Miguel, antes de pasar a tu segmento, ¿a vos qué frase te pueden decir que te alegran el día?
3: ¿Frase que me alegran el día? ¿Que me puedan decir hoy a la mañana, temprano?
1: Que te cambie la mañana, el día, sí.
3: No, todavía no me han dicho ninguna frase, pero el buen día y hola cuando te levantás y está tu mami, tu hermana, tu familia con vos, eso es una buena señal,
0: sí,
3: ¿no?
0: Sí, es lo mejor. Sí.
3: El contacto, arrancar bien y agradecer, ¿no?, que estamos con vida.
0: Y con la familia.
3: Claro, el hola ese ya es un saludo y es un aliciente de que está todo bien y nos alegramos de que podamos juntarnos y arrancar el día de esa manera, ¿no?
0: Hermoso, Miguelito, sí. Sí, estamos buscando, porque viste que es difícil arrancar los lunes, entonces estamos buscando pensar frases que te pueden alegrar el día.
1: Sí, señor.
0: Por
1: sí,
0: eso.
3: Seguro. Muy bien. Todos los días es un buen aprendizaje eso de la conexión que nos alegre y nos ayude a salir adelante para aquellos que realmente necesitan una frase.
0: Sí, señor.
3: Bueno, como el sábado fue el día del comerciante, del comercio, sí. Gente que estuvo siempre detrás del mostrador y lo sigue estando y hoy están descansando, vamos a recordar al almacén del Chajo. El querido Chajo, mercado histórico de cuatro esquinas de Chipoletti, chicos.
0: Sí, claro, sí, claro, sí. Muy, muy histórico.
3: Claro, bueno, quienes vivían por ese sector y quienes lo siguen haciendo, allí todavía está el terreno enmarcado, si bien no existe más, están las puertas cerradas, ya es propiedad de otro dueño o dueña. El mercado La Ribera tuvo significada importancia durante varias décadas porque los chacareros, la gente que vivía en la zona rural, que trabajaba de la fruta y la tierra, solían comprar allí. El negocio familiar duró varias décadas, reitero, lo arrancó el padre de José Carlos, quien hoy es protagonista y lo vamos a recordar, y nos está escuchando desde su casa. Nos decía que los clientes llegaban caminando, en bicicleta o en tractor a hacer las compras diarias o de la semana. Así que es una linda historia para recordar en recuerdos y vivencias al querido José Carlos. La gente en Chipoletti y la zona lo recuerda como el querido Chajo. Vamos a revivir esos momentos.
0: Sí, querido, ¿cómo no?
3: En la propia boca del querido Chajito.
4: A ver. El almacén estaba en cuatro esquinas, en la calle principal que va a la costa del río, A7 la calle, a 1500 metros de la ruta. El negocio se llamaba La Ribera. Ribera de Río, con B larga.
5: Claro. Bueno, es muy pequeño. ¿Quién inició el mercado?
4: El mercado lo inició mi papá. Yo me hice cargo en el año 72. Claro. Hasta ahora, hasta el año 2015.
5: Más o menos. Muchas décadas.
4: Sí. Sí, varias décadas. Crié a mis hijos, le di estudio. Así que, sí, mi hija es bioquímica, mi hijo trabaja en la empresa, Clepe,
5: ¿Quiénes eran los clientes de la Ribera?
4: Y eran clientes antiguos de ahí, de la chacra. Familia Hidalgo, Alegre, toda
5: eran gente, todos chacareros.
4: Todos chacareros.
5: Piones.
4: Y gente encargado.
5: ¿Y qué iban a buscar?
4: Uno, y de todo, mercadería, carnicería, teníamos carnicería, todo, el mercado.
5: Claro,
4: sí,
5: claro.
4: Era muy conocido.
5: Claro.
4: Inclusive un tío tuyo era cliente. Uh-huh.
5: José Luis.
4: José Luis, sí, Muñoz.
5: Chajo, y se usaba el fiado, ¿no? Se anotaba.
4: Sí, la libreta, cualquier cantidad.
5: Cumpliendo.
4: Pero gente muy cumplidora. Sí, a fin de mes, Ascona, Echemaite, Ibar, toda gente muy buena.
5: Claro.
4: Gente muy, muy buena, todos vecinos de ahí del barrio.
5: En la época que vos estuviste al frente, ¿quiénes te ayudaban?
4: Que estaba yo al frente, me ayudaba mi señora, así que a veces teníamos una empleada para la casa, porque mi señora me ayudaba en el negocio.
5: Claro.
4: Pero no, todo bien, gracias a Dios.
5: Sí. Se usaba, por ejemplo, vender por paquetes, se usaba, por ejemplo, los gramos, las bolsas enteras de papa, por ejemplo, cebolla, harina.
4: Sí, se fraccionaba en bolsitas de 2 kilos, de 1 kilo, todas cosas sueltas.
5: Claro.
4: La carne, lo mismo, la carne aparte.
5: Claro.
4: Se vendía en media raíz, se depostaba y se vendía en menudeo.
5: Claro, claro, claro. ¿Es cierto que alguien te comentó por ahí, te deslizó, que el Chajo podría ser un espacio histórico de la ciudad?
4: Sí, porque era conocido toda la vida. Toda la vida era punto de referencia el boliche de Chajo.
5: Claro.
4: Decían antes del boliche Chajo y después del boliche Chajo la dirección.
5: Claro, claro, claro. Bueno, así. Josecito, muchísimas gracias.
4: No,
5: el recuerdo permanente, ¿no?, de los chipoleños. Gracias.
4: No, gracias a vos, por favor.
0: Muy bien, hermoso.
3: Sí. Le alegramos un poquito más la vida al Chajo, que está cuidado de sus hijos. Ya digo, ya en algún momentito él contó de que tenía una hija que es bioquímica y otro hijo que también lo cuida, además de una señora que viene de General Roca por su condición, ¿no? Está en silla de ruedas él.
0: Claro.
3: Y cada tanto escucha la radio, aquellos locos recuerdos, la tarde, la mañana, y nos decía que nos prometía que nos iba a escuchar. Siempre recibe algún mensajito de los amigos vía WhatsApp, y eso lógicamente le da interés, da mucha fuerza y se motiva, como si el tiempo no pasara nunca para el inolvidable Chajo, Pauli, Marcela y Luciano.
1: Sí, acá tenemos un mensaje que llega mientras vos estabas hablando. Miguel dice: muchos cariños al que nos salvaba de todo. Siempre en mi recuerdo, me acuerdo que más de una vez me prestó el auto, dice Lidia Ascona, que nos escribía.
2: Ajá, mirá. Y lo que pasa es que esos locales comerciales en el medio de la chacra, de la zona de chacra, te salvaban de todo.
1: De todo. Totalmente.
2: Porque te olvidabas de comprar algo en el pueblo, viste, que decían: voy al pueblo a comprar.
1: Es que era un acontecimiento venir al pueblo
2: a comprar. Venir al pueblo, y si te olvidabas de algo, los únicos que te salvaban eran ellos.
0: Claro.
2: Aparte de que te daban fiado.
0: Las urgencias.
2: Claro.
0: Porque al pueblo se venía a hacer la compra del mes, pero
2: del mes
0: ya casi no se volvía.
2: El resto, claro.
1: Y este otro mensaje confirma algo que yo probé, de fuente propia, porque Miguel, vos no me vas a dejar mentir, los chorizos secos que hacía Chajo son impresionantes.
3: Sí.
1: Y Doris dice: los mejores chorizos los hacían ahí, dice, un cariño a Carlos y a Mabel, dice Doris.
3: Mi madre, cuando estaba escribiendo y le contaba, porque ella fue bueno, una vecina más de las chacras ahí en el, claro, cuando éramos chicos. Nosotros nos divertíamos entre sauces, llorones, vines, acequias. Ella lo recuerda siempre porque nos mandaba caminando en bici a comprar alguna cosita. Y nos decía, tenía ricos chorizos, chajones.
0: Acá en el Facebook de Parrita dice Willy Fries, si habré jugado en ese playón, crecí pegado a la despensa con mi abuelo el carpintero. Rosa Muñoz dice, qué hermoso recuerdo, Miguel, mi mamá re contenta al ver estas fotos. Si habremos pasado por ahí cuando íbamos a la chacra donde estaba mi abuelo de encargado, de parte de Esther, saludos a Carlos. Lorena Pachetti dice, qué lindo, Miguel, el compadre de mi vieja y mi viejo, el fan de los embutidos que preparaban. Oh, qué rico. Cada vez, sí, que paso por esa esquina se me viene un montón de recuerdos y mucho cariño. Alejandro Weinbach dice, recuerdo las reuniones de los Riquelme y los Poblete en lo del Chajo. Noches de asado, baile, canto y unos tintillos. Un sábado de mucha afluencia de clientes, atendí la despensa de Carlitos. Un fuerte abrazo para Chajo, estaré escuchándolos. Así que un abrazo grande para Alejandro. Fernando Ríos dice, recuerdo cuando Chajo llevaba su caja registradora a reparar donde yo trabajé mucho tiempo, en Oscar Soto. Jelly Sandoval dice, qué hermoso recuerdo del negocio del Chajo, lindo lugar en cuatro esquinas, muy muy amigo de mi padre el gordo Sandoval. Hay un montón, ¿eh?
1: Sí, por acá también, ¿eh?
0: Carlos Alfaro dice, un abrazo grande, querido amigo, soy Carlitos, hijo de Alfaro de la bodega de Herzig, años visitándote, cada vez que iba jugaba en el Falcon Rojo, muchos recuerdos. ¿Vos tenés
1: por acá ahí? También te sumo una más de Gabriela que dice, buenos días, Chajo siempre en el recuerdo de mi papá Sergio Bravo, cuando pasamos por ahí nos cuenta una y mil historias más, dice Gabriela que nos está escribiendo. ¿Quién más está por acá? Sandra, mirá, acaba de escribirnos, dice, qué lindo recuerdo, nuestro querido Carlos, soy de Cuatro Esquinas y me crié precisamente en ese lugar.
0: Bueno, acá Sandra Hernández dice, guau, qué lindo, Miguel, nuestra querida despensa La Rivera, un grande Carlos, siempre con una sonrisa, él y su señora Graciela. Pasabas por ahí y te enterabas todo el chisme de Cuatro Esquinas. Muy lindo, Miguel.
3: El querido amigo nuestro de la radio, Pepe Olea, uh-huh, lo dibujó, claro, al mercado La Rivera. En algún momento le ha colocado con B corta, pero es con B larga. Él lo, uh-huh, o sea, en las fotos originales lo demuestra, no importa, es un detalle mínimo, pero la foto que dibujó nuestro amigo Pepe Olea forma parte de los innumerables negocios, uh-huh, antiguos de la zona del Alto Valle en zona de chacras, ¿no?
0: Claro, sí, que él rescata, sí, con su lápiz. Un beso grande a Pepe, porque la verdad que él realmente dibuja nuestros recuerdos ahí, lo plasma en su papel. Hermoso.
3: Bueno, se está escuchando el Chajito, así que mándenle un saludito.
0: Un beso, Chajo.
1: Un abrazo grande. Un
0: abrazo enorme y gracias por todo lo que has hecho por nuestra zona. Gracias, Chajito. Un abrazo.
3: Bueno, de mi parte, agradecido nuevamente por permitir que la gente sea aquí recordada a través de este espacio inolvidable que forma parte también de los lugares históricos, los personajes de aquellos tiempos, y que seguiremos el miércoles a partir de las 11:35 arrimando lógicamente más historia que los propios vecinos nos envían a nuestro WhatsApp y también llegan a la radio.
0: Dale, Miguel, hermoso, muchísimas gracias por lo que nos traes en Recuerdos y Vivencias, y un abrazo de nuevo al Chajo y a toda su familia, y gracias a todos.
3: Gracias. Un besito, que estén bien. Buena semana.
0: Beso. Un abrazo, Miguel. Chao. Ahí estaba Miguel. Hermoso. Muchísimas gracias por lo que nos traes en Recuerdos y Vivencias. Y un abrazo de nuevo al Chajo y a toda su familia. Y gracias a todos.

0: todo lo que han hecho, ¿no?
1: Exacto.
2: Pero que además cuentan la historia en primera persona, o sea, y por ahí si no, después tenés que dirigirte a alguien que te lo cuente y ya se pierde un poco el detalle. Y acá lo que está bueno es el detalle de los protagonistas.
0: Así es, así es. Vamos a la pausa, ya venimos.
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0: nada más que 5 minutitos del boletín. Vamos a hacer una vueltita informativa, ¿les parece?
1: Vamos, vamos, bueno, vamos. ¿Quiere arrancar usted? ¿Qué es este? Pase usted después.
2: Arranco
1: usted.
2: Yo. ¿Quién arranca? Arranco yo porque tengo una mala noticia.
1: Doña Sirena.
2: Si no se habían enterado, el fin de semana aumentó la nafta.
0: Sí. Pero no importa cuando digas esto.
2: Siempre aumenta. Pero bueno, hablamos de YPF que aumentó, la suba es del 1%. Uh-huh. Y estuvimos mirando algunos de los precios en Neuquén Capital y también en la provincia de Río Negro. La nafta super en Neuquén Capital pasó de 1.829 a 1.847. La Infinia de 2.105 a 2.126. La Infinia Diesel de 2.655 a 2.680 y Diesel 500 de 2.249 a 2.227. En Río Negro, igual puede variar según alguna estación de servicio y además varía a veces el precio entre Roca y Cipolletti, claro, por ejemplo. Bueno, en Río Negro la Super quedó en 1.839, un poquito más barata que en Neuquén. La Infinia 2.105... y la Diesel 500, 2.229. Sí, y la Infinia Diesel, 2.605. Piquillín más barato que en Neuquén.
0: Claro, la YPF era la que no había aumentado. Bueno, finalmente...
2: Finalmente aumentó. Terminó. Así que si claro, van a cargar y ven que hay alguna variante, tiene que ver con este 1% de aumento. Si no, sigan así, que el auto funcione con el aire.
1: Con la ley de atracción, sí.
0: Sí, volvamos a lo que hacían los abuelos. Sí, viste que los abuelos lo usaban solamente los fines de semana,
1: ¿viste?
0: El auto era solamente para
2: distancias largas,
0: para salir a pasear en familia, nada más.
1: Es buen plan, yo sé que hay distancias largas a veces a recorrer.
0: Y bueno, pero tenemos la bici de siempre.
1: La bici es un golazo.
0: Es un buen plan.
1: Es un golazo.
0: Bici,
1: Alguno me va a decir, pero te morirás. Abrigás un poquito, ya activás la mañana.
2: Bici.
1: Vos lo cumplís a rajatabla.
0: Sí. Ya vendrán tiempos mejores.
1: Claro.
0: Por ahora, la verdad.
2: Aparte,
0: haces
2: un poco de actividad física.
1: Sí.
2: Pedaleas, además, actividad física.
1: Sí. Igual yo creo que es algo, ahondando un poquito eso, se ha cambiado mucho, Creo que hay muchas personas que han optado por la bicicleta. Bueno, hoy hay mucho monopatín.
2: Más barato.
1: Pero la bici se impuso mucho en el último tiempo,
0: La bici, el monopatín, la moto.
1: Sí.
0: Todo
1: sí.
0: es más barato
2: sí,
0: que
2: sí, más sí. barato.
0: El auto, todo es más barato.
2: Monopatín, totalmente. Recuerden ponerse casquito.
1: Por favor.
2: Porque vi mucho sin casco.
1: Y soy
2: un peligro.
0: Y si querés un detalle más, también las rodilleras. Porque nosotros teníamos un compañero
1: sí.
0: que...
1: Facu.
0: La sufrió mucho, mucho cuando se cayó un día
1: más.
0: Y se reventó la rodilla.
1: Y una más que es una cruzada que aunque siento que la pierdo o la quiero llevar adelante, es aflojémosle al tema auriculares. Sí, ponete uno solo, no, o el vincha ese no, porque no escuchás lo que sucede atrás tuyo.
2: Claro.
1: Vas en monopatín, vas en bici, lo he visto
2: hasta
1: en moto.
2: Va quedando gente muerta atrás y vos no te das cuenta.
0: Pero yo puedo caminando.
1: Sí, mientras mires para todos lados, pero hay gente
2: claro.
1: que sale en bicicleta
2: sí, tenés que
1: con estos auriculares de este estilo y escucha sí. la música al palo y no escuchás nada.
2: Yo, pero voy súper atenta.
1: Paro y me voy.
0: No te freno.
1: Estamos en buena.
0: Te vengo cantando
2: y canto en voz alta.
0: Bueno, escúchenme, va a haber cortes de tránsito para el sí. desfile por el aniversario de la ciudad,
1: 223
0: claro. años de la ciudad de Cipolletti. A través de la Dirección de Tránsito y Transporte se informó que los cortes de tránsito previstos para hoy, no, para el domingo,
1: para
0: 4
1: el domingo.
0: De octubre. Perdón, para el domingo 4 de octubre, en el marco de los festejos por el 123 aniversario de la ciudad, desde las 12 y hasta las 19 aproximadamente, estará cortado totalmente el tránsito sobre las calles. Anota, domingo 4 de octubre. Mar, ¿se estás anotando?
1: Sí,
2: estoy anotando.
1: Ahí, en el blog de notas.
0: Domingo
1: sí.
0: 4.
2: ¿Desde qué hora me dijiste?
0: Desde las 12 y hasta las 7 de la tarde.
1: Después no digas que no te avisamos.
2: A las 12 voy a estar comiendo.
0: Domingo 4, desde las 12 y hasta las 7 de la tarde... Vas a tener cortadas totalmente el tránsito sobre estas calles.
2: A ver,
1: sí.
2: ya.
0: 25 de Mayo y Fernández Oro.
2: Sí, okay. Ya me ubiqué.
0: Lógicamente. 25 de Mayo y San Martín.
2: Sí.
0: Obviamente. Después, Belgrano y Roca.
2: Sí.
0: España y Roca.
2: Ah, acá cerca.
0: Sí.
2: Acá cerquita.
0: Sarmiento y Roca.
2: Ajá, sí.
0: Libertad y San Martín.
2: Sí. Ahí me fui más lejos, sí.
0: Córdoba y Rodolfo Walsh.
2: Allá
0: más lejito.
2: Más lejos,
0: mejor. Puerto Belgrano y San Martín.
1: Sí.
2: Sí.
0: Uruguay y Vélez Sarsfield.
1: Ok.
0: Uruguay y Vélez Sarsfield.
1: Bien.
0: Toschi y General Paz.
2: Bien.
1: Ese es todo el mapa.
0: Sí, reitero, okay. ¿Quieren que les reitero?
1: Estás avisado.
0: ¿Les reitero?
1: Sí. Yo presté atención.
0: 25 de mayo Fernández Oro, 25 de mayo y San Martín, Belgrano y Roca, España y Roca, Sarmiento y Roca, Sáenz Peña y Roca, Libertad y San Martín, Córdoba, Rodolfo Walsh, Belgrano, Puerto Belgrano y San Martín, Uruguay y Vélez Sarsfield, Tochi y General Paz. ¿Eh?
1: Bien, sin repetir y sin soplar.
0: Exactamente. Los inspectores de tránsito van a estar abocados a realizar tareas de prevención y control de tránsito para desviar los vehículos, o sea que va a haber inspectores avisando.
1: Si yo vivo en una de esas calles, ¿puedo pasar igual?
0: En auto no.
1: Bien.
0: Salí caminando.
1: Agárratela.
2: No salgas de
1: ese. Salí en bici.
0: Agarra la bici.
1: Como dijimos recién.
0: Además, se confirmó que van a ir habilitando la circulación en diferentes calles una vez que finalice el evento, obviamente.
1: Claro, claro.
0: Tampoco es que va a estar cortado todo el domingo.
1: Van a ir levantando cada uno de los cortes.
0: Antes del desfile, unas horas antes del desfile, se van a cortar las calles para que la gente se pueda preparar.
1: Sí.
0: Que se preparan las delegaciones.
1: Claro.
0: Al fondo de la
1: claro.
0: Zona de Soro.
1: Déjame sumarte un datito. Hasta el miércoles 30 todavía se pueden seguir anotando las instituciones que quieran participar.
2: Ah, quedan dos días. Bien.
1: Sí.
0: Bien. Tenemos que el desfile cívico-militar se va a realizar ese domingo 4 de octubre a las 15 sobre Fernández Oro desde Sáenz Peña hasta 25 de mayo. La concentración de las instituciones y organizaciones va a comenzar 13:30, por lo tanto ten en cuenta que antes de esta hora seguramente ya se van a empezar a realizar los cortes de tránsito, es decir, a las 12. Vamos a vivir el despliegue de nuestro desfile cívico-militar que tanto esperamos los
1: y
0: chicos.
1: Y si no salís a desfilar, salí a saludar.
2: 123
0: tómate
2: años.
0: Mate, tómate unos más.
2: 123. Lo que vamos a hacer ahora es corte acá
0: sí.
2: Y nos vamos a las noticias.
0: Ah, dale, cortemos.
1: Producción en vivo.
0: Dale.

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2: Hora 12, 2 minutos en la República Argentina.
1: Regionales.
2: Dos procedimientos policiales terminaron con 3 detenidos en Bariloche y General Roca. La rápida intervención de la policía de Río Negro permitió detener a 3 personas vinculadas a distintos episodios. En Bariloche recuperaron documentación, dinero y un morral sustraído a una turista, mientras que en General Roca fue aprehendido un joven tras un intento de robo y agresiones ocurrido en un comercio de la zona céntrica.
1: Nacionales.
2: El gobierno confirmó nuevos feriados en la Ciudad Autónoma de Buenos Aires, Provincia de Buenos Aires y Córdoba por la visita del Papa León XIV. El lunes 9 de noviembre será feriado nacional, tal como se había anunciado, pero también habrá feriados locales el 10 y el 11 de noviembre en los distritos que visitará el Sumo Pontífice durante el viaje a la Argentina.
1: Internacionales.
2: Evo Morales amenaza con protestas desde el 13 de octubre si el gobierno no retrocede con el precio del diésel. El expresidente anunció movilizaciones contra recientes medidas económicas a pesar del estado de excepción vigente en el país.
1: Estos son los datos del tiempo.
2: Temperatura 13 grados 4 décimas, humedad 63%, viento del oeste a 10 kilómetros por hora. Cielo parcialmente nublado, temperatura máxima prevista para esta jornada, 19 grados centígrados. Con más noticias, volvemos en cualquier momento.
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0: ¿Buscabas algo normal? Estás equivocado.
1: Me quedé pensando
0: estoy
1: en eso.
0: Pero estoy en una, chicos, les aviso. En otro lado, no sé dónde.
2: ¿Qué es normal?
0: No sé dónde estoy.
1: ¿Qué es normal, Paula? ¿Qué es normal?
3: Yo tengo un turno médico, ¿es acá? Me dijeron que pase por acá.
0: Es tremendo. Vos tenías mensajes en el chat de YouTube.
1: Sí, vamos, te voy a aumentar el sueldo.
0: ¡Epa! ¡Epa!
1: Es la mejor frase que cualquier laburante puede decir.
0: Es buena. Sí.
3: Esa es buena.
1: Emma es quien...
0: Frases que te alegran el día es lo que estamos buscando.
3: Imagínate, laburas en comercio. Hoy te tocó festejar y mañana llegás y tu jefe te recibe y te dice...
1: Te voy a aumentar el sueldo. Ay, qué para Graciela que nos escribió.
3: ¡Qué bien,
1: también.
3: Claro!
1: Emma era quien decía te va a aumentar el sueldo. Marta dice que Caputo dé el ejemplo y traiga la fortuna que tiene en Estados Unidos.
0: Bueno,
1: ninguno claro. de ellos confía en el país.
0: Bueno,
1: son unos caraduras todos.
0: Pero era alegrar el día, Marta.
1: Marta le puso un signo de admiración al final.
3: Capaz que está alegre.
0: Queríamos alegrar el día. Esa era la idea.
1: Y después Graciela dice: en mi vida activa laboral me levanté 2 horas antes de salir a esperar el cole y me bañé y lavé el pelo 6 días a la semana y nunca me estropeó.
0: Mira,
1: Todos los meses me hacía un baño de crema para cuidarlo.
0: Bueno, claro, el baño de crema es la clave. El tema es que a mí particularmente no me da la paciencia para hacerme el baño de crema.
3: Ahí está.
0: Y que tiene que estar 2 horas y media con una bolsa en la cabeza poniéndote calor.
1: Sí, no.
3: Esta es la columna del rincón de las chicas.
0: Claro, por eso.
3: Yo tengo poco para hacer baño de crema, pero bueno.
0: No, ustedes no necesitan.
1: Y antes,
0: nada.
1: Cuando se hacían la verdad toca... que
0: no empecemos con eso, porque ustedes tienen la vida más fácil.
3: No se indignen.
0: Ya del comienzo.
1: Mira,
0: paremos un poco.
3: Ay, Dios.
0: Vamos a charlar con nuestro amigo del bolsón, mejor.
3: Vamos.
0: Está Rodrigo Sotomayor en línea. ¿Cómo estás, Ro? Hola.
4: Hola, Pauli y todo el equipo, gracias por estar aquí en el bolsón. Me encantó la charla, es todo un tema eso. Aparte, por lo general uno se pone el producto cuando está finalizando la ducha, entonces decís, ¿qué hago en esos 10 minutos?
1: Claro, vos estás tirando agua.
4: Se lleva el teléfono dentro de la ducha, apto agua.
3: Te parás mirando la nada, Rodrigo,
1: claro.
3: ¿Viste?
1: No sé,
4: yo creo que hay una teoría, Luciano, que hay un brazo que no se lava. Creo que desde la época del celular que apareció hay un brazo que no toca el agua.
0: No, claro. No, porque te lo tenés afuera mirando, scrolleando.
3: Mientras esperás. Complicado si sos mecánico, ¿no? Dejás un brazo sin lavar.
0: Bueno, es difícil. Igual, insisto, ustedes tienen como una parte de ese trámite resuelto, porque no tienen estos pelos así larguísimos que hay cómo se...
3: Pero el hombre ha cambiado mucho, capaz que Rodrigo me acompaña en esta. Hay mucho producto también para la cosmética masculina.
0: Sí.
1: El afeitado, me parece que por ahí el afeitado para el varón puede
0: eso
1: ser...
0: puede llegar a puede ser.
1: Que le lleva un poquito más de tiempo.
0: Y es doloroso muchas veces también cuando arrancan así la tarea del afeitarse.
4: ¿Y a ustedes qué les gusta? ¿El hombre más arreglado?
3: Buena pregunta.
4: No tan arreglado.
0: A mí me gusta el hombre con la piel tersa. Un poco tersa.
4: Perdón, de vuelta, tradúzcamelo a...
0: Y que se pone una cosita. Bolsones. Viste que a veces acaricias y es lija.
3: Claro, está áspero, claro. Claro.
0: O te acaricia la barbilla y...
3: Está pasado de rústico.
1: Claro, no sabés si rústico. Le tocaste la mequilla o el talón.
3: O el codo, claro. Correme el codo, no, claro. Pero si te hice una caricia.
0: Un poquito de cuidado por ahí me gustaría.
3: Claro. Ponete una cremita.
0: Igual tampoco ya a esta altura tampoco vamos a andar pidiendo
1: mira,
0: mucho.
1: Mientras pero... tenga trabajo y los dientes está todo bien, qué sé yo.
0: Claro,
1: no sé.
0: Claro. Claro, ¿qué va a ser? Bueno, hablando de tu zona, Ro, sí. ¿cómo está el clima ya? De verdad, han estado complicados, sobre todo la gente del Manso, ¿no?
4: Correcto. Recordemos que hace unos días atrás una alerta roja indicaba la fuerte presencia de lluvias en toda la región andina de Río Negro y otras provincias que acompañaban, y eso generó una caída de agua inaudita, te digo, poco típica. A ver, propia de esta zona, con los ciclos del Niño, la Niña y todo el cambio climático, y los viejos pobladores también te dicen que ha pasado antes que existe el Niño, la Niña y todo el cambio climático, una cantidad de agua que genera que en determinados lugares los arroyos, ríos y afluentes empiecen a llenar, desbordarse, porque todo pasa por, es un embudo técnicamente, siempre las cuencas son embudos, y la zona del Manso. El Manso, vamos a ubicarnos y vamos a contar qué es el Manso, porque a la distancia uno por ahí no tiene por qué conocer. Dice la zona atlántica, la zona andina. El Manso está entre la localidad de El Bolsón y Lago Puelo. A nivel mundial es uno de los lugares que tiene el río Manso, que tiene una complejidad determinada, por ejemplo, para hacer deportes acuáticos como el rafting, que tiene un nivel 4, si no me equivoco, sobre 5, que es que va rápido, que tiene, de Manso no tiene nada técnicamente. Es un río que está en uno de los lugares más bellos y más puros del mundo. Para darte una idea, cuando hablamos de que los extranjeros compran lugares preferenciales, o preferidos, quiero decir, que buscan un lugar, está en esa zona.
0: Claro.
4: ¿Me explico? Son paraísos que, si te gusta Bolsón, si te gusta Bariloche, bueno, el Manso es al 1000% más bonito. Uh-huh. Y tiene las complejidades propias de la montaña. Tiene toda la llegada de las lluvias del Pacífico por los distintos cañadones que hay, y es una zona que llueve mucho. Tanto así que el río Manso da toda la vuelta, pasa por el lado del Tronador, incluso, fíjate cómo es las cuencas, las pendientes, sale por la zona de Villegas. En definitiva, el Manso limita con Chile. Incluso hay un paso pedestre que se llama el Paso León, que no se desarrolló para otro tramo que no sea el pedestre, pero ese es un poco el contexto para darnos. Allí viven históricas familias que migraron desde Chile hace cientos de años y que empezaron a ocupar esta comarca. Familias que han quedado y otras tantos nuevos habitantes que fueron. El Manso está cerrado por montañas, por lo tanto hay lugares donde se encajona tanto el río como los pasos. Y allí es donde se complica todo esto. Hay una ruta provincial que atraviesa, que es mayormente de turismo, turismo de rafting. Usted cuando va a Bariloche le van a ofrecer hacer rafting en el Manso, y allí va a tener las distintas empresas que hacen esta vueltita. Uh-huh. ¿Qué pasó? Se desbordó.
0: Claro.
4: Perdón.
0: El río. Se desbordó el río.
4: Se desbordó como... Pero pasa habitualmente, frecuentemente y anualmente. No es una excepción. Lo que pasa es que al llover tanto, la dimensión toma un carácter. También lo que ha cambiado en el último tiempo es la conectividad. Hoy que los distintos vecinos tengan internet por las conexiones satelitales ha permitido estar más al tanto de la necesidad que tienen los vecinos. Uh-huh. Y ahí empiezan a difundirse hoy con más frecuencia los baquianos, que empiezan a transitar con estas camionetas, que son esas camionetas de fierro de toda la vida. Sí. Y las ves hasta el tope del motor enfrentando la nada misma, que en realidad es el camino, la ruta, que los vaquianos, ya los vecinos del Manso conocen a la perfección.
0: Claro.
4: Y que los ves diciendo, haciendo rezá, Malena, rezá, ¿viste?
0: Ah, sí, claro, pero esto ha ocurrido siempre, digamos.
3: Claro.
4: Siempre ha ocurrido, es un folclórico, y es prácticamente, es un río tan grande que es... y una zona tan baja y de confluencia que es prácticamente que no tiene otra solución más que parte de lo que va a pasar ahí siempre, a menos que el día de mañana se genere una contención determinada y alteren parte del río Manso. Pero vamos a concretamente a lo que sigue pasando el día de hoy. Hablábamos, mira, me acaba de pasar una fatalidad, que se apagó la computadora que tenía los audios, que te lo voy a pasar en verbal.
0: Sí,
4: estuvimos hablando con el jefe del DPA de la región, Matías Torman. Me contó hoy en la mañana de que la zona está mejor el día de hoy, ha bajado en cantidad, así como sube de golpe. Es un río que tiene una pendiente grande, entonces también el desagote es bastante rápido. Por supuesto que los vecinos que están en la zona van a decir, pero todavía está así, y claro que sí. También hay que contar que la asistencia de provincia llegó muy velozmente, sobre todo para la parte de producción. Uh-huh. Otro de los audios que teníamos es con el delegado de producción de la comarca, que estaba en las últimas horas recibiendo fardos para las vacas, para los caballos, los distintos ovejas que están en la zona.
0: Claro.
4: Incluso hay videos de vaquitas cruzando el río.
0: Sí, las vemos, lo estábamos viendo recién.
3: Cómo le costaban salir, ¿no?
4: Pero forma parte de la naturaleza, es parte de lo que... de lo que se vive ahí. La única diferencia hoy con las conectividades es que lo podemos ver.
0: Claro. Sí, en realidad, y además esta vez fue un poco más por la lluvia, por el alerta de lluvia, ¿no?
3: Rodri, yo te quería hacer una consulta, por ahí vos tenés mayor información que yo, respecto a la caída de un puente justamente en la zona de Pampa Linda, estos puentes que justamente hacen que tanto las personas que viven allí como quienes trabajan en ese sector vayan y vengan, ¿no? ¿Tenés idea qué ocurrió? Digo, si está reincorporado ese sector ya.
4: Sí, esto es más cercano en la zona del Tronador, más cercano a Bariloche, que ocurrió es un puente bastante precario, viejito, de maderas, que nada, la corriente lo movió y se desprendió el puente. En su integridad está bien. El agua ya bajó en esa zona también, así que es una cuestión técnica de que vuelva la gente de Vialidad seguramente a trabajar. Pido disculpas porque tenía los audios y esta cosa.
0: Tranqui, no pasa nada. Lo que necesitábamos era que alguien de allá nos comente cómo sigue la situación.
1: Alguien que sabe, conoce.
0: En este momento.
4: Está mejorando, paró de llover, hay sol en el Bolsón en estos momentos, por supuesto una humedad importante. Uh-huh. Es la época ideal para los hongos, le paso el dato. Mañana, pasado y traspasado va a ser día de hongos.
0: Mirá.
4: Ahí podemos hacer el chiste fácil, pero hay que buscarle la forma de recolectarlos.
0: Claro, exactamente.
1: Pero fue bajando el agua, ¿no? ¿No es cierto? ¿Es notoria la baja del agua?
4: Es notoria, por lo menos a las imágenes de que estuvimos viendo el fin de semana. Uh-huh. Hay un video reciente que nos compartía nuestro colega Fabián Balas de Noticias del Bolsón, que se ve mucho más. Por supuesto, queda mucho y queda mucho desbordado y quedan los lugares que crean estas lagunas. Claro. Pero lo cierto es que hubo una asistencia rápida. También cambió esta ley de que hay para los comisionados de fomento, ¿cómo se dice? Las comisiones de fomento, sí, que tengan presupuesto. Uh-huh. Eso también hace la diferencia a la hora de asistir. Dejan de ser actores pasivos para convertirse en tener herramientas económicas para poder también asistir a los vecinos.
0: Tienen los recursos para poder enfrentar esta situación.
4: Claro, eso cambió porque antes eran pasivos de recibir la ayuda de provincia, uh-huh, o de los municipios cercanos, y todo eso generaba demoras, ¿no? Con recursos puede cada uno ir a los por lo menos 20 vecinos que... también hay que saber decir algo. El vecino de toda la vida, su casa la tiene ubicada en un lugar alto.
0: Claro.
4: El que tiene su familia, voy a decir ancestral, pero de años en la zona, sabe dónde se inunda. Uh-huh. También hay que entender que hay una cantidad de chacras nuevas, una cantidad de ventas de lotes diferentes, y por supuesto hay gente que tiene su casa más abajo. Claro. Más abajo quiero decir en las cuencas, que seguramente no pasó todavía, pero haya alguna persona que tenga que ser evacuada o que le llegue el agua, pero porque pasa es propio de las ciudades, ¿no? Este, claro, es un río, sí, técnicamente, sí, salvaje, que no está dragado ni no está manipulado por el hombre.
0: No está intervenido de ninguna manera.
4: Claro, y que no esté nunca, porque la verdad que lo lindo de ese río es justamente eso. Pero bueno, con la invasión de la urbanidad va a terminar ordenándose de otra forma.
0: Claro.
4: Hoy por hoy es excepcional, es una lluvia muy fuerte, que también un dato que me aportaba la gente del DPA, y no lo quiero dejar, es la cantidad de deslaves y... algo que lo dijeron, recordar que la zona sufrió muchos incendios,
0: sí,
4: no solamente,
0: señor,
4: el grande de Bolsón, sino en toda la región. El agua de las montañas, cuando no tiene cómo contenerte, cae directo. Es como el parabrisas del auto.
0: Claro.
4: Los arbolitos propician no solamente en chupar el agua, sino también en detener. Con la cantidad de incendios que hay, los arbolitos quedan como palitos secos, sin capacidad de contención. Y eso también es una realidad que se vive, claro, y que también por eso el agua también llega más fuerte a los ríos, ¿no?
0: Propicia inundaciones después porque los árboles han muerto.
3: Claro,
0: han
3: fallecido. Es que lo explicaba, claro, lo digo, sí, sí, ¿no? La naturaleza es muy sabia, como se dice, uh-huh, generalmente, digo, si los árboles no están, no sirven como medida, como barrera de contención, ¿no, Rodri?
4: Tal cual, y son dimensiones gigantes. Uno piensa que es un poquito y son kilómetros y kilómetros de montaña que captan esa agua. Por eso te digo, imagínate un parabrisas de kilómetros, sí, donde no tiene contención y es mucha agua que se va juntando, sobre todo que es una zona de que llueve un montón. Recordá que en esta zona llueve, voy a decir una barbaridad técnica que algún meteorólogo me va a retar, pero de 12 meses del año, 9 llueve.
0: Claro. están ahí a la hora del día con la lluvia.
3: Claro.
0: Ro, muchísimas gracias. Como bueno, siempre, te agradecemos un montón. Te mandamos un abrazo enorme. Y nada, estás en el paraíso, así que le mandamos un abrazo también a ese paraíso que habitas.
1: Muy lindo.
4: Claro que sí. Me encanta tu programa en Canal 10. Te quiero, agradecerte gestos por haber venido a Bolsón. La verdad que fue diferencial para mostrar aquí en el propio Bolsón el trabajo de esta gente que está ayudando en el hogar, ¿no?
0: Sí, sí, estuvimos en el hogar Emaús y estuvimos también con la gente de Adivi, del
4: claro,
0: Bolsón.
4: Claro, con Analía Romero, sí.
0: Con Analía Romero, que bueno, ya esos programas se han emitido y la verdad es que es muy lindo. Y vamos a volver seguramente en la segunda vuelta para el año que viene, iremos a visitarlos otra vez para seguir mostrando la solidaridad, que es mucha la solidaridad de la gente del Bolsón. Los queremos un montón, Rodri.
4: Nosotros también, hasta luego.
0: Besitos.
3: Saludos.
0: Rodrigo Sotomayor, periodista de la Comarca Andina, que nos estaba contando cómo está desarrollándose digamos la bajada del río Manso allí en la zona del Bolsón,
3: sí,
0: entre el Bolsón y Lago Puelo.
3: Yo te hacía señas, ¿no? Estaban algunos medios nacionales también en el lugar cubriendo esta situación que hablábamos con Rodrigo, ¿no?
0: Uh-huh. Vamos a hacer la pausa, ya venimos.
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0: Quedan 3 minutitos para las noticias. ¿Ustedes tienen información para irnos a las noticias informado?
1: Yo tengo info que me quedó pendiente de tirar en el repasito anterior. Si quieren hablamos de Sipo, pero también hay ojo porque
0: sí,
1: estamos
0: ojo
1: porque estamos en fecha FIFA de amistosos y están confirmados los horarios. Están confirmadísimos los horarios de esos partidos. Si quieren vamos repasando, ahí Bauti me va a ir siguiendo con las imágenes. Fíjate que ya tenemos la confirmación, lo que decíamos. El primero de los partidos va a ser, ahí lo vamos acompañando a Bauti, el 30 de septiembre a las 21 horas, ¿sí? Esto es frente a Bolivia, era uno de los primeros amistosos.
2: ¿Mañana?
1: Sí, señora, exactamente. Uno de los primeros amistosos que se acuerdan que yo les decía potencial, ojo, porque se confirman estos 3 partidos, están al caer. Bueno, finalmente fue así, en el Mario Alberto Kempes de Córdoba. Dijimos, miércoles 30 de septiembre, 21 horas. Nos vamos a la otra plaquita, Bauti, cuando quieras. El sábado 3 de octubre, mismo horario, 21 horas, va a recibir a Burkina Faso en el Monumental, en el Estadio Monumental, esto lógicamente en Buenos Aires. Y atentos acá, nos movemos a la última plaquita. Martes 6 de octubre, se para el país, se para el mundo. ¿Por qué? Porque la imagen lo dice. Es el último partido, y se me pone la piel de gallina cuando lo digo, por lo menos con la camiseta argentina de este señor, de este dios del fútbol que nos ha dado tantas alegrías. Uno imagina, va a ser un momento
0: especial.
1: Mirá. Martes 6 de octubre. Y temprano, fíjate, a las 8, Marce. 8 de la tarde-noche, como
0: el
1: quieras decirle.
0: El miércoles no venimos, Paula, porque vamos a estar ahí como...
1: El miércoles va a ser una de ojos hinchados. ¿No? Por la emoción,
0: el
1: lógicamente.
0: El miércoles repetimos el partido entre las 11 y las 13.
1: Me gusta. Sí, me gusta. Linda consigna.
0: Y metemos comentario cada tanto. En el entretiempo entramos nosotros, hacemos comentario de eso que nos gusta hacer nosotros.
1: Sí, aprovechemos.
0: Claro, de algo cotidiano. Alguna
1: claro. Cosita. Así que esos son horarios y días confirmados. Yo voy a tener la suerte de... Mi hermana va a ver la despedida. Una fortuna
0: no
1: las
0: nos
1: entradas,
0: dio tiempo.
1: ¿Eh?
0: Sí, no
1: tironcito
0: nos dio tiempo,
1: de oreja para la AFA, dale.
0: Que dale, no sea tan chata.
1: Es la despedida de Messi, Petroca, chiqui querido.
0: ¿Petroca, tu hermana?
1: No, pero está cerca. No, igual, ¿sabes qué? Me dijo, no te voy a decir lo que pagué, pero me dice, ya está, es Messi y es en vida, la voy a pagar en 500.000 cuotas.
0: Yo venía ahorrando, pero justo salieron de vigencia los billetes de 5 y me quedé con
1: más. Claro, y bueno, son cosas que pasan. Y me quedo un minutito, meto rapidito. Agus lo decía esta mañana a modo de comentario. Pasó el primer encuentro entre Cipolletti contra Formosa, ¿no? Contra Sol América de Formosa.
0: Sí.
1: A ver, perdió Cipolletti 1-0. Hay que decir la verdad, sí, para que tengan en cuenta algún desapercibido, Cipolletti estuvo jugando a las 8 de la noche con 33 grados, uh-huh, ¿sí? De temperatura. Me va a decir, Lucho... Es para todos esto, sí, bueno, pero la mayoría de los jugadores, salvo algunos del plantel titular, no están acostumbrados a jugar con esta temperatura, y además de eso, casi lo arranca ganando Cipolletti al partido, tuvo varias posibilidades, sobre todo en el primer tiempo, pero hay que recordar que la serie está abierta todavía, porque Cipolletti tiene la ventaja de la localía, es decir, define acá, justamente por la clasificación, o sea, que tuve.
0: Seguimos con chances.
1: Depende de sí mismo, tiene que ganar el partido, bien. Marce, está muy bien lo que mencionás. Para seguir avanzando en este torneo Federal A, domingo 11 de la mañana, ojo, domingo 11 de la mañana.
0: Qué temprano,
1: Cipolletti tiene que encontrarse con el ganar o ganar, como decimos. Ahora sí es ganar o ganar para avanzar en este Federal A.
0: El domingo se nos junta todo, tenemos el partido, tenemos el desfile.
1: Todo.
0: Una
1: mesa de corrido, como decimos. Así que quería comentar también el tema de Cipolletti, que, como dijimos, cayó 1-0 en Formosa con el gol de José Romero para los formoseños. Casi la clava el Guacha Almirón de arranque nomás en este partido. Pero bueno, ya eso es historia. A tenerlo en cuenta, todos a copar la visera el día domingo.
0: Exactamente. Noticias, ya venimos.

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0: Hora 12:32 minutos en la República Argentina.
1: Regionales.
0: Certificados médicos truchos, nueva postergación de formulación de cargos por ausencias masivas. La audiencia en los tribunales de Viedma contará con más de 120 policías y docentes de Río Negro. Volvió a suspenderse por inasistencia. Ante esta situación, el juez advirtió que los citará con la fuerza pública.
1: Nacionales.
0: Elon Musk felicitó a Javier Milei por la baja de la inflación y el presidente celebró el mensaje en redes. El jefe de Estado vinculó las recientes presiones sobre los precios con el escenario internacional y el encarecimiento del petróleo. Mientras tanto, Tesla conforma su equipo local y prepara su desembarco comercial en el país.
1: Internacionales.
0: La apocalíptica mirada de Bill Gates sobre la inteligencia artificial. El cofundador de Microsoft advirtió que la inteligencia artificial sin control podría provocar 1.000 millones de muertes y reclamó que el Estado intervenga. Sus palabras llegan en medio de una ola de alertas, proyectos de ley y denuncias contra la industria tecnológica.
1: Estos son los datos del tiempo.
0: Temperatura 16 grados 6 décimas, humedad 54%, viento del noroeste a 8 kilómetros por hora, cielo parcialmente nublado, temperatura máxima prevista para esta jornada 19 grados centígrados. Con más noticias volvemos en cualquier momento.
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0: Ah, estamos al aire. Ah, disculpe. Estaba. Perdón. Perdón en esto.
1: Marceta.
0: Estaba cantando.
2: Me da como miedo cuando canta así.
1: ¿Qué le... No sé qué va a pasar.
0: No sé. No les había. No la... Lo que pasa es que como me compenetro tanto, disculpen, ¿les causé algún problema?
1: Es abducida por el...
0: cantar.
1: No, sí. Por favor.
0: Ah,
1: por
0: bueno.
2: Estabas
0: bueno.
2: Muy compenetrada.
1: Mira, le cambiaste, avísenme, el, le si cambiaste el idioma, Marcela.
0: Avísenme cuando les moleste.
2: No. A mí me asustó un poco porque uno, yo estaba concentrada acá con la información.
0: Sí. Y de pronto yo empecé.
2: Y de pronto.
1: Buenos días, gente bella, ¿cómo andan? Dice Mónica.
0: ¿Eh?
1: Buenos días, gente bella, ¿cómo andan?
0: Ah, bien, saludan, bárbaro.
1: Pasan a saludarnos.
2: Ese es un mensaje que es positivo y que te levanta, claro, el día. Porque es gente bella.
0: Gente bella.
2: Somos todos nosotros. Y los feos no.
0: Los feos
1: no. Claro, a los que no son hegemónicos como
0: todos
1: nosotros.
0: Todos son bellos, todos somos bellos.
2: Claro. Algunos más por adentro que por afuera.
0: No,
2: algunos
0: tienen más plata que otros. Con plata todo el mundo es lindo.
1: Sí, señora, estoy con eso.
0: Es así.
2: Con plata y con fama, porque hay algunos famosos pobretones que son lindos porque son famosos.
1: Porque sos ordinario. Porque
0: hacen canje con los cirujanos plásticos. Con plata todo el mundo es lindo.
1: Ay, Dios.
0: Quiero decir, somos todos lindos.
2: Exacto.
0: Es así.
2: Queremos contar dos cositas breves, porque llegaban mensajitos preguntando por la vaquita que recién compartíamos en el video cuando hablábamos con nuestro compañero Rodrigo Sotomayor, que nos contaba la situación en el Manso. La vaca logra salir, no se asusten, porque me tildó justo. ¿Qué pasó con la vaca?
0: No, salió la vaquita, y además ahora ya se mandó la ayuda, están trabajando para ayudar a todos estos animalitos que fueron sacados del río. Y están en resguardo y están recibiendo ayuda para los fardos, para la comida.
2: Para todo. ¿No? Eso por un lado. Y por otro, me quedaba un mensajito por acá de Sandra respecto de las frases que te alegran el día. Dice, te llaman para avisarte que empezás mañana en nuestra empresa a trabajar.
0: Muy bien.
2: Cuando vos te presentaste una entrevista de trabajo, mandaste, viste que ahora mandas currículum, manda, y de golpe te llaman. Sí, ¿cómo que vamos con Sandra?
1: Sí.
2: Bueno, queríamos avisarte que quedaste para
1: sobre
2: el
1: todo cuando no la esperás, porque por ahí... Sí. Claro. Hace rato la entrevista y vos decís, no, pucha, ya no
0: entré. Ya no entré.
2: El tema es que te digan, viste, que para el puesto que te presentaste. Claro. Y yo decía, me presenté a 25, sí. ¿Cuál era?
1: ¿Cuál de todos?
0: Claro, depende la empresa también.
1: ¿Será
0: claro.
1: el de la NASA que me postulé?
0: Claro. ¿Será en la...?
2: Porque usted vive en las nubes.
0: ¿En la Total Gas?
2: Claro.
1: Imagínate. ¿Por qué no?
0: Listo, ahí listo.
2: En Vaca Muerta, te estoy llamando desde Vaca Muerta. Para
0: claro. No me ven más, te lo digo. Pasa porque eso y
2: podemos
0: se
2: seguir.
1: No les aparezco más.
0: Me cambio el nombre. Todo. Bueno, vamos a seguir, ¿les parece? Nosotros tenemos más virales.
1: Bueno.
0: Hay gente que hace ringtone, gente que hace tareas y hace sus propios ringtones.
2: Ay, sí.
0: ¿Viste? Hay como tendencia a cantar.
1: Emprendedores del Rington.
0: Emprendedores del Rington como nosotros que hacemos
2: Rington. Me pasa, por ahí estás haciendo algo y es como...
1: Yo iba a decir, tiene competencia en el mercado.
2: Como que te cantás para animarte.
0: Claro.
2: Yo cuando hago producción me pasa.
0: ¿Sí?
2: Cuando te contestan, ¿viste?
0: Yo también.
1: ¡Vamos, carajo!
2: ¡Vamos! Ya me contesto.
1: Mira,
2: ya me contesto.
0: El baile. Ya me contesto. Puedes cerrar la pauta.
2: ¡Tomá!
0: Tenemos el ringtone de los mecánicos.
2: Ah, me gusta.
0: Fíjate estos mecánicos que se hicieron su propio ringtone.
3: No. Cuando calienta el gol, aquí en la playa.
1: Corio.
3: Siento algún perno vibrar cerca de aquí.
2: Muy bien.

0: Es instructivo.
1: Es muy instructivo. Es educativo porque el que tiene el golcito.
2: Claro.
0: Pero aparte, ahora sabe por qué. Qué buen taller, porque te cantan a, si llevas el auto. Tenés siete mecánicos alrededor.
2: Y claro. Con guantes,
1: es muy bueno. Y hacen la coreo todo cuando calienta el gol. Aquí en la playa. Es muy bueno, muy bien.
0: Me gustó.
1: También hay un papá.
2: Sí.
1: Que hizo su propio ringtone.
0: Apa. Bien.
1: Es el ringtone de un papá.
0: A ver. Este sí que lo quiero ver.

0: Porque antes bastaba con solo una mema oral toda la noche.
1: Ni bola.
2: Listo, ya está.
1: Ya ni, está. Ni...
3: No, mira.
1: ¡Qué lindo, papá! Seguí cantando que no voy a dormir.
3: La mejor paga.
1: Muy bien, le papi. Aplaude al final.
3: No seguí cantando, que yo sigo, dijo.
1: Bueno. Ni bola el nene.
3: Ay, Dios.
2: Pero está bien que él pueda volcar su
3: sí, angustia. De alguna manera tenés que canalizar, claro. Sí, sí,
1: el
3: sí,
1: estrés, sí. La bronca, el enojo, lo podés canalizar cantando.
2: Sí. Es lindo, es una buena manera.
3: Me voy a tener que anotar a clases de piano, entonces.
2: Eso no importa, porque no importa que cantes bien. Lo importante es que uno, a través de la música, puede sacar.
3: Claro.
1: Yo lo que, por ahí cuando hablo con gente que está como en situaciones ahí como medias críticas, le digo, putea o canta.
2: Sí.
1: Y es claro. Como...
2: Oh, te liberan.
1: No vas a resolver nada.
3: Me anoto con la primera.
1: O cantá puteando. Claro. Me encanta, sí.
3: Modo cancha.
1: Sí. Modo cancha.
3: Modo cancha,
1: te sale.
3: Modo cancha, sí, buena.
2: Sí. Tu madre.
3: Ahí va.
1: Y porque si cantás puteando un romántico...
2: Claro.
1: Ya es medio... Como que te pones...
2: No, romántico no se puede.
3: Es como un golpe con amor.
1: No.
3: En la oreja así, tic, claro. Tic, un correctivo.
2: Es muy linda técnica para sacar la angustia, el para estrés, sacar la todo. Bronca, para sacar el estrés, ponerse a cantar.
1: Sí.
2: Ustedes saben que yo lo aplico.
3: Sí, usted lo aplica en la vida.
2: Lo sufren a veces también,
1: el,
2: ¿no?
1: El ringtone que escuchamos a diario de Paula es eso, son calenturas que tiene todos los días.
2: Claro, por eso...
4: Basta de cháchara.
2: Por eso... Ah, para, ¿qué dice Favole?
1: Favole...
4: Basta de cháchara.
2: Ah,
3: también.
2: No, ¿qué si Favole dice basta de cháchara, vamos a la tanda, por favor.

0: ¿Qué onda, mi amor? ¿Aceptarías mi invitación a tomar un refinado vino con pomelo en un recipiente de plástico tallado a mano? Avísame.
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4: Su servidor quien le habla, Dr. Javier Palacios Elorio, de la Congregación Gozo y Paz en Tehuacán, Puebla, México. 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Permítame contarle una historia. Después de la muerte del rey Salomón, Israel se dividió en dos: Reino del Norte, Reino del Sur. Las 10 tribus de Israel fueron esparcidas entre las naciones y está profetizado que al final de los tiempos, los descendientes de las 10 tribus perdidas de Israel regresarán a Yahweh a adorarle como Él se merece. Le deseo lo mejor. Shalom.
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0: Estamos en el aire.
1: Ah, bueno.
0: ¿Qué hace? ¿Qué
1: hace? Estábamos.
2: Ay, necesitaba ese.
0: Qué no, desperdicio.
1: Capaz que esto es domingo.
0: No, esto siendo, tendría que, lo que pasa en las tandas tendría que estar al aire. No tendría que haber tanda directamente.
1: No, no tendríamos que poner tanda. Che, hay mensajes, no le hemos dado ni bolilla a la gente.
2: Tenemos mensajes.
1: Ah, por favor.
0: Lo que pasa es que los descuidamos un poquito para que nos extrañen.
2: Mónica que nos saluda. Dale. Y además dice, siempre me vuelvo a enamorar con un beso tímido.
0: Mirá.
2: Lo nuestro es puro amor. Y mandó captura
0: pero
2: del momento.
0: Pero tímido no
2: cachón.
0: Tiene nada ese beso. Mirá cómo está.
1: Puro amor. ¿Se lo mandaste a Bauti?
2: Sí, es, eso, mirá. Eso, mirá. Con
1: ah,
2: eso.
0: Mirá qué lindo.
1: Se enamora del momento cachón.
0: Le comió la boca, ¿eh?
1: Lo que pasa es que Ricky Martin te enamora siempre.
0: A lo Pablo Echarri.
1: Sí. No falla con Ricky Martin. Es así.
0: Qué facha.
2: Exacto.
1: La facha que tiene ese chico.
2: Graciela que nos canta a través de nuestra cuenta de YouTube. Cuando calienta el gol.
1: Aquí en la playa.
0: Yo ya los veo a los mecánicos que nos escuchan. Con
2: a
0: esto.
2: Los mecánicos. Empecemos así, ¿ves? Los mecánicos. Los albañiles,
0: claro.
2: El gasista, que se armen su propio rinto.
0: Me gusta,
2: lo mandan,
0: me gusta.
2: Claro. Lo mandan y nosotros sí. Lo compartimos.
0: Es que
1: sí, porque eso es otra manera de arreglar el día.
0: Vos tenés
1: gente.
0: Que marcar el diferencial claro. Con el servicio que, claro. Que prestás.
2: Claro. Ya que está hablando de mecánico con el diferencial.
0: Uy, cómo está.
1: Por ejemplo,
0: Jorge Corona con
1: los
0: ustedes.
1: Los chicos de Cupal.
0: Sí.
1: Pueden decir, bienvenido a Cupa,
0: ahí va,
1: con a los comprar cordes. Carne,
2: tengo el matambre ideal para este domingo.
0: Guarda, José.
1: Sería buenísimo.
0: Sí.
2: Una si picada.
0: Me da un poco de miedo ahí.
1: ¿Por qué?
0: No, Marcela, porque
2: no,
0: arranca.
2: Te estoy diciendo
1: ¿por qué te da miedo? Está cantando.
0: Está bien. Yo la dejo ser, está bien. Yo cuido el producto.
1: Claro. Bueno. Una cosa.

0: Bolita de cuadril.
1: Sería buenísimo que durante esta semana podamos recibir esos ringtones.
0: Esos ringtones. ¿Eh? El verdulero, la peluquera, viste que tenés muchos cortes nuevos.
2: Sí,
0: la
2: el peseto.
0: El peseto también, todo. Peseto. La gente de...
1: La que vende huevos.
0: La que vende huevos.
1: Del huevero.
0: Cuando calenté el huevo aquí en la playa. No vale repetir.
1: Si quieres un buen huevo, venía na na na. El nombre.
0: Claro, ahí tal cual. Y ahí tiras el nombre de claro. Él. No podemos, le estamos haciendo publicidad.
1: Claro. Sería buenísimo. Así que los vamos a convocar.
0: Muy bien.
1: Me gusta. Convocamos gente que haga ringtones.
2: Me gusta. Exacto. Me gusta la iniciativa.
1: Para actividades comerciales varias.
2: Te ayudamos claro. A mejorar tu emprendimiento.
0: Eso sería. Claro. Vende lampazos. Claro. No importa, te armas un ringtone vendiendo lampazos. Cortito, claro. Dos párrafos.
2: Un acorio.
0: Ya está.
2: Con el lampazo, un acorio.
1: Claro.
2: ¿Por qué
1: exacto.
2: No?
1: Bueno, hay mensajito. Ah, por ahí me decías que no te
2: por acá
1: llegando.
2: Me quedo no, actualizada.
0: Mónica que está tentada. Monique está,
1: sí. Le mandamos un beso a Mónica.
0: Está tentada con nuestro... Monique, por ejemplo, que es una hacedora de imágenes de con IA, sí. También puede armar su propio...
2: Tiene su emprendimiento ahí, claro.
0: Claro, tiene un emprendimiento.
1: Sí, vos sabés que acá estaba mirando y...
2: Sí. ¿Qué miró?
1: Viste que nos pusimos contentos por el feriado del Papa y...
2: No sí, sé. Qué revuelo que hay con
1: pero
2: eso.
1: Pero estaba mirando que...
0: Es engañoso, ¿eh?
1: Es engañosa la cosa. ¿Por qué? Porque el lunes 9 de noviembre...
2: Sí.
1: Jurisdicción alcanzada por el feriado, chicos. Uh-huh. Todo el territorio nacional.
0: Bien.
1: Incluidos nosotros, incluida la Patagonia.
2: Ok. Sí. Hasta ahí estamos.
0: No venimos.
1: Sí venimos, pero cobramos feriado.
2: Bien.
0: Bien.
1: Sería una cosa así. Martes 10 de noviembre.
2: Sí.
1: Jurisdicción alcanzada. Provincia de Córdoba y Cava.
0: Sí, sí.
2: Ah, bien. Entiendo.
1: O sea, no, quedamos afuera.
2: Ya quedamos afuera.
1: De ahí, de ese bien. Martes 10 de noviembre.
2: Salvo que nos
1: miércoles mudemos. 11 de noviembre.
0: Sí.
1: Jurisdicción alcanzada. Provincia de Buenos Aires.
2: Hacia Chica otra vez.
0: Y porque Dios solamente atiende en Buenos Aires.
1: O sea
0: y excepcionalmente en Córdoba.
1: Que nos toca, el está? Único feriado que nos tocaría a nosotros, los habitantes de la Patagonia de Argentina, sería el lunes 9. Solo el lunes 9.
3: Siamo fuori.
2: Exacto.
1: Siamo fuori de la
0: iglesia.
2: Papa. Papa nos deja fuera.
1: Tristísimo.
0: Sí. Son los típicos títulos que utilizan muchas plataformas informativas digitales claro, para que vos
2: para entres, que entres
1: y te amargues.
0: Y te amargues. Claro. Después te terminás amargando. Yo ya caí dos veces, no caigo más.
1: Claro, ya no labro más.
0: Porque igual nosotros laburamos los feriados.
2: A la tercera no me vas a agarrar.
0: Los medios de comunicación claro. Trabajamos.
2: Claro.
1: Sí, salvo nosotros trabajamos siempre.
2: No,
1: salvo
2: si no, ¿quién te cuenta que viene el Papa?
1: Si se corta la luz y no nos anda el electrógeno, sí, no trabajamos, pero claro. Eso pasa cada cuánto.
2: Mandaban a alguien a cortar el grupo electrógeno.
0: Cortame el electrógeno, por favor, te lo pido.
1: Saca
0: el 9, el 10 y el 11.
1: Pero si no, tenemos que venir a trabajar, nosotros trabajamos. Así que bueno, era para aclarar...
0: Aclarar
1: la
2: para aclarar la cuestión papal.
1: Sí, sí.
0: Y lo que yo tenía por acá, que me va quedando así como medio cortito, uh-huh. Y obviamente vamos a tener nuestros representantes, entre comillas representantes, es este encuentro de los Juegos Nacionales de Adultos Mayores.
1: Sí, ah. Sí, claro.
0: Que ya está en pleno movimiento y vamos a tener cobertura de la radio. El señor Agustín Bulfón
1: con Lautaro
0: Ñancupe van a estar cubriendo y contándonos todo. Nos van a mandar fotos, vinos.
1: Van a salir al aire. ¿Vos te gusta lo comestible a vos?
2: Lo gastronómico. Columna gastronómica.
0: Metí el pedido en el medio. Nos van a mandar fotos de la cobertura, cajas de vino.
2: Alfajores, sí.
1: Bueno, ahí lo mandamos.
0: Ese no. Pero bueno.
1: A partir de mañana
0: ¿no? Nos van a contar absolutamente todo. Tenemos nuestros representantes. Hay una delegación de 60 representantes rionegrinos que van a estar participando. Que de hecho ya están participando en San Juan de esta final nacional de
1: la
0: los Juegos.
1: Hoy a las 20. Se fueron ayer
0: adultos
1: estuvo
0: mayores.
1: Estuvo haciendo la cobertura Omar Fuentes de la salida de acá de Maduro.
0: Claro, sí. Exacto. Así que, bueno, éxitos a nuestros adultos mayores. Vamos que son
2: perdón,
0: muy buenos.
2: Lo nombraste a la última, acordé yo, creo que no lo dijimos. ¿Estamos a nada de los 2.000 suscriptores?
1: Ah, sí.
2: Nos habíamos olvidado.
1: 67 personas, dijo 60 que faltaban.
2: Sí, 60 personas.
1: 60 personas son las que faltan para llegar a los 2.000 suscriptores. Necesitamos que se suscriban Yapu. Por favor, te lo pido.
0: Suscríbete.
1: Mario no se suscribió todavía.
0: Yo estoy suscrita desde
1: el inicio. Le cortamos la mano. Si no se suscribe, le cortamos una mano. Se queda manco.
2: ¿Te parece? Me parece una excelente decisión.
0: Sí. Y además lo obligamos a ver todos los partidos de Boca.
1: Claro, además. Si no te suscribís, Mario, vamos a ir a tu casa y te vamos a poner los partidos de Boca.
0: Voy a usar la camiseta, tu camiseta de River.
2: Y los miran con él.
1: ¿Cómo se suscribe, Marce?
0: Es muy fácil. Boca. 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
0: Y seguiremos haciendo, lo hacemos por el canal de YouTube. Pero si no te suscribís no podés participar.
2: Pero por supuesto que no.
1: Y no podés escribir, no podés opinar.
0: Nada.
1: Al piste perdiste.
0: Exacto.
1: Bueno, que... muy bien, suscríbanse. Faltan 60 personas para llegar a los 2.000 suscriptores. Estamos a full con el canal de YouTube de LU19. ¿Vamos con el ringtone?
2: Metámosle.
1: A ver, este arranca de una, así que se tienen que poner las pilas.
2: Upa.
1: Arranca rápido, es el arranque y dale, y dale, y dale, y es largo. Así que ya les voy avisando.
2: Va,
0: Bueno.
1: Toma aire. ¿Están preparados?
0: No, sí, es que llegó un mensaje, me parece que nos están mandando rinto. Lore, una picada no te hace nada y al mismo tiempo te engorda un toco.
2: Sí.
0: Igual que el buzo que esconde panza, como las chombas que esconden todo. Del del cubano Carlos Vera. Armó su propio ringtone.
1: Gracias, Carlito. Cantanos para mañana.
0: Loreta es.
1: Ah, Lore. Ah, bueno, cantalo.
0: Cantalo, mandanos un audio.
1: Lore, nosotros sabemos que vos cantás bien. Sí. Así que mandanos el audio.
0: Dale. Mandanos el audio.
1: Vos que hiciste cursos de todo, seguro que te hiciste un curso de canto por ahí. Sí. Dale, vamos. Uno, dos, tres.
2: Va.
1: Si tú quieres mirar,
2: Bandana.
1: Querrás, sabrás que este es el momento guapo. Cha, cha, cha.

0: Vamos, Marce. ¡Huepa!
1: Si quieres mirar, querrás, sabrás que este es el momento guapo. 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

0: qué difícil que es.
1: ¡Ah, guapa! 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
1: 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Vamos, cariño, ven.

0: ¡Qué agudo en el coro!
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2: ¡Agárrate!
1: ¡Chat, chat, chat! ¡Guapa, guapo! ¡Ven al chat!
0: ¡Ey,
1: guapa, guapo!
0: ¡Hay que seguir, hay que seguir!
1: ¡Chat, chat, chat! Tienes que suscribirte, que quedan 60 lugares para llegar a los 2000. Suscríbete al YouTube, escribí en el chat. El chat es la que va.

0: 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Chat,
1: chat,
0: chat.
2: Es muy difícil, Paula.
1: Chat. Vi un nenito cantando.
0: Qué horror, dice alguien
1: muy
0: acá.
1: Bien. Muy bien.
0: Bueno. Qué horror puso alguien. ¿Por qué puse?
3: No sé.
1: Es la crítica con la crítica constructiva.
0: 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Chat, chat, chat. Abre tu mente.
1: Acapé.
0: Esto es para que se le tape los oídos. Viste que cuando estamos en esta época del año, las alergias te tapan
1: claro.
0: los oídos. Nosotros te cantamos
2: para te destapamos.
1: Que se
2: te...
1: Es otro servicio claro. a la comunidad.
0: Es otro destaparte claro. el oído. Muy bien, muy bien. La
1: no, marcha, no, una cosa
0: la, la segunda voz de Marcela no, no, es maravillosa.
4: Acá quedó un mensaje dando vuelta.
0: ¿Qué dice?
4: Perdón, dice, hola chicos, la frase del día sería gracias Dios, porque los chicos,
1: sí.
4: los chiquis del club Alma Fuerte,
1: sí.
4: acaban de llegar de Mendoza, todo bien, bien. Y salieron
1: vamos,
4: campeones.
1: Vamos.
4: Presentando a Cipo.
1: Mirá cómo cerramos
4: Nos
1: con la buena del día.
4: Unas fotitos quedaron ahí dando vueltas, así que mañana las compartimos.
0: Un beso grande para la escuelita de fútbol Alma Fuerte, que
4: excelente.
0: Es maravilloso.
4: Se trajeron todas las copas, Bueno, las fotos salen todas las copas.
0: Nos vamos, Agustín, mañana desde San Juan veremos qué anda por ahí haciendo, que nos irá a contar y qué sé yo. El que va a quedar ahí es Favole. Agustín, cuando vuelvas, veremos qué es lo que encontrás.
1: Claro.
0: Es lo único que
1: no damos garantías de nada.
0: Chao, chao, chao. Chao, Agustín. Chao, chicos.
1: Chao, gente.
0: Chao.

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0: Hora 13, 7 minutos en la República Argentina.
1: Regionales.
0: Calcatreu abre un horizonte de 16 años de producción y trabajo para la región sur. El gobierno de Río Negro destacó los resultados del nuevo estudio económico preliminar de Calcatreu, que proyecta una vida de mina de aproximadamente 16 años y una producción estimada de 483.000 onzas de oro y 3.25 millones de onzas de plata. Los nuevos datos amplían la perspectiva de largo plazo del proyecto y confirman una nueva dimensión para el desarrollo minero de la región sur.
1: Economía.
0: El riesgo país vuelve a subir y llega a su nivel máximo en lo que va del año. Los títulos públicos caen otro 1,8% para encadenar 11 caídas consecutivas. El Standard & Poor's Merval porteño cede 1,5% en la sexta baja seguida, en tanto que el indicador de JP Morgan sube 641 puntos básicos para Argentina.
1: Internacionales.
0: Choferes del transporte público en Bolivia entran en huelga contra el alza del diésel. Transportistas de al menos cuatro regiones replegaron este lunes sus unidades en protesta contra el nuevo precio del diésel. Exigen que se les autorice subir la tarifa del pasaje.
1: Estos son los datos del tiempo.
0: Temperatura 16 grados 6 décimas, humedad 54%, viento del noroeste a 8 kilómetros por hora, cielo parcialmente nublado. Temperatura máxima prevista para esta jornada 19 grados centígrados. Con más noticias volvemos en cualquier momento.
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0: ¿qué tal? ¿Cómo les va? Muy, pero muy buenas tardes. Vio el detalle hoy, ni computadora trajimos. ¿Cómo le va? Buenas tardes. No lo escucho.
1: ¿Ahí me escuchás?
0: Ahora sí, fuerte y claro.
1: Estaba esperando, estaba al borde del offside, ¿viste? Entonces te estaba esperando ahí,
0: bien. Digo,
1: ¿me habilitan? Y ahí me habilitó.
0: Y eso le solía pasar a Guanchope, por eso quedaba siempre en offside. Uh-huh. No hace falta la computadora.
1: No, usted tiene todo en la memoria.
0: Todo está memorizado el programa
1: clavado,
0: del día de hoy.
1: Todo está clavado en la memoria.
0: Muy ansioso por hacer este programa que tanto nos gusta y por el streaming de hoy. Le prometo,
1: no,
0: para que lo vaya teniendo en cuenta. Y usted sabe cómo soy cuando prometo.
1: Sí, sí. No,
0: goles.
1: Que, sí, eso sí.
0: No algunos. Catarata de goles.
1: Hoy sale catarata.
0: Catarata de goles otra vez.
1: Bien.
0: Catarata de goles otra vez. Porque elegir entre dos o tres es una papita.
1: Y sí, tenés todo lo, la mayoría.
0: Nosotros te ponemos en aprietos y en apuros. Y te hacemos elegir entre muchos goles. Uh-huh. Muchísimos goles del día de hoy. De formativas, usted no se imagina la cantidad de goles que tengo.
1: La garganta del diablo.
0: Tremendo. La pelea que va a haber por la elección de cuáles son los goles clasificados para que después la gente, nuestros televidentes, voten.
1: Una consulta.
0: Sí.
1: Se muestran los goles, la gente día a día va eligiendo y el miércoles...
0: No, mostramos todos los goles. La gente los va mirando. Nosotros seleccionamos con el equipo de producción los tres mejores y después la gente vota.
1: Ok.
0: En formativas abrimos un poco más el panorama y elegimos varios goles. Sí. Y la gente se prende y vota. Hay una jugada ayer en el empate entre La Amistad y Roca, ahora voy a hablar de ese partido, que genera, divide aguas. Fue como Moisés cuando abrió el Mar Rojo.
1: Sí, sí.
0: De un lado están los que dicen penal para Roca, del otro lado están los que dicen eso no es nada. Bueno.
1: Está la imagen.
0: Tenemos el video. Y lo vamos a compartir con nuestra gente del otro lado. Estuvimos en muchas canchas.
1: Insisto que es el fútbol de los lunes de Magazine Mundial Stream, es como el fútbol de primera los domingos, que ves todos los goles.
0: Bueno. Y estamos muy contentos por el número, más de 800 personas que han mirado, por ejemplo, el lunes pasado.
1: Yo me quedé en 700.
0: Sí, pasamos los 815, creo que van. Y hoy...
1: Se puede ver.
0: Eso se puede ver. ¿Cómo hace la gente para verlo?
1: Bueno, es muy fácil. Entrás a la plataforma, a la red social YouTube, en el buscador, en el rectángulo, pones 10 con número, Play RN, y te lleva al logo, que es color verde agua. Y dice 10 play, entras y lo primero que tenés que hacer es suscribirte. ¿Por qué esto? Primero, porque es gratis. Segundo, porque recibís todas las notificaciones en el momento de que se está transmitiendo en vivo. Por ahí te olvidaste y bueno, YouTube te lo recuerda. Dice, che, estos muchachos están transmitiendo en estos momentos. Bien, y además... podés saber cuándo se sube algún contenido. Siempre dale me gusta y si compartís la publicación, muchísimo mejor. Magazine Mundial Stream o Screen a las 5 de la tarde.
0: Bien.
1: Después, cuando quiera.
0: Y después lo podés ver cuando usted quiera. Bueno, recontra agradecidos por el tremendo número. Superar más de 600 visualizaciones por programa nos pone muy, pero muy contentos. Pero vamos a lo más importante que dejó este fin de semana. Qué lindo levantarte temprano, como se levanta uno los días de semana, no porque quiera, sino porque hay que llevar a los chicos al colegio.
1: No queda.
0: Y ser hincha de Boca.
1: Y digo, qué raro el rincón bostero que no haya... ¿hoy vamos a tener algún segmento en el stream?
0: Nah, ¿no? Ya ni da. Un abrazo al hincha de River, que hoy es el día del hincha de River.
1: Bien,
0: buenísimo. 28 de septiembre, anoche papá les dejó un regalito. A lo Boca.
1: Y mi hija es de Boca y justo estábamos cenando prácticamente y estábamos viendo el partido. Y pobre, lo despenestraron tanto. ¿Para qué lo trajeron a Ener? Yo le decía Elber.
0: Ener. Y ahora le voy a hacer un paralelismo con lo que pasó con Roca y la amistad.
1: A la pelota.
0: El fútbol es tan lindo, muchachos, tan lindo. Esto, siempre a tono de broma, y un abrazo grande a todos los amigos hinchas de River que uno tiene, que son muchísimos. Por algo son casi el 50% del país. El 50 menos uno, el 51 es papá. Pero sí, lo lindo que es el fútbol, sí, lo lindo. Yo no lo vi el partido de Boca ayer con Racing, no pude porque estábamos trabajando en la Amistad Roca. Sí lo viví con mucha euforia a través del teléfono con mis hijos, que me iban mandando mensajes de cómo iba el partido, y me graban los goles y me los mandan. Claro. Y es innato en nosotros los hinchas. Acá me aparto del rol de comunicador, de periodista, y me enrolo en el segmento de los hinchas. Es innato en nosotros los hinchas, por eso uno entiende al hincha, porque uno es hincha también. Después discutimos, yo soy de la idea que no podés ser hincha de más de dos equipos, de un equipo, perdón. Yo soy de Boca y no puedo compartir ese amor con otro club. Yo soy de Boca. El resto, acá, por ejemplo, lo traigo al fútbol regional, que le vaya bien a todos, loco. Pero yo soy de Boca, no puedo ser de dos equipos. Yo amo profundamente a Boca y no me voy a morir sin ver la séptima. Las promesas que he hecho por esa séptima, que no llega, pero yo me tengo fe que va a llegar antes de mi deceso y me iré feliz. Pero...
1: Vamos a hacer una cadena de oración.
0: A ver, Francisco, cuando está el caso de Valencia. A Valencia lo mataron. Y antes de matar...
1: Medio que entró por la ventana, último, a ver, así, medio raro. Fue,
0: llegó sobre la hora, ya un jugador grande, mal físicamente. Y claro, el hincha quiere respuesta ya. Valencia entra, 5 minutos, tiene que hacer 2 goles.
1: ¿Boca hace cuánto que no tiene un título?
0: Hace un tiempito. Entonces, las urgencias, que viene de afuera. Y así obramos los hinchas. Así, a ver, a nosotros la llegada de Cavani nos despertó tantas ilusiones. Que claro, ahora cualquiera que viene lo miramos de reojo. Porque como hinchas... Pero hay que tener memoria también y hacer algún análisis antes de criticar. Y el tipo es el máximo goleador de la selección de Ecuador. Con esto no estoy diciendo que es Van Basten, ni mucho menos. Digo lo infundadas que son las críticas a veces. Es el máximo goleador de la historia de la selección de Ecuador. Una selección de segundo nivel, pero que está viviendo su mejor momento histórico. Un tipo que ha metido muchos goles y lo mataban. Y ayer apareció, y puede que de acá al más no haga más goles, es probable, pero ayer el abanico de recursos técnicos a la hora de cabecear que demostró, te demuestra de que no es un improvisado. Y esto lo quiero traer a colación por lo de Roca. Roca el año pasado metió semifinales de torneo regional federal amateur. Este año va puntero en la liga. Cuando el jueves pasó el partido con Regina, lo escuché y lo escuchó toda la cancha. Medina, no te vayas nunca. Medina, sos un prócer, poco menos. Los jugadores, es hincha porque no tenía plata, si no le compraba un 0 kilómetro a cada jugador. Ahora, el domingo perdieron con el Chañar y los mataron. Y el hincha, a veces, o muchas veces, en su condición de hincha, no hace el análisis futbolístico que hay que hacer. Mirá hasta qué punto, hoy lo hablábamos en el otro programa, ¿sabés quién fue elegido el mejor jugador del partido ayer de Boca Racing? ¿Por el que votan los hinchas?
1: No sé.
0: Paredes. No, muchachos. Discúlpenme, no vi el partido, ¿eh? Pero un partido que vos ganás 3-0, después de ir perdiendo 2-0, y que los tres goles los hace el mismo jugador, nunca la figura puede ser otro. Porque más injerencia en el resultado que ese es imposible. ¿Te puedo llegar a aceptar eso si fue que fueron tres jugadas monumentales de Paredes que le dijo a Valencia, tomá y hacelo? Y ni tampoco. ¿A qué voy con esto? El hincha es hincha. Y no siempre la analiza. Y te digo más, te redoblo la apuesta. Tampoco tiene por qué hacerlo. Porque es hincha. Y los hinchas de Boca amamos a Paredes. Pero ayer no pudo haber sido el mejor jugador, siendo que el otro metió tres goles y ganaste 3-2.
1: Valencia y Villa para mí.
0: Ponele, pero
1: porque
0: Valencia...
1: fue los dos habilitaciones impecables.
0: Pero Valencia fue el mejor. Y esto lo traigo a colación, ¿por qué? Porque me acuerdo el partido de Roca la Amistad. No el que jugaron ayer, el anterior. Y me acuerdo los últimos 15 minutos de partido, la gente tirándose contra la... pidiéndole al técnico, hay que ir al frente, somos Roca, de local. Y los partidos, estos tipos de partidos, muchachos, son de 180 minutos. Porque cuando en ese partido Roca bajó un segundo la guardia, Molinari, ¿se acuerdan? Que subimos el video y lo hablamos en el programa todo. En el último minuto, la última jugada, tuvo el triunfo de la Amistad. Que su remate se fue ancho. Si metía ese gol Molinari, Roca se quedaba con las manos vacías. Entonces, ¿le sirvió a Roca el empate acá contra la Amistad? De local, tenemos que salir y pasar por encima al rival. Mirá si le habrá servido que empatar ayer en Chipoletti por un gol lo deja hoy a Roca a las puertas de la clasificación. Que se puede dar o no, porque enfrente tenés a Unión. Y usted me dirá, ¿y Unión qué pito toca acá a Rojas? Epa, si Unión le gana a Roca y el Chañar le gana a la Amistad, Unión lo deja fuera a los dos. O sea, yo digo que muchas veces, como decimos que el fútbol es... para jugar al fútbol tenés que ser inteligente. El fútbol es para los que juegan bien, para los que tienen buen estado físico, pero también para los inteligentes. Y en partidos de 180 minutos vos no podés perder la cabeza. Porque a mí me dieron duro, ¿eh?, cuando dije, no es mal resultado para Roca el 0-0 de local. ¿Cómo no va a ser mal resultado? De local lo tenemos que llevar puesto. Y hay otros análisis que hay que hacer, muchachos. El presupuesto, por eso no me voy a desdecir de lo que dije de entrada. Che, si Roca o la Amistad o Roca, quedan afuera, es un fracaso rotundo. Después analizamos distintos imponderables que fueron a surgir. Y yo dije el otro día, mirá, si Roca queda afuera, quizás ganando el torneo, no va a borrar la eliminación, pero termina el año con una mueca de sonrisa. ¿Por qué? Porque también hay que ver a la hora de hacer los análisis, ya para mí la historia es fundamental, ¿eh? La historia pesa. Le gusta que le guste, le pese, lo haga la redundancia que le pese, para mí es así. Hay una gran diferencia entre la Amistad y Roca, que es el presupuesto. Y bienvenido sea que la Amistad lo quintuplique a Roca en presupuesto, porque eleva la vara y todos los demás la van a tener que poner y van a tener que hacer gestión. Pero hoy a la Amistad ni siquiera salir campeón del torneo le aclara un panorama desolador. Y en aquel entonces, cuando dije es un empate que a Roca le puede servir, vaya si le sirve, porque con el empate 1-1 ayer y por cómo es la definición, Roca está con un pie adentro. No me animo a decir ni loco que está clasificado, porque enfrente va a tener ni más ni menos que a Unión. que acá le costó muchísimo a Roca, tras un muy buen primer tiempo, un segundo tiempo donde Unión acortó de 20 diferencia y hay una tapada de Corsi, ¿se acuerdan? Que era el empate del Mago. Y la Amistad tiene que ir al Chañar y ganar. Pero no le alcanza, puede ganar 20-0, que es clave el gol de ayer de Roca. Estas llaves, muchachos, estos partidos, es para ser inteligentes. Y tenés que ser inteligente. Porque no solo termina pasando el que mejor juega, sino el que mejor lo entiende al juego. Ayer fue un partido que se vivió como una final, un dramatismo tremendo, porque es verdad, el que ganaba clasificaba. El que ganaba clasificaba. ¿Por qué? Porque le sacaba 3 puntos de diferencia al otro, fuera el que gane, y aunque perdiese la última fecha, si el otro ganaba, quedaban en igualdad de puntos, pero terminaban definiendo por los partidos entre sí. Y ayer arrancó bien la Amistad. Arrancó muy bien. A los 12 minutos apareció el mejor jugador que tiene la Amistad, por lejos, que es Kevin Guajardo. Una jugada maradoniana, está muy quemada. Una jugada a lo Guajardo. Encaró pasando gente, a los 12 minutos sacó un remate inatajable para Corsi, y puso adelante a la Amistad 1-0. Un Roca que... Yo lo felicito a Roca al planteo táctico que hizo. Porque Roca salió a jugar con Guevara, Maciel, Villegas, Roberti y González. Línea de 5. Una línea de 5 que, a ver, ¿le servía a Roca el 0-0? Sí, porque me gasto la bala en el último partido. Me sirve. Me recontra sirve. Y si lo que me sirve es eso, ¿qué es lo primero que me tengo que asegurar? El 0. Bueno, cuando te aparece Guajardo con una genialidad, como la que apareció, bueno, listo, ya está. No hay nada que pueda contra eso. Pero esa disposición táctica después hace que vos, al estar abajo en el marcador, puedas quedar con 3 en el fondo y mandar a Guevara y a González a jugar en la mitad de la cancha. Bien abierto por los costados. Esto lo hizo hasta el hartazgo Gianni Moscone en Unión. Y siempre le daba resultados. Y siempre era la misma discusión. Que muchos el día de hoy todavía no la entienden. No, Moscone juega con 5 atrás. No, no. Moscone juega con 5 atrás cuando están en funciones defensivas. Cuando están en funciones ofensivas, cuando el equipo está en ataque, atrás queda marcando con 3 zagueros centrales. Claro, el gol descompaginó todo. El gol descompaginó todo y de ahí en más Roca tuvo que salir. Hasta ese momento Roca lo que apostaba era algún pelotazo a Miranda con mucho despliegue físico, porque Benjamín Morales, que estamos acostumbrados más a verlo de delantero, a lo sumo arrancando unos metros más atrás, ayer estuvo en todo momento detrás de la línea de la pelota. Y Roca le metía 10 jugadores detrás de la línea de la pelota. ¿Cómo lastimaba a Roca a la Amistad? Con la pelota parada. Le costaba a la Amistad. Más allá de que hay un cabezazo de Villegas que se va por arriba del travesaño, tampoco es que hubo situaciones de gol claras. Pero complicaba por arriba. A los 40 minutos de partido... Hay una jugada que si es gol, era para no hacer esta semana el mejor gol de la fecha. Ya era ese. De atrás de la mitad de la cancha, Mauro García lo vio adelantado a Corsi y no fue gol de casualidad porque le erró al arco, créame, por nada. Era el gol del fin de semana. Y el segundo tiempo Roca salió a pagar carísima la derrota. Hace un cambio porque lo saca Villegas, hace retroceder a López a esa línea de tres y lo mete a Cañumil. Y lo metió en un arco, Roca, lo arrinconó. Lo metió en un arco. Ganó muchísimo por derecha Roca con Diego Guevara, pero fue resoluto en el pase final Guevara. O en el centro o en el pase, pero por ahí ganaba Roca, lastimaba. Es incomprensible, incomprensible, más allá de que el rival tiene que salir, porque va perdiendo y está quedando afuera, el quedo de la amistad. Un quedo mental, táctico y físico. Se lo llevó puesto Roca. Me llamó la atención porque no llegaban cambios. Está bien, la amistad apostó todo a un Roca que estaba recontrajugado. Carlos López hizo un partidazo cuando bajó a la línea defensiva. Y para mí hay una jugada clave en el partido, que es una jugada bisagra en el partido, que por supuesto la vas a poder ver hoy en Magazine Mundial Stream, que es a los 12 minutos del segundo tiempo, a los 57, un Roca muy jugado en ataque, sale el pelotazo largo, Mauro García le gana muy bien a Carlos López, él se la tira por un costado, va por el otro, y hay una tapada de Corsi, que es una tapada de clasificación. Porque si la amistad te metía al segundo en ese momento, ya está, se terminaba el partido. Incluso queda la duda, porque Corsi yo no la toco, ¿eh? El árbitro cobra córner. Y sí, iba a decir que no la tocó. Para que no se vaya al córner. Después vemos la repetición y se ve que Corsi la saca al córner. Para mí esa es la jugada bisagra del partido. Más aún que la expulsión. Y mirá si habrá sido importante esa parada de Corsi, que a los 13 minutos, un minuto después viene el gol de Roca. Por el sector derecho, por donde atacaba Guevara, Najul hace gala de una de sus mayores virtudes, que es la pegada a media distancia, saca un remate cruzado para el 1-1. Merecido empate de Roca. Pero un equipo de la amistad sin reacción. Otra vez cometiendo el error del palo por palo. Y a los 16 llega una jugada insólita. Insólita por el protagonista. Porque se va expulsado por doble amarilla Kevin Guajardo por exceso verbal. Yo creo que, y con el enorme respeto que le tengo a Kevin Guajardo, genio y figura de la amistad, porque este es el peor equipo de la amistad por lejos de los que han jugado regional. Pero incluso en los muy buenos equipos que ha tenido la amistad, como el del año pasado que llegó a una final, la figura siempre termina siendo Kevin Guajardo. Siempre. Es un distinto Kevin. Pero yo creo que internamente e inconscientemente este presente que está viviendo el club le pasó factura a Kevin. Porque no es Kevin Guajardo un jugador de insultar, de exceso verbal. Al contrario, y todos los que seguimos el fútbol regional lo sabemos, es de los que agacha la cabeza ante la infinidad de faltas que le hacen. Porque por su forma de jugar, muchas veces para sacársela, no es que le quieras pegar, no te deja opción. Porque es de los jugadores que, si no, el que mejor usa el cuerpo para cubrir la pelota. Y claro, perdés a tu figura, perdés a tu líder espiritual, perdés a tu mejor jugador, que además estaba haciendo un muy buen partido. Y de ahí en más la balanza se termina de inclinar aún más para Roca. Tampoco es que Roca fue la naranja mecánica, Todo en un contexto de un partido parejo. Todo en un contexto de un partido parejo. Pero Roca no bajó el pie del acelerador tras el gol. Siguió yendo a buscar el triunfo. Hay una jugada que obvio la vamos a analizar hoy en el programa, que todo Roca pidió penal, pero Machi, con mucho aplomo, no lo cobró. El arbitraje para mí es, bueno, la expulsión de Kevin, no hay nada que reprochar. Y está ese penal. Yo ya tengo mi opinión porque la vi 20 veces. Pero esa la vamos a mostrar a ustedes del otro lado para que la analicemos juntos y con los que saben. Nuestro invitado, y espero que venga Fasa. Y cosas del fútbol, porque a los 47 minutos, ya en el segundo minuto adicionado al reglamentario, tuvo Roca el triunfo. Y Lara hace una tajada excepcional ante Roberti. Roca ahí tuvo el 2-1. Y a los 48 pasó esa. Y tuvo la amistad en una contra. El gol del triunfo. Terminó 1-1. Un resultado que le sirve más a Roca. Y usted me dice por qué. Porque esto es así. Si terminan los dos en igualdad de puntos, se define por el sistema olímpico. Partidos entre sí. Maiolino 0-0. El predio de la amistad 1-1. Goles a favor, uno cada uno. Goles de visitante. Y ahí Roca metió uno. ¿Vieron por qué? Y así cierro esta primer parte del programa. Les digo que el fútbol es para inteligentes. Porque si Roca acá salía como loco a ganar el partido en los últimos 10 minutos, se comía uno. Y se quedaba sin la clasificación, o al menos llegar a la última fecha sin la clasificación, sin chances de clasificar. Por eso el fútbol es para inteligentes. Por eso, a veces, hay que saber levantar el pie del acelerador y pensar que esto, por la definición de cómo es con sistema olímpico, son 180 minutos, no son 90. Ayer Roca empató con la amistad, lo daban por muerto, pero está más vivo que nunca.

0: Bueno, llegan muchos mensajes que los vamos a ir analizando después de la pausa con la gente amiga de los 19. Vamos a escuchar a los protagonistas, porque también hubo fútbol de primera en Liga, también hubo fútbol de segunda. San Isidro ya acaricia el ascenso. Mire lo que le digo. Ya está. No está, pero ya está. Pero no está. Pero la diferencia hace que, claro, que ya esté.
1: Eso es lo atrapante también de este tipo de torneo, ¿no? La A, la B, para, bueno, exigir tanto arriba como en el fondo de la tabla.
0: No, el descenso, no, usted no se imagina cómo quedó. Pero todo eso se lo cuento después, si usted quiere.
1: ¿Sí?
0: Le prometo que sí.
1: ¿Y después a las 5 de la tarde también?
0: Sigo contándole más. Lo que pasa que ahí, ya ahí no puedo chapear o hacerme el vivo, porque ahí viene gente que sabe de verdad.
1: Viene, ¿cómo es? Gustavo Cámara Fasa,
0: le pusieron. Gustavo Cámara Fasa, le apodaron.
1: Le gusta la cámara.
0: Sí, y viene alguien muy importante del fútbol regional.
1: Ah, vamos a tener un invitado.
0: Vamos
1: más
0: a tener, aparte de Fasa, un invitado.
1: Sorpresa.
0: Sorpresa, sí.
1: Después lo vemos entonces.
0: Dele.
1: 5 de la tarde.

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0: Yo siempre digo...
1: ¿De qué se ríe? Me da risa.
0: Porque,
1: de que...
0: porque me voy acordando cosas a medida que hago el programa. Sí. ¿Sabe que el viernes voy a cubrir un torneo de fútbol 5? Muy tradicional que hay acá en Roca. Muy lindo torneo.
1: ¿El F5?
0: El F5. Y es fantástico porque... Por eso, creo que por eso el fútbol es tan popular y es tan lindo. El partido terminó 15-2. Sí, el múltiple campeón que se enfrentaba con un equipo que recién debutaba. Primer partido en el campeonato. La diferencia que hay.
1: ¿Dónde se juega eso?
0: En el predio Pueblo Viejo, Los Fresnos 1828.
1: Stefanelli.
0: Exactamente, padre Alejandro Stefanelli. Pero... Cuando termina el partido, fue hasta cómico. Porque vinieron dos o tres de los pibes del equipo que perdió y le echaba la culpa al árbitro. Le digo, muchacho, 15-2. O sea, no hay mucho que reprochar.
1: Claro, es como el dicho ese, perdimos 15-2 en el último minuto.
0: Era un resultado... Viste, que no había mucho, sí, pero por eso es tan lindo el fútbol. Y el fútbol es fútbol siempre, sea la superficie que sea, la cantidad que sea. Aprovecho y le mando un fuerte abrazo a los muchachos que hacen el torneo de fútbol 5, a Franco Bardi, que está un torneo que ya es tradicional en la ciudad de General Roca, y que se ven muy buenos jugadores. Muy, muy buenos jugadores. Uh-huh. Incluso, ¿sabés qué? Por ejemplo, Marcos Prado, que ayer mete el gol para el triunfo del Norte, 1-0 ante Pilmatún, y lo deja condenado a Pilmatún en la zona del descenso. Yo lo veo jugar a Prado en Fútbol 5. Y cuando termino el partido voy y le pregunto, loco, ¿vos no jugás a ningún lado?
1: Sí, yo juego.
0: No... Pero has hecho inferiores. Jugué una vez en el Norte. Pero no puede ser que no esté jugando a ningún lado. Cuando salí de ahí, me acuerdo que le mando un mensaje a un técnico y le digo, hay un pibe que la rompe toda. Es verdad, cancha grande es otra cosa, hay que enseñarle otra disciplina táctica, otro recorrido. Pero si ese pibe maneja la pelota... como la maneja ahí, en espacio reducido, y me dijeron, sí, Frank, ¿cómo no lo voy a tener? Pasa que es difícil hacerlo entrenar.
1: Y por eso debe ser que muchos no juegan en los torneos, eso por el tema de...
0: Bueno,
1: o que no le dan los horarios.
0: Seguro, el trabajo, el estudio, no les gusta entrenar, prefieren ir a jugar con amigos. Claro. Vos no sabés los jugadores que ves, Chorky. Este pibe lo convencieron en el Norte que vaya a jugar... Y es un fenómeno. Mete goles casi siempre. O sea, no es que empezó a jugar en la liga y es uno más. No, te gana partidos, como ayer. Te gana partidos. Ahora en un ratito lo vamos a escuchar, pero a lo que voy. Sí. El domingo estaba mirando un arquero, unos reflejos.
1: En este campeonato.
0: Sí, que fui y le pregunté, loco, ¿vos no atajás en ningún lado? No, de pibe. Tenía 15 años y estuve con Mario Neri, recordado Mario Neri, hombre que le dio mucho al fútbol de la zona y fundamentalmente al Norte. Y después vio cómo es Don Francisco, rebelde, 16 años, dejé. Y ves cada nenes que vos decís, a este lo traigo, lo hago entrenar, le pongo un poco de disciplina táctica, este pibe tiene que jugar. Es muy lindo el fútbol barrial.
1: Y eso, justamente, ¿en cuántos barrios debe estar? Pues está el habilidoso ese de siempre, o el que le pega como un... caballo.
0: Hay muy buenos jugadores. Bueno, de hecho, hay muchos equipos que están recurriendo a las ligas comerciales porque no tienen plata y no pueden ir a buscar jugadores de renombre porque no tienen para darle ni siquiera un viático. Y recurren a las ligas y sacan jugadores y rinden realmente muy bien. Quería dejar pasar.
1: Sí. ¿Puedo mandar un saludo? ¿Me permite, por favor?
0: Sí, pero por favor.
1: Bueno, no, a unos compañeros de trabajo, a Flavio de la Vega, que es camarógrafo de Canal 10, y Dani Luján también, que los vi el viernes cuando terminamos acá. El streaming estaba en la cobertura de los 52 años, si mal no recuerdo, del mercado artesanal. Y dice, el otro día pasé por el E19 por el control y me pareció escuchar tu voz. Ese es el Chorky, dijeron. Así que bueno, siempre están ahí también.
0: Un fuerte abrazo.
1: Y a David Fiat, ya que estamos hablando de compañeros, ¿va a ser algún chiste?
0: No.
1: que siempre nos escucha, pues termina prácticamente su jornada bien, laboral.
0: Muchísimas gracias.
1: Y está esperando ahí que salga alguna noticia arriba del auto y la ventana abierta, puerta
0: Daniel.
1: Abierta. David.
0: David. Es David más, dicen Pia. Que David le pidió a la empresa, no me dan una horita extra, así no nos tiene que escuchar. Claro. Y da una hora sí, más. No puedo entrar más tarde, me tengo que comer estos
1: o
0: dos.
1: O salir antes.
0: Una marca, David Fiat.
1: David Fiat.
0: Una marca registrada.
1: David. Total. ¿Quieres que escuchemos a los sí, protagonistas?
0: Hay que mejor salir de esto. Pero escúcheme, vamos a escuchar primero sí, que nada
1: a
0: Bruno Corsi, que tras la finalización del partido pudimos hablar con él. Uh-huh. Siempre es clave Corsi. Yo sé que hasta suena cansador. Muchachos, Corsi es recontra arquero de Federal A.
1: Sí.
0: Mínimo.
1: Yo tengo un top 2 que siempre lo pasamos en Magazine Mundial Stream. Las atajadas de Corsi y las atajadas de Conini.
0: Tal cual. Pero lo de Corsi es descomunal.
1: Salva partido.
0: Es que le llegan dos veces y te las tapa. Eso es un arquero de equipo grande, de equipo con pretensiones. Así no entramos de quién es grande y quién es no. Equipo con pretensiones necesita ese arquero. Es un fenómeno. A ver qué nos decía después del partido. Bueno, Bruno, se llevan un resultado que es lógico, venían a buscar los 3 puntos, pero hoy lo fundamental era no perder para llegar vivos.
2: Sí, estamos vivos, dependemos de nosotros, que es lo más importante. Hicimos todo para ganar, pero bueno, no se nos dio.
0: Un partido que el primer tiempo creo que merecía la victoria de la amistad, en el segundo se adelantaron en el campo de juego, creo que vino bien el entretiempo y con la expulsión el hombre de más lo supieron aprovechar y futbolísticamente crecieron muchísimo.
2: Sí, hicimos un par de correcciones ahí el segundo tiempo, entendíamos que dependía 100% de nosotros y teníamos que hacer un cambio no solo actitudinal sino también táctico.
0: Una semana muy difícil, quizás ustedes no lo vivieron tan así porque se abstrayeron del tema, pero bueno, volvieron a demostrar que este es un grupo más que interesante, el de Deportivo Roca.
2: Sí, estamos unidos, tratamos de no pensar mucho en lo que pasa afuera, entendemos todos los puntos de vista, pero bueno, tratamos de centrarnos en los partidos.
0: Hay una jugada clave en el minuto 57, tapa un bolón que la tira al córner, otra vez protagonista para seguir manteniendo con vida al Depo.
2: Sí, siempre tratando de aportar el granito de arena. Yo en un club en que no, quizás no me patea mucho, son 2 o 3 y tratar de responder esas 2 o 3.
0: ¿Terminó con molestias?
2: Sí, la pubalgia, pero bueno, vamos a llevarlo.
0: Muchas gracias.

0: qué lindo que es conversar con usted entre entrevistado y entrevistado. ¿Cuánto se aprende? ¿Cuánto se aprende, la verdad?
1: Es que yo le doy tips para cuando tiene alguna reunión o algo.
0: Exacto.
1: Tira una de esas y dice, es un capo este chabón.
0: Epa, este para tenerlo en cuenta, dice.
1: Pero muere acá.
0: No, por supuesto.
1: Esto es todo.
0: Y otro que tuvo muy buen partido, otro arquerazo. Creo que hoy por hoy, por nivel individual, son los dos mejores de la liga. Del fútbol nuestro de cada día. Bruno Corsi y el arquero de la amistad.
1: Lara.
0: Ezequiel Lara. La pelota, hoy la vas a poder ver en el streaming. La pelota que le saca a Roberti tiene dos atajadas tremendas. Pero la que le saca a Roberti en el minuto 47... O sea, si va con vida a la amistad al Chañar, es pura y exclusivamente por Ezequiel Lara. El que arrancó lesionado, creo que me lo dice en la nota, y hizo un torneo de menor a mayor y ya está en el nivel que le tenemos acostumbrado. A ver qué nos decía Ezequiel. Bueno, Ezequiel, lo hablaba con tus compañeros un primer tiempo que se fueron bien, merecidamente en ventaja. El segundo los arrinconó el rival, y lo pudieron haber incluso perdido, hasta pasa una pelota al final que puede ser la clasificación, hay que esperar.
2: Sí, totalmente, como decís vos, un gran rival, como Roca, ya nos conocemos, jugamos la ida, también empatamos, pero bueno, esto se va a definir la última fecha, tenemos que seguir trabajando y bueno, ahora pensar en el último partido.
0: ¿Se siente la presión, los nervios de saber que, bueno, a ver, son partidos definitorios?
2: Sí, el regional es así, cada partido yo lo vivo como si fuera una final, así que tenemos que seguir trabajando en eso. Hay grandes chicos, grandes jugadores, así que vamos
0: acá adelante. Con uno menos, bueno, ahí ya el rival sabía que podía sacar ventaja desde lo numérico y tuviste un par de intervenciones realmente muy buenas. Fue un regional de menor a mayor estar volviendo a ese nivel que sí, tanto te hizo llegar tan lejos.
2: Sí, totalmente. Yo tuve un desgarro en el simulatorio y bueno, me costó la recuperación, empecé a atajar sin ritmo y bueno, gracias a Dios ahora poco a poco estamos agarrando el ritmo partido a partido.
0: Muchas gracias, Ezequiel.

0: Ayer no eran los mejores los ánimos en la amistad, porque saben los chicos de la Asociación Civil y Deportiva La Amistad que dejaron pasar la chance. Porque ahora ya no depende de sí mismo. Ahora tiene que ir La Amistad al Chañar, intentar sumar de a tres, el Chañar que está clasificado. Hay que ver, quizás el Chañar, algún jugador que ayer haya salido sentido, además vamos a hablar en la semana.
1: Va a rotar
0: con su técnico. Y está clasificado y no corre peligro el primer puesto.
1: ¿Y le puede dar una mano?
2: Puede.
0: Ahora depende de que Unión le gane a Roca. Ya dependés. Lo peor que te puede pasar en el fútbol es cuando no dependés de vos mismo. Porque si vos dependés de vos mismo, hacés las cosas o intentás hacerlas y no me preocupa el resto. Sí.
1: Los últimos partidos de Depo Unión, ¿empate fue?
0: No, el último partido de regional lo ganó Roca 2-1 y el anterior creo que lo ganó 2-0 por Liga Deportiva Confluencia, Roca.
1: Bien, viene con una racha más que positiva.
0: Y el anterior lo ganó Roca 1-0 con gol de Damián Quesada, que es ese partido que después... Unión protesta por mala inclusión de Quesada y después no quiso seguir con la protesta a Unión. Quedó ahí.
1: Bien.
0: Le dieron la razón a Roca, pero si Unión protestaba creo que podía lograr algo más. Pero bueno, no lo quiso hacer Unión.
1: Tiene una parada tremenda, entonces.
0: Es que, a ver, ¿qué me imagino? Un Roca que lógicamente lo va a ir a buscar. Y una Unión que te puede ganar, por una, porque es fútbol. Dos, porque tiene con qué.
1: ¿Es local?
0: Es local Unión. El partido cuando jugaron acá en el Mayolino, es verdad que si en el primer tiempo Roca concretaba el 50% de las situaciones que tuvo, se tenía que ir al vestuario 3-4-0. Pero, como siempre digo, como es fútbol y Roca no la metió, un error en defensa de Roca posibilitó el descuento de Alexander González en aquel momento, el 2-1, y después lo salvó Corsi, con una tajada descomunal. Y Unión no tiene nada que perder, a lo sumo que tiene presión es Roca.
1: Qué lindo duelo de arqueros también.
0: Sí, hoy por hoy los dos mejores. Si bien por regularidad durante todo el año creo que Lara es más que Coñini, en este regional Coñini incluso creo que es superior a todos, porque ha tenido partidos descomunales. Ahora... Roca va a tener, tiene que ganar. Y esa presión te puede jugar en contra. Es fútbol, no va a ser ni la primera ni la única vez. Ahora, ¿qué es lo importante que logró Roca ayer en cancha La Amistad? Depender de sí mismo. Depender de sí mismo. En La Amistad, como digo, hubo en el segundo tiempo desconcierto táctico, cambios mal hechos. Físicamente el equipo no está bien, se notó mucho ayer en el segundo tiempo, y la cabeza, muchachos, que en el fútbol es fundamental la cabeza. Todo esto se va a definir el domingo. Al Chañar nada le importa. Yo gané 3-0, Derizo la volvió a meter, hoy vamos a tener los goles en el streaming. Pero otro de los partidos en los cuales estuvimos es el de Argentinos del Norte Pilmatum. Un partido que lo gana el Norte 1-0 con muchos sancionados, sí. Argentinos del Norte, Loncomán, Illanes, Juan Vera. Pero apareció Marcos Prado para el 1-0. Y esto nos decía Marcos Prado tras la finalización del partido. ¿Quiere que lo escuchemos juntos?
1: Pero, ¿cómo no? Con todo gusto.
3: Bueno, Marcos, bueno, un partido hoy bastante difícil. ¿Cómo lo viste?
4: Bueno, buenas tardes, primero que nada. Un partido duro, ellos tienen su arma también, muy friccionados dentro de todo. Pero bueno, pudimos sacarlo adelante y se nos abrió el arco, que es lo que teníamos.
3: Bien, creo que se le friccionó más en el segundo tiempo.
4: Sí, la verdad que en el segundo tiempo nos costó un poco más, pero bueno, nos quedó esa ahí y la pudimos mandar a guardar, así que contento y contento por el gol.
3: Bueno, sumaste un gol, pero también tuviste varios mano a mano.
4: Sí, me quedaron como dos o tres mano a mano, no pude concretar, pero bueno, sabía que me iba a quedar otra y estaba tranquilo, así que gracias a Dios pude convertir y nos vamos contentos a la casa y darle una alegría a la gente que ya lo necesita.
3: Bien, bueno, somos tres puntos importantes, creo que también más para ustedes quedarse tranquilos ahí en mitad de tabla, no pensar tanto en abajo.
4: Sí, la verdad que tres puntos importantísimos porque se nos vienen dos partidos lindos y esto nos ayuda, nos da un envión para ir a jugar a la Amistad, que es un partido bastante lindo para jugar, así que nada, contento y feliz y seguir para seguir sumando.
3: Bien, Marcos, ¿a quién se lo dedicas al gol?
4: Y se lo dedico a mi mamá, a mi abuela y a dos amigos que se me fueron hace unos par de meses, pero que va para ellos con todo.
3: Bien, Marcos, muchas gracias.
4: Gracias.

0: un triunfo muy, muy importante para Argentinos del Norte, porque lo veníamos analizando. Acá no coincido, por ejemplo, con mi compañero. Para mí la campaña del Norte es poco menos que brillante. Y usted me dirá, pará, Francisco, si está sexto. Bueno, pero pará, no trajo refuerzos. No trajo refuerzos. Juega prácticamente sin delanteros. Los partidos que lo vi jugó mal, salvo uno o dos. Y el equipo está sexto, o sea, a ver, seamos buenos. En el análisis algo tiene. Porque si no estaría peleando el descenso. Para mí es muy buena la campaña del Norte. Pero muy buena.
1: ¿Tiene muchos, perdón, chicos del club?
0: Tiene mucho piberío, sí, mucho. Siempre, siempre tiene mucho piberío.
1: Un semillero, si no
0: inagotable.
1: A CIMAC también le provee muchos talentos, ¿no?
0: Sí, sí. Hoy creo que está cometiendo un error, con todo el respeto del mundo lo digo esto, que es muy buen bloque. Muy buen bloque menor, muy buen bloque menor, muy competitivo. Y un bloque mayor que no le está yendo bien. Pero creo que por ahí se han ido muchos pibes. Hay que seguir laburando. Ahora es inacabable la cantera del Norte. Los resultados de ayer, porque no hubo grandes sorpresas, pero sí hubo resultados que, complican. Huergo lo ganaba. ¿Sabés lo que eran esos 3 puntos para Huergo? Salía de la zona del descenso y se lo empató Ojeda. 1-1 Huergo San Martín. El día jueves, el triunfazo de Regina en cancha de Unión, 2-0, uno de los goles, me acuerdo, Tobias Rivas. Ayer, el triunfo de Argentinos del Norte ante Pilmatún, que lo complica muchísimo al equipo cipoleño en pos del descenso. CIMAC lo arrancó ganando, gol de Rodrigo Cés.
1: Fue el cumpleaños
0: de Cés.
1: Saluda al Rodri, grande.
0: Festejaba a todo CIMAC hasta que apareció uno de los delanteros que viene siendo sensación. Lamentablemente no lo hemos podido ver todavía, el chico que está en Petroleros Pampeanos, Tayel Rocha, para poner el 1-1. El triunfo de Roca el jueves, que le posibilitó al equipo de Martín Medina seguir como líder del Clausura. Acá quizás, no sé si sorpresa, para mí no es sorpresa, pero la impotencia que tenía la gente del Círculo Italiano era gigante, porque me dicen, no se puede errar tantos goles. Y cuando vos errás tanto y enfrente tenés a un top 3 en la liga, como es Enzo Petreto, y lo más probable es que pierdas. Y Círculo perdió. 2 goles de Enzo Petreto para el triunfo de Catriel. Y el 0-0, que no le sirvió a ninguno de los dos, que con lo que abrió esta octava fecha entre Chipoletti y La Amistad. Ahora bien, vamos a lo interesante. Hoy le preguntaba a mis compañeros, ¿qué te interesa más cuando abrís? Cuando entras a la página de Magazine, como hacen 70,000+ personas todos los días.
1: Yo soy parte de eso, sí.
0: ¿Qué buscas primero? ¿Cómo va el Clausura para ver quién sale campeón o cómo está el descenso? ¿Usted qué busca? ¿Quién sale campeón o quién desciende?
1: Primero, ¿quién sale campeón? Pues, o sea, es la competencia.
0: Bien.
1: ¿Qué, tiene otros números?
0: No, no. A lo que voy es, en esta no lo apoyo. Yo voy al descenso.
1: Bueno, gracias por no apoyarme.
0: Y los 4 que le pregunté hoy en el programa, los 4 van al descenso primero. Da otro morbo, lamentablemente es así. Uh-huh. Pero mire cómo quedó esto, tremendo.
1: Es una encuesta que usted publicó.
0: No, le pregunté a mis compañeros, tampoco es que fue tan elaborada, o sea, era qué pensaba cada uno.
1: Está bien.
0: Que ahora no sé qué pasó, se me congeló la imagen del teléfono.
1: Y es nuevo.
0: Y
1: sí. Y pero aparte de estar abarrotado de
0: está,
1: imágenes, no video...
0: Puedo. No sé qué le pasa.
1: Yo lo veo de acá.
0: Ahí está.
1: Y no para de aparecer notificaciones.
0: Y la gente se aburre mucho y escucha el programa. Mire.
1: Está bien. Y la hora.
0: Fernández Oro,
1: sí,
0: antes de ir a la tanda, tiene 17. Está descendiendo el Trueno Verde. es verdad que está esperando un fallo del Tribunal de Disciplina.
1: ¿Cuántos puntos le pueden dar? ¿Tres?
0: ¿Los tres? No, no, yo creo que no le pueden dar, pero le sacarían a Otto.
1: Ok. Ahí equilibra las
0: Entonces, cosas. No quedaría último, porque hoy está último. Pero si esto termina hoy y no existiese el tribunal, que tiene que, Pablo, el tribunal, resolver el desastre que le dejó el tribunal anterior.
1: Bien, esa es la tabla general de segunda.
0: Esta es la tabla general de primera que va a dictaminar los dos descensos. Fernández Oro hoy tiene 17.
1: Sí.
0: Círculo Italiano, Deportivo Huergo y Pilmatún, con un partido menos, tienen 19. Hoy, esos tres tendrían que ir a un triangular.
1: Oye, dijo una palabra que Pilmatún está condenado al descenso, dijo.
0: Y condena, no me acuerdo la palabra, la frase, estoy tratando de acordarme que dije. Un resultado que condena a Pilmatún en el descenso, sí. Claro. Porque la derrota con el Norte lo condena a Pilmatún en el descenso porque hoy lo mete en un triangular. Repito, tiene un partido menos Pilmatún. Pero hoy habría un triangular entre Pilmatún, Huergo y Círculo Italiano, porque los tres tienen 19 puntos.
1: Círculo que no levantó cabeza. ¿Este y torneo, el clausura?
0: Venía levantando, pero claro, te chocás con una derrota como esta con Catriel, de local, que hace que los otros de abajo te sumen, y el problema es cuando suman los otros.
1: Ves la tabla y te da cosas,
0: ¿no? Porque Catriel ya está, papá, 24, más los tres del norte, 27, ya no tengo problema. Estos cuatro que le nombré, hasta la última fecha, creo yo, a no ser que pase algo muy extraño, son los que de estos cuatro descienden dos. Anote, Pilmatún, 19 puntos, con un partido menos que tiene que jugar con Cipolletti. Pilmatún, 19, Huergo, 19, Círculo, 19 y Fernández Oro, 17. Mire lo que es la zona de abajo, está fantástico. Pero después de la pausa, también vamos a ver cómo está este clausura, que entre otras cosas, hay equipos como Fernández Oro, San Martín y Pilmatún que en 8 fechas no ganaron nunca. San Martín tiene que, en la mesita, en el centro, en la mesita que tenés en el comedor, vio la ratona. La abuela tenía una mesita ratona, no sé si seguirán
1: con una carpeta al crochet.
0: Exactamente, muy bien. Bueno,
1: sí, me acordaré con el florero, con la flor de plástico, no.
0: Ahí Pilmatún tiene que, perdón, San Martín tiene que poner.
1: ¿Qué? Una estampita.
0: Un recipiente.
1: Sí,
0: una vela.
1: Tipo un altar.
0: Claro. Y la foto de Maximiliano Jofres. Y todas las mañanas de acá a final de campeonato, levantarse y agradecerle a Maximiliano Jofré el apertura que hizo. Porque San Martín, que en 8 fechas, que no sabe lo que es ganar, estaría recontra peleando el descenso hoy.
1: Amén. ¿Vamos a la tanda?
0: Vamos.
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0: ¿Me va a ser sincero?
1: ¿Le dijo el 3 al 30?
0: No, no, yo le estoy preguntando a usted. No se haga gracioso, le estoy preguntando algo en serio.
1: ¿Quiere que sea sincero?
0: Yo apelo a su sinceridad.
1: A ver.
0: ¿Usted cree que con todos los errores habidos y por haber, siempre intentando mejorar día a día, porque nos equivocamos y mucho, pero bueno, somos autocríticos y siempre vamos por más, ¿no le estaría faltando algo a nuestra cobertura del fútbol regional?
1: Yo creo que sí.
0: Siempre. Bueno, vamos a tener novedades.
1: A la pelotita. Si es lo que yo pienso, pues tampoco vamos a estar... No quiero adelantar o sacarle cositas. Pero bien, si me imagino lo que es, tal vez un golazo.
0: Todo es siempre, y siempre lo digo, y siempre lo voy a agradecer, gracias a la gente. Claro. Que nos sigue. Ayer, y es realmente muy satisfactorio para todos los que hacemos Magazine Mundial, repito, con muchos errores que siempre intentamos ir subsanando, son más de 250.000 personas que vieron o entraron a la página a ver algo, lo que sea, quién es un gol, un video... y demás.
1: ¿Cuánto dijo?
0: 250.000. No, lo lindo de esto es que lo podés. Porque si no es.
1: No es zaraza, ¿no?
0: Mandar
1: es...
0: fruta no, por mandar.
1: Pues, yo conozco a gente que le pega unas infladas a los números. Mire, después, incomprobable, aparte, ¿no?
0: Después se lo muestro bien. Bueno, después vamos a hacer alguna publicación en Magazine agradeciendo a la gente que. ¿Qué hace de Magazine Mundial una fuente de consulta?
1: ¿En el fin de semana?
0: En el fin de semana. Por ejemplo, este fin de semana cometimos un error del cual voy a pedir disculpas públicas. A veces se complica porque uno está en la cancha mirando el partido, anotando todo lo que pasa en el partido. Creo que yo me llevo mis borradores y voy anotando para después poder sentarme y escribir la crónica. Nos van llegando resultados que vamos subiendo. Por ejemplo, el gol de Roca no lo tengo grabado. Ahí lo conseguimos. Gentileza de un medio que le vamos a pedir permiso para poder ponerlo, porque estaba subiendo justo el cuarto gol de San Carlos. Y a veces caemos en errores. Ayer, uno de los errores, o el error que cometimos, fue cuando hacemos el flyer, ponemos que Regina ganó en el regional su partido de local, porque pusimos primero el escudo de Regina. Cuando lo recibo, el título se lo inventás ahí en un segundo. Y pusimos como que fue de local. Y en realidad fue de visitante ante Darwin. Y gentilmente, algunas personas te lo hacen saber. Che, Fran, fíjate que está mal. Bueno, goleó el Albo y fue de visitante. No como en el momento puse de local. Fue de visitante. Con dos de Rubén García... Luciano Paz, Tobías Rivas, y Rubén Neirot, los goles del Albo.
1: ¿Tobías Rivas?
0: Sí, siempre. Siempre. Bueno, y la de Rubén es... Bueno, y se viene, no sé si esta semana hacemos tiempo, si no la semana que viene, se viene una semana de reconocimientos a distintos jugadores. Por distintas cuestiones que lo hacen diferentes y lo hacen ser parte de la historia grande.
1: De parte
0: Liga
1: de
0: Deportiva Confluencia.
1: ¿De parte de quién este reconocimiento?
0: Del grupo de trabajo de Magazine Mundial.
1: Ah, bien. Es unos pre... Es reconocimiento.
0: Es un reconocimiento, no me la complique. Reconocimiento.
1: Reconocimiento es un reconocimiento.
0: Reconocimiento es reconocimiento.
1: ¿Es como Deportivo Plaqueta, no?
0: Si nos dan los fondos, algo vamos a hacer. Tan cara las plaquetas, lo pensé. Digo, tendríamos que invitarlo al programa, entregarle una plaqueta o en la cancha... Pero bueno, no nos dan los fondos, che. Está complicada la situación.
1: ¿Cángeles sigue jugando o no?
0: Cángeles estaba jugando en La Pampa la última vez que tengo recuerdo, pero no está jugando más. Un abrazo a la gente de Competir Trofeos.
1: De acrílico, mirá cómo las cosas...
0: Sí, algo podemos hacer, vamos a ver. Bueno, no nos queda tiempo para más. Tan solo para invitarlos hoy a partir de las 17, le prometo un programón.
1: Sí, yo le iba a titular Mesaza.
0: Mesaza, sí, hoy una mesaza.
1: ¿Por qué? Porque está Moscone, y Fasa.
0: Claro, pero me quemó al invitado de lujo, que no iba a decir
1: pero
0: quién
1: si
0: era.
1: ¿Pero si lo dijo?
0: ¿Dije que iba a estar Moscone?
1: ¿Sí?
0: ¿En serio?
1: Sí.
0: Vio lo que son los años, ¿eh? Pero
1: o no,
0: mire,
1: o me lo dijo fuera
0: no,
1: del aire.
0: No, se lo dije fuera del aire.
1: Pero bueno, ahora lo... Bueno, pero es una figura.
0: Mire, que me da una rima. Mi hijo tiene que escribir una poesía hoy para el colegio, llevarla mañana. La voy a encarar por ese lado. ¿Cómo era? Mesaza.
1: Mesaza con Gianni Moscone y Gustavo Fasa.
0: Listo. ¿Qué más podemos acotar a esto? Hasta dentro de un rato. Gracias.

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0: Hora 14, 32 minutos en la República Argentina. Temperatura 19 grados centígrados con 12 décimos. Humedad relativa ambiente 35%. Viento oeste a 13 kilómetros por hora. Cielo parcialmente nublado.
1: Regionales.
0: Rescatistas hallaron el cuerpo del policía desaparecido en el río Nahueve. La búsqueda de Mario Héctor Salazar, el efectivo policial de 41 años desaparecido en las aguas del río Nahueve, se reanudó este lunes a partir de las 6 de la mañana con la incorporación de nuevos recursos para intentar localizarlo, pero finalmente fue hallado unos 5 kilómetros aguas abajo de la pasarela, donde se dio vuelta muy cercano al sector conocido como el Negrete. El cuerpo se localizó a unos 20 metros de la orilla y había quedado enganchado en un árbol. Se logró sacar con buzos.
1: Nacionales.
0: Máximo Kirchner aseguró que Cristina Fernández tiene la voluntad de ser candidata a presidenta. El líder de la Cámpora señaló que la presentación de la exmandataria ante la ONU, con la que busca revertir su condena e inhabilitación, es una señal de que quiere competir. Sin Cristina en la boleta, el peronismo pierde competitividad, afirmó.
1: Internacionales.
0: El Reino Unido liberó bajo fianza a los 5 detenidos con explosivos cerca de la base aérea de Fyford. La policía antiterrorista británica examina las 3 furgonetas halladas junto a la base utilizada por los Estados Unidos, desde donde despegaron bombarderos durante la guerra con Irán.
1: Estos son los datos del tiempo.
0: Temperatura 19 grados centígrados con 12 décimos, humedad relativa ambiente 35%, viento oeste a 13 kilómetros por hora, cielo parcialmente nublado. 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

Hola, qué bueno reencontrarnos otra vez en la tarde de la radio. Ponemos play a una nueva edición de Música en Compañía por AM690. No te olvides, también tenemos nuestra FM Comahue 102.9 y además nuestra web. Un abrazo para la gente de la red, lu19.com.ar. A esta hora nos dejamos llevar, dejamos que la semana empiece de la mejor manera, y siempre lo digo, ya sé que siempre digo lo mismo, pero más allá de que sea algo rutinario, también es un poco de buena onda para acompañar la música y para acompañarlos a ustedes. Así que déjense llevar por los sonidos que elegimos hoy para todos ustedes, y si falta alguno, si escuchás que falta alguno por ahí, nos podés escribir, nos sugerís al 2995 1121 44. Le mando un abrazo allí a la puesta al aire. Muy bien, con todas las ganas este lunes, ¿eh? Tenía muchas ganas de empezar la semana y además de renovar nuestra lista de canciones. Por esta parte lo saluda Juan Martínez, como es costumbre de lunes a viernes a esta hora, en estos minutos y hasta las 16. Estamos en Música en Compañía por AM690. Bienvenidos, muy buena tarde de lunes.

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0: Estamos escuchando lo mejor, estamos escuchando de todo un poco. ¿Se quedan? ¿Nos acompañan? Música en compañía, pausa y ya venimos, volvemos con más canciones.
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9: Su servidor quien le habla, doctor Javier Palacios Elorio, de la Congregación Gozo y Paz en Tehuacán, Puebla, México. 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Permítame contarle una historia. Después de la muerte del rey Salomón, Israel se dividió en dos: Reino del Norte, Reino del Sur. Las 10 tribus de Israel fueron esparcidas entre las naciones y está profetizado que al final de los tiempos, los descendientes de las 10 tribus perdidas de Israel regresarán a Yahweh a adorarle como él se merece. Le deseo lo mejor. Shalom.
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14: 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Hora 15 en la República Argentina, temperatura 19 grados centígrados con 12 décimos, humedad en relativo ambiente 35%, cielo parcialmente nublado.
15: Regionales.
14: Estatales rionegrinos cobrarán el 1 de octubre. La provincia anunció el cronograma de pago de sueldos de septiembre para los trabajadores, que se va a realizar en una fecha única para la totalidad de los empleados de la Administración Pública Provincial el próximo jueves 1 de octubre.
15: Nacionales.
14: Nuevo parte médico de Mirta Legrand finalizó el tratamiento con antibióticos y evoluciona favorablemente. El sanatorio Mater Dei emitió un nuevo parte médico sobre la salud de Mirta Legrand, que quedó internada hace 10 días por un cuadro de neumopatía. Continúa evolucionando favorablemente, habiendo finalizado el tratamiento antibiótico, indica el comunicado. En tanto, la diva se encuentra en el sanatorio donde ingresó por una neumopatía y el próximo informe será el miércoles.
15: Economía.
14: El riesgo país supera los 640 puntos básicos y marca un máximo en lo que va del año. El indicador que elabora JP Morgan ha aumentado nuevamente y subió más de un 25% en septiembre. Mientras el dólar oficial anotó otro récord, la mayoría de los papeles de las empresas locales que cotizan en Nueva York están cayendo.
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14: Temperatura 19 grados centígrados con 12 décimos, humedad en relativo ambiente 35%, cielo parcialmente nublado. 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
0: El momento en que la puesta al aire elige un gran clásico para deleitarnos, para disfrutar de esta tarde, para sumar a esta experiencia musical, a esta experiencia que siempre compartimos a diario. Clásico en la voz del Comahue, clásico en esta tarde de música en compañía en AM 690.

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Sigue sonando la música en La Voz del Comahue, la música de la tarde de LU19 y también de FM Comahue 102.9. Nos encontrás siempre en el mismo lugar. Tarde completita, tarde de trabajo, tarde de relax. Vos seguí con tus cosas que nosotros le ponemos música y te hacemos compañía hasta las 16.

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0: Ya es la hora, ya es la hora para escuchar lo más importante de esta hora. Las noticias en La Voz del Comahue por nuestro servicio informativo. Ya volvemos.
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0: Hora 15:31 minutos en la República Argentina, temperatura 19 grados centígrados con 8 décimos, humedad en relativo ambiente 32%, viento del sudoeste 13 kilómetros por hora, cielo parcialmente nublado.
1: Regionales.
0: Senadores de La Libertad Avanza visitan Neuquén este lunes. Una comitiva recorre Loma Campana, el yacimiento insignia de YPF en Vaca Muerta, en el contexto de lo que se denominó una visita institucional. La actividad está encabezada por Nadia Márquez y Pablo Servi, los dos representantes de Neuquén, por el oficialismo libertario que tiene en la Cámara Alta. Tanto a las 17 está previsto que los legisladores vuelvan a la ciudad y visiten el polo tecnológico.
1: Nacionales.
0: El fiscal Gerardo Porisita pidió verificar las supuestas billeteras criptos de Manuel Adorni e investigarlo desde que cumplió 18 años. La Fiscalía busca reconstruir el origen de los activos digitales atribuidos al ex jefe de gabinete y amplió la investigación de su patrimonio en la causa por supuesto enriquecimiento ilícito. El fiscal pidió verificar las direcciones de las 8 billeteras Bitcoin que proporcionó el ex jefe de gabinete, de las cuales dijo haber obtenido casi $600,000 que mantuvo en negro en su casa y que luego usó para pagar en efectivo diferentes gastos desde su arribo a la función pública en diciembre de 2023.
1: Internacionales.
0: Rusia atacó a plena luz del día el corazón de Kiev. El ataque alcanzó una zona céntrica que suele estar mejor protegida cerca de la embajada alemana, una catedral y edificios de gobierno. Las autoridades reportan al menos un fallecido en una jornada que también golpeó a Dnipro y Kharkiv y la Academia de Ciencias de Ucrania.
1: Estos son los datos del tiempo.
0: Temperatura 19 grados centígrados con 8 décimos, humedad relativa ambiente 32%, cielo parcialmente nublado. 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

Más canciones para vos, más canciones. Nosotros estamos de fondo, como siempre. Un placer acompañar la tarde. Más con toda esta música. Todo dispuesto, todo listo para seguir avanzando en esta tarde, en este ratito. Este ratito se llama Música en Compañía y sigue así.

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Si estás disfrutando esta tarde de música, si estás disfrutando de la compañía de hoy con estas canciones, no dudes en escribirnos, no dudes también en saludarnos o pedirnos alguna canción. 2995-1121-44. Seguimos escuchando música hasta las 16.

Y así, canción a canción, llegamos a esta hora, la hora 16. El primer paso de la semana ya está dado, así que espero que lo hayan disfrutado tanto como yo y como nosotros que elegimos la música, esta selección de hoy. Juan Martínez, por este lado, un placer enorme compartir estos minutos de música en compañía con todos ustedes. Desde el corazón de Cipolletti estamos en vivo para toda la región. Gracias por elegirnos para arrancar este lunes con la mejor energía. Nosotros nos volvemos a encontrar mañana para seguir compartiendo esta música que tanto nos une. Quédate en la sintonía de la radio. Buena semana para todos. Feliz lunes. Chau, chau.

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2: Hora 16, un minuto en la República Argentina, temperatura 19 grados centígrados con 8 décimos, humedad relativa ambiente 32%, cielo parcialmente nublado.
1: Regionales.
2: Neuquén anunció 1,000 cuadras de asfalto en el oeste de la ciudad. El proyecto se encuentra en etapa de diseño. Según el Ejecutivo, se va a financiar con el superávit de las cuentas comunales y sin endeudamiento externo. Dividido por la cantidad de cuadras, el costo promedio ronda los 85 millones de pesos por cuadra, de manera que la inversión total equivale a unos 55 millones de dólares.
1: Nacionales.
2: Morosidad. La oposición busca un dictamen único para tratar un proyecto con refinanciación y quitas de intereses. Se va a definir este martes en un plenario de finanzas y defensa del consumidor. El oficialismo presentará un proyecto de educación financiera, pero sin solución para las deudas actuales.
1: Economía.
2: La inflación de septiembre por las subas de las naftas y los alimentos estiman que se va a acercar nuevamente al 2%. Hay mediciones privadas cercanas al 3% mensual en precios de alimentos, mientras las petroleras ya anunciaron aumentos en los combustibles. Economía se atiende a que el guarismo se irá acercando al 1% mensual.
1: Estos son los datos del tiempo.
2: Temperatura 19 grados centígrados con 8 décimos, humedad relativa ambiente 32%, cielo parcialmente nublado. 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

0: Hola, hola, muy pero muy buenas tardes, bienvenidos. ¿Cómo están? ¿Cómo están, queridos amigos de LU19 AM690? ¡Feliz lunes para todos! ¡Qué lunes súper calmo en la ciudad de Chipolete y en la región! ¡Qué lindo! ¿Sabes qué? Todo este lugar está libre de estacionamiento. No anda nadie, a eso me refiero, pero sí te cobran estacionamiento. Atenti, te cobran estacionamiento. No, así como Neuquén, que no cobran estacionamiento hoy y también, por supuesto, el feriado por el Día de Empleados de Comercio. Por eso el saludo para ellos en primer lugar. Sabemos que el 26, el sábado, fue el Día del Empleado de Comercio, pero hoy se tomaban el día que amerita justamente que lo tomen de esa manera, ¿no? Porque un domingo, un sábado ahí queda medio cortado. Pero no anda nadie, está todo cerrado muy temprano. Tuve que salir también a hacer otro tipo de trámites. Por ejemplo, los bancos estaban funcionando normal porque no es su día. Pero lo demás, chicos, nada. Todo absolutamente cerrado, literalmente. Que tengan un buen descanso a todos los empleados de comercio. Y vos que estás del otro lado en sintonía, seguramente, si sos empleado de comercio, tenés algún familiar empleado de comercio, mandales un saludo. Ya a este número, al 299-511-2144, en un mensaje de texto o también a través del audio, envíale este saludo para él o para ella. Tan merecido, ¿no?
1: Hola, Susana.
0: Sí, también, hola, Susana. Un buen mensaje, un buen saludo para todos. ¿Cómo estarán celebrando? Descansando, además de eso. ¿Qué habrá sido el almuerzo del empleado de comercio en el día de hoy? En el barrio, por ejemplo, no hubo olor asado hoy, ¿eh? No. Yo pensé, dije, capaz, estamos a fin de mes. Tenés razón, José, que está en los controles, me está diciendo. Hay muchas cosas por las cuales estamos a fin de mes, ¿viste? Estamos sacándole punta al lápiz. A ver, ¿qué es lo que sí y qué es lo que no? Pero bien merecido para todos los empleados de comercio, como bien lo decís, estamos a fin de mes y hay que, bueno, celebrar de una u otra manera. Creo que lo más importante como la familia del empleado mercantil, del empleado de comercio, es eso, que puedan disfrutar hoy con su familia, un buen descanso. ¿Habrá habido algún presente, algún reconocimiento por parte de los jefes de las empresas a los empleados de comercio? Eso también sería bueno conocerlo, ¿no? Hay empresas, viste, que reconoce o tienen el empleado del mes. En otras empresas sé que está el empleado del mes, el mejor compañero también se elige, ¿por qué no? El que lleva más años, el de más antigüedad, por supuesto, en el laburo. ¿Cuántas cosas, no? Para poder celebrar en un día como hoy también. El otro que ya está a punto de jubilarse. ¡Wow! El que llega tarde, el que llega horario, el que no llega nunca también. Al que le tienen que, ¿viste? Bueno, ¿cuántas cosas? Pero en el Día del Empleado Comercio queremos reconocer a cada uno de ellos la labor que muchos, si sos empleado de comercio y te toca ser cajero, uy, no solamente el conteo de la plata, que muchos hoy por hoy es billeteras virtuales, ¿no? Pero el humor o el mal humor del cliente también, o vos como cajero o cajera, quizás no tuviste un buen día, ¿eh? Y te tenés que bancar el día de esa manera, morderte la lengua, ¿y para qué? Para cuidar al cliente justamente, que no se vaya. Bueno, cositas que pasan en un día como hoy del empleado de comercio, que también fue para muchos cumpleañeros el día sábado, como a Nelson, que cumple años siempre, no nos olvidamos, porque es el Día de Empleado de Comercio, cada 26 está celebrando. Para todos, entonces, que cumplen años hoy, que están en este receso hermoso, tomándose un descanso a los empleados de comercio, vamos entonces en este día. Y por eso queremos comenzar con la buena música, también a un cumpleañero que queremos reconocer en un día como hoy. Me encanta porque lo hemos charlado mucho con Juanpi, me encanta en qué sentido de que su voz tiene un timbre muy especial. Como él, por ejemplo, hay timbres que no se vuelven a repetir, como el de Ricardo Montaner, como el de él, que está cumpliendo años hoy. Nada más y nada menos que Sergio Dalma. Sergio Dalma está cumpliendo años, así que los cumpla feliz.
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0: Sergio.
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0: Bueno, feliz cumpleaños para Sergio Dalma. Y dame un segundito que ya busco cómo, cómo se llama realmente, porque todos lo conocemos como Sergio Dalma, Sergio Dalma, Sergio Dalma, pero su nombre es muy raro y bastante largo. Te comento que viene elegido su nombre artístico para que todos podamos recordarlo como Sergio Dalma, si no, estaríamos en la lona, como dicen los chicos. ¿Sabes cómo es su nombre original? Joseph Sergi Capdevila Querol. Anda a recordarte de todo eso. Bien italiano, obvio, Sergio Dalma, bien italiano. Nació en Sabadell, Barcelona, en un día como hoy del 64, y bueno, se lo conoce por su nombre artístico, Sergio Dalma, cantante que realmente inició su carrera en bandas, en coros, hasta que ganó el programa de TV Gent de aquí, de la televisión española en Cataluña, y eso le valió un contrato para cantar en un club nocturno de Barcelona. Su apellido artístico, como decimos, Dalma, viene de la localidad leridana de Maldá, donde nació su padre. Recorremos un poquito toda su historia, muchísimo es lo que ha cosechado, y queremos escucharlo, por supuesto, en la apertura de este día 28 de septiembre, último lunes de septiembre. Vamos y celebramos el cumpleaños de Sergio Dalma en su día. Yo no te pido la luna.

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0: Esa. Bueno,
1: ¿cómo andan? Che, qué lindo día.
0: Hermosa tarde, se está nublando un poco, media fresca también.
1: ¿Por qué lo decís? ¿Eh? ¿Por qué decís lo de hermoso día? Porque perdió Racing. No, qué moco. ¿Viste que se le dio vuelta a Boca?
0: Claro, vos sabés que ayer me pasó algo muy inusual.
1: Sí.
0: Había un amigo, estábamos compartiendo algo y lo veo que tenía el celular, ¿viste? Un partido. Le digo, ¿quién está jugando? Le pregunto. Porque no tengo los anteojos. Me dice, está jugando Boca y va perdiendo 2-0. Dice, ay, no, le digo, ¿viste? Dice, no, pero seguro que va a cambiar el resultado, me dijo. No lo podía creer. Cuando Boca, hoy veo Boca, los títulos, Boca, al minuto, ¿qué? 59, metió el golazo.
1: Increíble.
0: Así que no, tremendo.
1: Dieron vuelta un resultado.
0: Sí, sí. Claro.
1: Increíble.
0: Y después
1: se dio vuelta.
0: Después ya te olvidaste, dijiste no, lo diste por perdido.
1: Y al jugador que nadie quiere, pues no lo quieren al colombiano, esa es la verdad.
0: No lo quieren.
1: No lo quieren y bueno, ahora lo van a querer mucho. Y después también otro partido.
0: ¿Le van a renovar
1: contrato? Seguro, seguro, eso olvídate.
0: Sí.
1: Igual después otro de los partidos que también tuvo en vilo, por lo menos acá al Valle, era el de Cipolletti.
0: Sí.
1: Que perdieron 1-0.
0: La verdad. Tan lejos ahora, encima, ¿no?
1: Encima.
0: Fueron.
1: Pero sí, acá, jugando de local, agárrate. De local es donde está todo, acá se da vuelta la...
0: Igual no es mucho lo que ha perdido, ¿no?
1: No,
0: porque
1: no, pero vale,
0: bien,
1: vale un montón, ¿no? O sea, hay que ir a todo. Nada, aparte anímicamente,
0: claro,
1: no, una cosa tan lejos, así que bueno, ahora hay que jugársela toda, el todo por el todo.
0: Che, ¿habrá sido el tema de la altura un poco?
1: Puede ser,
0: el
1: vos
0: calor.
1: Sabés que a mí me dicen lo mismo.
0: El calor.
1: Che, ¿cuándo?
0: ¿La altura?
1: Por la altura. No,
0: bueno, yo por la altura se me bajó la presión hoy.
1: Vamos con todo ahí.
0: ¿Qué vos cosa, con la presión alta, che, y yo con la presión baja?
1: Claro.
0: ¿Y allá cómo andamos con la presión?
1: Bien.
0: ¿Del otro lado? ¿Bien?
1: Bien, ahí. 33 libras, dice. Bien, bien, como los autos. Bueno, acá estamos. Lunes arrancando, bueno, hay un poquito de todo para contar. Estaban mirando que le sacaron los antibióticos a Mirtha Legrand.
0: Sí,
1: también, eso está
0: es
1: bueno.
0: Una muy buena noticia.
1: Eso es un montón.
0: Muy buena noticia.
1: Y para el que no escuchó a Sandrita o escucharon a los chicos, en Neuquén no se cobra estacionamiento hoy. Igual era hasta las... Es hasta las 8.
0: Hasta las 8 siempre, ¿no?
1: Sí.
0: ¿De qué hora es? ¿De 8 a 8 sería?
1: De 8 a 8.
0: De 8 a 8.
1: Sí. Sí. De enero a enero, siempre primero, Andresito era, ¿se acuerdan? Una cosa así.
0: Más o menos.
1: Más o menos. Cosa que, bueno, lo pusimos en claro. Yo recién, cuando pasó el inspector de tránsito, porque estaba recién, antes de bajarme, estaba juntando para pagar, ¿viste? Entonces pasa un inspector y me viene como a mirar el vehículo y yo le digo, ¡buena! Le digo, estoy pagando. Se reía nomás. Porque claro.
0: No, si para eso están atentos.
1: Al toque.
0: Mira, por favor.
1: Sí.
0: Están ahí.
1: Al acecho.
0: Sí, al acecho.
1: Bueno.
0: Exactamente.
1: De todas maneras, está dentro de todo, dijo un amigo, mal, pero no tan mal. Peor es Neuquén, que lo escuchaba Gustavo, que anunciaron dos, no sé cuántas mil cuadras de asfalto.
0: Sí.
1: Y lo van a tener que pagar ellos, chicos.
0: Y sí.
1: Es durísimo. 85 acá, millones por cuadra, es un montón.
0: Una locura.
1: Mucho dinero.
0: Seamos realistas, cada obra que se hace, la tenemos que pagar nosotros.
1: Obvio.
0: La luz, el asfalto.
1: Todo.
0: Cualquier trabajo de cañería, de que se te rompe la calle, que las cloacas, todo lo paga el vecino, la vecina.
1: Sí. Es así.
0: Se puede pronunciar o anunciar muchísimas cosas, pero somos nosotros los que terminamos pagando. Las rutas las terminamos pagando nosotros.
1: Claro.
0: También,
1: olvídate.
0: Todo.
1: Así que vamos
0: todo,
1: a ver cómo en Neuquén están, viste, dicen, no, sí, no, mentira, chicos.
0: Sí, está.
1: Pero bueno, a ver, cuando no lo hacen también uno se queja, entonces somos como medio poco conformistas, somos, viste. Nunca nos queda bien ninguna, así que de todas maneras van a hacer algo y eso es un montón.
0: Eso, sí. Tenemos mensaje.
1: A ver, ¿quién está del otro lado?
0: De Cinco Saltos.
1: A ver, ¿quién
0: de
1: puede
0: cinco
1: ser?
0: Cinco Saltos nos escribe. Pará. Patri.
1: Eso.
0: Bueno, Patri.
1: Ahí está,
0: soy Patri de Cinco Saltos.
1: Patri,
0: como
1: querida.
0: Siempre, gracias por ser mi compañía. Siempre en mi trabajo.
1: Grande,
0: excelente
1: Patri.
0: Programa, dice Patri. Gracias.
1: Patri.
0: Abrazo para vos, Patri.
1: Qué grande, Patri. Bien, bueno, bienvenida.
0: Muy bien, Patri.
1: ¿Cómo estuvo la lluvia en todos los lados? ¿Les pasó eso que de repente cayó así fuerte lluvia y después cortó así? No.
0: Mirá, yo lo único que en un momento pensé, hay un tiroteo, pensé entre mí, porque se escuchaba
1: fuertísimo.
0: Me dice mi marido, no, está tronando, pero parecía un tiroteo, literalmente.
1: ¿En serio?
0: Ah, bueno.
1: Tremendo estuvo.
0: Después a la madrugada, tenía el sueño muy profundo, ni me enteré en qué momento llovió. Cuando me levanté, dije, ay, ¿en qué momento pasó el agua?
1: Tremendo.
0: Mucho, te digo, quedó fuerte, un barro impresionante.
1: Gustavito, ¿en tu casa también fuerte la lluvia? Sí, estuvo re fuerte la lluvia. Sí, me dice que también llovió bastante. Bueno, siendo 30 ya de la hora 16, nos vamos a las noticias.
0: Vamos.
1: Dale, antes que se vaya a llover, ya venimos.

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2: Hora 16:31 minutos en la República Argentina, temperatura 19 grados centígrados con 6 décimos, humedad en relativo ambiente 27%, viento de sudoeste a 12 kilómetros por hora, cielo nublado.
1: Regionales.
2: Investigan a policías de Neuquén por integrar una red de ventas de autos secuestrados que terminaban en desarmaderos. Una investigación judicial intenta desentrañar qué ocurrió con alrededor de un centenar de vehículos que debían ser compactados después de ser secuestrados y que, según la principal hipótesis, terminaron con sus partes a la venta. Se realizaron 7 allanamientos entre viviendas y desarmaderos de Centenario. La investigación condujo a la División de Tránsito de Neuquén.
1: Nacionales.
2: Conmoción en General Belgrano, se peleó a la salida del boliche, le pegaron en el rostro y ahora lucha por su vida. Rodrigo Gómez, un joven de 24 años, en que este domingo había salido a bailar con un amigo en la provincia de Buenos Aires, pelea por su vida luego de haber recibido una salvaje agresión a la salida del boliche. El hecho ocurrió casi en simultáneo al trágico piedrazo que recibió Tomás Ezequiel Rojas, un joven de 22 años que murió tras recibir una pedrada en la cabeza durante un enfrentamiento entre dos grupos en Ezeiza.
1: Internacionales.
2: Evo Morales amenaza con protestas desde el 13 de octubre si el gobierno no retrocede con el precio del diésel. El expresidente amenazó con protestas sociales si el gobierno no revierte la medida que incrementa el precio de las naftas tras el fin de la subvención estatal y otras medidas que considera neoliberales, como el anunciado cierre de empresas públicas deficitarias.
1: Estos son los datos del tiempo.
2: Temperatura 19 grados centígrados con 6 décimos, humedad en relativo ambiente 27%, viento del sudoeste a 12 kilómetros por hora, cielo nublado. 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
11: 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Después de la muerte del rey Salomón, Israel se dividió en 2. 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

0: All That She Wants. Es lo que estamos escuchando a esta hora de la tarde. Todo lo que ella busca, ¿no? All That She Wants. La música de las Ace of Base. Qué grande.
1: Qué bueno.
0: Eran cuatro ellos, ¿sabías? Eran cuatro. Habían un disco que se llamaba El Signo, que tenía unas rosas negras y rojas. All That She Wants. Qué bueno estaba. También venía otra canción, se llamaba El Signo, de Sing, dentro de estas, de esas canciones que van a girar por siempre. Bueno, acá estamos en este lunes nublado, hubo sol temprano, ahora se nubló, en cualquier momento llueve. Esto siempre lo decimos a manera de cargarnos. Siempre nosotros decimos, ¿a qué hora salí? Ponele que salga a las 3, a las 4 de la hora, que vos salgas, seguro va a llover a esa hora, porque ley de Murphy sucede de esa manera. Sobre todo ya él, que ya él, ¿te viniste en bici? Sí, llueve ya, hoy. A la vuelta llueve, así que carpa o qué sé yo. Ah, hablando de eso, me corté el fin de semana, no le importa a nadie, pero yo les cuento accidentes bobos que pueden llegar a pasar. Abril, ¿viste el día de la lluvia fuerte?
1: Sí.
0: Bueno, el día ese de la lluvia fuerte, tengo que cruzar de una habitación, cruzar el patio así y entrar a otro lugar, ¿no? Que pasas por una parrilla que está al aire libre.
1: Sí.
0: Abro el paraguas. Ajá. Y cuando el paraguas se abre, viste que tiene como unos fierritos así, qué sé yo, y después se expande.
1: Sí.
0: Así, ¡zrac!, me rebanó el dedo como para papa frita, más o menos.
1: No te puedo creer.
0: Ay, miren, me quedó espantoso el dedo. Así que, ojo con el paraguas. No, ¿sabes qué? No, en el susto de mojarme y todo, qué sé yo, cuando llegué adentro, me parece que me corté, digo, cuando mira, está todo rebanado el dedo. Así que tengan cuidado con eso, con accidentes bobos en casa, que a veces en el apurón, no sabés, viste, o por ahí, no sé, vas con las velas y te quemás, viste, bueno, hay un montón de cosas. Hablando de me quemo con una vela, sí. Hoy es el cumpleaños de Agustín Quiroga, le mandamos un abrazo. Agustín Quiroga, ex operador de La Voz del Mago. Le decíamos el ruso. Ustedes sabrán por qué.
1: Mira vos.
0: Un abrazo grande.
1: Abrazo.
0: Abrazo. Feliz cumpleaños, Ruso Berito. Ahí está.
1: Bueno, estamos viendo que se viene la canción oficial del Papa. Esto todo tiene que ver porque el 9 de noviembre será feriado oficial ya.
0: Mirá vos.
1: 9 de noviembre. Pero digo yo, la actividad es mucho Buenos Aires, Córdoba. Es como que un feriado medio raro, ¿no? Porque si no, qué sé yo, si van todos los de Río Negro y Neuquén hacia allá, se quedan sin provincia, diríamos.
0: Está raro.
1: Medio raro, ¿no?
0: Y la canción...
1: No la he escuchado, soy sincera.
0: Está
1: estoy
0: buena.
1: Más, ¿sí?
0: Te juro que está buena. Buscala, buscá, José, poné canción oficial del Papa León XIV.
1: Habemos Papa.
0: Está bueno el tema, qué sé yo. No es... No es bailantero y no es... Tal vez más rockero pop vendría a ser, ¿no? Vendría a ser como el chaqueño pop que hacía Julio Fernández acá. Bueno, más o menos así.
1: Parecido.
0: Parecido. Uh-huh. Tiene una onda más actual. Una canción que no está mal, lo vuelvo a decir, no es una canción... De hecho, si no te dicen que es la canción del Papa, ni enterado te
1: no
0: das
1: te das cuenta.
0: Cuenta,
1: claro.
0: Pero
1: no,
0: bueno, no. Tiene lo suyo que está bueno también.
1: Muy bien.
0: Una canción distinta.
1: ¿Viste? Sí, no. Bueno, mientras José lo busca, yo me voy para la ciudad de José. Nos vamos a Allen.
0: Sí, señor.
1: Anda agendando, Josecito.
0: Atención.
1: El 10 y el 17 de octubre habrá Feria de Artesanos y Emprendedores en Allen.
0: Mirá, qué bueno.
1: De 17 a 21 horas en la Plaza de la Pérgola.
0: Sí. Acaba de explotar algo.
1: Está soplando el viento, me parece. Eso es una nueva oportunidad para recorrer, conocer y acompañar a los artesanos y emprendedores. Sí. Así que la Plaza de la Pérgola se llena de propuestas de creatividad y producción local. El 10 y el 17 de octubre de 17 a 21 horas. Después nos va a comentar José.
0: Está bueno eso para que vayan agendando, para que puedan hacer un lugarcito para ir a la feria y demás.
1: Aparte qué lindo el tiempo para eso.
0: Claro,
1: re bueno.
0: Claro, también. Esto nosotros haciendo un poco de agenda que últimamente está muy concurrida.
1: Sí.
0: Para quien no se enteró, el fin de semana pasó Mi Ciudad Corre. Estamos hablando de Neuquén. Ni hablemos que la semana pasada hablábamos con Alejandro de Dos Minutos, que se presentan este fin de semana en Mood. Y la semana anterior también habían un montón de músicos. Bueno, conlleva un montón de situaciones con una agenda muy, muy cargada de actividad, donde tal vez tengamos que empezar a desarmar la agenda por ciudad, ¿no?
1: Claro.
0: Decir, bueno, este fin de semana en Allen, por ejemplo, como lo decíamos recién, la feria de
1: de emprendedores.
0: Y así ir por ciudades, ¿no? Porque si no se nos hace una ensalada. O sea, un día para cada ciudad, por decirlo de alguna manera. Porque se viene mucha, mucha actividad. Uh-huh. Termina septiembre, mirá lo que te digo. Termina septiembre, pisa octubre y arranca todo lo que tiene que ver con cierres de año, aunque parezca muy temprano.
1: Sí, porque, es increíble.
0: Y se los cuento.
1: Las fiestas de egresados, ¿no?
0: Porque no hay lugar y la demanda es muy alta.
1: Es más, cada vez hay más escuelas.
0: Tal cual.
1: O faltan espacios, mejor dicho, edificios. Es increíble cómo van buscando.
0: La demanda es altísima.
1: Sí. Ya noviembre comienzan a...
0: Sí, olvídate.
1: ¿Podés creer?
0: Y después, y aparte te agarra el apuro, porque a esta altura ya tendrías que estar pagando la...
1: La cuota número...
0: Claro, de la tarjeta que sale como 300 mil pesos cada uno, más la pilcha, más no te vayas en tu propio auto, andate en un Uber. Me da vergüenza decir Uber. ¿Qué carajo voy a decir Uber? Tanta carajo.
1: Uber.
0: Uber.
1: El Uber o Didi, dijo, ¿no? Que porque, son las empresas que están acá.
0: Viste, no sabemos si nosotros decimos Uber, que decimos, oh, dijo Uber, porque no sé. Perdón, chicos. Uber. Perdónenme. ¿Qué querés que diga? Te vas en Uber a la fiesta, ahí está.
1: Aparte, el Uber es mundial, chicos. Claro. Es mundial.
0: Pero bueno, viste que por ahí capaz que hay alguna localidad que todavía no lo aprobó y bueno, me da cosa. Uber. Bueno.
1: Así hay que acomodarse, vamos.
0: Ahí está, rompimos un tabú que teníamos, ¿viste? Nos vinimos en... Porque usted podemos, no sé si da cuenta.
1: Es que los dos tenemos autoridad para decirlo, otros no.
0: ¿Viste? Me da cosa a mí. Yo digo, no, bueno. Es difícil. Ahí está, ya está, un calor me dio.
1: Ya está.
0: Mirá, una cosa.
2: Chingüengüencha.
0: Sí.
1: Bueno,
0: sí,
1: usted se va en auto y después yo me voy en Uber.
0: Muy bien, ahí está, en Uber. Ahí está. Perdón, pero bueno, es así. Bueno, ¿qué otra cosa contarles un poco de lo que va pasando y demás? Decíamos, se vienen las fiestas de cierres de ciclos y demás, y un montón de cosas, y de repente empiezan a haber ofertas en esta época, por ejemplo, de, en el caso de ellos, el Ambo, en el caso de ellas, vestidos de alta costura, tremendo, a dos mangos, en esta época. No lo vayas a comprar en noviembre.
1: No.
0: Porque lo que hoy te salía 100, en noviembre te va a salir 500.
1: Sí. ¿Algún hot sale, algo de eso ahora?
0: Sí.
1: Sí. Mirá,
0: es el famoso Glam Day.
1: El Glam Day.
0: Glam Day. El vendría a ser como el día de la moda, lo glam, viste, lo... La
1: ¿qué
0: topetitud?
1: Fecha será? A ver, vamos a verlo.
0: Glam,
1: sí, estuve,
0: Glam.
1: Tenés razón que lo estuve, dije, sí.
0: Hay zapato, hay pantalón.
1: Acá está, a ver, el Glam Day, el Glam 26. Ah, pero ya fue, Juan.
0: ¿Ya fue uno?
1: Del 21 al 23.
0: Pero
1: ya
0: fue.
1: Bueno. Ya fue.
0: Hay que esperar otro.
1: Vamos a esperar el próximo.
0: Sí.
1: Bueno, no desesperen porque...
0: Hay ofertas siempre.
1: Hay ofertas siempre. Nunca había visto tantas ofertas como en estos últimos días.
0: Yo
1: último tiempo, no día,
0: sí,
1: ¿eh?
0: Sí, sí, tampoco.
1: 50%, 2x1.
0: ¿Viste? 2x1 oferta, 4x4 camioneta y 1, 2, 3 probando, lo hemos dicho.
1: Claro, sí, hay que darle al...
0: Porque viene de esa forma.
1: A la promoción, se vende.
0: ¿Tenés el tema del Papa?
1: Y tampoco te podés, claro.
0: ¿Estamos? A ver el tema del Papa.
1: Habemos Papa.
0: El que hace la visita, tal cual.
1: A ver.
0: Agárrense, a ver. A ver. Ahí está. Este es el tema del papá. Mirá. Zafa, no está tan mal.
1: Tiene lindo sonido. Ah, mirá. Una quena.
0: Ahí está Jorge Venegas, sí. Tocando ahí. El charango de Tito Gutiérrez. Juanpi en la guitarra.
3: Argentina. Caminando. Sí. ¿Eh?
0: Este es como más popero, ¿no?
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0: es así como...
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0: Creo que va por ahí el estribillo también va por ese lado.
1: Suena lindo.
0: Sí.
1: Suena lindo.
0: Está bueno.

0: Aparte el otro día hicieron el cierre, no sé en dónde, en una provincia también. Ahí está, ¿ves? Esa es la parte más apagada. ¿Viste? Bueno, ahí está. Le hicieron una canción.
1: Muy linda. Me gustó, me gustó.
0: Sí, sí, sí.
1: Dentro de todo, no es un himno, que está bien, que lo vamos a respetar.
0: Sí, sí, sí.
1: No así. No tocamos el tema cuando fue la inauguración, ya terminaron los Juegos Paralímpicos, era, ¿no? En Rosario, que destruyeron el himno nacional argentino. Fue un sacrilegio.
0: Sí, hicieron
1: fue
0: una...
1: lamentablemente, yo no entiendo cómo alguien de ceremonial y protocolo no estuvo presente en eso, porque hay artículos, creo que era el artículo 22 o 222, algo así, que dice que nadie puede hacer lo que se hizo en ese escenario con el himno. Viste que metieron hasta distintos tipos de música. El tema es de bailarlo. El himno, señoras
0: no se
1: y señores,
0: baila.
1: No se baila.
0: Claro, el himno no se baila.
1: Y allí se bailó, se modificó, se hizo cualquier cosa, lamentablemente.
0: Es verdad, hay un artículo que lo ampara,
1: ¿sí?
0: Que justamente
1: lo ampara.
0: Dice que no se baila.
1: No se baila, solo se canta por todos los presentes. Debe ser cantado por los presentes, pero no bailado y llevado a la manera que se llevó. Por eso digo, aclaramos esto también, que me parece fantástico, que es una canción por la visita del Papa, ¿no?
0: Claro.
1: Nada más.
0: Pues sí.
1: Pero está
0: bueno. Sí, hay algunas cosas que se han salido de lugar. Bueno, vamos a hacer una pausa bailando nosotros naval, pero con la musiquita bien de primavera. José está en los controles, ya él está en el streaming, sí.
1: A Luisito le encantó, dice el tema del
0: Papa. ¿Viste?
1: Es bien llevadero.
0: Sí, está
1: y
0: bueno.
1: Manda un saludo justamente para nosotros y para toda la gente de la radio.
0: Un abrazo enorme, Luis. Ahora sí hacemos la pausa y esta semana... Mirá lo que te digo. Ojalá. Veníamos pensando en las tortas fritas.
1: Mirá vos.
0: Porque ya va a llover y qué sé yo. Después, si vos me la traes la torta frita y no está lloviendo, no importa. Igual estamos acá.
1: Igual se reciben.
0: Igual
1: la
0: recibimos.
1: Muy bien, muy bien.
0: Así que acá vamos a estar. Va a ser la vigilia por las tortas fritas de la semana. ¿Qué te parece? No, me dice José, cuando cambiamos el turno. No, vamos a tratar de ser en el turno José
1: ahora
0: también.
1: Tiene que ser José.
0: No te enojes, José, vamos a meter la pausa. Ya venimos.

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0: Ya estamos de vuelta, señores. Qué bueno. Sí, señor. Qué buena música, por favor. Sí. Hablando un poco de todo lo que hay. Mañana, si todo va bien, toquemos madera. Vamos a hablar de un evento importante que se viene para Chipoleti.
1: Para Chipoleti.
0: Competencia y todo.
1: ¡Oh, junto. Qué oh, bueno!
0: Grandes premios importantes.
1: ¡Qué bueno!
0: No se lo pierdan.
1: Uh-huh.
0: Y, bueno, y además de la charla esa salió lo caro que sale salir a comer.
1: Sí, ¿no?
0: Por ejemplo, parece una locura, ¿no?
1: Tenés que contar con bastante.
0: Tenés que contar. Pero ojo que hay excepciones.
1: Sí.
0: El fin de semana hubo una peña, ¿se puede decir? Sí, no sé si... Un show, ponele. No sé si era peña, la verdad que no alcancé a leer.
1: Sí.
0: Pero ponele, tocaba una banda y vos ibas a ver la banda y decía, la entrada sale 40.000 más 15.000 el derecho al show. Y para que les cuento qué, porque vos decís, 40, 55 lucas, decís, claro. Es muy caro. Escuchá.
1: 40 y 15.000.
0: Uh-huh. Entradas de escabeches.
1: Ah.
0: ¿Sí? Escabeches y picadita y qué sé yo. Más dos empanadas. Después venía el plato principal, que era no sé qué, braseada, no sé cuánto, o canelones.
1: ¡Ay, qué rico!
0: Vos podías, o sea, vos podías Cristian, elegir qué querés.
1: Claro. Uh-huh.
0: Después venía el postre, pero a todo esto, el morfi fuerte podía ir acompañado de una bebida de elección.
1: Uh-huh.
0: O cerveza, o el vino que vos quisieras, o un jugo saborizado, uh-huh. Una cosa así.
1: Ajá.
0: Y después de todo eso, iba al final un cafecito. Pero uh-huh. Todo eso, si vos lo sumás y lo hacés en tu casa... Te gastás más que 55.000 pesos.
1: Uh-huh.
0: Porque tengan en cuenta que, por ejemplo, vos decís, sí, la bondiola ponele me salga a 20. Ajá, y cocinarla.
1: Claro.
0: Pensá el tiempo y cocinarla y todo lo que lleva a cocinarla.
1: Uh-huh.
0: Ya en la bondiola nomás ya ganaste, porque si vas y pedís bondiola ya la ganás. Pero recuerden que estaban las entradas con los escabeches, con el postre, toda la y el vino también iba incluido. Termina siendo económico, más el show, ¿no?
1: Claro.
0: Pero si vos salís a comer nada más, es mucho más caro.
1: Uh-huh.
0: Ponele, no sé el número tradicional de integrantes de una familia, pero ponele que sea una familia de dos. Vos salís a comer y por poco casi le pegás a los 100.000 pesos, ¿o no?
1: Mira.
0: Está ahí nomás.
1: Sí.
0: Ponele, capaz que podés elegir un plato de la semana y qué sé yo, capaz que sale 30, pero ya dos platos son 60 más la bebida y no te vas a ir sin comer un postrecito, ¿no?
1: Y no, hay que hacerlo completo.
0: Y 60 los dos platos más 20 un algo para compartir de bebida, ya tenés 80 y el postrecito y unos 10 y 100.000 pesos te llevaste en una salida.
1: Una salida.
0: Que son cuánto tiempo podés llevar sentado comiendo, ¿una hora? Ponele, como mucho.
1: Sí, sí.
0: Hora y media.
1: Uh-huh.
0: Entre una charla va, claro, charla viene.
1: Sí, sí, sí.
0: Uh-huh. Así que 100.000 pesos promedio sale sentarte y salir un ratito a comer.
1: Claro.
0: Saquen cuenta.
1: Sí.
0: ¿Da para salir a comer? Es la pregunta, ojo. Es buena.
1: Sí, sí.
0: Vamos a hacer una investigación a fondo. Vamos a recorrer. Voy a mañana, antes de venir, voy a pasar por acá. Che, ¿cuánto sale de tal? Y voy a preguntar. Vamos a hacer un tour.
1: Sí.
0: De lo que sale de salir a comer, sentarte a comer.
1: Claro,
0: entonces, en una de esas,
1: ¿qué onda, no?
0: Capaz que justo nos están escuchando de algún restaurante y dicen, no, chicos, no es así, yo les voy a llevar mi propuesta.
1: Sí.
0: Hago la propuesta. Y nos sentamos a comer y después lo contamos. ¿Qué me decís? Es buena, ¿eh? Sí, sepan nosotros que vamos con guardaespaldas, que es José, nuestro operador. Así que ya más o menos, bueno, dos guardaespaldas, dice Gustavo Camaña, José. Y Fran también, tres guardaespaldas por las dudas, ¿no? Uno mirando para todos lados y los otros dos acompañando. Por las dudas, ¿está? Ahora sí, hacemos la pausa para las noticias.
1: Vamos, que ya está listo.
0: Dale, ya venimos, dale.

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0: Hora 17, 2 minutos en la República Argentina, temperatura 19 grados centígrados con 6 décimos, humedad relativa ambiente 27%, cielo cubierto.
1: Regionales.
0: Eversa trabaja para restablecer el servicio de energía eléctrica en las 400 viviendas de Chipoleti. Un corte en el suministro afecta desde alrededor de las 10 de este lunes en la zona de las 432 viviendas y sectores aledaños. Según informó Eversa, la interrupción se produjo por un desperfecto en un cable subterráneo de media tensión que abastece al transformador de ese barrio. Desde la distribuidora localizaron la falla y trabajan desde hace horas en el lugar. Debido a la dificultad del desperfecto, se analizan alternativas de abastecimientos provisorias, dando el objetivo es recuperar el servicio mediante alguna configuración u obra provisoria.
1: Nacionales.
0: Cayó la confianza en el gobierno e igualó la peor medición de la era de Milei. La medición de septiembre de la Universidad Torcuato de Itela indicó que el índice de confianza en el gobierno cayó 1,94 puntos, una baja de 5,9% frente a agosto. El indicador igualó a menor registro de la presidencia de Javier Milei, alcanzado previamente en septiembre de 2025 y julio de 2026. El informe señala que el mayor deterioro ocurrió entre enero y mayo.
1: Economía.
0: Récord agroindustrial. Argentina exportó 84 millones de toneladas en 8 meses. Las exportaciones agroindustriales alcanzaron un nuevo récord histórico. Entre enero y agosto se despacharon 84 millones de toneladas por 37.525 millones de dólares, de acuerdo con los datos de la Secretaría de Agricultura, Ganadería y Pesca. Ese volumen marcó un incremento del 10% interanual con envíos a 135 mercados, con fuertes saltos en productos como girasol, aceite, carne bovina y miel.
1: Estos son los datos del tiempo.
0: Temperatura 19 grados centígrados con 6 décimos, humedad en relativo ambiente 27%, viento de sudoeste a 12 kilómetros por hora, cielo cubierto. 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
2: Su servidor quien le habla, Dr. Javier Palacio Celorio, de la Congregación Gozo y Paz en Tehuacán, Puebla, México. 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Permítame contarle una historia. Después de la muerte del rey Salomón, Israel se dividió en 2, Reino del Norte, Reino del Sur. Las 10 tribus de Israel fueron esparcidas entre las naciones y está profetizado que al final de los tiempos, los descendientes de las 10 tribus perdidas de Israel regresarán a Yahweh a adorarle como él se merece. Le deseo lo mejor. Shalom.
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0: Comanche. Ah, no, no era Comanche. Parecido, che.
1: Bueno, ahí estamos escuchando entonces el Chili Fernández. El Chili Fernández y otros más.
0: Claro.
1: Porque se viene, señoras y señores, por primera vez.
0: Escuchá.
1: El Buenos Aires Cumbia.
2: Oh, la flauta.
1: Sí, llega por primera vez a Neuquén el sábado 28 de noviembre.
0: Sí.
1: En el predio Fight Park, que está en calle San Martín al 8000. ¡Hijo, eh!
0: ¡Allá!
1: Allá donde dobla el viento, más o menos.
0: Allá. Bueno, sí, pero está bueno, ¿eh? Me
1: estamos
0: gusta.
1: Escuchando al Chili Fernández.
0: Sí, muy
1: ¿sabés
0: bien.
1: Quiénes van a venir?
0: A ver.
1: Karina.
0: ¡Su!
1: El Polaco.
0: Muy bueno.
1: Amar Azul.
0: ¡Oh, qué
1: la
0: buena.
1: Champions League.
0: Muy buena.
1: ¡Jambao!
0: ¡Hey!
1: ¡Qué lindo, Jambao!
0: ¡Ya no me olvidé de ti, ya la ¿No era eso?
1: Mala Fama.
0: Y vamos, la cumbia lo trajo.
1: Eso. Sí. Y el cierre a cargo de Sugar Baby y el DJ Devo.
0: Mirá.
1: Las muy entradas, bueno. ¿Querés saber para el ratazo que va a haber? Porque en Campo General 70.000 y en el Campo VIP 120.000 pesos.
0: Bien, pero vienen un montón.
1: Vienen unos cuantos.
0: Montón.
1: Esto va a comenzar a las 20,
0: sí.
1: Pero no se sabe cuándo va a terminar.
0: Y el lunes que viene.
1: Imagínate. Imagínate, dice así textualmente, comienza a las 20, se extiende hasta el amanecer y sabe Dios cuándo termina.
0: Obvio, está muy bueno,
1: Muy bueno,
0: me
1: así
0: gusta.
1: Que a pura cumbia, la cumbia de Buenos Aires.
0: Ahí está Mala Fama, ¿no?
1: A ver,
0: Mala
1: ahí.
0: Fama, ¿no? ¿Qué es?

0: Hilada. No, bueno, más o menos. Bueno, es, mala fama es eso, chicos. Mala fama. Bueno.
1: ¿Y a Jambao también lo tenías ahí o no?
0: Si no, la suavecita, porque sí, también hay alguien que hizo música este fin de semana, sí, en el cierre de los sudamericanos. A ver.
1: Y estuvo solito.
0: Solito, sin voz, malo. Vos que le dabas al acordeón, envidioso.
1: Vamos para los empleados de comercio en su día.
0: ¡Arrascate! ¡Qué lindo! ¡Qué bueno! Me quedo en la casa, no hago nada, me tomo unos mates. Hablo como el de mala fama, ¿viste? Bueno. ¿Qué pasó con Cacho Deicas?
1: Cacho Deicas cerró los juegos a pura cumbia en el Parque del Sur. Esto es en Santa Fe, los Juegos Suramericanos. ¿Se recuerdan que estuvimos hablando como dos semanas, un poquito más? Cerraron con esta gran fiesta en el Parque Sur. Después de dos semanas a puro deporte y espectáculos.
0: Recontra espectacular.
1: Sí, buenas medalleros tuvimos, ¿no?
0: Muchísimas medallas de oro para la Argentina, sí.
1: El acto incluyó el desfile de las delegaciones, el traspaso de banderas y un reconocimiento a los voluntarios que formaron parte de la organización del evento.
0: Qué bueno.
1: El gobernador Maximiliano Puyaro estuvo presente, tomó la palabra para despedir los juegos con un mensaje muy cargado de emoción, poniendo punto final a las dos semanas de competencia y celebración que vivió la provincia. Y la despedida, lo estamos escuchando a él, contó con una programación artística encabezada por la Red de Coros y Orquestas, Virginia Tola y Cacho Deicas, entre otros protagonistas de la noche. Cacho Deicas. En el coro había una chica, acompañándolo.
0: Muy bueno.
1: Así que, ¿quién dijo que tendremos Cacho Deicas para rato, eh?
0: Sí, yo creo que sí. Sí. Aparte, con una mano en el corazón, Los Palmeras está re bueno, pero la identidad netamente de Los Palmeras es la voz de Cacho Deicas, chicos.
1: Es la voz de Cacho Deicas, sí.
0: Perdón
1: sí,
0: por lo que digo, ¿cómo se llamaba el otro? ¿Caminos? No, ¿cómo era? Mario Camino, no me acuerdo ni el nombre, imagínate vos.
1: Que es el acordeonista. Se retiró y lo dejó al hijo, ¿no? A cargo de la banda.
0: A ver, era buenísimo como acordeonista, sumando a la banda, sí. Pero después... ¿Pero
1: qué necesidad tenía de...?
0: Nada, no. Ya estaba, sí, era funcionaba al cohete, se enojó y terminó perdiendo, ¿viste?
1: Sí, no,
0: así que,
1: por favor.
0: ¿Cómo se llamaba el acordeonista? No me...
1: Caminos, a ver...
0: No me acuerdo. Camino, se hace camino al andar, no me acuerdo. Debe ser muy tacaño, por eso no me acordamos el nombre.
1: Mario
0: Camino, no.
1: Marcos Camino, que ella también.
0: Marcó el camino.
1: 76 años, dijo, ya hasta aquí llegué.
0: Bien.
1: Hasta aquí llegué. Pero en cambio Cacho tuvo... ¿Qué fue? ¿Una CB fue?
0: Sí.
1: Sí, ¿verdad?
0: ¿Se acuerdan? ¿En la CB? Pobre Cacho.
1: Y ahí fue donde vino la Tole Tole, que lo dejaron afuera porque había compromisos, nunca le consultaron.
0: Tal cual.
1: Y terminó la separación, lamentablemente. Pero él retomó los escenarios otra vez, solito.
0: Tal cual.
1: Y porque es la voz de Los Palmeras, chicos.
0: Sí, señor.
1: Y tiene sus derechos también.
0: Vale. Escuchame, aparte, ¿cuánto tiempo estuvo Cacho Deicas?
1: Claro.
0: Su familia misma lo dijo, es su vida. Sí. Si vos le sacás esto, lo matás, Cacho Deicas.
1: Por supuesto.
0: Así que me parece fantástico. Uh-huh. Así que bien por Cacho Deicas ahí cerrando los sudamericanos, donde la Argentina se llevó un montón de medallas.
1: Muy bien.
0: En todos los deportes nos fue bien. En fútbol, en hockey, en vóley, y los rivales eternos ha sido Chile y Brasil.
1: Muy bien.
0: Eternos los ¿cómo es? Las finales casi todas se dieron ahí, ¿no? Así que la verdad me gusta mucho. Uh-huh. Y después, siempre lo hemos dicho, y la salvedad de que casi todos, o en gran parte, los competidores fueron autogestivos, ¿no? Muy difícil de distintas provincias, pero bueno, cada uno con una realidad totalmente distinta.
1: Sí.
0: Antes de la pausa, pasamos el fin de semana, el viernes y sábado, que fue la final de la Copa de Robótica. En el Centro de Convenciones de Domullo. Muy, muy bueno. Así que la verdad que nos pone muy, pero muy bien. Uh-huh. Ahora sí, ¿nos vamos a la pausa? ¿Sí?
1: Vamos a la pausa.
0: Venimos enseguida,
1: Muy bien, vamos con la buena música.
0: Nos metemos en ambiente de lo que va a ser el Buenos Aires cumbia, ¿eh? Ahí
1: eso,
0: va, dale.
1: Vamos.

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0: por Dios. ¿Viste? No es que me sé las canciones, estoy leyendo la letra, chicos. Claro. Claro, fue un error. Bueno, recuerden, Buenos Aires, cumbia, uh-huh. Llega por allá en noviembre, así que vayan preparándose. Porque va a estar
1: sí,
0: con todo.
1: Es por buenísimo. Supuesto.
0: ¡Qué lindo!
1: ¡Ah, llegó la cumbia! ¡Vamos, papi!
0: ¡Ay! Bueno, día lunes veintitantos, sí. Terminándose ya el mes de septiembre, el uh-huh. miércoles. Adiós, ¿no? Es 30 el miércoles.
1: ¿Eh? 30, último día del mes, exactamente. Hoy es el último lunes del mes de ¿viste? Septiembre.
0: ¿Sabías que octubre tiene 5 fines de semana?
1: ¡Qué lindo!
0: Tiene 5 sábados, 5 uh-huh. viernes. Cinco, uh-huh. Y sí, 5 en todo.
1: El día de la madre.
0: A ver, es cierto lo que digo yo. Capaz estoy vendiendo fruta y ustedes me creen.
1: Es el día de la madre.
0: A ver.
1: El mejor mes del año.
0: A ver, agárrate, a ver si es cierto.
1: Octubre, 1, 2, 3, 4, 5. 5 fines de semana trae octubre.
0: Mira.
1: 5 fines de semana.
0: 1, 2, 3, 4, 5.
1: Mira
0: vos. Mira. ¿Y el día de la mamá cae el
1: 18, pu. Ah, 18. El día,
0: ah, verdad, domingo.
1: El 18, el tercer domingo.
0: Tercer domingo.
1: Tercer domingo, día de la madre.
0: Sí. Una salvedad vamos a hacer. No sí. Regalen, no sean cabezones.
1: No.
0: Ni cabezonas.
1: No.
0: Cabezones, cabezonas. No regalen cosas para poner a laburar. Por ejemplo, no. Mamá, te regalé la freidora de aire. Y olvídate. No, porque no da. Porque para que tu hija se ponga a cocinar. No, no, no.
1: Habría que hacer un prohibido electrodomésticos.
0: Tal cual. A no ser acá. De uso personal. Por ejemplo.
1: A ver, ¿qué puede ser?
0: Viene un aparatito que te pones acá en el cuello que es para no roncar. Es buenísima esa.
1: ¿Ah, sí?
0: Sí, te juro.
1: Ah, mira, no lo viste.
0: Míralo, míralo. ¿No? ¿No se enteraron, chicos? ¿Me van a decir que ustedes no roncan? Bueno.
1: ¿Acá o acá?
0: No, no, acá se nariz? Pone. No, no, se pone en el.
1: Yo he visto el de la nariz. He visto el de la nariz, pero no. El que va en el cuello ese, no, ¿eh? Sí.
0: ¿Qué haces, cogote? Se pone acá. Acá va, en serio les digo. Ustedes no me creen.
1: Sí, se permite, por ejemplo, sí. Todo lo que sea para rejuvenecimiento.
0: Muy bien.
1: Bienvenido sea.
0: Está bueno eso.
1: Cartera, zapato, perfumes.
0: Bien, está bueno.
1: En
0: Neuquén pusieron una un coso, una venta de perfumes exclusiva.
1: Para rejuvenecimiento tenés productos.
0: Claro.
1: A eso me refiero. Después podés complementar también cartera, zapatos, ropa, qué sé yo.
0: Mira acá, para ustedes que no me quieren creer,
1: un
0: se
1: voucher.
0: Llama.
1: Para estética.
0: Dispositivo antirronquidos eléctrico con sensor.
1: ¡Eléctrico!
0: Te lo juro, por Dios.
1: ¡Ay, ay, ay!
0: Mirá lo que es.
1: ¿Se usa conectado?
0: Te juro, mirá. Y va en el... No va en el cogote, chicos. Está mal dicho. Cogote es lo que tiene el pollo. Va en la cana y la papada.
1: En la papada. Pero mirá, en serio que no lo había
0: ¿viste?
1: Visto.
0: Y hace como... Entonces vos no roncas. Mira, ¿ves?
1: Como una vibración debe producir.
0: ¿Coso? Mirá, che.
1: No, no, no.
0: Y el cambio es drástico. Pasa de.
1: ¿Será antisaliva también?
0: ¿Sabés que esa parte todavía no sé si...?
1: Porque hay muchos que roncan y tienen la saliva por la sábana.
0: Después de comprar el dispositivo antirronquidos eléctrico con sensor incluido, mi vida nunca fue la misma.
1: ¿No?
0: Se ha dado distinto. Sí, señor. Qué lindo.
1: Cómprelo.
0: Cómprelo.
1: Compren ya.
0: Nacional, China.
1: Sí.
0: Es muy bueno. Bueno, está eso de... ¿Vieron que no todo es así?
1: No.
0: Porque hay otro que te abre la nariz.
1: Claro, hay otro que sí. Es como un ganchito, ¿no?
0: Como un coso con imán. Vos te pones como unas curitas con un metalcito de afuera. Y viene el broche así y te lo pones desde afuera y te deja la nariz como la del Piti Álvarez. Más o menos así. Entra un montón de aire. Bueno, el pobre Piti lo mandaron a. Sigue el juicio y por más que él no vaya, sigue adelante. Pero bueno,
1: sí.
0: Decíamos lo de la comparación de la nariz para que usted entienda, ¿no?
1: Uh-huh.
0: Como es un medio gráfico, hicimos de esta manera.
1: Él está internado todavía.
0: Sí. Sí. Y el otro día chocó una estación de servicio. Sí.
1: Se me fue el nombre del que.
0: Piti.
1: El papá del nene de Ximena Barón. Que también está internado, está bastante complicado.
0: Ah, sí, ¿cómo se llama? Lulo.
1: Se me fue el hombre. Ya lo vamos a buscar.
0: ¿Milo?
1: Este,
0: no. Tiene un nombre así.
1: Sí, medio raro también.
0: Índigo,
1: pero...
0: no me sale.
1: Bueno.
0: No sé, no me sale. En este momento no me sale.
1: No.
0: Roberto me dice. No, no, para.
1: Ya lo vamos a encontrar. Bueno, la verdad es que él entró con síntomas como un resfrío.
0: Sí.
1: lo tuvieron que operar porque se le llenó la pleura de líquido. Y eso es muy peligroso, muy peligroso. Y bueno, lo tuvieron que operar. La familia ya salió a dar el parte, como quien dice que está. Daniel Osvaldo.
0: Sí, Momo se llama el nene.
1: ¿Momo se llama?
0: Momo.
1: Bueno, la familia de Daniel Osvaldo rompió el silencio y dice que, bueno, permanece internado allí en terapia intensiva, pero que, bueno, pudieron dar con la situación que estaba atravesando.
0: Tremendo, a veces nos encontramos con diagnósticos totalmente extraños para la época, ¿no?
1: Claro.
0: Siempre, por ejemplo, en esta época es cuando se vienen todos los resfríos. Por ejemplo, hoy en el control de Nicolás, nuestro niño más pequeño, llegamos y estaba llenísimo los consultorios con nenes enfermos, ¿sí? Con todos con síntomas muy similares, catarros y qué sé yo. Sí. Y antes de entrar te dicen, ¿niño sano o niño enfermo? Ajá. Porque, por ejemplo, si es solo para control y no está enfermo, te mandan por otro lugar para que
1: pero no se contagió de nada.
0: Es terrible, es como decir, che, metete a la cueva del lobo que hay tú, salís de ahí, seguro te agarras alguna, no sé, una fiebre, algo. Así que hay que estar muy atentos de todo eso. 30 minutos de las 5.
1: 30 minutos de las 5, eso quiere decir que ya estamos con las noticias con nuestro compañero Gustavo Camaña. Baila.

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2: Hora 17:31 minutos en la República Argentina, temperatura 19 grados centígrados, humedad relativa ambiente 32%, cielo cubierto.
1: Regionales.
2: Sujeto agredió a policía y pateó a un patrullero en Chipoleti. El Ministerio Público Fiscal formuló cargos contra un hombre acusado de agredir físicamente a una oficial de la Policía de Río Negro para evitar ser identificado y de provocar daños en un patrullero durante un operativo en la ciudad. El hecho ocurrió en las últimas horas en el barrio 2 de febrero. Todo comenzó a partir de un llamado al sistema de emergencia 911 realizado por vecinos y quienes alertaron sobre un hombre que causaba disturbios en la vía pública.
1: Nacionales.
2: Juicio a Pete Álvarez, descalzo y a los gritos, el músico sufrió una crisis cuando intentaban conectarlo a la audiencia. La defensa intentó que el cantante participara de manera remota desde el hospital Tornú, pero su estado cambió antes de concretar la conexión y debió intervenir una guardia psiquiátrica. En tanto, el debate se va a retomar ahora el miércoles. Pete Álvarez está siendo juzgado por el crimen de Cristian Maximiliano Díaz.
1: Internacionales.
2: Donald Trump cuestionó la liberación de los detenidos cerca de una base de los Estados Unidos en el Reino Unido. El mandatario estadounidense afirmó que los sospechosos estaban bajo vigilancia desde hacía tiempo y sostuvo que buscaban causar un gran daño en la instalación militar utilizada por Washington durante sus operaciones contra Irán. Los sujetos fueron descubiertos en las últimas horas con una gran cantidad importante de explosivos cuyo objetivo era la base de los Estados Unidos.
1: Estos son los datos del tiempo.
2: Temperatura 19 grados centígrados, humedad en relativo ambiente 32%, cielo cubierto. 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

0: Que bueno, nuestra Yodan haciendo una calle me separa.
1: Exactamente.
0: En la voz de Néstor en Bloque es esto, ¿no?
1: Sí, Néstor en Bloque, ¿no?
0: Hay otro en Néstor en Bloque. Que se llama. Déjenla que llegue la Yola. No me acuerdo.
1: Néstor en Bloque estuvo hace años aquí en los estudios de la radio,
0: sí.
1: ¿Verdad?
0: Sí, señor.
1: Hace muchos años. Pero tengo esa leve imagen de que estuvo por aquí.
0: Me hizo sacar la computadora, Francisco.
1: Que se llenó de fans,
0: sí.
1: en aquel momento, ¿no? Sí. Y este es uno de los temas que más sonaba, justamente.
0: Es buenísimo. Mm-hmm. Pero, atención que acabo de andar con el discómano, que estoy acá y les voy a tirar un tema de Néstor en Bloque, que no todos saben que es de Néstor en Bloque y yo tengo Néstor en Bloque. No sé, ¿qué? ¿Ustedes tienen música en la casa? ¿Alguno guarda así como discos y cosas, no? Antes, poco disco. Bueno, yo tengo mucha cosa guardada. Y entonces, por ejemplo, yo pongo Néstor en Bloque. Y atención que me sale una canción que se llama...
1: A ver, ¿cómo se llama?
0: Déjenla que llore sola.
1: Ah,
0: temazo para romper los corazones.
1: Ajá.
0: No saben, y aparte divertido, ¿no? Gran canción. Escuchen esto. Y van a ver que tengo alguna raíz por ahí.
1: Déjela que llore sola.
0: Ahí va, mirá. ¡Ay! ¡Ay! ¡Ay! ¡Ay! ¡Escuchen, escuchen! Ahí está. Néstor en Bloque, papá. He dicho.
1: Dale, lo recordamos.
0: Caso cerrado.
1: Ahí, un cachito más, dale, a ver qué... ¿Qué dice la letra? Déjenla que llore.
0: Piano este, buenísimo.
1: A ver.
0: Usaba anteojo como Bizarrap, ¿eh?
1: ¿También?
0: Sí. Ahí va.
2: Juanpi.

0: Perfecto, señores. Bueno, Néstor en bloque. Ahí está. Viste que hay canciones. A ver, con esto a lo que voy es que no necesariamente la música tiene que ser desagradable. Puede ser del estilo que vos quieras. Pero tiene que decir algo. La letra de esta canción está re buena.
1: Sí.
0: ¿No?
1: Se encerró sola en su cuarto y a la hora de cenar, la cena se enfrió en su plato y alguien la escuchó llorar. Déjenla que llore sola, déjenla con su pena. Nadie más que ella va a saber curar toda la tristeza que el amor le da.
0: ¿Viste?
1: Déjenla que está sufriendo, alguien no la quiere más. A su edad es tan común llorar, a un amor cuando se va, se va.
0: ¿Viste? Tremendo.
1: Sin y después, ofender a nadie, realmente obvio. Es una letra... increíble como la de recién también, que esta persona, personaje, Néstor en bloque, que haya hecho la canción de Leo Dan.
0: De Leo Dan llevarla a la cumbia. Y aparte, el tema ya se escuchaba, pero cuando lo hicieron cumbia, pegó un salto así, ¡boom! Abismal. Se transformó en uno de los himnos del mundo de la cumbia, que me parece fantástico. Uh-huh. Y son canciones que tienen contenido. Vuelvo a insistir con esto. Sí. Son canciones que dicen algo, por lo menos.
1: Claro.
0: No tengo nada con lo actual, pero por ejemplo, el otro día intenté descifrar uno de Bad Bunny, que lo pasaron a cumbia, qué sé yo. Yo digo... a ver, de que el ritmo es pegadizo, sí, pero después la letra, mamá...
1: ¿Te costó?
0: No sé de qué país tenés que ser para pronunciarlo, ¿viste? Como,
2: eso.
0: Bravo.
1: Fíjate la papa a la boca.
0: Sí, es como si cuando vas al campo, ¿viste? Y andan los terneros guachos así, y agarrás y le tirás la cola al tendero. Así, bueno, igual Bad Bunny, perdón lo que digo, ¿no? Me cuesta un montón todavía, no lo puedo. Tengo como algo me choca. No lo puedo. Ya. Estoy grande, puede ser también. Me dicen, estás grande, puede ser también. Uh-huh. Y haciendo mención de esto, volvemos a repetirlo para el que no lo escuchó. En noviembre es que se viene Buenos Aires Cumbia a Neuquén.
1: Exactamente, el 28 de noviembre viene Cumbia a Neuquén.
0: Está buenísimo.
1: Sí.
0: Porque se puso de moda el último tiempo. Recuerden esto de Un Poco de Ruido, que es el programa de streaming que llevan bandas de cumbia y hacen pedacitos de canciones. Buenísimo.
1: Sí.
0: Y vayan al key de la cuestión. En el programa Un Poco de Ruido llevan artistas que las letras dicen algo. Uh-huh. Fíjense y hagan un poco de reconto de todo y se van a dar cuenta de que sí.
1: Claro. ¿No?
0: Ahí está. Bueno.
1: Muy bien.
0: Ya 40 minutos de la hora 17, increíble.
1: 40 minutos, exactamente. Y actualizamos datos del tiempo porque se nubló directamente el sol, se escondió, se fue a dormir la siesta.
0: Sí.
1: 19 grados los datos actualizados, cielo más nublado que otra cosa, la humedad relativa del aire 32% y la presión atmosférica 982 hectopascales decimal 6. El viento viene del sudoeste a 12 kilómetros por hora. La máxima que era pronosticada para hoy de 20 grados, apenas casi si llegamos, creo que no la alcanzamos. El pronóstico parece que hoy nos sigue indicando que va a estar nublado toda la noche. Pero después le vamos a preguntar, no sé si estará Mauricio, si no lo continuamos.
0: No, hoy se tomó el día del empleado de comercio.
1: Se tomó el día empleado. Pero vemos que a grandes rasgos...
0: Me parece bien.
1: A grandes rasgos vamos a tener una semana con cielo allí cubierto. Se pronostica para el miércoles nuevamente inestabilidad. El jueves cubierto, el viernes con algo de inestabilidad, pero acompañado de viento.
0: Bueno, fui el único que se asustó con la tormenta.
1: O sea, es que yo no la escuché, pues estaba en otro
0: ¿Vos
1: lado.
0: ¿Vos te asustaste también? No. Cuando... Terrible. Sí, uno... Poca nube, no era, tampoco. Sí. Pero si... ¡Bum! ¿Viste?
1: Se llovió todo.
0: Sí,
1: se
0: en dos minutos.
1: Todo.
0: Parecía... Todo. No sé si han ido a Santa Rosa, pero Santa Rosa tiene una particularidad con la lluvia. Que cuando llueve, llueve en serio, con ganas. No llueve así como acá. La lluvia. Lluvia en Santa Rosa, llueve, chicos. Por eso le dicen la pampa húmeda, esa parte que brava. Llueve, uno rayo.
1: Mamá.
0: ¿Viste cuando
1: muy
0: te dicen?
1: Muy eléctrica.
0: Aparte, el sonido del trueno es. Parece decir, bueno, si debía algo, nos vemos. Adiós, país, ¿viste? No, terrible. Sí, fuertísimo lo que llueve en Santa Rosa. Y parecía que ayer estábamos en Santa Rosa. Ayer fue, ¿no?
1: Ayer domingo, tremendo. Sábado también a la noche.
0: Tremendo. ¿Viste? Y unos gotones así, agárrate. Y no, ¿viste? Yo digo, Parecía la película de Forrest Gump. ¿Viste cuando sí. el capitán está arriba en el mástil de la bandera y dice: ¡corre! ¡Esto es todo lo que tienes! No, muy buena. Pero tremendo.
1: Y después, ¿la luna? ¿La pudiste ver? ¿Observar?
0: Increíble,
1: lo que fue?
0: Muchos sacaron fotos.
1: ¡Wow! Yo dije, como es el dicho, después de la tormenta viene la calma.
0: Tal cual.
1: Y una luna muy bella.
0: Espectacular.
1: Muy bella.
0: Hace mucho, mucho tiempo que no pasaba lo de ayer.
1: No.
0: Es como un tironcito de orejas, dice. Acordate que hacemos esta nosotros. Bueno, esa. Gracias. Tirón de oreja nos pega Fran.
1: Nos pega Fran.
0: Sí, dice, vamos a la... Y vamos. Sí, con los charros de Lumaco, vamos.
1: Se va contento, dale.
0: Vamos a la paz.

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0: Estamos escuchando al ninja de la cumbia, Cabito, que era líder de Red. Una canción que nos acompañó, hubo una primavera que estuvieron a pleno. Red, green, blue, salieron todos los colores. Pero red era el color de tu corazón, era el posta. Y bailaban, cantaban y bailaban, eso era cosa todo, que ahora no pasa.
1: Sí, no.
0: Se movían
1: pasito
0: y tiraban
1: pasito para acá, pasito para allá.
0: Una patada, viste, Ale. Viste, tremendo, era buenísimo.
1: Y también usaban mucho el pelo largo, Juanpi.
0: El pelo largo.
1: El pelo bastante largo.
0: Y en el caso de Ráfaga, que Ráfaga llegó hasta Hollywood, Sandrita. Fueron hasta Hollywood. Estuvieron tocando en Disney, imagínate. Wow. Tremendo lo que hicieron los chicos de Ráfaga. Y usaban sobre todo como los Loco Mía, por ejemplo, azules los de Ráfaga. Azules con dorado y qué sé yo, y la rompían
1: todo. Tenían muy lindo su...
0: El luquete. Sí. Muy, muy bueno.
1: Muy lindo.
0: Y le ponían mucha onda. Y después, bueno, salieron otras bandas, qué sé yo, algunas que tiraban pasitos, por ejemplo. Ya no me importa. Esa malvada de. Sí. ¿Quién lo hacía
1: llore,
0: malvada?
1: Que llore, esa malvada.
0: Que sufra, que sufra. Esa malvada. Que llore, que llore. Esa malvada. Que pague el daño que me causó. No. Esa malvada la hacía. ¿Comanche? No es Comanche. Los Malacate, no, Malacate es el que usamos para levantar el motor del auto.
1: ¿Esa malvada, la canción de quién?
0: ¿Volcán? No es Volcán.
1: ¿Quién es? Cumbia Guardito, pero no me dice. Volcán.
0: Volcán. Volcán. Esa malvada. Ahí está.
1: Volcán.
0: Mirá, qué lindo lunes, papá.
1: Para todos los empleados de comercio, celebrando su día.
0: Ponle yuyita al termo del mate. Qué lindo. Espectacular. Y tenía pasito y todo.
1: Sí.
0: Era un, dos, tres y asaltaba para atrás, ¿viste? Como que me quemo, ¿viste? Bueno.
1: A ver ahí.
0: Hecho. Todos mis sueños quebró. Usaban el pelo con trenza.

0: Temaiken, hay que decirlo. Temazo. Es una pena que no nos hayan escuchado en este programa tan divertido esta tarde. Ah, sí, hay mensajes, un montón, Sandrita.
1: Además, además de la línea de lo que estamos escuchando, bueno, el grupo Sombras, Los Chacales, Comanche.
0: Muy bueno.
1: Tonta, también de Comanche, Tonta. Qué cosa. Tonta. Amor, ahí nos dice Oscar, ¿no eran Los Chacales?
0: Los Chacales.
1: Los Chacales.
0: Los Chacales, Los Chacales.
1: Los Chacales.
0: Muy bueno. Bueno, Los Chacales eran... Hubieron un montón de otras bandas que en su momento contaban casi todas historias medias de desamor, ¿viste?

0: ¿Viste?
1: Casi todas de esas, desamor, que sé yo, tenían lo suyo. Vamos a cerrar, vamos a cerrar. Me encantó, dice por acá. Bueno, hay varias canciones. Vamos a cerrar con algo atípico.
0: Sí.
1: Sí. También del palo de la cumbia, pero más zonal la cumbia.
0: Bueno, a ver cuál
1: será. El tema se llama En pie de guerra.
0: En pie de guerra.
1: Y lo hacen los Chamas de Cristal.
0: Ah, los Chamas, sí.
1: También. Sí. Historia de amor, viejo, como esta. Para el norte neuquino, ¿sabes lo que era? Agarrate de los chivos, no va. No, re lindo. O sea, viste que ahora hay unos chivos raros.
0: ¿Sí? ¿Sí? Mucho chivo, dijo.
1: Mucho chivo. Y ahí está. Con sí, este nos vamos. Dale, gracias, dale. Fran, por la buena onda.
0: Sí.
1: Disfruten del lunes. Llueva, caiga piedra.
0: Como sea.
1: Pásenla lindo en familia.
0: Así es.
1: Esa es la idea.
0: Por supuesto.
1: Nos vamos, Andrita.
0: Nos vamos. Volvemos mañana a partir de las 16 horas para hacer juntos...
1: ¡Tarde lo que tarde!

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1: Hola, hola, muy buenas tardes. Hola, Mario Favole, bienvenido, bienvenido a todos ustedes. ¿Cómo están?
2: Muy bien.
1: Linda tarde, Mario.
2: Hoy.
1: Linda tarde para acá. ¿Caminaste?
2: Sí.
1: Te veo que viniste con ropa deportiva y estoy segura que viniste caminando.
2: Sí, no. Es así.
1: ¿Es así?
2: Vine caminando. He caminado, he hecho ejercicio.
1: Bueno,
2: porque estaba bien el día.
1: ¿Muchas cuadras? ¿Más de 20?
2: No, creo que menos de 20.
1: ¿Menos de 20?
2: Menos de 20.
1: ¿Y hora? ¿Cuánto le metiste?
2: 6 horas.
1: Ah, era re largo. Me fui hoy al mediodía y bueno, llegué, comí y pegué la vuelta.
2: No, lo hago raro.
1: Y en la Isla Jordán.
2: Hoy hicimos un homenaje a los alfajores Bagley. Blanco y negro.
1: Ah, blanco y negro, claro.
2: Alfajores que marcaron una época en el mundo alfajoreril.
1: Qué rico. Había una publicidad, ¿no?
2: Sí.
1: Blanco, blanco, negro, negro.
2: Exactamente.
1: Sí. Listo. ¿Cuánto hace que no como un alfajor? Hace un montón de tiempo.
2: Bueno, acá si fuera el programa de la mañana yo tendría que decir, bueno, podrían traernos entonces.
1: No. Claro, ustedes le traen para degustar siempre.
2: Yo lo decía por tu compañero de programa que está pidiendo.
1: Ah, bueno. O como las chicas que están el sábado, que les traen las microemprendedoras, que hacen un programa bárbaro en ruleta y les traen cositas para degustar. Yo nunca tuve esa suerte.
2: A nosotros nos han traído en algunas ocasiones.
1: No.
2: No al nivel de ruleta, ¿no? Pero...
1: No, claro. Pero, bueno, traigo gomitas.
2: Bien, pero no manden
1: equipada.
2: Nada.
1: Equipada.
2: No nos van a comprar a nosotros. Pero podemos
1: nosotros
2: escuchar
1: no
2: ofertas.
1: Compramos, no vendemos, no sorteamos, no salimos en las redes. Estamos más solos, Mario. No sé si es bueno o malo. ¿Vos qué decís?
2: Yo creo que pensás que estamos solos, del otro lado hay un montón de gente.
1: Hay un montón de gente, sí, ¿no? Que nos acompaña. Y nosotros los acompañamos a ellos y ellos a nosotros. Todo buscando los datos del tiempo, porque habrá llegado a la temperatura máxima, que era de 19 grados, justito, 19 grados centígrados. Es lo que decía hoy el servicio meteorológico, que daba como máxima para esta jornada y anticipan chaparrones.
2: Eso, tío. ¿Existe la posibilidad de lluvia entonces?
1: Entre 40 y un 70%.
2: Yo no sé mucho, pero miro al cielo y digo, en cualquier momento va a pasar algo.
1: Decía, por la tarde y por la noche. Ahora ya directamente pasó a la noche. Entre un 40 y un 70% de probabilidad de precipitación, con viento del noreste de 7 a 12 kilómetros por hora. Y mañana, cielo parcialmente nublado a mayormente nublado. Para el miércoles, nuevas probabilidades de lluvias, ¿eh? Estamos un día sí, un día no, un día sí, un día no, porque tenemos el miércoles lluvias, el viernes, sábado y domingo, lindo, va a estar lindo, ya lo anticipamos. Domingo es el desfile.
2: El domingo es el desfile en horas de la siesta.
1: ¿Te acordás el año pasado que estuvo fresquito, llovió,
2: el año
1: hubo
2: pasado...
1: viento, los cuatro climas vivimos?
2: Sí.
1: Unas ráfagas de viento que nos volaban.
2: Fue muy primavera, porque nos tocó hacer la conducción de la transmisión del desfile.
1: Unas gotas.
2: Y de rato hacía frío, de rato hacía calor, se largó a llover, se levantó viento.
1: Sí, sí.
2: Es verdad.
1: Yo me enfermé con esta transmisión.
2: Viste, porque también es nuestra primavera que tiene esas cosas, porque el finde, este finde...
1: Claro.
2: Yo salía al mediodía, pero sábado y domingo salía a caminar, en hora del mediodía y siesta.
1: Pero pará, me está preocupando. ¿Fue una el médico te dijo que salgas a caminar? ¿Porque estás muy caminador? ¿Qué pasó?
2: Me quedan 6 meses de vida, dijo, no, mejor aproveché a caminar ahora. No, está bien.
1: No, saliste porque primavera. No,
2: porque está lindo, había un solcito precioso.
1: Claro.
2: Tengo como, quiero decir, como casi todos, baja la vitamina, la del sol es la D.
1: Sí.
2: Como muchos,
1: sí,
2: sobre todo muchos, que los que trabajamos encima encerrados. Y dije, bueno, mirá el solcito que ahí estaba ideal.
1: Claro.
2: Ahora, después hubo viento, más fresco, lluvia.
1: Sí.
2: Nuestra primavera es ciclotímica.
1: Sí, lo que pasa es que uno la idealiza, la romantiza. ¡Ay, qué linda la primavera! Sí. Pero la primavera viene con todo, lluvia, viento, un poquito de nieve cuando se puede.
2: Alergias.
1: Claro.
2: Te mete el combo.
1: Pero solemos, romantizarla, nos olvidamos. Ay, qué linda las primaveras.
2: Yo lo que digo es que tiene muy buenas relaciones públicas.
1: Sí, tal cual.
2: Está muy bien vendida la primavera.
1: Pero Fernando Francito nos dice que es así, que es variable, ¿eh? que es variable. Y bueno, la cordillera estuvo con muchísima lluvia, ¿no? Bueno, ya hoy en los programas de la mañana estuvimos hablando de todo lo que pasó.
2: Ustedes hablaron con Escobar, con uno de los funcionarios de provincia.
1: De ganadería.
2: Bien, nosotros hablamos con Fabián Balas, el corresponsal en Bolsón, que compartió con nosotros audio con gente del municipio respecto a la asistencia que se estaba brindando.
1: Claro.
2: Zona del Manso, zona complicada. Era el sector más afectado de todos,
1: sí,
2: ¿no?
1: Sí, sí, sí. Tuvieron que evacuar, ¿no? Familias, ganado que se ahogó, es lo que nos contaba.
2: Sí, sí,
1: ellos estaban llevando fardos de pasto, pero la situación era complicada y además se preveían más lluvias, ¿no?
2: Sí, entonces, sobre todo porque no habían podido alcanzar a todos los productores.
1: Claro.
2: Nos contaba Fabián hoy, Fabián Balas, que ellos estaban usando botes para acercar fardos y mercadería.
1: Sí, sí.
2: Pero claro, en realidad la gente va caminando con el agua probablemente hasta la cintura, en algunos lugares seguro que más, y llevan el bote sin motor, para no hacer oleaje además, con lo que van a compartir
1: arriba
2: para que no se moje.
1: Claro.
2: Es solo por eso. Pero en algunos sectores tenían que entrar así.
1: Sí, ¿no? Yo cuando me decía que se veían ahogados los animales, el trabajo de todo un año, ¿no? También perdés así en estas circunstancias, ¿no? Cuando no alcanzás a trasladar al ganado. Pero estuvo bravo. Y bueno, vemos también en Buenos Aires donde caían pelotitas de golf. No era granizo, eran pelotitas de golf directamente, ¿no? En varias localidades. Así que bueno, está sucediendo lo que está sucediendo. Lo decía bueno. Fernando... que bueno, mismo en Bangkok, ¿no? Lo que ha pasado, capital de Tailandia, donde ha habido decenas y decenas y centenas de víctimas, ¿no? Donde ha caído el agua en forma contundente, los autos tapados, flotando los autos. Ha habido todo. Y lo que dice Fernando es que esto es mucho más frecuente de lo que imaginamos, nada más que si no hay muertos no se publicita. No salen los medios.
2: Puede ser, sí,
1: ¿no?
2: Sí.
1: Eso es lo que nos
2: ni hablar.
1: Fernando, ¿no? Como a modo de descargo.
2: Entre fragilidad de memoria y que sí, que si no tiene un costo en ese sentido.
1: Claro,
2: es muy, claro.
1: No es noticia y bueno tiene la verdad que tiene razón. Pero dijo que estos fenómenos, como los que se producen, pasan absolutamente todo el tiempo. Y en Nepal también estuve viendo...
2: Estás muy internacional.
1: Derrame, ¿eh?
2: Estás muy internacional.
1: Sí, muy internacional. Mirá. No, los aludes de tierra, de barro, cómo van bajando desde las colinas y matan gente... porque no te dan tiempo de escapar. A mí me parece tan asombroso y que todavía se siga negando y no se tomen acciones por el cambio climático, que pasa por ahí, ¿no?
2: ¿Había una determinación en cuanto a políticas y a metas pensada en el 2030? Esto se había discutido
1: 2030,
2: hace
1: 2035,
2: años.
1: 2035, ¿no? Largo plazo.
2: Y lo que pasa es que se había pensado hace tiempo, lo que pasa es que después hubo países que renegaron de eso, entre ellos Argentina.
1: Sí.
2: Entre ellos Argentina, hay que decir que nosotros en el concierto mundial tampoco somos un país de gran relevancia, más allá de la extensión de nuestro país, que sí lo es. Somos el octavo país más extenso, si no me equivoco. Pero sí Estados Unidos.
1: Claro, y ellos por ahí van degradando, no sé si su propio ambiente, pero sí el ambiente en tierras ajenas, ¿no? Lo que no se permite en Estados Unidos lo hacen las mismas empresas fuera del país, como el fracking, ¿no? ¿Sabés qué te iba a decir? Que este fin de semana hubo un conversatorio sobre el agua, ¿no? Justamente en la Biblioteca Popular Bernardino Rivadavia, no pude ir por cuestiones familiares.
2: Uh-huh.
1: Y bueno, pregunté qué tal había sido, lo organizó la multisectorial de Chipoleti. Y bueno, las caras absolutamente amargas, ¿no? Porque salís de ahí con un diagnóstico muy grave de lo que está pasando con el tema del agua. Fue un paleontólogo, fue Marta Maffei, que es una de las... promotoras, impulsoras de la ley de glaciares, fue Magdalena Odarda, y claro, todos se escucharon abiertamente, pero es un diagnóstico, porque si los que pueden tomar acciones no lo toman, ¿qué podemos hacer nosotros? Cepillarnos los dientes, apagar la canilla mientras lo cepillamos.
2: Está bien.
1: O mientras te pones el shampoo, apagar la ducha, pero son pequeñas acciones que nos suman, sí. No mueven la aguja. Se necesitan grandes acciones, ¿no? Protegiendo el ambiente.
2: Me distrae que le digas apagar la ducha, cerrar la ducha.
1: ¿Apagar la ducha?
2: ¿Vos decís apagar a la ducha?
1: Sí. sí, para apago y prendo.
2: No, para mí apagar, si se apaga es algo eléctrico.
1: Claro, no me di cuenta, sí, está mal usado, pero siempre digo apagá y prende la ducha.
2: No, yo no digo que, digo, o sea, capaz que es un...
1: Sí, vos es que me acabo de dar cuenta ahora que me lo decís, no me había dado cuenta. Sí, aprendá, siempre lo dije así.
2: Apaga.
1: Prende la ducha, apagá.
2: Prende y apaga, como, bueno, eso lo hizo famoso Sergio Lapego, el prende y apaga.
1: Sí, y palito.
2: Lo que plantean ellos es un escenario complicado... ¿O un futuro complicado?
1: No, un escenario ya complicado y un futuro peor.
2: Claro.
1: Según lo que me contaron, porque no estuve, pero
2: no, está bien, sí.
1: Conociendo a quienes eran los que estaban invitados, que fueron invitados por la multisectorial a disertar, no lo organizaba un partido político, ¿no? Esto quiero decir, ¿no? No fue demasiada gente, había, y después se quedaron haciendo preguntas, ¿no? Uh-huh. Pero la sensación, ese gusto amargo, ¿no? Te vas depresivo porque... ves que no, uno individualmente no puede hacer nada, porque son hechos que necesitan del apoyo colectivo, además, ¿no? Que no pasa solamente por concientizar a los chicos, sino a los dirigentes.
2: No, claro. No,
1: los chicos tienen toda la conciencia del mundo.
2: Y eso está bien. Y está bien.
1: Claro, a los chicos.
2: Y está bien. Ojalá que un día sean esos dirigentes
1: ellos.
2: Que
1: lo conserven, claro, para el futuro. Pero cuando hay otras cuestiones que se priorizan por sobre el cuidado de los recursos... Bueno, es además de decir, cuidamos el recurso, damos trabajo, ¿qué hacemos? Creo que hay que hacerlo de manera que no opere negativamente sobre la condición humana y vegetal.
2: Y se tensionan los intereses ahí.
1: Claro, y a mí me parece que,
2: se tensiona, y suele
1: que la opción es una.
2: Y suele primar la coyuntura.
1: Claro, a mí yo primaría lo otro, ¿no? Con un mayor cuidado, porque no debe ser tan difícil. ¿Hace cuántos años el hombre fue a la luna y seguimos contaminando acá con...?
2: Sí, sí, probablemente sea más caro, no difícil.
1: Sí, claro. Y no sé, me parece que es más caro desarrollar todo lo que desarrollan y que contamina que remediar, qué sé yo. Pero bueno, de todas maneras hay que seguir cada uno haciendo su acción individual, esto no cabe duda.
2: No, ni hablar.
1: No cabe duda, todo lo que podamos colaborar y meterle, le metemos, pero el panorama es sombrío.
2: Bueno, y así...
1: con esta onda nos vamos a la pausa.
2: Aprovechen a escuchar este programa porque tal vez mueran. Pero bueno, nos vamos
1: a la pausa. Pero es para reflexionar, para darnos lugar, ¿sí?, también a reflexionar, ¿no? Y está bueno, ¿no?, que hagamos cada uno pequeñas acciones, pero no son suficientes.
2: Así
1: Donald,
2: es.
1: Le voy a mandar un WhatsApp a Donald. Yo le digo pato a Donald. A ver si puede hacer algo.
2: ¿Al presidente?
1: Claro.
2: Bueno, su cuenta es, no es Pato, pero es POTUS.
1: ¿En serio?
2: Claro, President of the United States. POTUS.
1: Ah, mira, bueno,
2: así POTUS. Le suelen decir POTUS, por eso...
1: Vos llamalo a Javo, yo lo llamo a... Bueno. O no, a Javo no, tiene que llamar a alguien que corte. No, alguien que no corte.
2: Sí, alguien, pero a ver, para Argentina sí.
1: A Putin, o no, a Xi Jinping, ahí está, llamalo a Xi Jinping, yo lo llamo a Donald.
2: Bueno, dale, y charlamos.
1: WhatsApp, dale, charlamos los cuatro, a ver si podemos hacer un conversatorio.
2: Se puede arreglar algo.
1: Bueno, ya venimos.
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0: 18:26 en toda la República Argentina. Hay horarios para la fecha FIFA y los partidos de la selección.
1: Ah, no me digas.
0: ¿Te interesan?
1: Sí, claro.
0: Horario para los tres amistosos. Uno de esos amistosos, te tengo que decir que es mañana.
1: ¿Ya mañana?
0: Claro, mañana sí, porque los amistosos son 20, creo que es 29, el 3. No, perdón, ¿hoy qué día es?
1: Hoy es lunes.
0: El 8. Entonces la red, porque es el.
1: ¿El primero?
0: El miércoles no. Es.
1: El miércoles.
0: Los amistosos son 30, el 3 30. Y 6. Este del 30 es con Bolivia en el Mario Alberto Kempes, que es el estadio cordobés. A las 21, ¿con quién juega Argentina? Juega contra el equipo que habrá que ver quién lo dirige, pero muchas veces dirigido por argentinos, el equipo del altiplano, el equipo boliviano. El próximo partido, el sábado 3, en el Monumental, mismo horario, 21 horas.
1: 21.
0: El aniversario pero de Cipolletti.
1: ¿No es muy pronto para los jugadores o habrá recambio? Suponemos que. Porque si no, cada
0: hay
1: tres
0: como
1: días...
0: 30 convocados y juegas con unos equipos que son unos amateurs casi. Ah, bueno. ¿Viste?
1: Que no perdamos.
0: Jugamos contra Burkina Faso.
1: ¿Burkina Faso? ¿De dónde es Burkina Faso?
0: Es de pegadito de a Burkina Porro. No, Burkina Faso, de África.
1: África.
0: Ahí creo que la costa hacia el Pacífico, hacia el Atlántico, me parece que en el Golfo de Guinea se encuentran Benín y Burkina Faso. Son ahí vecinos.
1: Sí, sí, sí.
0: Es esa zona más o menos.
1: ¿Y el gran partido gran?
0: Es el martes 6. Si entran ustedes a Instagram, hay algunas páginas sorteando entradas para el partido de Messi.
1: No te puedo creer. ¿Eh?
0: Ustedes pongan el teléfono cerca cuando yo estoy diciendo esto, que el teléfono los escucha y le va a empezar a llegar.
1: Claro.
0: Están sorteando entradas para el partido. Ahora, la sortean. Ahora tenés que conseguir vuelo o colectivo o irte en auto, ¿no?
1: Mario, ¿solo va a jugar el 6, Messi? ¿O fue convocado para los otros también?
0: No, Messi para el 6. La despedida en la cancha de River. ¿Por qué en la cancha de River? Bueno, la cancha de River es la casa de la selección, ¿no? Habitualmente.
1: Sí.
0: Es la cancha más grande, pero además este tercer partido es en el que pueden estar con aforo completo. Argentina, por las sanciones que recibió, tiene medio aforo dos encuentros. Esos dos encuentros son...
1: Ahí ya los liquida.
0: Claro, los liquida contra Bolivia en Córdoba, contra Burkina Faso en el primero de los partidos en River. El tercero es contra Benín. Ese va a ser a las 20. Ese el próximo martes 6 a las 20.
1: A las 20.
0: Capaz que nosotros no tengamos que venir porque habría que hacer una gran previa con los chicos de deporte o algo. Se va Messi, ¿no?
1: Y se va Messi.
0: La verdad que tendrían que venir a laburar los de deporte.
1: Claro, Buenos Aires seguramente espléndido. Nosotros transmitimos espléndido, ¿no?
0: Sí. Y si no, nuestros compañeros. Sí. Me imagino que si se va Messi van a querer estar ellos
1: al
0: aire. A mí,
1: por lo que se me ocurre, debería esto transmitirlo en la televisión pública, ¿no? Para que llegue a todos los hogares, ¿eh? No solo los que pueden viajar e ir a o tienen cable. Sería un buen gesto, ¿no te parece?
0: Sí, claro, cómo no.
1: Que a través de la TV pública pueda llegar a todas las casas, claro. A todos los argentinos a lo largo y a lo ancho del país.
0: Porque además
1: me parece, ¿no? Porque sí. No va a haber otra.
0: No, y hay sectores en donde hay solamente, porque no hay sistema de cable, porque son lugares muy chiquitos, claro. Alejados, no es negocio, y a veces no llega bien por antena, y algunos tienen TDA, por ejemplo. La televisión digital abierta que quedó de la época en la que estaba Osvaldo Nemirovsky al frente, el río negrino, que a propósito juega políticamente en el 1 de noviembre.
1: ¿Ah, sí?
0: En las de convencional constituyente en Bariloche.
1: En Bariloche, mirá, no sabía.
0: Y TDA tiene, por ejemplo, a TV Pública.
1: Claro, bueno, ojalá, Mario, porque es un hecho, un acontecimiento muy importante, pero sobre todo porque vamos a despedir al mejor jugador del mundo.
0: Cómo no,
1: y de todos los tiempos, según dicen algunos, otros dicen que fue Maradona. Pero bueno, más allá de esa dinámica, estaría buenísimo que todos pudiéramos verlo, ¿no?
0: De hablar, totalmente.
1: Todas las entradas se van a vender igual, nadie va a dejar de ir. El que quiere la cancha va a ir a verlo a la cancha,
0: obvio.
1: Lo televisen o no lo televisen, ¿no?
0: Absolutamente.
1: Así que estaría bueno un gesto, ¿no? Que se acuerden. Van a estar, el presidente va a estar en Francia.
0: ¿Llega
1: queda para la vuelta?
0: Y yo calculo, no sé si se va a quedar tantos días.
1: No, vuelven, ¿sabes qué? El sábado a la noche vuelven.
0: Ah.
1: O sea que el domingo ya van a estar acá y esto va a ser el...
0: Esto va a ser el martes 6.
1: El martes 6.
0: El martes, no, este sí, martes no, el que viene.
1: Bueno
0: sí,
1: no sé. Lo dejamos planteado.
0: Bueno, alguien que la
1: levante. Porque alguien que la levante, bueno. Nosotros lo proponemos desde acá, Mario.
0: Alberto, Si Alberto va a ir en el avión con él.
1: ¡Alberto! Que Alberto le diga. Bueno, o Rolando.
0: Rolando, Alberto.
1: Qué confianza de Tama.
0: Sí.
1: ¿Qué,
0: Ro? Dale, Ro. Vamos.
1: Vamos, díganle a Javo que. Sí. Que se ponga la 10.
0: Pero claro.
1: Sí, estaría buenísimo. No. La verdad que sería un buen gesto para los argentinos. Que despedimos a nuestro gran Leo Messi. Qué golazo que hizo, por Dios. Ese corner, ¿sí?
0: Un tiro libre.
1: ¿Cómo hace la pelota para doblar ahí? ¿Qué materia hay que cursar?
0: No, tiene que tener un guante en el pie probablemente. Claro. Eso que tiene Messi. 18:31.
1: Vamos a las noticias, ya volvemos.

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2: Hora 18:32 minutos en la República Argentina, temperatura 18 grados centígrados con 8 décimos, humedad relativo ambiente 34%, viento oeste 8 kilómetros por hora, cielo cubierto.
1: Regionales.
2: Aniversario de Chipoletti, más instituciones ya confirmaron su participación en el desfile. La ciudad se prepara para festejar su 73º aniversario con el tradicional desfile cívico que se llevará a cabo el domingo 4 de octubre a partir de las 15 sobre calle Fernández Oro. El municipio informó que el evento reunirá a cientos de vecinos para celebrar un nuevo aniversario. Hasta el momento, más de 140 instituciones y organizaciones locales ya confirmaron su presencia. La convocatoria para sumar delegaciones va a permanecer abierta hasta el próximo miércoles 30 de septiembre.
1: Nacionales.
2: El gobierno denunció que una empresa británica realizó vuelos ilegales a Malvinas y va a exigir sanciones. A través de un comunicado oficial, Presidencia alertó sobre la actividad aérea detectada entre la isla y Punta Arena y advirtió que va a iniciar un procedimiento para imponer sanciones contra el Reino Unido.
1: Economía.
2: Licitación clave, el gobierno renovó todos los vencimientos y evitó inyectar pesos en el mercado. La Secretaría de Finanzas informó esta tarde que adjudicó 8 billones de pesos en la licitación de deuda de pesos tras recibir ofertas por un total de 9 billones, lo que representó un rollover del 100%. Esto significa que por cada peso que vencía, el Tesoro logró renovarlo y quedó apenas un pequeño excedente de financiamiento fresco.
1: Estos son los datos del tiempo.
2: Temperatura 18 grados centígrados con 8 décimos, humedad relativo ambiente 34%, viento oeste 8 kilómetros por hora, cielo cubierto. 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

0: 18:37, estamos haciendo Sin Tanta Vuelta. 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
1: Amén.
0: Y si hubiera algo de afuera, también te lo contamos.
1: De Saturno, de
0: sí,
1: Venus, de
0: tenemos el
1: Mercurio.
0: Móvil dispuesto a ir a cualquier lugar.
1: Bueno.
0: Hay una opción.
1: A ver.
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1: Claro.
0: A la mañana laburan mal los oyentes.
1: Sí, a la mañana están con toda la pila, sí. Estaba ahora ya. No, sí. Nadie tiene energía. ¿Para qué nos van a decir algo si ni nosotros tenemos energía para leer los mensajes? Pero sí tenemos energía para hacer una nota a Adrián Casadei.
0: Muy bien, ahí sí.
1: Que es el intendente de San Antonio Este. ¿Cómo le va? Intendente Mario Favole, Graciela Bersolí, lo saludan. ¿Cómo está?
2: ¿Cómo le va, Mario? ¿Cómo anda Graciela? ¿Todo bien?
1: Muy bien. ¿Está en Buenos Aires? ¿Está en San Antonio?
2: Ya volvió. El domingo estuvimos el sábado en la inauguración de
1: la FIT,
2: de la Federación Internacional de Turismo, ¿sí?
1: Claro. Uh-huh. Y bueno, ¿qué fueron a aportar ustedes desde San Antonio de las Grutas y el puerto?
2: Creo que hay una visión absolutamente distinta de la provincia. Río Negro superó ya el 1,000,000 de turistas este año. No hay una cuestión egoísta de destinos particulares, si bien, por supuesto, nosotros tenemos Bariloche, que es nuestro principal destino turístico, y las Grutas, y Playa Dorada, y el Cóndor, y bueno, el Bolsón. Pero no hay una cuestión, dada toda la provincia junta, el estado de la provincia realmente espectacular, todos trabajando en conjunto, eso me gustó mucho, ¿no? La marca Río Negro por encima de cualquier otra cuestión local, digamos, ¿no? Que todos sabemos, o todos saben quién tiene mayor cobertura turística, o quién tiene mayor cobertura frutícola, o quién tiene mayor cobertura de otro tipo. Pero la verdad que muy feliz porque, bueno, ver a toda la provincia junta en el mismo stand de Río Negro, promocionando todo y cada una de las regiones de Río Negro y promocionando muy especialmente el eclipse, ¿no? Que vamos a tener en febrero.
1: Claro. ¿En febrero va a ser? Qué interesante.
2: En febrero, pusimos fecha en febrero, así que le pusimos la fecha y
1: más vale que ocurra.
2: Claro, no tiene que ser en febrero, sino vamos a...
0: Llega ese.
1: Bueno, el mes más lindo del año, febrero. Qué linda es la playa en el mes de febrero, no me digan que
2: sí,
1: no.
2: Sí, aparte, bueno, muchas actividades conjuntamente con el eclipse, actividades muchas marítimas, va a haber regatas y competencias de nado para nadar justo en el eclipse. Uh-huh. Bueno, un montón de cuestiones, pero bueno, lo estamos promocionando en toda la provincia, porque Río Negro en realidad es la provincia donde mejor se va a ver. Y bueno, estaba ahí con un gran cuadro, cartel, no sé cómo se dice.
1: Bueno. Uh-huh.
0: Ahí, Adrián, me imagino además que estarán muy confiados en la llegada de turismo internacional, porque hay gente que son como seguidores de eclipses o de este tipo de fenómenos,
2: nosotros,
0: ¿no?
2: El eclipse pasado era el lugar epicentro mundial, ¿no? Para verlo. Lamentablemente, bueno, con el tema de la pandemia y eso se diluyó bastante, pero bueno, en los tiempos previos a eso, universidades nacionales, centros de estudios internacionales de este tipo de fenómenos querían venir y tenían todo realizado para venir y la verdad que hay una cantidad de personas profesionales en el tema, ¿no? Y también entusiastas, se debe decir, o aficionados que recorren el mundo buscando los lugares más privilegiados que se sucedan estas situaciones o estos fenómenos naturales.
0: Claro.
2: Y la verdad que sí, con el anterior eclipse te digo que tuvimos un gran trabajo previo que después, bueno, por el tema de la pandemia no se pudo concretar, pero te puedo asegurar que casi todas las universidades nacionales, centros especializados internacionales estaban
1: viniendo
2: para eso.
1: Hablando de la Feria Internacional de Turismo, a mí en lo personal Me hizo bien leer una noticia, porque desde la provincia de Río Negro el gobierno decidió implementar un protocolo de cuidado del impacto ambiental con las empresas que comenzaron a trabajar en la industria energética y que ejercen sobre todo impacto en la fauna marina. Así que me gustó que haya ingresado o que vaya a ingresar en los próximos días un proyecto a la legislatura para controlar las operaciones navieras en el Golfo, ¿no? Porque tenemos una riqueza increíble en el Golfo San Matías.
2: Ah, porque yo creo, Graciela, que las cuestiones no deben ser antagónicas, ¿no? Nosotros estamos acostumbrados, sos de Boca, sos anti-River, sos de River, sos anti-Boca,
1: sos antinomias, claro.
2: Y yo creo que nosotros la gran responsabilidad que tenemos, primero la gran decisión del gobernador Bretiné de haber decidido sumar a las economías que tiene Río Negro desde hace muchísimo tiempo, como el turismo, como la fruticultura, como la pesca, sumar la energía, la minería, sumar el gas, sumar el petróleo, animarnos a hacerlo responsablemente, pero no que venga a reemplazar o ser antagonismo de la economía que tenemos, sino a venir a complementarla. Y para eso debemos hacer tener todas las herramientas necesarias para poder cuidarla, porque bueno, creo que el desarrollo mundial no se puede parar. Lo que sí hay que hacer es tratar de hacer las cosas o hacer las cosas de la mejor manera para cuidar el medio ambiente. Solo tenemos un programa de los tres grandes que está impulsando la Secretaría de Energía, que está declarado de interés, que tiene que ver con especies de tiburón, ballena, delfines y demás en todo nuestro golfo, y lo vamos a seguir cuidando y lo vamos a seguir preservando, como lo hacen las potencias del mundo, Estados Unidos también, GNL, el mundo lo tiene y tiene su belleza natural, las cuida, y eso debemos hacer nosotros, no permitir que se haga cualquier cosa, pero sí permitir que se desarrolle las industrias que dan trabajo, que dan beneficio, que dan riqueza, porque si no, la verdad que
1: sí,
2: no.
1: Sí, pero con control, ¿no? Y con determinados límites, como dijo sí. Bretiné, que la industria lo deberá entender sí o sí.
2: Y deberá poner lo que tenga que poner para que se controle, ¿no?
1: Claro.
2: Y que la legislatura, bueno, apruebe este proyecto, que si puede mejorarlo, se mejore. Pero bueno, las industrias no solamente tienen que dar trabajo, sino tienen que dar muestras de ser serias, de trabajar en cuidado del medio ambiente y de colaborar con el Estado y con la ciudadanía en que la cuestión ambiental es primordial ante de la industria.
0: Uh-huh. Adrián, ¿cómo viene la temporada de fauna marina?
2: Mira, fue una temporada buena, no muy buena, uh-huh. No mejor de la del año pasado, realmente fue una temporada más tranquila. Hablando con los operadores, estábamos más o menos la misma cantidad que el año pasado, lo que pasa es que con costos mucho más elevados para uh-huh. ellos, ¿no? Solamente hablar del combustible que llevan las embarcaciones ya un costo más elevado, bueno, todo lo demás que tiene que ver. Esperemos que mejore la situación del país, que la gente tenga más posibilidades de hacer unas vacaciones internas o dentro del interior de la Argentina. Lapsos muy cortitos de tiempo, estamos viendo un turismo muy de cercanía, estamos yendo a promocionar, bueno, el Valle ahora, ¿no? Ustedes ahí en Chipoleti, en todos lados, porque vemos ese turismo muy de cercanía, de dos o tres días, de hace muchos años el turismo era casi mensual, te diría, después y después era semanal. El promedio que nosotros tuvimos durante mucho tiempo era casi de 5 a 7 días, y bueno, ahora vemos un turismo muy de muy pocos días y sobre todo volcado mucho los fines de semana. Lo vimos en la temporada pasada de verano, claro. Y bueno, ahora con el avistaje es más común, ¿no?, que sea de pocos días, porque bueno, bien, hacer el avistaje, pero bueno, no fue una gran temporada.
0: Pero claro, uno se acuerda, yo vivía en Valle Medio, así que iba seguido a las grutas, que te encontrabas, por ejemplo, cordobeses todo el tiempo.
1: Claro.
0: Porque si ibas un par de veces, ellos se quedaban y había mucho cordobés. Después también llegaba gente de Mendoza o de Salta en el último tiempo.
2: Tienes 1.000 kilómetros, voy a hacer 1.000 kilómetros.
0: Tienes que quedarte, sí.
2: Es un dinero, ¿no? No digo que Pero bueno, son algo, y eso, por eso estamos viendo de este turismo de cercanía, claro, que vamos a tener que...
1: Yo soy de la época que íbamos en diciembre y volvíamos en marzo.
0: ¡Qué bueno!
1: Ah, bueno. Y los papás viajaban. O sea, iban y venían.
2: La echaban en marzo.
1: Ya. Claro, ya nos quedábamos, éramos siempre las mismas familias que nos quedábamos, pero eran grandes épocas cuando las grutas era chiquitito, chiquitito, estaban las casas de Laca y algunas otras más. Pero bueno, es un lugar maravilloso. ¿Y con qué con qué mejoras van a llegar este año a Casa de Ahí?
2: Porque bueno, estamos poniendo muchos adoquines, la calle Segúncura de Luchalao que está, todo lo que va a ser la primer bajada va a ser absolutamente nueva, con todos los puestos de artesanos hechos con material reciclable, que ya gracias al programa del CESA, que bueno, la legislatura aprobó un proyecto de ley mandado por el gobernador donde el 5% de los aportes sociales del CESA viene a San Antonio para hacer obra. Una de esas obras es toda la plaza de los artesanos de la primer bajada, hacerla absolutamente nueva con todos los puestos de los artesanos nuevos.
1: Qué bien.
2: Por un material reciclable que va a permitir que no todos los años se deterioren por la sal, porque el mar es muy lindo, pero tiene su...
1: Te corroe, ¿no? Claro, todo.
2: Bueno, la peatonal que ya hemos inaugurado el año pasado, que la vamos a seguir extendiendo este año. Toda la cuestión que tiene que ver de la tercera a la séptima para poder conservar el acantilado, no se va a poder estacionar y va a ser toda una bicisenda por el lado de la costanera. Y los carros, bueno, va a haber un centro, ¿cómo se llama? Gastronómico, le dicen, un de carros gastronómicos. Un polo gastronómico, va a estar todo ubicado en un solo lugar para no tener esta distribución de carros que por ahí proliferan y que también perjudican de alguna manera cuando se ponen en la puerta de un restaurante, al mismo que tiene el restaurante.
1: ¿Y cuántos kilómetros hay habilitados de playa? Porque uno dice, no voy a las grutas porque hay mucha gente. Bueno, hay mucha gente a la primera, segunda, tercera, cuarta, quinta bajada, pero después tenés kilómetros.
2: Hasta Piedra Colorada, vamos a necesitar una iniciativa privada para la octava bajada que vamos a poder hacerlo este año junto al sector privado, pero aparte de la más grande de San Antonio, que es una playa espectacular. Punta Verde, bueno, si querés ir al puerto, que va muchísima gente al puerto, lo que es Punta Perdiz, la playa de la Conchilla. La verdad que la extensión de playa que tiene la provincia, más de 400 kilómetros de playa, que estamos trabajando en conjunto con el municipio de Viedma y de Sierra Grande en el corredor de las playas de Río Negrí, junto con la provincia, por supuesto. La verdad que no somos competencia,
1: no, claro,
2: ni con Viedma ni con Playa Brava, sino que aunamos esfuerzo y trabajo para, así que tienen para venir a recorrer toda la provincia de Río Negro, toda la costa rionegrina, que es maravilloso con el camino de la costa que tenemos, que la verdad que es espectacular.
1: Claro. Así es. Bueno, Adrián, muchísimas gracias por este contacto. Imaginariamente nos trasladamos a las grutas, estamos viendo unas imágenes divinas, ¿no? Ese mar azul tan fabuloso, privilegiado, ¿no?
2: Hemos pegado un baño. ¿Eh? Hemos pegado un baño.
1: Claro, muchísimas gracias. Hasta luego.
2: Ah, por favor, hasta luego.
1: Bueno, qué lindo que es las grutas, a mí me encanta. Y claro, cuando alguien dice, hablábamos con el intendente, Adrián Casadei, cuando alguien dice, no, pero está lleno de gente, sí, está lleno de gente si vos te moves por el circuito y tradicional.
0: Sí. Es como ir al centro.
1: Como ir al centro. Obvio, es como ir a Mar del Plata y te vas ahí a la sector del provincial, va a haber mucha gente.
0: Bien, ahí
1: o a la peatonal.
0: En Casadei, el intendente de San Antonio, obviamente esto incluye el puerto y también las grutas, decía, hay fondos que llegan del CESA, ese 5%. El CESA es uno de los proyectos de GNL que tiene la provincia de Río Negro, hay uno que es Argentina LNG, y el CESA es el South Energy, el primero que surgió, claro. Southern Energy, que nuclea otras empresas, le voy a errar con el GNL que tiene la provincia de Río Negro, hay uno que es Argentina LNG, y el CESA es el South Energy, el primero que surgió, claro. Southern Energy, que

0: Pero a veces hay fondos específicos para los municipios donde hay mayor impacto.
1: Claro.
0: También pasó con el oleoducto y Sierra Grande, donde fueron 3 millones de dólares directamente para el municipio de Sierra Grande.
1: Que hay que gastarlo en obras,
0: Sí,
1: no
0: claro.
1: en gasto corriente,
0: Exactamente.
1: pues si no se diluye y no queda absolutamente nada. Hoy salió a responderle fuerte Marín, bueno, ayer en realidad, una nota que hizo en el diario Nación, salió a responderle fuerte a Prat Gay. Dijo:
0: Sí.
1: con vaca muerta no jodan, así dijo con estas palabras,
0: Sí,
1: no
0: sí.
1: son léxico mío, dijo: no
0: Sí,
1: joda.
0: sí.
1: ¿Por qué? Porque Prat Gay había dicho que no había derrame, que no había llegado bien hasta Añelo, pero sí había estado con empresarios de pymes, con mucha gente reunida en la zona, y que aseguró que el derrame no se produce.
0: Sí.
1: Derrame económico, ¿no?
0: Sí,
1: Estamos
0: a mí
1: hablando.
0: me da cosa cuando usan el término derrames
1: Derrame porque me da
0: positivamente.
1: sustito.
0: Sí. Prat Gay marcaba eso y Gairo le planteó los números de Neuquén. Figueroa le dijo: te saco a pasear. Medio que para mí lo chicanea un poco con algunos términos.
1: Viene bastante a la región Pride
0: Ajá.
1: Gay. ¿Eh? Yo sí, sé que ha estado muchas veces en Bariloche, sé dónde ha estado, en varios lugares. Es un amante de toda la el sector.
0: El PRO es muy cordillerano.
1: Muy cordillerano,
0: Es muy
1: exactamente. Sí,
0: cordillerano.
1: sí, sí.
0: No, hay varios. ¿Algunos?
1: Tuvo en Arroyo Carbón.
0: Ah, y ese no lo tengo.
1: No, por ahí en Bariloche. Pero bueno, le contestaron, lo
0: Sí,
1: mandaron
0: sí.
1: hasta estudiar.
0: Bueno, veremos si
1: Veremos.
0: lo hace. Pero los números los planteó también Marín, ¿no? Sobre lo que se viene, un crecimiento que plantea como muy, pero muy fuerte para los próximos años.
1: Dale.
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0: Hora 19 en la República Argentina, temperatura 18 grados centígrados con 8 décimos, humedad relativa ambiente 34%, viento oeste a 8 kilómetros por hora, cielo cubierto.
1: Regionales.
0: La Justicia Federal ratificó la expulsión de la Unión Cívica Radical de dos concejales de Allen. El juzgado de Viedma rechazó los recursos de apelación presentados por Analía Martínez y Valeria Besic y confirmó su expulsión de la Unión Cívica Radical. La sanción partidaria se originó en el realineamiento de ambas con el intendente Marcelo Román hacia La Libertad Avanza. El proceso disciplinario que derivó en la expulsión se había iniciado meses atrás, luego de que el Tribunal de Conducta considerara que Martínez y Besic incurrieron en conductas incompatibles con los principios del partido.
1: Nacionales.
0: Piti Álvarez intentó escapar del hospital donde está internado en medio del juicio en su contra. Todo ocurrió esta tarde cuando intentaron trasladarlo de terapia intermedia a una sala común para que pudiera conectarse por computadora a la audiencia. Según detallaron sus abogados, el músico tuvo una crisis nerviosa y quiso escaparse de la clínica donde está internado desde el miércoles.
1: Economía.
0: Las acciones argentinas cayeron hasta un 8% en Wall Street y las reservas del Banco Central perforaron los 48 mil millones de dólares. La sesión negativa profundizó las bajas de los activos argentinos. El Merval cayó 3,3% en la séptima rueda negativa seguida. El indicador de JP Morgan avanzó 628 puntos y las reservas cayeron por debajo de los 48 mil millones de dólares.
1: Estos son los datos del tiempo.
0: Temperatura 18 grados centígrados con 8 décimos, humedad relativa ambiente 34%, viento oeste a 8 kilómetros por hora, cielo cubierto. 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

0: 6 minutos en toda la República Argentina. Yael, Yaelito querido, a Yael, si lo puedes mostrar. ¿Podemos ver ahí un poco del cielo chipoleño? ¿Cómo estamos?
1: Ah, mira, está clarito
0: ¿cómo
1: todavía?
0: Estamos hoy, dirían los superratones? Está clarito.
1: Está clarito.
0: Sí, el bien triunfa. La luz se impone sobre la oscuridad.
1: ¿Y la lluvia? Pero no es que yo la pida,
0: Si había, la llamaba a venir.
1: No, eso es con el viento.
0: Eso es con uno de acá de la radio, que lo nombrás tres veces y aparece también.
1: ¿Estaba pronosticado? Está pronosticado, sí. Está pero, pronosticado lluvia, para, no, chapa, no solo lluvia, sino que chaparrones.
0: ¿Pero no es para un poquito más tarde? No.
1: Y
0: pensé que era para más,
1: ¿a qué hora empieza
0: para
1: la noche?
0: Y con la primera copa de vino.
1: No sé. ¿A las 9 empieza la noche? ¿A las 8?
0: Y 8:30.
1: 8:30.
0: Ahora 8:30.
1: ¿Qué pregunta, Mario?
0: Es que yo estoy laburando todo el día, no sé cómo es afuera.
1: Pero mirá qué linda ventana teníamos,
0: Sí.
1: A la ciudad con el cielo que está nublado, Vemos para allá por el fondo un poco más claro, pero está nublado. Y la tarde está gris, en este momento. Tenemos una temperatura de 18 grados 8 décimos, la humedad 34%, el viento del oeste a 8 kilómetros, todo 8 tenemos, mira, 18-8, 8 kilómetros, la hora 18.
0: Para los que juegan a la quiniela, tengo un número, pero no es el 8.
1: ¿8? ¿Cuál es?
0: Y a las tres cifras es el 642.
1: ¿Por qué?
0: Porque ese es el número al que subió el riesgo país.
1: Ah.
0: Está subiendo en números importantes, pensando que en algún momento, de hecho esto había sido celebrado por el gobierno nacional, estaba abajo de los 500 puntos.
1: Sí, 400 y pico, ¿no? Subió.
0: Si vos lo pensás, ese 400 y pico subió un tercio por lo menos, es decir, que la suba en porcentaje ha sido muy alto,
1: Es
0: un número alto. 11 subas ha encadenado, esto lo decíamos el otro día, hay como una compensación, ¿no? Para los que veníamos a decir, esto es inversamente proporcional. Si uno sube, los otros están bajando. ¿Qué bajaron? Bajan las acciones. ¿Qué es lo que sube? Sube el riesgo país. ¿Qué implica que sube el riesgo país? Que Argentina, si tuviera acceso a los créditos, al mundo financiero internacional, y fuera a endeudarse, tiene que pagar más por la plata que pide.
1: Uh-huh.
0: Un país con riesgo cero o con riesgo bajo, no paga sobretasas a la hora de sumar dinero a su economía. Para lo que fuere, ¿no? Para proyectos industriales, para obra pública, que no será este gobierno, o para, no sé, para rolear deuda, para patearla para adelante, para lo que lo vaya a usar. Si Argentina fuera a buscar plata, hoy le sale más cara que hace un mes.
1: Claro.
0: Y a otros países, obviamente, le sale mucho más barata, porque tienen un riesgo bastante menor que el nuestro.
1: Pero Karina le llevó tranquilidad a los mercados y dijo, sigan esperanzados. Yo creo que podría haber hablado un poquito más. Esto lo hizo en el micrófono de Robertito Funes. Dijo, vamos por el buen camino. No lo hizo caso al aumento del riesgo país y dijo, vamos bien, vamos, sigan esperanzados.
0: Bueno,
1: no me gustó esa nota con Robertito.
0: No la vi.
1: No. Muy informal, muy la nada misma, ¿no? Porque me parece que ella tiene que aprovechar los micrófonos. Porque está gobernando el país.
0: Puede ser. No sé si quiere tampoco.
1: Pero en la situación que estamos estaría bueno que lo haga.
0: No, más allá, ¿no?, de si estaría bueno, digo.
1: Estaría bueno que lo haga, llevar un poco de tranquilidad a los mercados, sí, y también a nosotros.
0: Bueno,
1: ¿no?
0: Tiene un cargo súper relevante. No, más allá del cargo, tiene una posición súper relevante por la relación, la incidencia que tiene en la construcción política de su hermano y de la Libertad
1: Banda. Mario, sí, claro. Es un doble comando. Ella maneja toda la parte política y Milei la económica.
0: Más,
1: ¿no?,
0: allá de la secretaría, que es una secretaría, sí.
1: Sí,
0: pero bueno,
1: sí.
0: Es cierto. Ella tiene
1: Además es la persona en la que más confía el presidente. Exacto. De la nación, ¿no? Empezaron juntos en esto y van a continuar juntos, a pesar que dicen que hubo una gresca fenomenal entre ellos, ¿no? A partir de todo lo que ocurrió con el Olivos Gate. Dijo ayer que está militarizado, que parece que es una base militar. ¿Lo escuchaste la nota con Majul? Dijo que Olivos está militarizado y también la Casa Rosada, porque tiene muchos enemigos.
0: Ajá.
1: Y muy poderosos. No, lo estoy diciendo.
0: Mirá vos, ¿sabes qué? Me acordé cuando dijiste esto,
1: sí.
0: Me acordé de María Eugenia Vidal, que se mudó a una base militar.
1: A una base militar donde vivió con los hijos.
0: Porque entendía que estaba tocando intereses que la amenazaban a la seguridad de ella y su
1: familia.
0: Era un blanco
1: fácil.
0: Sobre todo se mencionaba tema narco, ¿no?
1: Claro.
0: Estuvimos hablando del tiempo.
1: Estuvimos
0: hablando de... El fin de semana dijimos calor, viento, lluvia. Bueno, vamos a hablar con Laura Rocha, que es periodista, es presidenta de Periodistas por el Planeta, integra FOPEA. Y hay un ciclo de talleres, El Niño, claves para su cobertura periodística. Y hay un encuentro virtual y gratuito, va a ser mañana, con algunas especialistas. Entre ellas se encuentran, por ejemplo, Paula Ramos, Facundo Barrera.
1: Martes 20 de octubre.
0: Oh, perdón, yo vi martes, dije mañana.
1: No, el 20 de octubre.
0: Buena corrección. Bueno. La vamos a saludar entonces a Laura. Laura, estamos con Graciela Bergioris, Mario Favol es mi nombre, buenas tardes.
2: ¿Qué tal? Buenas tardes, ¿cómo estás?
1: Hola, ¿cómo te va? Laura, estábamos apurados para que sea mañana.
0: Queríamos escuchar esto ya porque estamos viviendo este... El niño.
1: Hoy justo, y sin querer, un tema nos fue llevando al otro. Estuvimos hablando bastante del tema climático, del tema recursos naturales. Bueno, ¿de qué se trata este ciclo?
2: Bueno, sí, es como decís vos, es un ciclo porque son 5 encuentros virtuales. El último, el 20, es la región patagónica. Pero bueno, está dividido el país en 5 regiones que están divididas aproximadamente, más o menos, según los impactos que el fenómeno del Niño va a tener en nuestro país. Entonces, el jueves es el primero y arranca con el NEA, o sea, el noreste argentino, también con expertos que van a hablar tanto de lo que es el fenómeno meteorológico en sí como de las políticas públicas, tanto de prevención que se están diseñando, como lo que nosotros creemos que es la adaptación que los gobiernos deberían empezar a pensar, porque más allá de que este año se sucede este fenómeno, claramente el cambio climático y la variabilidad de un montón de efectos, digamos, que tiene el clima, ya están sucediendo en todas nuestras provincias, ¿no?
1: Sí, sin lugar a dudas, ¿no? Bueno, acá estamos viviendo también algunos eventos extraordinarios, ¿no? En toda la zona cordillerana.
2: Totalmente. Bueno, ustedes tuvieron la semana pasada el río atmosférico,
1: claro,
2: ese que provocó lluvias e inundaciones, tanto en la provincia de Río Negro como en la provincia de Neuquén, y que todavía no se sabe, porque hay que ver y hay que esperar los estudios de atribución de los científicos, pero dicen, bueno, como hay más humedad en la atmósfera provocada por el fenómeno del Niño... Para los oyentes les cuento así breve que el fenómeno del Niño es un fenómeno meteorológico que es de variabilidad climática, no está directamente relacionado con el cambio climático. Esto sucede cuando se calienta una corriente que está cerca del Ecuador en el Pacífico. ¿Qué se dice cuando se calienta? Digamos, es cuando se registra una temperatura promedio de 2 grados centígrados por encima del nivel normal. Uh-huh. Este año... seguramente habrán leído o habrán escuchado Super Niño o Niño Godzilla. Uh-huh. ¿Por qué? Porque este año esa temperatura ya está en 4 grados en este momento. Entonces, esa corriente, aunque pareciera que está frente a las costas de Perú, que ¿por qué le va por qué en Río Negro, en Bariloche va a pasar algo? Bueno, va a pasar algo porque en el clima y en la atmósfera todo está relacionado. Entonces, eso es lo que genera cuando ese fenómeno se desarrolla, que se desarrolla periódicamente, pero no es que hay años específicos, sino que sucede o no sucede. Lo que pasa en nuestro país, en general, está relacionado con mayor humedad. Entonces, claro, va a haber más lluvias, por ejemplo, en el NEA, como les decía, que es la región, la primera sobre la cual se va a hacer un webinar. Igual todos los periodistas del país están invitados, no hace falta que sean solamente periodistas del NEA. Y en la Patagonia también, especialmente en la zona cordillerana.
1: Claro. Claro, que eso también trae consecuencias, como el aumento de los caudales, crecidas repentinas, bueno, todo lo que vemos que sucede acá, ¿no? Ahora había también crecidas en los ríos, en las zonas de ribera. ¿Con qué nos vamos a encontrar en estas charlas?
2: Bueno, en estas charlas les decía, primero está estructurado para que primero hable un científico, que explique el fenómeno, que explique de qué se trata, que explique bien, o sea, cómo está relacionado, si está relacionado o no con el cambio climático, cómo el cambio climático además potencia muchos de los efectos. Y después dos representantes en general de las provincias, o sea, del interior del país, para que cada uno hable de su región, de lo que está pasando en su lugar. Sobre todo también con la cuestión productiva, o sea, cómo puede afectar a la cuestión productiva y cómo puede afectar, por supuesto, a las poblaciones urbanas, ¿no? Como vos decías, porque, bueno, si hay crecida de ríos y hay población al borde de esos ríos, posiblemente esa gente tenga claro. que ser evacuada.
1: Y hay otra cosa que también es importante, que estos periodos largos de que hay de sequías o lluvias, pero en los periodos de sequías, el tema de los incendios, como ha habido en la cordillera, ¿no? Creo que este verano, bueno, dentro de todos fue todo controlado, pero el anterior...
0: Sí, este fue más Chubut que Neuquén y Río Negro.
1: Claro, claro, exactamente, ¿no? El tema de los incendios forestales que, bueno, estas condiciones aumentan el peligro, ¿no? Y la destrucción de todos estos bosques nativos patagónicos. Así que
2: absolutamente,
1: bueno.
2: Sí, este año igual también hay previsto, porque para sí. el verano, por más que la corriente del Niño esté registrando estos picos, como les decía yo, de anomalía térmica en este momento, los efectos más graves se esperan, según la ciencia, para los meses de noviembre y diciembre. Uh-huh. Y particularmente en el área de la Patagonia también se espera mayores temperaturas. Entonces, ahí también puede haber un ambiente propicio para que se, digamos, propague más rápido el fuego, para que cueste más trabajo apagarlo. Obviamente que haya humedad o más humedad en este momento, de hecho, por ejemplo, este año hubo muchísima más nieve que el año anterior. El año anterior, recordemos que casi no hubo. Algunos centros de esquí ni pudieron abrir.
1: Claro, ahora comenzó tarde la nieve, pero se quedó. Quedó, exacto. Dicen que hasta fines de este mes, ¿no? Iba a continuar o un poco más todavía.
2: Exacto, y bueno, y recordemos que el año pasado Bariloche tenía que usar nieve artificial, ¿no? Exacto. Entonces, este año, como va a haber más humedad, posiblemente eso mejore, por ejemplo, que los suelos tengan más humedad y no estén tan secos. Uh-huh. Ahora, hay que ver cuánta de esa humedad realmente queda en el suelo y puede paliar, por ejemplo, un incendio forestal.
1: Me interesa mucho tu cargo que tenés realmente como presidenta de Periodistas por el Planeta. ¿Qué sé yo? Por ahí uno dice, ¿hacen realmente los periodistas, hablan de estos temas aquí en la Argentina? ¿Se escuchan el resto de los medios del país? Vos que estás por todos, conocés y tenés un radar mucho más grande que el nuestro. ¿Hay realmente una preocupación desde el periodismo, desde los medios a estos temas?
2: Mira, hay una preocupación, y bueno, nosotros somos una asociación civil que lo que hacemos es tratar de divulgar todas estas informaciones con una red de periodistas en Argentina y en América Latina. Hay preocupación en los medios, lo que nosotros sí observamos, y por eso también es parte de este esfuerzo que hacemos con FOPEA, es de que no necesariamente las coberturas se hacen como integralmente. O sea, por ahí hablan del Niño como solamente o exclusivamente como fenómeno meteorológico, o por ahí como el fenómeno que va a afectar al agro, suponete cuando se habla de la zona núcleo o de la zona que genera divisas para el país, pero pocas veces se habla como una necesidad de la política pública. Por eso al principio de la nota, cuando ustedes me preguntaban, sí. Yo les decía, bueno, esto tiene que ver con las políticas de adaptación al cambio climático y a este nuevo escenario que nos plantea el planeta para poder vivir, que atraviesa un montón de cuestiones. Atraviesa la producción, atraviesa la economía, atraviesa los recursos naturales, atraviesa los recursos estratégicos. Entonces, lo que sí vemos es que todavía sigue muy segmentado y el ambiente siempre se trata como algo por separado cuando tiene que ver con todo, ¿no? O sea, si vas a planificar, por ejemplo, en Patagonia, no en Río Negro, por lo menos que no se conoce hasta ahora, tal vez en la zona después de también ahí cercana, Neuquén de Vaca Muerta, habrá que ver, pero por ejemplo en Chubut que se planea la instalación de un data center. Bueno, un data center, por ejemplo, necesita mucha agua, y Chubut en este momento tiene un estrés hídrico fenomenal, porque bueno, es su río más importante, el río Chubut, está perdiendo caudal, y los pronósticos son que pierda todavía más caudal. Entonces, ¿cómo se planifican esas cosas? Está directamente relacionado con el ambiente, pero no solamente por una cosa verde, sino porque está relacionado con nuestros recursos estratégicos.
0: Claro. Muy bien. En ese sentido, Vaca Muerta, para Periodistas por el Planeta, que... ¿dónde está en el nivel de discusión o análisis que se haya hecho de la explotación de esta, bueno, de esta zona que está fuertemente marcada en Neuquén, pero que también alcanza, por lo menos de rebote, a Río Negro?
2: Bueno, el Vaca Muerta, digamos, es la apuesta que el gobierno hace a la, digamos, primero a la adquisición de divisas, porque bueno, la Argentina siempre necesita dólares que ingresen, también a la cuestión energética, que bueno, nosotros siempre teníamos déficit energético y hoy Vaca Muerta permite que Argentina se autosustente de energía, digamos, pero la mayor crítica ahí no tiene que ver tanto con sí o no a Vaca Muerta, sino que tiene que ver con cuándo el gobierno va a empezar a debatir la transición energética, digamos. Hoy el petróleo se mantiene y el gas se mantienen a un precio muy alto, porque bueno, hay una guerra que todos sabemos en el Estrecho de Hormuz, y es una guerra obviamente propiciada por los Estados Unidos para poder mantener esos niveles de precio que hacen que el petróleo tenga competitividad. Pero lo que nosotros decimos es, bueno, ¿cuándo va a empezar, por ejemplo, la misma cantidad de inversión para las energías renovables, que son las energías y la transición energética que se viene en el mundo, no solo en la Argentina? Y creemos que esa discusión está por lo menos ralentizada, obviamente, por el lobby petrolero.
1: Claro. Bueno, muchísimas gracias por este contacto. Es muy importante este ciclo de talleres, El Niño, claves para su cobertura periodística. Va a ser el martes 20 de octubre, 16:30, 18 horas, virtual y gratuito. Gratuito. ¿Cómo hacemos para acceder a esto?
2: Hay un link de inscripción y una vez que se inscriben, se les va a enviar el link para conectarse. Y nada, y estar ahí.
1: Y estar ahí, estar ahí. Va a estar muy interesante. Muchísimas gracias por este tiempito.
2: Gracias a ustedes.
1: Gracias, Laura.
2: Gracias a ustedes.
1: Hasta luego.
2: Hasta luego.
1: Bueno, Laura Rocha, a ver que el horario es 16:30 a 18. Bueno, sí, no nos cabe. Yo siempre me pierdo absolutamente todo, pero bueno, dentro de todo es temprano, de 6:30 a 18. Virtual y gratuito para periodistas. Laura Rocha, periodista, presidenta de Periodistas por el Planeta. Está en FOPEA, es el Foro de Periodismo Argentino, que es una organización civil sin fines de lucro creada en 2002, dedicada a defender la libertad de expresión y promover la calidad y la ética en el periodismo.
0: ¿Qué poco nos queda? Nos quedan un par de minutos, mucho más.
1: ¿Para qué lo querés aprovechar?
0: No, bueno, cortito, uno de los últimos títulos es que el gobierno nacional descartó elevar una protesta ante Chile. ¿Por qué la elevaría? Básicamente porque uno de los ministros chilenos dijo, y están hace 200 años en Malvinas, hablando de los británicos, se entienden y acompañan el reclamo argentino, pero dicen, para nuestra zona es fundamental la ruta comercial desde Magallanes a, para nosotros, Puerto Argentino, para los ingleses, claro, que le digan como se les cante.
1: A ellos no le importa si es de Argentina o de la Unión.
0: No, pero también te voy a decir algo. Ellos no, porque eso es un vínculo comercial. Claro. Entonces, es de ustedes. Pero bueno, ahora están los británicos, negociamos con ellos.
1: Yo muy pragmático.
0: Sí, pero ¿sabes qué? Yo voy a decir algo que pienso yo, que es más fácil caerle a Chile. Porque es más común discriminar a Chile. Claro. Tal vez tenga que ver, bueno, con algunas posiciones anteriores de Chile. Esto mismo que hace Chile, lo hace Uruguay. Y nadie dice qué traidores los uruguayos. Yo no escuché a nadie decir que los uruguayos son traidores como se ha escuchado de los chilenos. Entonces también tiene que ver con nuestra mirada sobre algún país o sobre el otro. Sí. Pero no es muy diferente. Sí. Y esto también lo hizo Brasil. En su momento también lo hizo.
1: Claro.
0: Y nadie dice qué jodido que es Lula o Bolsonaro o el que fuere. A veces nos la agarramos con el que nos conviene.
1: Con el más débil.
0: Sí, y
1: que vamos contra Estados Unidos en todo caso, que también apoyó al Reino Unido.
0: Bueno, y ahora también los anuncios de Argentina, ¿no? Los anuncios a nivel nacional de la intimación de la Casa Rosada, que es algo que tiene que hacer Argentina. Reino Unido va a seguir con la actividad petrolera hasta tanto pase alguna otra cosa. Y Argentina tiene todo el derecho de reivindicar su soberanía y de solicitar que eso cese, porque si no lo hiciera estaría renunciando a una herramienta y a la razón que la asiste respecto a la soberanía de las Malvinas.
1: Bueno, y para cerrar, sí. Mario, siempre justo me cabe, no es que quiera terminar con una noticia dura, pero sí. Pidieron 6 años y 6 meses de prisión para un curandero por la violación de un adolescente. El hombre de 45 años ya fue declarado culpable. En el juicio surgió que le atacó con la excusa de sacarle el demonio del cuerpo. Y esto, bueno, ocurrió aquí en la provincia de Río Negro. La fiscal de Villa Regina, Vanessa Cascallares, pidió la condena de 6 años y 6 meses de prisión efectiva para este hombre que ejercía de curandero, que fue declarado responsable del abuso sexual con acceso carnal de esta adolescente. Insistió el defensor en que para esta parte esas cuestiones no configuran como agravantes. Bueno,
0: me parece, a mí particularmente, esto es, yo entiendo que hay rangos de pena que se pueden pedir. Me parece un regalo a veces.
1: Sí, ¿no?
0: Me parece baratísimo ser un abusador en la Argentina. Me parece vergonzoso. 6 años y 6 meses. Hace poco condenaron a 17 años a un empresario neuquino que causó mucho revuelo porque le habían dado domiciliaria. Porque viste que además, a veces por ser mayor, pero sobre todo cuando tenés poder o tenés guita, siempre tenés contactos y te podés ir a pasar la prisión domiciliaria a un barrio privado.
1: Tranquilo.
0: Algo que objetaron los vecinos. Le dieron menos cantidad de años que los años que abusó de la hija de su pareja.
1: Ah, claro.
0: 19 años de abuso, le dieron 17 de prisión.
1: Sí, sí, coincido completamente, ¿no? Además, pues, esta persona, esta chica, esta adolescente, lleva ese dolor, ese trauma para toda la vida, ¿no? Mientras el tipo va a estar 6 años, 6 meses y capaz que sale antes.
0: Bueno,
1: ay, que lo vas a encontrar en la calle, y va a volver a abusar.
0: Por suerte,
1: muy probable.
0: El Código Procesal Penal tuvo reformas en Río Negro. E implicó que para ciertos delitos no hay salidas previas.
1: Me gusta, sí, tenés razón.
0: Por suerte.
1: Bueno, pero claro, atención con estas cosas, ¿no? Atención, porque uno por ahí va a estos lugares en estado de desesperación y se encuentra con cualquier chanta, abusador en este caso. Otros te sacan la plata, además de sacarte la plata, un abusador. Así que muchas veces donde pensamos que está la solución, puede iniciarse el problema.
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9: Su servidor quien le habla, Dr. Javier Palacio Celorio, de la Congregación Gozo y Paz en Tehuacán, Puebla, México. 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Permítame contarle una historia. Después de la muerte del rey Salomón, Israel se dividió en dos: Reino del Norte, Reino del Sur. 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

0: Claro.
1: 19:36 en toda la República Argentina y probablemente en algún otro lugar del planeta, desde donde nos pueden estar viendo por YouTube. Ponen LU19 en vivo y además ahora se corporizan en este estudio Santiago Poy y Luciano Muñoz. Bienvenidos.
2: Buenas tardes. ¿Cómo andan? ¿Todo bien? A mí siempre me voló la cabeza eso, ¿no? De que te pueden escuchar de cualquier lado del mundo. Sí. Una vez me pasó en otra radio de acá de la vecina localidad de Allen,
1: no
2: que
1: hablar de otras radios en nuestra
2: enviaron
1: radio.
2: Un mail que escuchaban desde Noruega. Nos encontraron en la web y dijo, ay, voy a escuchar este programa, dijo el hombre, y mandó un mail desde Noruega escuchando.
0: Ah, mirá.
2: Qué bien. Mirá. No entendía nada, supongo, pero sí. Bueno.
3: A mí de pedo me escucha mi vieja, pero bueno, bien. Bien.
2: Pero era el único oyente igual,
0: Teníamos una mensaje. Claro,
3: el noruego. El noruego.
1: A ver, ¿qué nos dicen los oyentes?
0: ¿Puedo leer?
1: Por favor, ¿les molesta a ustedes?
0: No,
1: vamos a leerlos.
0: No, por supuesto. Pueden opinar también.
3: Vamos a ver, dale. Los venía escuchando recién.
0: Nos dice María Eugenia. Dice, y las empieza. Bueno, las sanciones a nuestros queridos hermanos chilenos. No, pues estaba viendo de qué estaba hablando. Chilenos. Les congelan las remesas y no toman más chilenos las empresas. María Eugenia le tenía miedo a los narcos. ¿Qué les quedó debiendo?
1: Bueno. María Eugenia Vidal, ¿no?
0: Claro, María Eugenia Vidal, porque hablábamos. Otro de los dice de los mensajes, hola María Graciela. Buen comienzo de semana, acá estamos, es cierto, cansados. Pero acá estamos escuchándolos. Este lunes costó más que otro. Seguramente necesitemos vacaciones. Ya.
3: No sé quién es, pero me sumo con él.
0: Rafa.
3: Sí, Rafa, estoy con vos.
0: Sí, Rafa, estamos totalmente.
1: A mí los lunes me gustan, pero paradójicamente hoy me costó mucho, pero el programa se me pasó rápido y tampoco fue un gran programa el de la mañana hoy.
0: No.
2: ¿Cuál es el día de la semana que menos les gusta? A ver.
1: El martes.
2: ¿El martes? ¿Por qué? ¿Porque estás muy lejos del fin de semana?
1: Porque el lunes vos venís con el envión del fin de... Era más lindo cuando le iba bien a River, viste, además. Ahora no pasa eso.
0: Acompañado un poco.
1: Y el martes está muy lejos todavía, pero yo en una época tenía algunos otros trabajos cuando vivía en Roca y tenía muy cargado el martes, laburaba todo el día.
2: Bueno, me pasa eso.
1: Entonces el martes era un bajón. Me quedo histórico.
2: ¿El peor día?
3: Estaba pensando la respuesta, porque lo he escuchado bastantes veces al decir el martes.
2: El martes, mira. Ah, o sea, lo tenés crucificado.
1: Sí, yo hace años que lo vengo diciendo, sí.
3: Estaba pensando. No estoy tan seguro, ¿eh?
2: ¿No?
3: No tengo un día particular. Hoy me costó.
2: O sea, depende del día.
3: Hoy me costó.
2: Depende del día.
3: Lo voy a blanquear.
0: Bueno, claro, depende de qué hiciste el fin, claro. Cómo lo pasaste.
3: Llegué muy cansado y me costó. Estaba desmotivado hoy. Esa era la palabra. Estaba desmotivado. ¿Viste cuando vas para que pase el día?
0: Claro. Sí. Una cuestión emocional.
2: Sí, Grace.
0: A mí me cuesta los miércoles.
2: Mira.
0: El miércoles.
2: Yo también.
0: Eterno.
2: A mí también.
0: Pero no voy ni vengo, estamos ahí anclados en mitad de la nada, ¿no?
2: Sí, aparte me pasa lo de Mario. Yo el miércoles lo tengo muy cargado, entonces como que me satura los miércoles.
0: Claro. Bueno, tenemos otro mensajito que dice, soy Patri de Cinco Saltos. Pónganse de pie.
1: Sí.
3: Por favor.
0: Por favor. Como siempre, gracias.
3: Ahora.
0: Son mi compañía siempre, mi trabajo, excelente programa. Ustedes, dice, siempre son mi compañía en mi trabajo, gracias por estar siempre. Abrazo grande para ustedes, soy Patria de Cinco Saltos. Y Lucas nos dice, hola, soy Lucas de la Isla Jordán, saludos a todos ustedes. Lucas, un beso grande. Bueno, ya con esto cumplimos. Qué bien. Patrick que nos mandaba además unos abracitos,
1: muy
0: unos
1: bien.
0: Corazoncitos.
1: Devolvemos el emoji.
0: Claro, está la gente ahí, nosotros acá tenemos que dar lo mejor, así que dejemos
3: el bajón obvio,
0: y decir que no me gusta el día, nos gusta
3: la
0: cama.
3: Igual, ¿cómo es la cabeza? Porque, por ejemplo, fuera de joda, a mí me pasa que llego re cansado a esta hora de la tarde, hoy costó más, aclaré, y ahora con estos sátrapas que llegan, levanta la cosa, ya uno se predispone de otra manera.
0: Sí.
2: Así nos trata el conductor, ¿ves?
1: Claro.
0: Claro, no.
1: Bueno, te puede
0: rebajón si se llega y están todos bajón, ¿no?
3: O si no te los bancara.
0: No, bueno, también pasa. ¿No?
3: Eso pasa, ¿no? A veces pasa en la vida.
0: No, aquí no te bancas.
3: Digo,
0: acá en la radio.
3: Yo tengo la fortuna de trabajar con gente que nombres? Me llevo bien. Si tienes tiempo, tienen una hora y media.
2: Blanquea que no me bancás.
3: Una hora y media.
2: Blanquea que no me bancás.
3: No empieces a gritar antes de nuestro programa.
0: ¿No te tocó trabajar con gente que no te bancás?
3: Sí. Siempre.
0: Sí.
3: Pero es un gasto de energía.
1: Sí.
0: Todos los días a las 6.
1: Pasa a veces.
0: Todos los días a las 6 de la tarde.
2: Me mira a mí, Mario. Me mira a mí.
3: Me pasa todo lo de acá,
1: Mario. No te banco, pero no trabajamos.
3: Claro.
2: Por eso me divierto.
0: No calificás. No calificás, claro. A mí me ha pasado trabajar con operadores. Es decir, estar enemistada con un operador.
2: ¿En serio?
0: Sí, no enemistada, sino
3: difícil.
0: Que viste...
3: Ahí está.
0: Importante.
3: Te están poniendo la cortina de Rocky.
0: ¡Apa! Y que no te den aire.
3: No. No me ha pasado. Tengo que decirlo.
0: Esto es genial.
3: No me ha pasado.
0: Me encanta.
1: Es que
0: me motiva.
1: Es que Rocky es un peliculón.
0: Es sí. Sí.
1: Rocky 1 y Rocky 4. No, estamos hablando de otra veces, cosa, pero Rocky 1 y Rocky 4.
2: La 4.
1: Son increíbles.
2: La 4 es. ¿Ah?
3: Tengo que volver a ver.
1: Sí. Yo no, de la 1 leí el libro también. ¿Eh? De la 1 leí el libro, sí.
2: ¿Tiene un libro? No sabía eso.
1: Sí, debe haber sido guión que después transformaron en el libro porque funcionaba.
0: ¿Hay libro?
1: De la 1 sí.
3: Pero perdón, el libro que escribe, o sea, el guión escrito por él, por Sylvester o...
1: El guión lo escribe Stallone, yo entiendo, sí, y después probablemente lo ha comprado...
2: Claro, lo ha escrito, claro.
1: Lo ha transformado en una novela.
3: Claro, exacto. O sea, ¿cuál estaba viendo ahora? Y no la terminé de ver porque ahora, sí. Ahora las veo en tipo serie las películas. La de...
2: Sí, me pasa.
3: La de Foreman.
2: Ah, la de George
3: Foreman. Claro, la historia Foreman, de George Foreman.
1: Sí, sí. ¿Es peli o es una serie?
3: Es peli.
1: Ah, no lo ubico. Lo ubico a él, sí. Es el vendedor de parrillas. ¿Te acordás que en un momento hacía publicidad de parrillas?
3: ¿El boxeador estamos
1: sí,
3: hablando?
1: Sí, George Foreman, claro. ¿Sí? ¿No lo tenés?
3: No la tenía esa data.
1: Estaba con una parrilla y decía... La mejor barbacoa.
3: Eso te iba a decir la
2: barbacoa. Me van a liquidar, pero fue el que le mordió la oreja... No.
1: Sí, te vamos a liquidar. Sí. No fue.
2: No.
1: Igual... Esos son Tyson y Holyfield.
3: Claro.
2: Claro, me confundo
3: con Holyfield. Estaba.
2: No, claro, Foreman es el que pelea con...
3: Con Ali.
2: Con Muhammad Ali, sí, sí. Por eso había...
1: Sí, es uno de los que pelea con Ali.
0: ¿Cuántas hay de Rocky?
2: Siete son, ¿no? Siete.
3: ¿Seis?
2: Yo creo que
0: hay
2: siete.
1: Hay que mirar hasta la cuatro.
4: ¿Cómo andan, Tobin?
3: Bien. Sí, estoy arriesgando, pero no sé cuánto.
4: Eso ya es Creed. Creed tiene tres.
2: Bueno, pero Creed es otra saga.
0: Claro, sí. Es otra saga. El otro día vi una en la tele que le estaban dando de cable. ¿La vieron?
4: La 3.
0: Yo pensé que era parte de Rocky, ¿no?
4: No, es algo posterior. Igual en la 3 lo terminan de eliminar a Rocky. Sin. Tipo, no existe más.
1: Sin explicación.
3: No. Sí, sin explicación. Pero le habían sacado el jugo ya como.
4: Claro, y ahora va a salir la precuela, seguramente.
2: 9 películas, solo que hay 6 de Rocky.
1: 9.
2: Y 3 de Creed.
3: Ah, claro, lo que
2: la
3: Juan.
2: Saga, 9. No, pero son 6 de Rocky.
1: Y ahora, no, yo tampoco.
2: Son 6 de Rocky.
4: La del ruso.
2: La rusa la 4.
3: 4 o 5, claro.
2: La 6 es la mejor.
4: La 6 salió en 2006.
3: ¿Es la del hijo?
4: Es cuando él le da un discurso al hijo.
3: Al rubio, grandote.
4: No.
3: No, perdón, al morocha, perdón. Sí, sí.
4: Y él 2006. Pelea contra Mason Dixon.
2: Sí, 2006.
3: 2000. ¿Lo podía apagar?
4: Mason Dixon era el campeón mundial y le estaba yendo bastante
3: mal. Déjalo decir Mason Dixon.
4: Y Rocky decide pelear ya a sus casi 60 años. Hay mucha gente que no la bancó, para mí es de las mejores.
1: Ah, yo, viste, soy...
4: Es 2006.
2: Iba a decir que no se llama Rocky 6.
4: ¿Cómo se llama?
2: Incluso se llama Rocky Balboa.
4: Claro.
2: Las otras se llaman Rocky. Rocky 1, Rocky 2, Rocky 3, Rocky 4, Rocky 5 y esta Rocky Balboa.
3: Ese era el dato.
2: Para sí, mí ya la... está, me paro y me voy.
3: Se va.
4: Para mí es la mejor.
1: ¿En serio? Mira, yo banco...
4: Después viene la Creed, pero ya 2000... No sé, 15, 16.
0: Porque claro. Muere Creed.
4: Sí, pero Creed muere en la... Tercera.
2: En
4: la,
2: no, spoilé, en la cuarta.
3: No
2: en la cuarta.
3: Spoilé,
1: claro. En la cuarta porque la cuarta. Lo mata Iván Drago.
3: Uy, qué buen villano.
1: Estamos spoileando, perdón. Sí, están spoileando todo.
0: Gente.
3: Che. No, igual son unos irrespetuosos, claro. Si
4: claro.
3: No
4: van a ver Rocky.
1: Nah, el que no la vio que se jode.
3: Claro.
1: Si no viste
4: la 5 es malísima.
1: Este no se puede.
4: La 5 es malísima.
2: Yo estoy hasta la 4 nomás.
3: Eso es así, estoy perdido con el orden.
4: Sí. La 5 es cuando él pelea en la calle contra
3: sí. Quien
4: era su.
3: Con el rubio.
1: Un pupilo que.
3: Claro. Claro. Un irrespetuoso.
4: Billy, sí. Tommy Billy.
3: Ese. Sí, tenía nombre de.
0: Hiciste de tesis.
2: De matón.
3: De vez de barocos.
4: Yo, a mí me encanta, a mí sí. Me encanta. Rocky para mí es de mis personajes favoritos.
0: ¿Cómo se llama? ¿Rocky o Rambo?
3: Qué buena Rocky, pregunta.
2: Rocky.
4: Pero sí, ¿sabes sí, por qué banco mucho a Rambo? Porque es de los únicos mercenarios que usa un arco para.
3: Sí.
1: Solo por eso. Rambo.
0: A mí me gusta más Rambo también.
3: Sí.
0: Rambo
3: y usa vincha.
2: Pero es más antiguo que Rocky.
1: No me acuerdo lo
0: sé.
1: No, pero pará. No puede ser más antiguo. Porque
4: Cobra fachero.
2: No, pero Cobra, claro.
3: Cobra es tope de gama.
1: Me resultaría raro que sea Rambo. Anterior, porque no, con Rocky es con la que él pega el salto.
3: No, claro,
1: de hecho, estaba en él viste que dicen que vendió el perro y después lo compró de nuevo.
4: Va a salir una película de eso, que es sí. Cómo él hizo la película de Rocky. Básicamente lo mismo, pero con otras.
1: Igual Rambo 1 es muy buena porque es.
0: Muy buena.
1: Es como una crítica al tratamiento de los veteranos de guerra en Estados Unidos y cómo quedan fuera del sistema.
4: Sí.
1: Después se vuelve. Más bien, somos antirrusos.
4: Claro.
1: Después se vuelve a esa
2: hora. Tenías razón, Mario.
4: Es cuando va a Vietnam.
1: Es muy difícil tener la razón siempre. El otro día, ayer lo charlaba en casa. Así que en serio. Le decía a mi hija y a mi novia, le digo, es muy difícil ser yo.
3: Claro.
2: Rocky.
3: Es muy estresante.
1: Es muy difícil.
2: 1976 se estrenó Rocky y Rambo 1982.
3: Yo te entiendo.
1: Sí, es re difícil.
2: Yo te entiendo, vos también tenés la razón siempre.
3: Sí. No, ah, no tanto, ah, pero lo entiendo.
4: ¿Y Cobra?
2: Ahí te digo, a ver.
3: No le das los dedos a para buscar.
1: A mí más que
3: rato.
1: Cobra me gusta Halcón, por ejemplo.
4: Halcón es la que...
1: La del camionero, que hace...
3: No, qué buena película.
2: Me gusta Águila.
1: Pulseadas.
3: ¿Qué hace Pulseadas?
1: Sí.
3: Si la habré visto.
0: Ah, claro.
3: Y él es el ídolo de su hijo.
2: Cobra, claro. 1986.
3: Que lo acompaña.
2: Cobra 1986. Bien. ¿Qué te reís? No, se ríe.
3: Porque te enferman los datos. Buscas todo. Todo buscas.
1: Bueno, bien, me gusta.
0: En serio,
1: eso,
0: que tenemos, sí, en casa, tenemos el cuchillo de Rambo.
4: Mandame una foto.
3: A la mierda. Bien.
0: Dale. Un regalo de afuera, de Europa. Y tiene todas las cositas. Está buenísimo. Tiene desde agujitas de coser. Tiene,
1: mirá, que no sería una Victorinox.
0: Tiene pólvora. ¿Eh?
1: ¿Cómo tiene pólvora?
0: Sí, porque tiene millones de cosas.
4: Se te cae y explota.
2: Sí, es un arma de guerra. El cuchillo,
0: un
2: claro.
0: Un arma de guerra, no se te, el cuchillito. No se te cae, bueno, ahora ya no tiene pólvora.
2: Es como una navaja suiza que tiene de todo.
0: Es una, claro, réplica del cuchillo de Rambo, que ni Rambo lo debe tener, ni Silver Stallone.
1: No, él no lo guardó, claro.
3: Lo vendieron de cuando estaban rodando la película.
0: Se lo trajeron a Fernando.
1: Muy bien.
2: Sí, mirá. Qué igual, bien. Hoy vi algo de...
3: ¿Pero es de adorno o lo utiliza?
0: No,
2: no, para adorno, claro.
3: No, bueno, no,
2: para el asado, para cortar el asado.
3: Para cancherear el asado.
4: Para curar un jabalí.
1: Salida de pesca o caza. Salida de pesca, sí, o caza por ahí. Usar,
0: claro, claro. Tan minucioso, tan divino. Sí, se podría usar tranquilísimamente. Lo que pasa es que está ahí guardadito.
1: Te le planta el chancho jabalí mano a mano con eso.
3: Claro,
0: sí, sí.
4: Con una mano, tres.
2: Claro.
0: Todo lo que necesitas en el mundo lo tienes en la selva. Estás ahí solo, lo tienes el cuchillo
1: ahí. Wi-Fi.
2: Quiero ese cuchillo.
4: Después está Rambito y Rambón, que ya...
1: Qué película, Rambito y Rambón. Gran película.
3: Venimos un poquito.
0: Sí. Muy bueno.
4: Ay,
0: me da vergüenza ajena cuando
3: la... Pará.
1: Nada que alegra al pueblo me da vergüenza ajena.
3: Ahí está.
0: Pero vos decís que eso alegra al pueblo.
1: Es así el populista.
2: Claro.
1: El menos populista de todos, encima.
3: Olmedo.
1: No me gusta ni cuando la gente se ríe, imagínate.
0: Muy malas son. Muy obvias, ¿no?
4: Pero el cine, sí, argentino es así. Pero me, bueno, cargo todo, una maraña de gente en contra.
0: No, era.
1: No, hay de todo. Pará. En el cine argentino.
3: Yo voy a pegar un volantazo. Mucho Rambo, mucho Halcón, sí, mucho. Pero, ¿y románticas? ¿Cuál eligen?
4: De,
3: arrancando por grado, obviamente.
0: ¿Argentina?
3: Ayer, la que quieran.
0: Ayer vi una de Sandro.
3: ¿Cuál?
2: Ah, bueno, mira.
4: Yo no me sé la...
1: Subí que te llevo.
0: Que tiene el hermano mellizo que tiene...
1: Ay, no sé.
0: ¿Cuál?
1: Yo vi con una que subí que te llevo, pero...
4: Claro.
1: No, las otras... Operación Rosa Rosa, hay una...
4: Yo no me sé los títulos, pero no, probablemente
1: Sandro.
4: He visto alguna.
1: Sí. De... Claro.
2: ¿Sandro?
4: Sí, sí.
3: Ah, mira.
4: Sí, con mi vieja,
0: una con,
4: sí,
0: Mariquita Valenzuela.
1: Sánchez de Thompson.
0: En ese momento.
3: Mirá.
1: Vos, para vos preguntaste, decís vos.
3: No, yo pregunté.
2: Claro, romántica,
3: no,
2: decís.
3: No me respondieron. No, no, iba a arrancar, no, con Graciela.
0: No, igual yo no soy Rosa, muy de verdad. No,
3: un, bueno, Titanic.
1: No me gusta, no, tanto
2: Titanic.
1: Muy
2: quemada.
0: Muy quemada, ¿no?
1: Que
0: me gusta,
1: ¿no?
0: Más.
1: Me gusta mucho más los Puentes de Madison.
3: Con Julia Roberts.
2: Para era una pasión. Ya era una pasión. Esa está buena.
1: No me convence tanto. Me gusta mucho.
3: Para mí está sobrevalorada.
1: Un lugar llamado Notting Hill.
2: Esa está bien, está buena.
4: Sí. Es buena. Esa es con...
3: Sí. Tiene un aire
1: jugado. Es que hablamos todos juntos y no lo escuchamos.
4: Sí. ¿Esa es con Julia Roberts?
1: Sí.
2: Hay una que es una historia real. No me acuerdo el nombre. Que la chica pierde la memoria.
0: Ah, también.
2: ¿Cómo se llama?
4: Con Jamie Tatum.
1: La de, sí, Adam Sandler.
2: No.
1: Y Drew Barrymore.
3: No, esa es muy buena.
2: Esa es muy buena, pero esa es comedia romántica. La, sí, otra es romántica.
4: La de Jamie Tatum.
2: Sí, ¿cómo se llama?
4: No me voy a acordar.
3: Sí, no me sé el nombre.
2: Que tiene un accidente, pierde la memoria y él trata de reconquistarla.
3: Donde recomendamos peli que no sabemos el nombre.
4: Claro.
2: Pará, sí, ya la busco.
1: Esa es una novela de Andrea del Boca.
3: Aguante que Santi va a buscar. Aguanten un poquito, que no se le caigan los datos.
1: Hoy con inteligencia.
4: Che, romántica, El secreto de sus ojos, ¿entra como romántica o entra como policial?
1: No. Y no, no entra como romántica.
3: Hay una historia ahí paralela.
1: Hay una historia, pero...
3: Claro. Sí.
0: Pero...
4: Yo banco mucho esa película. No leí el libro, tendría que leerlo, pero
0: bueno, ahora
4: me gusta.
0: Va a estar el autor, va a estar acá en el centro...
3: Ay, ¿cómo se llamaba?
1: Es cierto, está bueno para ir a ver a
0: Sacheri.
4: Tiene, no, tiene un cuento, tiene un libro con cuentos de fútbol.
2: Votos de amor.
4: Votos de amor.
3: Votos de amor.
2: Votos de amor. Muy buena.
3: Verdad, con Lilita Carrió.
2: Muy buena.
4: Con Lilita Carrió.
3: Con Lilita Carrió.
2: Con Lilita Carrió.
3: Bueno, ahí dijo, estoy de novia.
2: Y Macri. Y Rodríguez Larreta.
3: Ay, ¿cómo?
0: No.
3: Pará.
4: ¿Edgardo Pino? Pino.
0: Edgardo
4: Pino. Bueno.
3: Ay, Dios.
0: ¿Vamos?
1: Sí.
0: Dale, vámonos de sola.
3: Sí, se van a ir y yo estoy
2: falta,
3: buscando la peli.
2: Falta todavía 10 minutos.
1: Falta todavía.
3: Sí. Tenemos 10 minutos para seguir
1: recomendando. Nosotros te nos termina y media. Estos 20 minutos
3: son como los tíos que no se bancan a los sobrinos. No, no, te nos quieren dejar.
2: A ver. Yo quiero...
0: Tenemos que ir por esta
2: mañana. Bueno, yo quiero algo cortito. Ya que siempre hablamos de comida y todo.
3: Sí.
2: Y ahora hablamos de película. ¿Cuál es su película favorita? O una. Una de tantas, porque hay muchas por ahí.
3: Días de Trueno.
4: ¿Ah, esa es la tuya?
2: No la vi. ¿De qué se trata?
1: ¿Esa es la de Tom Cruise?
3: Sí, señor.
2: Se ríe allá.
4: ¿Le pasas a...?
3: Sí.
1: No,
3: la rubia que se aprieta a Tom Cruise en esa película.
4: Ay, para un poco.
2: No puede ser por eso.
3: No lo dije por eso. Para. La película en sí dije.
4: Top Gun.
3: Tiene todo la película.
0: Tenés una hija.
3: Pero no tiene nada que ver. Eso no me inhabilita a poder mirar a otra persona, a otra mujer. Pero igual quería decir, tiene todo la película.
4: ¿Qué tiene?
3: Resiliencia de él, porque viene de estar en el abandono, se convierte en un superdeportista. Se pelea con el compañero de equipo. Después se terminan amigando. Se levanta una chica súper maravillosa, que es la que lo atiende, la que lo cuida.
2: Estás contando todo, toda la película. Ya, spoiler.
3: A grande rasgo. Tiene 70 años la película, así que sí.
2: Ah, bueno. Por acá, Mario.
3: Abandono, se convierte en un superdeportista. Se pelea con el compañero de equipo. Después se terminan amigando. Se levanta una chica súper maravillosa, que es la que lo atiende, la que lo cuida.
2: Estás contando.

0: Ah, no, pará, sí, la vi. La vi. No me acuerdo mucho, pero la vi.
1: Ratifico lo dicho de Santiago. ¿Sí?
2: Walter Mitty.
3: ¿Cuál?
2: No la
1: vi, esa.
2: Walter Mitty, es muy buena.
1: Ah, está, esa es la de... Walter, sí, la vi.
2: El polaco, la primera
4: vez. No me puedo acordar el nombre de él. Ay.
1: El que no es Adam Sandler, el que es Ben Stiller.
2: Ben Stiller.
0: Mario, estoy ansioso por conocer tu película.
1: A mí hay un montón de películas que me gustan, pero si tuviera que elegir una, porque la vi un millón de veces...
0: Depende mucho de lo que pienses vos, a ver.
1: Es Volver al Futuro 1.
0: Muy buena. Mirá, muy buena.
2: Es mi viejo.
3: Muy buena. La 1 es la 3, la 2 es la 1 y la 3 es la 2.
1: Y porque el orden histórico, sí.
0: Muy buena, muy buena.
1: En la línea de tiempo, sí, es como dice Juan.
0: Juan.
3: Es un gallina.
2: Qué peligro esto.
0: Qué peligro la película de Juana, ¿eh?
3: No, El secreto de sus ojos me gusta mucho.
2: Mira,
3: creo que es de mis películas favoritas.
1: Bien, y ahí está Cinema Paradiso. Falta. No, todos, vos.
2: No, yo dije.
3: Vos faltás.
2: Yo. No digas algo con licor de melón ni nada. Porque...
0: Sí, medio polémico. Me levanto, pero bueno. El Señor de los Anillos.
3: ¿Cuál de todas?
0: Las dos torres.
2: La banco.
0: Me gusta mucho.
1: Tengo que bancarte.
0: Ganador de 4 Oscar y 20 nominaciones.
5: Cocino, cartero.
1: Ay, ¿sabes quién?
5: Tremenda. ¿Cuál? O también La vida es bella.
0: Muy buena.
2: La vida es por ahí.
0: Sí. Bueno, a mí me gusta Rescatando al Soldado Ryan, por ejemplo.
3: Nunca la terminé de ver completa esa.
0: Es muy buena.
5: Hay una que la tuve que parar como 5 veces porque no podía
3: parar de llorar.
0: ¿Cuál?
1: La última de James Bond.
5: No, esa.
0: La vida es bella. Sí, muy dura. Muy parecida al Niño del Pijama de Rayas.
3: Yo también. Me acuerdo que le dije a mi familia, che, yo vi una peli, no es tan triste.
0: Yo también lo leí el libro.
3: Y resulta que era re
0: triste. No, es terrible esa peli.
3: El otro día tuve... ¿La lista de Schindler la vieron?
2: Sí.
0: Sí, también.
3: Blanco y negro.
5: El postino también es divino, hay varias, ¿no?
3: El último tren a Auschwitz.
2: Tuve el arrojo de poner Hachiko.
0: Durísimo también.
2: Y la película estaba transcurriendo. No, y dije, ¿para qué hago esto? Porque no quiero. ¿Para qué hago esto? Uy, mi hija ya se había enganchado. Por suerte se durmió antes y arrancamos, la saqué.
3: ¿Cómo se llama la otra de...?
2: Marley y yo.
0: Ah, Marley y yo también.
1: Sí. Esa es de Florencia Peña, Marley y yo.
2: No,
0: la de Lali.
5: ¿Cuál es esa? No.
2: La de... ¿cómo se llama este muchacho rubio?
0: Owen Wilson.
3: Que tiene la distorsión.
0: Sí.
2: Claro.
0: Que es la historia de un perro, Golden Retriever,
3: con
0: labrador.
5: Claro, yo no sé los nombres, pero sí la vi esa.
2: Sí.
0: Baby el Chanchito Valiente también, muy buena película.
1: Chatrán. Chatrán, la del gatito, ¿no la vieron esa?
0: No la vi esa. No.
1: Chatruc, es otro gatito, Chatruc. José Chatruc, el Pepe, Chatruc.
0: Bueno, bien, no jugamos ninguna película, así que muy bien.
5: No.
2: Es verdad, escuchamos la opinión del compañero, ¿verdad?
0: Claro. Sí, a mí siempre me juzgan por...
2: No, muy bien, lo tuyo.
0: No, bien.
5: Tranquilo.
2: Todo muy bien.
1: Está bien.
3: Todo bien.
5: Por distintos lugares.
0: Por distintos rubros.
2: Estamos que tenemos que hacer una pijamada ahora.
3: Por distintos pueblos.
5: Emocional me gusta a mí, ¿no? Sí. Emociones.
2: Yo voy por ahí también. Drama, drama de la vida real. Dame historias verdaderas.
0: Por acción, fantasía. Esa es muy buena también.
3: Esa es buena. Life of Pi.
0: Sí, muy buena.
2: ¿Cuál dijiste?
3: Life of Pi.
2: Esa está buena.
3: Esa está buena.
2: Y ese mismo chico tiene otra muy buena también. Sí. Algo de Camino a Casa, Regreso
0: Camino a Casa.
2: Es dura, sí.
0: Muy buena.
2: Para vos.
3: Las que se quedan dormidos en el tren.
2: Dos niños.
0: Chabón, se pierden en la India.
2: En la India. Te la recomiendo.
3: No.
0: Camino a Casa. Película. Y aparte es una historia real.
2: Sí. Es para ver bien plantada.
0: Al final muestran las personas reales. Hay una película. Muy buena.
5: Hay una que es que el chico ganaba un sorteo que se presentaba. One Me.
2: Sí. ¿Quién quiere ser millonario?
0: ¿Quién quiere ser millonario?
5: Me pareció increíble.
0: También increíble.
5: Increíble. Me la acabo de acordar ahora.
2: Pero de eso no armaron una trilogía.
3: Ahora que hablaron de Million Dollar Baby. Sí. La boxeadora que entrenaba por Clint Eastwood. Durísima. Pero muy buena. Durísima. Que es la misma actriz que mencionábamos el otro día de Karate Kid.
0: De Karate.
1: ¿Cómo se llama? De Karate Kid. No, es la...
3: O en la otra, la que es parecida.
1: Me parece que no sé si...
2: Vos te quedaste con la anterior.
5: Sí.
2: ¿El nombre?
5: Chico Indio que participa de ese...
1: Claro, ¿Quién quiere ser millonario? O Slumdog Millionaire, o como se diga en inglés.
5: Impresionante,
0: lo tengo que volver a ver. Bueno, tenemos un programa de películas.
1: Tenés que verla en Ciudad Magazine.
3: Hay una película...
5: A mí me encanta ver Ciudad Magazine.
3: Yo sé.
2: Va a ser
3: una
2: última...
1: La Rosa de Guadalupe.
0: La Rosa de Guadalupe, no, tremenda.
5: Y algún capítulo de los singles, que no puede faltar.
3: Claro.
5: ¿Vieron la serie que está hecha en base a la de los singles?
0: No.
5: ¿Cómo se llama?
2: Totalmente.
0: ¿Qué? ¿Actual? No. Netflix, sí. ¿Actual?
3: ¿Cómo se llama esa novela?
1: No.
0: Avenida Brasil. También, muy buena. ¿Qué ibas a decir? ¿Una película ibas a recomendar?
3: Una película india, no sé de qué año es, que se llama Tony.

0: años especial. Yo lloré, la vi cuando tenía 6, 7 años, lloré con esa película. Porque el nene, el protagonista, tiene dislexia, nadie lo entiende. En una sociedad muy violenta, en la escuela, la familia,
1: y
0: en
1: la
0: escuela,
1: India.
0: Y hasta que llega un profesor que lo empieza a entender un poquito más y cambia todo. Pero está muy buena.
2: Bien,
0: está
2: ratito,
0: muy buena.
2: Sí.
3: Me hiciste acordar una que anda girando ahora que no la puedo encontrar en ningún lado, que creo que es sobre el síndrome de Tourette. Dicen que es muy buena película. Si no, no está.
1: Ninguno nombró comedia. No les gusta reír a esta mesa, me parece, ¿no?
2: Rompeo, película.
1: Ninguno nombró la comedia.
2: Es buenísima.
1: Es muy buena esa, es muy buena.
3: Qué lindo oficio.
2: No sé. Con esto nos vamos.
1: Sí, no, ya está. Listo, cerrá
2: con eso.
1: Listo, cerremos acá. No hay forma de remontar eso. Ya está, no, es el pico máximo.
4: Listo.
3: La mesa te juzga.
0: Pero vos también.
4: Ay, Dios.

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0: Hola, hola, hola, hola, hola, hola, hola, hola, hola, cállese, pero cállese, cállese que estamos abriendo el bar del día de hoy. Ahora, ¿sabe una cosa? Ahora lo voy a presentar a usted, así nomás, derecho viejo nada más, tanta ganas de hablar. ¿Cómo le va, Santiago Po?
1: Todo bien, pero metele.
0: ¿Qué pasó?
1: Presentame nada más, tranquilo.
0: Pero que se me fue la inspiración, se me ocurrió.
1: No, no, es que pasó algo muy gracioso.
0: ¿Qué pasó?
1: Antes de entrar, que se acordó del partido de Boca, acá don Juan Andrés.
0: Sí, no muestre nada ya.
1: No muestre nada, bueno, nada, ahora seguimos, ahora seguimos.
0: No estamos acostumbrados a esto de arranque, viste, medio nos agarra como raro.
1: Ahora seguimos, ¿cómo andás, Lucho? ¿Todo bien?
0: Yo bien, lo dije, cansado, pero ya está la barrita va para arriba ya.
1: Programa número 62.
0: Ahí va, ahí va. Estábamos en la charla previa, ahora lo vamos a sumar al tercer integrante. De hecho estoy medio desacostumbrado a girarlo.
1: Sí, los lunes no.
0: Este lado me cuesta, pero sí. Porque siempre veo ese espacio vacío.
1: Sos un caballo cuando tiene la...
0: Sí, veo la silla vacía, me pone triste, mal, ya lo hemos hablado. Y ahora veo gestos.
1: Sí, ya empezamos.
0: Ya estoy viendo gestos.
1: Ya empezamos, claro, sí. Mirá. Chester, muy bien.
0: Yo lo único que te... Bueno, lo dejé salir. Por donde sea, pero listo. Que lo deje salir.
1: Voy a necesitar mate, sí.
0: Bueno.
1: Ahí, bueno. Juan, que lo prepare de nuevo porque...
0: Que lo largue de nuevo. Bueno, lo cierto de esto es que no estoy solo con Santipo y además con todo el equipo, porque a mi izquierda, aunque ustedes no lo crean, está el señor Juan Andrés con nosotros. ¿Cómo le va, Juan Andrés?
2: ¿Cómo andan? Buenas noches. ¿Bien ustedes?
0: Bien, bien. ¿Cómo
2: buenas noches, buenas tardes?
0: Y es un dilema que yo ya...
1: Buenas tardes, noches.
2: Good evening, amiga.
1: Claro.
0: Eso es un dilema que tuve al principio de nuestro programa que decía...
2: Y porque ya estamos volviendo casi al horario... a que el día cambie.
0: Claro.
2: Y ya tenemos algunos rayos de sol todavía.
0: Sí, no, vos llegaste unos minutitos porque no
2: sabía. Medio nublado, sí.
0: Estaba medio nublado.
2: Sí.
0: Ah, pero ya oscuridad.
2: No tanto,
0: Bueno, ¿viste que es raro ahí?
1: Es raro.
2: Pero las luces artificiales sí, ya encendidas.
0: Encendidas, a pleno.
1: 15 grados la actual temperatura.
0: Bien.
1: Linda. Lindo. Linda tarde.
0: Estuvo rara la jornada para mí. Porque como que veía los 19 de la mañana con gran expectativa, como, che, qué calorcito que va a ser. Y de repente...
1: Pasa que hubo un poco de viento, ¿no?
0: Ahí iba. Tipo, ¿qué fue? Salí por la tarde a comprar algunas cosas, tipo 4 de la tarde.
1: Sí.
0: Raro en mí, lo voy a decir. Sí. Habitualmente, cuando ya tenés estas temperaturas, estoy en remera. Y andaba con camperita porque sí.
1: Estaba fresco.
0: El viento estaba fresco,
1: sí.
0: La brisa está... No, bueno.
1: No.
2: Claro.
0: Enseguida esto se torna de esta manera.
1: Sacan...
0: No sé,
2: vamos,
0: pero bueno.
2: Rápido, Chester.
0: Lo bueno de esto es que está rapidísimo.
1: Sí.
0: Y lo vamos a presentar. ¿Por qué? Porque el hombre que justamente pone estos temones musicales.
1: Sí, que se pone una canción para él, para describirse a él, a ver.
0: Para ilustrar momentos. Es buena esa, Santiago Po.
1: Claro.
0: Bueno, dijo. Hizo así.
1: Hace así.
0: Bien. La gente no lo puede ver ni escuchar, no. Pero hizo
1: Sí, ya es así.
0: Sí, como... me da miedo lo que puede salir de esto. Me da miedo lo que puede
3: ya
0: salir.
3: Ya es normal.
0: Ahí está, caro pardíaco. Bueno, mientras Chester busca justamente el tema que lo presenta,
1: sí.
0: Yo lo presento lógicamente a Chester, pero también del otro lado hay gente joven, como digo siempre, la vincha sigue intacta.
2: La máquina,
0: máquina. Apa, pero pará.
1: Ya le puso.
0: Mirá, este es el tema que lo presenta,
1: él. Al pulpo.
0: Es muy bueno. Es muy bueno.
1: Ahí tenemos el pulpo y allá la máquina.
0: Claro.
1: Ya está.
0: Expliquémosle a la gente el tema que está sonando porque no lo pueden escuchar. No está saliendo, está bien. Está saliendo él.
1: Está bien.
0: Esto sería la cortina de presentación de las películas.
1: Sí.
0: Cuando vos te pones una peli.
1: Fox.
0: Claro,
1: Century Fox.
0: Century Fox. Sí. Exactamente. Y habría que preguntarle al hombre Fox. Que íbamos a presentar allá qué tema lo presentaría, qué tema lo describe. Tiene que ser algo nuevo, ¿no? No sé, ¿cómo no sé? Ya él, pero.
1: No, yo lo veo más un rock por ahí.
0: No, por favor. Está sonando, no perdonan a nadie. A nadie, perdón. Pero eso, este programa es así, te cachetea de entrada y si no te abrazás, tenés que llevarte y dejarlo fluir, surgir. Bueno, escúchenme, para salvar, son y 10 y ya meten el primer bache, ya tengo que salir a salvar. Esto.
2: Aparte sí. Tenía sentido.
0: Claro, no, me lo rompió todo. Escuchame una cosa. Hoy tiene que venir el ganador a buscar este super banderín que sorteamos. Hoy tiene que venir. ¿Me entendés?
2: ¿Tenemos nombre? Disculpe, no lo vi.
0: Tenemos nombre, me lo está pasando la gente de redes porque fue por redes esto.
2: Ah, claro.
0: Así que bueno. Tiene que venir. Tiene que venir.
2: Tenía cupe a Maru Ledesma, ¿no? En redes.
0: La gente que manejó el sorteo, sí, exactamente. Más a Maru Ledesma que Lau tenía cupe. Tengo entendido.
2: ¿Estaba vago el jefe?
0: Estaba muy enojado porque mencionamos poco el tema de sorteo. Pero bueno, explicamos que teníamos bastante programa.
2: Tenemos que hacernos más amigos del área.
0: ¿Qué va a ser? Pero lo importante es que hubo ganador. Hubo ganador de este banderín que fue gentileza, obviamente, de Maurito. con su emprendimiento de estandarte. Así que la verdad, muy pero muy bueno. Está

0: Está acá esperando a que venga su dueño a retirarlo. Bueno, ¿cómo andan, gente? ¿Todo bien?
1: Todo bien.
0: ¿Todo bien?
1: Muy bien.
0: Míreme a mí, no lo mire más a él.
1: No, no, te estoy mirando.
0: Usted
1: no,
0: va a caer en, la,
1: es que,
0: en las
1: es
0: redes.
1: Que hoy, es que hoy es raro, porque no me cobró ni Juan ni vos. Porque allá Chester me...
0: Es que tenés que estar preparado todos
1: sí,
0: los frentes.
1: No, no, terrible, no,
2: yo
1: terrible.
2: Yo por eso me saco los auriculares en todos los programas.
0: Es terrible esto. Es terrible,
1: terrible, terrible.
0: Bueno, escúcheme una cosa.
1: ¿Ustedes cómo andan? ¿Sí bien?
0: Yo lo dije, cansado, sí. Pero ya la barrita sube en este programa para
1: ¿cómo pasaron el fin de semana? Yo voy a decir algo cortito.
0: A ver.
1: Deportivamente, para mí, fue un fin de semana pésimo.
0: Nefasto.
1: Nefasto.
0: Nefasto.
1: Sí. Nefasto deportivamente. Después la pasé muy bien. Salí a pasear y todo con mi hijo y mi mujer, pero...
2: ¿Dónde fuiste?
1: No, no, acá nomás. Ah. No, no, paseando acá nomás.
0: ¿Aprovechó al aire libre o encerrado?
1: Al aire libre, tuve un cumpleaños el sábado, así que bastante... Oh. Mira. Bastante tranquilo. El sábado, el domingo, perdón, me encerré a ver fútbol. Me fue muy mal.
0: Claro.
1: Tanto con Racing, hincha Racing, también después me quedé viendo el partido
0: tan
1: de Cipo.
0: Tan mal que se quedaron sin técnico.
2: ¿Se fue vos?
1: Sí, se fue hoy. Es que ya era...
0: Insostenible.
1: Sí, sí, crónica de una muerte anunciada.
0: Claro.
1: Sí, sí. Y después también el sábado con la carrera de Franco, que...
2: Ahí. Mal, ¿no?
0: Qué calentura me agarré.
1: Que sí, mucha calentura.
0: ¿Te mandé?
1: Mucha calentura.
0: ¿Algo
1: sí,
0: te mandé
1: sí,
0: enseguida?
1: Sí, sí, me mandaste.
0: Algo te mandé.
1: Yo me levanté temprano para verlo, le estaba yendo muy bien y cometí un error, que puede cometer cualquiera, pero sí. Bueno, fue un error grave.
2: Sí.
1: Y lo dejó sin café.
2: ¿Fue Lando? ¿Se hizo el vivo?
1: Lando se hizo el picante.
0: No, sí. Pero bien, bien Lando. Bien, acá le sacudimos cuando nos tocan a nuestro, pero bien Lando porque salió a hacer lo que tenía que hacer, ¿no?
1: No, para mí
0: pedir,
1: se equivocó.
0: Pedir disculpas.
1: Ah, hoy sí.
0: No, no,
1: sí,
0: no, pidió disculpas.
1: Sí, sí.
0: Pidió disculpas, pidió disculpas. Dijo, tengo buena onda con Franco.
1: Antes
0: estaban,
1: era...
0: Estaba en caliente.
1: Sí.
0: El que tengo medio montado ahí...
1: ¿Quién?
0: Gasly. Pierre. Lo tengo ahí...
1: Estaba muy caliente. Yo entiendo que estás enojado porque te chocaron, pero bueno.
0: Sí, sí,
2: vale,
0: sí,
2: papi,
0: sí.
2: Chocaste el auto 20 veces.
1: Claro.
0: Mirá, vamos a ponerlo en estos términos.
1: A ver.
0: Lo mufaron a Franco porque salió una publicación en redes sociales de que era el único piloto de la grilla que no tenía DNF,
1: abandonado,
0: que no tenía abandono. Me lo mufaron. Y lo que pasó, se juntaron todas en una. ¿Por qué? Porque si recordamos hace poco tiempo atrás, se tira por adentro, creo que no, también no fue un callejero, le salió espectacular.
1: Sí.
0: Ganó como 4 o 5 posiciones. En esta le salió todo junto mal.
1: Sí, sí, todo mal.
0: ¿Por qué? Porque se llevó puesto nada más ni nada menos que a su compañero.
1: A su compañero, eso es lo peor.
0: Que era lo que no tenía que pasar.
1: Claro.
0: Pero no es ni la primera ni la última vez que pasa. Esto pasa en las
1: carreras
0: de auto.
1: No, por supuesto. De hecho, mencionaban, Lucho, que Verstappen, que lo salió a bancar enseguida.
0: Eso es espectacular.
1: Que dijo... no, son cosas que pueden pasar. A Verstappen le decía Crash Tappen, le decía.
0: ¿Sí?
1: Porque
0: sí,
1: chocaba
0: sí,
1: seguido
0: sí,
1: porque era un piloto que arriesgaba.
0: Eso
1: mucho.
0: Iba a decir.
1: Entonces,
0: eso iba
1: bueno,
0: a decir.
1: Puede pasar.
0: ¿Cómo estuvo su fin de semana?
2: Bien, lindo.
0: ¿Deportivamente?
2: Bien.
0: Bien.
2: Renegué demasiado al pedo. Pero bueno, pues se terminó dando para nosotros. Estoy hablando de Boca.
0: Estás hablando de Boca.
2: Claro.
0: Y sí, porque también ahí vamos, me parece. No coincidíamos tanto, pues acá se habla justamente fuera del aire también de esto. Claro,
2: claro,
0: ese era yo ayer. Ese era yo ayer, mientras estaba escuchando el partido.
2: Pero dije a la vuelta todavía.
0: Vi,
1: sí.
0: Escuché muy confiados.
2: ¿Quién a la vuelta?
0: Vamos en este salpicódromo de
1: a
0: cosas.
1: Ver, dale.
0: De Franco, de Cipo, que era un poco lo que queríamos hablar. Quiero saber ustedes, porque lo escuché al Mirón.
1: Sí.
0: Apenas terminó el partido de Clara, ¿lo escucharon?
1: Sí, sí, sí.
0: La verdad, no es que me sorprenda, pero digo, qué seguridad. O sea, qué seguridad. Que la gente confíe, nosotros
1: sí,
0: esto
1: sí.
0: Lo damos vuelta, sí, depende sí. De nosotros, sí. Todo el tiempo, ¿eh?
1: En las redes también, Owen García también publicó.
0: Sí,
1: dijo,
0: hoy vi una foto
1: allá en
0: también.
1: Casa,
2: queda la vuelta.
1: Vamos a dar vuelta, claro.
2: Queda la vuelta.
0: Y ahora sí, metiéndonos más allá de la opinión, ¿no? De lo que uno puede leer entre líneas de las declaraciones. Quiero saber cómo lo vieron futbolísticamente, el análisis más táctico, más futbolístico del partido.
2: Me gustó mucho el primer tiempo.
0: Yo no lo vi, yo lo escuché,
2: Sí, sí, yo lo tuve que ver encima. Por suerte no perdí tanta señal en el viaje, no viajé a Formosa, sí fui a ver a mis viejos a Pomona, así que la vuelta fue ver el partido en colectivo.
0: Claro.
1: Volví a justo a esa hora.
2: Claro, sí, sí, sí, volví a justo a esa hora. Vi el primer tiempo, me gustó mucho Cipolletti proponiendo... Lo que podía llegar a pasar, porque lo vimos en 2024,
1: sí.
2: Que en esa oportunidad pude acompañar al plantel. El primer tiempo, si no metes un gol en Formosa...
1: Sí, se te complica.
2: El clima te empieza a pasar factura en el segundo tiempo.
0: 30 y pico de grados.
2: Te ahogás.
1: 39.
2: Uno que solamente...
1: De sensación térmica. En un momento dice el redactor, tenemos 39 de sensación térmica.
0: Ah,
2: claro. Uno que va a trabajar solamente a agarrar el micrófono y pasar el 11 y comentar lo que está sucediendo, siente el calor, la humedad. Y eso cuando estás fuera de la cancha. Cuando
1: imagínate,
2: entras al campo
1: claro.
2: De juego, es terrible. Lo dijo Víctor Manchafico, no podíamos levantar las patas en el segundo
0: sí,
2: tiempo.
0: Sí,
2: entonces, si no golpeas primero en Formosa, y después tenés que aguantarlo bien a ese 0-0. Puede pasar, el gol fue un gol de otro partido.
0: Sí, un golazo.
2: Pero técnicamente un golazo. Formosa, o por lo menos estos dos equipos de Formosa se caracterizan por tener dos o tres jugadores así, uh-huh, de esas características, que juegan bastante bien. Después sí, pues, el primer tiempo lo sale a buscar, el segundo tiempo obviamente entre el factor climático, la humedad, el calor, el cansancio que te provoca todo eso, la cancha se hace pesada,
0: sí.
2: Bueno, no termina aguantando el resultado, pero dentro del margen que podía llegar a pasar o que uno, claro, preveía, es un buen resultado.
1: Claro, es esperado. Perder
2: ya 2-0.
1: No, ahí es
0: era otra cosa. Sí.
2: Claro. Te digo que las cosas se empezaban, sí, a complicar. Sí.
1: Me parece que Sipo perdonó mucho en el primer tiempo.
2: Sí.
1: Tuvo un mano a mano.
0: No sí, a los 40 segundos.
1: Sí, no
2: 40 segundos. Andrés Almirón.
1: Almirón de arranque. Almirón, después varias contras en el primer tiempo.
2: Sí.
1: Que quedan, incluso quedaban mano a mano, 3 contra 3. Y perdonó mucho Sipo.
2: Sí, también. Sí, Sipo perdona mucho en el primer tiempo. Por eso te digo, arranca mejor. Sí. Es como jugar en la altura, ¿viste? Que lo ves, claro, al jugador que arranca el primer tiempo con todo y después hay que aguantar.
1: Van quedando, sí.
2: Bueno, no aprovechó esas, pero vuelvo a insistir con esto, el resultado no es malo dentro de todo.
1: No, porque aparte Sipo tiene ventaja deportiva.
2: Claro.
1: Gana 1-0 y clasifica.
0: Depende de sí mismo.
2: Claro,
0: depende de sí mismo. Sigo la misma, digo, el planteo táctico, lo que presentó Fabián Enríquez, les gustó, lo conformó, lo vieron bien.
2: Sí, el 4-2 o 4-1. Sí, va a cambiar seguramente para la vuelta. La vuelta yo calculo que va a ser un 3-5-2.
1: Sí,
2: hay que ver cómo va
1: arriba.
2: Hay que ver cómo va a solucionar la baja de Nico Trejo.
1: Sí.
2: Encima, bueno, Elio consultaba al aire si, porque en el primer tiempo obviamente le sacan la primera amarilla, si llegaba a la quinta. En realidad no, porque, a ver, sí, pero no, porque se borraban.
1: Se habían
2: limpiado todas para esta fecha. Entonces, la quinta se quedaba anulada y pasaba a tener una sola. Bueno, lamentablemente ve la segunda amarilla en el segundo tiempo, dos faltas claras. Y termina quedando expulsado. Sipo termina con un hombre menos. De todas maneras, mira el banco hoy, creo que tiene para solucionarlo, pero obviamente es necesario.
1: Pero por ahí eso que mencionabas vos, Juan, ¿no? Esto de por ahí de 3 centrales, 5 para tener uno más de ataque.
0: Claro,
1: por ahí.
0: Para tener más ataque.
1: Claro.
2: Lo charlaba con Mati Caruso.
1: No teniendo a Nico Trejo, digo.
2: Claro, lo charlaba con Mati Caruso fuera de aire. Ellos ya están regresando hoy a la mañana. Y la probabilidad que nosotros veíamos que se utilizó en algún partido es: no vas a jugar con una línea de 4, por ejemplo, pero sí lo tenés bien abierto a Andrés Almirón.
1: Claro, claro.
2: Y en el fondo lo tenés a Yago Piro, sí, a Víctor Manchafico, a Cristian González. Del otro lado. A Nehuen,
1: porque va bien arriba.
2: Lo hace muy bien, lo hace bien hacia el ataque, defiende bien. Pero bueno, un equipo desde las declaraciones muy maduro.
1: Sí, estaban confiados.
0: Yo hice esa lectura, la verdad estaba escuchando el partido en casa, tenía la computadora en la mesa, desde la cocina ahí tanteaba y lo escuchaba y realmente, repito, no es que te sorprenda porque hemos charlado mucho con los chicos fuera de aire. Y se nota esto, ¿no? De la confianza misma en el grupo, de la buena relación y más. Pero esto, ¿viste? Cuando ves mucho convencimiento de parte de los planteles, de los que son los protagonistas.
2: Primero autocrítica y después confianza para lo que viene.
0: Sí.
2: Eso es lo importante.
1: Sí, pero igual, de nuevo, entiendo la autocrítica, pero esto es totalmente personal, ¿eh? Para mí no fue un mal partido ese Cipolletti. Lo planteó bien. El rival juega
0: creo,
1: también.
0: Creo yo que lo que dice Juan, por ahí que coincidimos, respuesta a esto que planteas vos, es no haber aprovechado esas oportunidades al principio,
1: luego
0: terminás pagando tan caro.
1: Sí, obvio, lógico.
0: ¿No?
1: lógico
0: que es lo que decía Juan recién. Sí. Digo, uno, yo por lo menos personalmente no he estado en ese lugar, pero escuchás 39, 33.
2: Sí, a la mañana estaba, que charlé con los chicos, que charlé con un poquito con Elio, estaba muy fuerte el calor, se sentía mucho, había otro poco de viento. Por suerte no llovió, sino el panorama hubiese sido totalmente distinto. Buenísimo.
1: Porque ellos están acostumbrados ya a jugar.
2: Ellos sí. Y por otro lado, bueno, por suerte se pudo jugar de noche. Casi de noche. Entrada a la tarde ya, arrancó a las 7, terminó cerca de las 9. Por eso, vuelvo a insistir, en la balanza es algo positivo.
1: Yo creo que
2: el empate o la derrota 1-0 no es nada grave. Obviamente el empate hubiese sido hermoso. Entendiendo que vas de visitante, que es difícil por las condiciones, por el contexto, pero bueno, queda la vuelta. Los jugadores, recién pasó un ratito por el club, charlaba con Juan Pablo Andreotti y me decía que estaba por arribar el segundo vuelo que trae el resto del plantel y que...
0: ¿Ya estarían todos
2: acá? Sí, ya tendrían que estar todos reunidos en Buenos Aires.
0: Okay.
2: Van a salir pasadas las 10 de la noche, se espera que lleguen el mediodía.
0: Que era colectivo, ¿no?
2: Sí, desde 6 se van a volver todos en colectivo.
1: Claro. Todos en colectivo.
0: Claro, esto que no había dicho vos.
1: El resto, ¿cómo vieron lo que pudieron ver? Porque Olimpo ganó 2-1.
0: Sí,
2: sí, pero ese penal lo termina complicando.
1: ¿Qué ruido? Ese te iba a decir, sí. Hubo mucho ruido en redes sociales.
0: Mucho ruido.
1: Por el penal.
0: Mucho. Mucho con la terna.
2: Lo voy a citar a mi amigo, el Paul Apsapkiewicz, en Gimnasia de Chivilcoy. Está el hijo de Colorado Bassi.
0: Apa.
1: Ajá, bueno.
2: No voy a decir nada más.
0: Ahí está.
1: No más que está del otro lado de la...
0: Agregale agua.
1: La terna. Alvarado 2-2 con Defensores.
2: Me llamó la atención.
1: Vi el resumen, no vi el partido, vi el resumen, partidazo.
2: Vi parte del primer tiempo. Juega bien Defensores.
1: Defensores juega bien.
2: Juega bien.
1: Juega bien.
0: Lo dijo...
1: Sí.
0: Dejame hacer memoria.
1: Marcos Pérez.
0: Sí, lo marcó.
1: Marcos
0: Uno
1: Pérez
0: de ellos
1: dijo.
0: Lo marcó. Marcos o...
1: Marcos. Sí. Marcos. Me acuerdo perfecto cuando le preguntamos
0: lo
1: por...
0: Lo señaló él.
1: Algún equipo que le sorprenda, sí. Dijo... Ojo con Defensores de Villa
2: Grande, Ramallo. Dos grandes rivales, digo, 2-2, una serie de eliminación de ida, es un partidazo.
1: Partidazo.
2: Germán Cervera, bien, del lado de Alvarado. Bueno, Alvarado demostró que firme. Juega firme.
0: Sí, firme.
2: Creo que de todas maneras, Sipo lo termina complicando en el camino. Alvarado le saca un poco de confianza con esa derrota, le saca el invicto.
0: Le saca el invicto, claro.
2: Sí. Bueno, Olimpo le pasó algo parecido con Sipo. Uh-huh. Pero me sorprendió Defensores de Belgrano de Villa Ramallo.
0: Claro.
1: Sí, yo también, sinceramente no lo tenía en el radar. Uno ve los que le tocan así por la zona. ¿Viste?
2: Claro.
1: El resto, de hecho, San Matías en Formosa tampoco lo tengo. Ganó 1-0 visitante.
2: No, siempre juega.
1: Atenas de Río Cuarto.
0: Sí.
1: Que Atenas me parece un muy buen equipo, sí, por lo que vi en la visera.
2: De los que mejores juegan, claro, en la categoría.
1: Y San Martín le ganó en Córdoba.
2: Sí. Claro. No, San Martín tiene siempre tiene un buen equipo. Siempre se arma bien. Más allá de las cuestiones extrafutbolísticas, siempre se arma bien, pero vuelvo a insistir en esto.
1: Sí.
2: Defensores de Villa Ramallo, uno estaba atento al posible cruce, ¿no? Más allá de que todavía no había sucedido el partido de Sipo.
1: Sí, eso sí.
2: Y la realidad es que sí. Me sorprendió, bueno, Alvarado, porque uno lo enfrentó hoy, porque era rival de la zona.
1: Claro.
2: Pero el otro, la verdad, el otro rival me sorprendió bastante. Es para tenerlo en cuenta.
1: Sí, ahora.
2: Y hay que ver qué va a suceder, porque quedó la serie abierta.
1: Claro. Todas. Todas las series abiertas.
0: Queda,
1: no hay ni uno, salvo San Martín de Formosa, por ahí, que ganó de visitante. Ahí tenemos los resultados.
2: Claro.
1: Ganó de visitante y tiene que definir de local. Es el único que por ahí tiene un poquito más de aire. Pero el resto, todo abierto.
2: Sí.
0: Sí, sí, sí. Domingo, 11 horas.
1: Acá, en la visera.
0: Ir
1: la visera.
0: De cabeza.
1: Hay que reventar la visera.
0: Sí o sí, sí o sí. Lo que tenemos que también irnos sí o sí a la tanda.
2: Recordamos que es 11 de la mañana porque está el desfile aniversario.
0: Claro.
2: El aniversario de la ciudad es el sábado, el desfile se hace el domingo.
1: Pasado el mediodía se hace el desfile.
2: Pasado el mediodía,
1: pasado a las
2: 3 de la tarde.
1: Sí, sí.
2: Para aquellos que estaban un poco molestos en redes, no es por defender a ninguna de las instituciones, pero digo, el operativo policial lo tiene la comisaría cuarta. No creo que ninguno de nosotros quiera poner plata de su bolsillo para un operativo policial
0: extra,
2: un poco más grande, ¿no?
0: Claro.
2: Digo,
0: no, aparte,
2: porque se quejaban un poco por el horario, pero es entendible, o sea...
1: Pero aparte la liga...
0: Está el evento en el mismo...
1: Pero aparte la liga arma el fixture independientemente de la ciudad que sea.
2: Claro.
1: O sea, la liga no diga, a ver, ¿cuándo es el aniversario de Río Cuarto?
2: No, igual se corre un poco por eso, Santi.
1: No, sí, pero digo, claro, no lo puede cambiar de día, a eso voy.
2: Claro,
0: lo que no chequeé es si hay coincidencia con el Gran Premio Fórmula 1.
1: No, porque es de madrugada, 5 de la mañana se
0: listo,
1: corre.
0: Listo, listo.
1: Domingo a las 5 de la mañana,
0: domingo,
1: Malasia.
0: No, es un
1: Gran Premio de Bahrein,
0: fin de semana
1: Malasia,
0: hermoso.
1: Pero 5 de la mañana, yo dudo que lo pueda ver.
0: ¿Sabe cómo te mando?
1: Despertame,
0: meta,
1: llámame.
0: Meta llamada. Escúchame, ya, hay que rajar a la tanda, dale, vámonos.
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0: Y 34 minutitos, ahora sí volvemos al desarrollo del programa. Bueno, si estábamos poco acostumbrados a ser tres en el comienzo, ¿qué te cuento si volvemos de la tanda y somos cinco? Imagínate, que se me está cayendo Santi Podo del escritorio. Juan, ayúdame, dame una mano.
1: Estoy en Narnia.
0: Y bueno, ¿pero por qué? Porque tenemos gente en el estudio.
1: Sí, sí.
0: Y esto es lo más lindo, cuando la gente que ya vino vuelve. Vuelve porque hay novedades, vuelve porque hay buena onda para charlar con nosotros. Y en este caso, a vos no te lo voy a presentar, pero a Juan sí, porque no los conocías a los chicos. Y a la gente obviamente que también. Lo tengo a Juan Lamboricio de un lado y a Leandro Lamboricio del otro lado. Los chicos de Escudería Patagonia que ya vinieron a vernos al programa. Y a comentarnos y a contarnos que vos quedaste súper manija, Santi, me acuerdo. Me dijo, y esto lo voy a decir con la evidencia del caso. Terminamos el programa, bajamos la vereda y me dijo, creo que es la nota que más disfruté en el programa. Así que
1: hasta ese momento,
0: crearon un monstruo, háganse cargo, Juan. Sí. Bueno, ¿cómo andamos? Sí, ¿todo bien?
1: Quedando.
0: Hola, Leandro.
2: ¿Cómo andan? Buenas noches a todos.
1: ¿Todo bien?
2: Gracias por el recibimiento.
0: Bien. No, por favor.
3: Muchas gracias.
1: No, pero aparte, perdón.
3: Más que felices de estar acá vos.
0: Bueno, bien, bien dicho, porque digo, había novedades, hay cuestiones importantes que
3: hay
0: contar, así que...
3: Hablar.
0: Ah, bueno, yo ya lo que estuve viendo en el WhatsApp que me mandaste, espectacular. Pero, nada, a ver, ¿quién quiere arrancar a contar las novedades?
1: Así, Juan.
0: ¿Vamos por este lado, Juan?
3: Me pasaron la
1: Juan, cuenta, sí, ¿verdad? Sí, sí. Vamos.
3: Bueno, nada, nuevamente agradecido por el acompañamiento, por la posibilidad, como dijiste, hay buena onda, pegamos muy buena onda la primera vez que nos encontramos acá, así que nada. Gracias por la difusión. Novedades, tenemos el domingo pasado finalizó el campeonato, como habíamos hablado vía telefónica. Tuvimos un campeonato de 6 fechas, uh-huh. Donde los cuales, 5 de los 6 campeones se consagraron en la última fecha. Fue un campeonato muy peleado.
0: Bien peleado.
3: Tuvimos una participación total de casi 60 participantes entre pilotos y navegantes, que se fueron en algunos casos cambiando de vehículos, uh-huh. Porque era un campeonato individual, cada uno sumaba puntos de acuerdo a la categoría en la que estaba corriendo.
0: Bien.
3: Pero bueno, estuvo muy muy interesante, como comentario de color, fue este campeonato volvió al Valle después de 15 años, hacía 15 años se armaba un campeonato y se cumplía de forma completa y como se había dictaminado al comienzo del año, así que bueno, nada, felices con Leandro, con todo el equipo de Escudería Patagonia, que la verdad que hemos laburado muchísimo este año. Y bueno, como terminamos el domingo pasado, los 3 días alargamos la primera fecha del año que viene, que bueno, es lo que también nos junta por acá, ¿no?
0: Claro, ahí viene lo picante, Lea, ¿o no? Ya están repartiendo
1: sí, folletos.
0: No, el laburo de marketing que hace es terrible.
1: No.
0: No pierde tiempo.
2: No. Sí, ahora viene, digamos, como dijo Juan, el campeonato terminó. Ahora viene, bueno, tenemos también en noviembre lo que es la cena de entrega de premios y despedida del calendario, como para cerrar el 2026.
0: Claro,
2: pero ya se lanzó la semana pasada el Gran Premio de los Siete Lagos, que es en el mes de marzo. Por suerte estamos teniendo muchas consultas, preguntando recorrido, costo, qué incluye y demás.
0: Info.
2: Información,
0: general.
2: La claro. Famosa info.
0: Quiero más info.
2: Claro. Más info.
0: Claro.
2: Más info.
0: Claro.
2: Se le está hablando a cada uno. Todavía el costo todavía no está cerrado porque falta que cerrar detalles. Pero cuando esté eso, ahí directamente se va a lanzar la inscripción
0: ya
2: abierta para que el que quiera participar. Esta vez el evento de Siete Lagos, a comparación de este año, el año que viene va a ser en la ciudad como epicentro, San Martín de los Andes.
0: Ok, o sea, ahí nuclea
2: todo. O sea,
0: San Martín.
2: De San Martín se irá a Villa La Angostura, después se irá a Junín de los Andes,
4: claro.
2: Ruta 237, Ruta 240, la Ruta 40, 40, que es la de los Siete Lagos, y demás. Sí. Pero siempre volviendo a San Martín de los Andes.
0: Bien.
1: Claro.
2: Cosa que este año se arrancó acá en Neuquén y se terminó en Bariloche.
0: Mm. Claro.
2: Lo que también uno busca hacer este cambio de... Primero hay que cambiar, porque
0: claro.
2: Siempre haciendo lo mismo... Siempre hay que dar, digo yo, una pequeña vuelta de rosca.
0: Sí, y cambiar implica arriesgar.
2: Totalmente. Pero como viene la mano, creo que el cambio fue positivo.
0: Mira.
2: Así que también tema de costos y de logística. Porque a centrar todo en una sola ciudad, digamos, te es más fácil.
3: En un viaje capaz que organizás y resolvés varios temas.
0: Claro.
2: Varios temas animales.
0: Claro.
2: Para lo que es quien está detrás del mostrador. Que capaz el que paga la inscripción participar, no le interesa,
0: uh-huh.
2: va a pasar la vida.
0: Che, y este evento, digo, bueno, cuando vinieron la primera vez, con Santi no, también hablábamos de esto, digo, el fanatismo que es ya es palpable enseguida, cómo hablan, cómo se expresan del amor por los vehículos, pero digo, me imagino que necesitan del apoyo de los municipios, digo, porque empiezan a mover una estructura importante también, ¿o no?
3: Nosotros, por lo menos nuestra política es intentar hacerlo todo de manera privada.
0: Bien, todo privado.
3: Todos los eventos, bueno, ahí ya hay algunas fotos.
0: Sí, nos vamos a empezar a distraer, Juan, vos
1: sí,
0: perdoná.
1: Sí, no, mirá lo que
0: yo por lo menos.
1: Por favor.
3: En este caso, nosotros cobramos una inscripción mínima que es para cubrir los costos de lo que es la logística del desarrollo de la carrera, que es medición de hoja de ruta, relevamiento de hoja de ruta, los premios, porque se entregan unos trofeos, te mandé fotos, los trofeos
0: sí,
3: también.
0: Sí, sí.
3: Que bueno, ese los trofeos, el artista es mi viejo, que la verdad que se manda unos laburos, va, busca biela, busca pitones, los pinta, los sella, los
0: deja, lindo.
3: Pero hace laquearla. No, un laburo impresionante hace.
0: Qué bonito.
3: Esto es una gran familia, esto. Somos familia de sangre y los que no somos de sangre también somos familia.
0: Claro.
3: Entre todos hacemos que esto funcione. Pero no vamos de la mano de ningún municipio, ni del gobierno provincial, ni municipal de Neuquén. En este caso, vamos a ver si contamos para el Gran Premio de los Siete Lagos como un evento que lleva una logística muy importante atrás, porque una cosa es medir una hoja de ruta de 100 kilómetros
0: claro. Acá
3: en Neuquén, y otra es ir a hacer todas las negociaciones pertinentes del evento, con los restaurantes, con los hoteles, con la medición de la hoja y demás, y lleva un costo que, bueno, la gente que viene de afuera no está acostumbrada a los costos de acá,
0: claro. Y
3: mucho menos la cordillera neuquina.
0: Claro.
3: Así que, bueno, vamos a ver si conseguimos el apoyo, y si no, bueno... ¿Será todo de manera privada, como viene siendo?
2: Claro. A ver, uno acá, esto para nosotros no es un negocio. Eso ya queda descartado.
0: Sí, va por otro lado.
2: Esto va por otro lado.
0: Bien.
2: Acá no es hacer, perdón que lo diga así, crudo, plata.
0: Claro.
2: No va por ese lado. Esto es una pasión, nos gusta, nos fierro, igual que al resto de los socios del club. A nosotros, a diferencia, creo que hablamos en la otra reunión que tuvimos, es a nosotros los coches nos gusta manejar. Están los clubes que les gusta la exposición estática, que el dueño va con la reposera, con el mate, y es feliz.
0: Claro, te muestra el vehículo, la gente se acerca.
2: Sea. Nosotros nos gusta manejarlo.
0: Claro.
2: A nosotros le hacemos kilometraje
4: claro,
2: en los coches.
4: Que ruede.
2: Sí, que ruede. Básicamente, no solo eso.
3: Perdón, mantenerlos... te interrumpa. El jueves se van a correr a Córdoba, una fecha del campeonato mediterráneo.
0: Ah, claro.
2: El jueves salimos...
0: ¿No lo llevan a usted?
3: Yo no llego.
0: Bien.
3: Lo mando a mi hermano.
0: Claro, va la representación.
2: Oye, para que ellos paguen a Córdoba, junto con otros, a correr el campeonato allá. Venís a la última fecha, creo. Pero
1: sí.
2: Bueno.
1: Perdón, ¿con qué auto corres?
0: ¿Con cuál de todos?
1: Con cuál de todos, claro.
0: No nos olvidamos.
2: En aquel voy con el 505.
0: Que salía recién, creo, en alguna imagen, si no lo vi mal. Sí.
2: Pero acá ya perdí el libro de la conversación.
0: Es que te hacemos mal, ¿no?
2: ¿Sabes? No.
0: Ya nos vamos, Juan.
2: No, el tema es que acá, es decir, a lo que iba. Para los que son más jóvenes, ver un auto de la década del 60, del 70 y del 80, dice, ¿dónde está el intercooler? ¿Dónde está el turbo?
3: Sí.
0: La pantalla. Los sensores.
2: Acá es a carburador, acá es la vieja escuela, a carburador, sí. Litros y directamente una manguera de nafta de carburador para que...
0: Claro. Y mucho lo de nafta.
2: Entonces, estos autos, al estar en esta clase de condiciones, te permite hacer kilometraje.
0: Claro.
2: Y a su vez, cuando uno va a distintas localidades, en este caso, hablando de Siete Lagos, San Martín, Junín, Villa, la gente joven que capaz no los ve dice, wow, ¿qué es esto? ¿Qué marca es? ¿Qué modelo es? ¿Qué año es?
0: ¿De dónde salió?
2: ¿De dónde salió? Adentro tiene, no lo que voy a decir, MP3, me quedé atrasado.
0: Bueno, bien.
2: No.
3: Se te cayó unas canas.
0: Sí.
2: Estos autos directamente, hay algunos que vienen con AM.
1: Claro.
0: Wow.
1: Solo AM.
3: Con suerte.
4: Y ¿con no, cassette?
2: Ni siquiera eso.
0: Ni siquiera, mirá.
2: El Taunus viene con AM.
0: Mirá. El Taunus que veíamos recién. Claro,
2: recién
0: andaba un 2500 por ahí también.
2: Sí, recién también lo mismo. Recién en el 81
0: perdón,
2: el Taunus. Como novedad de claro. Ford, le agrega AM, FM y pasacassette.
4: Claro.
1: Pasacassette, claro.
0: Detalle.
2: Como lo novedad, que estamos hablando. Claro.
3: Como moderno de esos.
0: De moderno.
2: Entonces, claro. A lo que voy, para terminar la idea, es que es un museo itinerante esto.
1: Claro, ahí está.
2: Es un museo que en vez de estar estático, son coches que funcionan, que siguen dando batalla, que los dueños lo siguen manteniendo y hacen kilometraje. Entonces,
0: y sí,
2: esta también es la idea de promover, aparte de lo que es, en nuestro caso, que es de escudería, la regularidad, es decir, una especie de mantener y promover y cuidar el patrimonio.
0: Sí. Ahí me diste pie para una... Me voy a acercar, sería la pregunta ortiva, ¿no?, del segmento, porque esto, vos decías recién, no queremos ganar plata, ¿no? Pero sabemos que la situación está peluda, ¿cuándo no en nuestro país, en Argentina? Y mantener un vehículo...
1: Claro, de esas características también.
0: Es un tema también, ¿o no? Yo sé que me vas a decir, como hablábamos el otro día, que por ahí acceder a las piezas y demás es más fácil que por ahí en un vehículo nuevo. Pero digo, tiene su complejidad y su costo, lógicamente.
3: Sí, pero eso va, depende también, un poco lo que decía Leandro, en el estado que están estos coches, todos los que vos viste en las fotos que pasaron recién en pantalla... Son autos que tal vez llevaron un costo si se restauraron, o el costo de comprarlo el coche. Pero después, una vez que vos ya el auto lo afinaste bien, son mecánicas extremadamente fieles los autos. Sencillas. Por eso viven hasta hoy.
1: Pero pregunto, si hay que cambiar algún repuesto de un auto de los 60, 70 u 80...
3: ¿Hay todavía?
1: Eso pregunto, primero, porque me imagino que...
2: Hay de los nacionales, hay.
3: Sí, claro.
1: Ahí está, claro.
2: Se consiguen todavía, capaz de los nacionales... Lo que cuesta conseguir son los accesorios. Llámese bagueta, insignia.
0: Claro, nos decías eso la primera vez.
2: Eso tal vez se consiga, pero hay.
0: Claro.
2: El que busca, encuentra.
1: Claro.
2: Y ahora, con los autos importados, hoy también se consigue. ¿Por qué? Porque los puedes traer de afuera.
1: Claro.
0: Ah, mira.
2: Entonces puedes traer repuestos nuevos.
1: Claro.
2: De afuera.
3: Claro. Uno de los socios que, bueno, aparece la BM negra en pantalla, se le había gastado la llave de las luces.
0: Sí.
3: Pasó el número de chasis a BMW Alemania.
0: Jodeme, que le mandaron.
3: Con el número de chasis. Se lo mandaron a través de un amigo nuestro en Chile, que también te aparece en la foto de ahí. Pero se consigue todo. Sobre todo BM, Mercedes y Audi, en ese caso.
2: De eso se consigue.
0: De eso se consigue.
3: Pasa el número de chasis y se consigue todo.
0: ¿Esta trompa que estamos viendo, que es un Toyota?
3: Eso es un Toyota Celica, si mal no recuerdo, corregime Leo, segunda generación. Sí. Iba a hacer un comentario al respecto.
0: Sí.
3: Nos llena de orgullo. Un socio nuestro va en representación de Escudería Patagonia con ese auto a Autoclásica en Buenos Aires el mes que viene.
2: Lo va a exponer.
3: Va a exponer, fue invitado.
0: ¡Qué logro!
3: La verdad que sí, esa Celica, esa generación, hay muy pocas. Es más, el socio es de acá, de Cipolletti.
0: ¿Ese auto está acá?
3: Ese auto está acá en Cipolletti y era nacido y parido acá en Cipolletti.
1: Mirá.
3: Y estuvo guardado una pila de años hasta que, bueno... así que nada, nos llena de orgullo que Fer y Fran nos van a acompañar y nos van a representar de la mejor manera en Autoclásica.
1: ¿Qué año, perdón?
3: Ese es 80.
1: 80.
3: La Autoclásica, no sé si lo charlamos la otra vez.
2: Ese Toyota tiene, esa coupé tiene los faros.
0: Los retráctiles.
2: En la década del 80 era
1: hermoso. Claro,
2: furor.
1: Sí,
2: era un furor.
0: Como tiene el Corvette, uno de los Corvettes.
2: Corvette, era Porsche.
0: ¿Qué camioneta es esa? Perdón que interrumpa.
3: Una Chevrolet 46.
0: Iba a regalar,
1: quería,
0: Chevrolet, pero no sabía.
1: Yo quería preguntar por un auto gris que habíamos visto por ahí, a ver si lo puedo pasar.
0: ¿El Mercedes que pasó recién?
1: No era el de recién.
0: Ahí vamos a ir viendo.
1: Si vamos a ir viendo, me quedé con algún auto que pasó por ahí.
0: No, esto es un
3: Impala, Impala 63.
1: Sí. La próxima foto.
0: ¿El Impala puede ser que sea de Cipolletti también?
3: Sí. Estuvo acá en Cipolletti.
1: Ese, el anterior.
3: Es una Chevy.
2: Eso es una coupé Chevy. Esa es 78. Eso es el modelo Opus.
3: Claro.
0: ¿Por qué Opus? Perdón.
2: Así lo llamó Chevrolet a los modelos.
0: Mirá.
2: Estaba la
0: No lo sabía, mirá.
2: Estaba la, de la serie 2.
0: Claro.
2: La última tanda.
1: Pero qué
2: 78. No, Opus.
1: Locura.
2: Que viene con bicolor.
0: Sí.
2: Fue antes de que General Motors se fuera del país.
0: Ah,
2: así que de esa serie, de la Opus 78, no sé, si salieron 2.000 unidades.
0: Eso te iba a decir, ¿es de las más difíciles de conseguir?
2: El que tiene una de todas las Chevys, conseguir una 78 hoy es la figurita difícil.
1: Claro,
0: mirá.
2: Digamos, es como encontrar a Messi.
1: Claro,
2: el álbum mundial.
1: Claro,
2: bueno, es la Messi.
0: De vacaciones en el bolsón.
2: Sí, claro.
0: Una cosa así.
4: ¿Y ahí hay un vehículo que le gustaría?
2: ¿Y si es automática?
4: Sí.
0: Mira, te agregó el IVA.
2: Peor todavía, más difícil.
3: Esa era automática.
2: Esa era automática.
3: Claro, lo manual.
4: Mira,
3: qué lástima.
4: ¿Por qué?
3: Porque Conseguir, es lo que decía Leandro, conseguir una Opus es dificilísimo. Sí. Con la caja automática es una nivel gloria. Legendario, digamos. Claro. Y se la sacaron la caja automática.
2: Y no. Por tema de deportividad, una cosa más lenta.
0: Tenía miedo de quedar mal antes que dijeras eso, porque digo, yo soy de la idea de esto, dame siempre la caja manual porque te gusta manejar.
2: Y por lo general los autos, o lo que uno está acostumbrado acá en Argentina, que si es de, si es una coupé, tiene que ser manual para meter los carros.
5: Claro.
2: Pero bueno.
1: Claro.
0: Estamos al tanto. Mirá qué bonito.
5: ¿Hay algún vehículo que le gustaría que esté con ustedes? O sea, que se sumen en algún momento. ¿Alguna figurita difícil?
3: Autos hay de todo.
2: Hay de todo.
0: Tenés tres días para que te
3: Hay una carta de presentación. Argentina es un país tan fierrero que hay de todo.
1: Claro.
3: De todo. Y desde el que tiene el 1500... El 404, el Falcon tiene la misma pasión que el tipo que tiene una Ferrari estacionada en el patio de la casa.
1: Claro.
3: Somos tan apasionados de lo que nos gusta, del fútbol, del automovilismo, de la política, de lo que sea, que eso nos hace, que yo siempre digo, suena hasta ser muy egocéntrico. Somos los mejores del mundo en todo por la pasión que le ponemos a todo.
5: Claro. ¿Sí? Claro.
3: Que tal vez nos hace cometer un montón de errores, ¿no? Como lo que está pasando, le está pasando a Franco.
0: Esa es la contra, claro.
2: El exceso de pasión.
3: La pasión de los argentinos con las redes sociales. Los queremos ir a colgar a los de la FIA.
1: Claro.
3: Más allá de que sabemos que Franco se la mandó el fin de semana. Sí, pero igual no que lo queremos reconocer. O muchos no lo quieren reconocer. Uh-huh. ¿Sí? Pero bueno, autos que nos gusta, a ver. Como fierrero, yo siempre te voy a decir, tráeme una docena de coupé turismo carretera de la década del 30 y 40. Tráeme una Liebre 2, una Liebre 1 y medio, la Liebre 3 de Gastón Perkins. Esa la tuvimos la posibilidad de Leandro verlas en el Museo de Fangio, en Balcarce.
0: Claro.
3: Que bueno, eso está a otro nivel.
0: Claro. Les empieza a pasar, por ahí digo, con el desarrollo justamente de escudería, que se empieza a correr la bola y de repente, che, por ahí tengo tal auto, para ahí esto pasa, les empieza a pasar.
3: Sí, sí, es que ya largamos el, como decía Leandro al comienzo de la nota, ya largamos el evento la semana pasada y ya hay contactos de muchos lados.
0: Autos que no habían estado anteriormente.
3: Autos que no habían estado y el boca en boca y
2: hay gente nueva.
3: Mucha gente nueva.
2: Mucha gente nueva.
1: Y autos nuevos que han llegado, digamos, que se han sumado, por ejemplo, sumando la pregunta de Juan, esto que dice Lucho, ¿no? Que con el boca a boca llegan otros autos.
2: Bueno, ahí tenés Chevrolet 400.
1: Claro.
2: Los Renault 12. Después tenés. Hablo acá de lo que es nacional.
0: Sí, sí, sí. Sí.
2: ¿No? Se me está yendo. Puede ser Renault 18.
1: Claro.
2: Autos clásicos de la década del 80 acá.
1: Claro.
2: Vos sabés que. Volkswagen Gazelle.
0: El Gazelle, mirá.
2: Y demás.
0: Hay ahí en pantalla, ¿no?
2: Ese es de un socio del club.
0: Mira.
2: Ese es otro socio que es de Bariloche, que tiene una Toyota Celica 80.
0: Sí.
3: Y esa Celica, en parte había la particularidad, esas fotos son del Siete Lagos de este año. Teníamos 3 de 5 generaciones de la Celica en el evento.
0: Sí,
3: que no me di cuenta de pasártela hoy las fotos, pero sacamos justo en el Lago Fagner, que siempre hacemos esa parada para
1: la. ¿Ese qué año es?
2: 80.
1: Igual
0: que la.
2: Esos Toyota Celica, como figuran ahí en la foto.

0: son los que entraron, si se puede decir, en la época de la plata dulce. 78, 79, 80, la época de Martínez de Hoz.
1: Siempre hacemos esa parada para...
2: ¿Ese qué año es?
0: 80.
2: 80.
3: Igual que la...
0: Esos Toyota Celica, como figuran ahí en la foto, son los que entraron, si se puede decir, en la época de la plata dulce. 78, 79, 80, la época de Martínez de Hoz, donde estaba liberado todo.
2: Claro.

0: Cuando se abre la importación, ingresan cosas del exterior que vos decís, pará, ¿qué me estaban vendiendo claro. estos años?
1: Claro.
0: Cito un ejemplo.
1: Sí.
0: Con fierros. Torino, modelo ZX, coupé 80.
1: Sí.
0: Cero kilómetro, en la década del 80 sería $40,000.
1: Uh-huh.
0: $40,000 sí. de la década del 80.
1: Del 80, sí, sí, sí.
0: Habría
1: sí.
0: que sumar la inflación de Estados Unidos del 80 al 2026 sí, para actualizar el precio de la coupé.
1: 100 lucas verdes.
0: Mínimo, y sí, te quedas
1: sí.
0: corto.
1: Sí, sí.
0: $40,000. Cuando se abrió la importación 80-81, comenzaron a entrar los Mercedes-Benz 320, 326 y demás. Sí. 323, perdón. Salía la misma plata.
1: Mira, claro.
0: A inyección.
2: BMW.
1: Claro,
2: BMW.
1: De Alemania.
0: De Alemania.
1: Claro,
0: caja de quinta.
1: Claro.
0: Seis cilindros.
2: Y traían equipamiento de autos de hoy, cero.
0: De otro. Es más,
2: de hace 40 años, 50 años.
0: Y Mercedes-Benz venían, que fue el que inventó el ABS.
1: Claro, la vez.
0: Década del 80. Claro. Sí, acá sí, se sí. venía, se seguía vendiendo auto la década del 60.
1: No, claro.
3: No, locura.
0: Ahora está pasando medianamente lo mismo, con otro nivel, con los autos chinos.
1: Los autos chinos, claro.
0: Pues sí, pará, por la misma plata que compraba un nacional, ahora tengo
2: que no
0: un
2: trae
0: chino.
2: Nada.
1: Que trae todo,
4: que
1: claro.
4: Que tiene todo. Y
1: claro.
4: tiene estilo.
5: Un poco más y maneja sí, solo
1: claro,
5: el chino.
1: Claro, claro. claro.
0: Sí, sí, sí. Encima, viste, en Neuquén, por ejemplo, lo pagan patente.
1: Claro, por un año, sí. No, por un año.
0: Por tres años, creo que.
1: Tres años.
0: La en, sí, sí. Tres años. Entonces vos decís, pará, ¿qué pasó todo este tiempo?
4: Claro. Tengo otra duda yo de este tema, justamente con Escudería Patagonia. ¿Se prestan los autos?
0: Es complicado.
4: ¿Los socios? Mirá qué pregunta te hice.
2: Qué pregunta difícil.
1: Qué pregunta, sí, sí.
4: A ver, yo lo
2: te
4: pregunto.
2: Afuera del aire te respondo.
1: Claro. ¿Son celosos con los autos? Ahí está.
4: Mamita querida.
0: Acá lo primero.
4: Se tenía que hacer.
0: Acá el que es, el que los que están escuchando y viendo y son fanáticos de los fierros, no importa si es cuatro o dos ruedas, no. Primero viene el auto, después viene la familia.
4: Bien.
5: Claro.
4: Esto creo que sepa, está cortado, está grabado.
1: Claro.
0: Pero.
4: Para la posteridad.
0: A ver, yo he prestado coches a otro socio del club, sí lo he
2: sí.
0: hecho.
2: Claro, sí, sí. Pero, o sea, son casos muy o sea, excepcionales.
5: Claro. Claro.
4: Llego yo y te digo.
0: Primero, claro, tengo no, no, que claro, ver, primero tengo que ver cómo cuidas tu auto.
2: Claro, primero bien. Te vamos a analizar tu bien. Auto todos los claro. días.
4: El prejuicio a la orden del día.
0: Sí, y después bien. Vamos a ver.
4: Bien,
0: porque hay podemos, a ver.
4: Dime cómo tienes el auto
1: y te diré cómo
2: vas a andar.
1: Pero, claro, cómo vas.
0: Perdón, eso es una realidad.
1: Claro.
4: Bien, bien, bien.
0: El auto es una extensión del cuerpo humano del hombre.
4: Ahí está. ¿Cuántos factos está tirando?
0: Sí, pero, sí. ¿Te guste o no te
4: sí,
0: guste?
4: Sí, sí, sí. Claro, está muy bien. Está muy bien.
0: Es así.
5: ¿Qué pasa con la Ferrari, que también hubo un momento donde del país donde se permite la entrada, que bueno, Carlos Menem es
1: los 90,
5: primero,
1: ¿no?
5: Los 90.
2: No, todos los años, pero... el único año que no se importaron Ferrari a este país creo que fue el 2021, 22.
4: Después, ahora están entrando a lo loco.
2: No, todos los años han entrado.
0: La única entrado. Parte que acá ingresaron vehículos, o sea, que vos podías importar un vehículo particular de afuera, pagando los impuestos que corresponden, pero no había problema trabas, fue en la década del 90.
1: Claro.
0: Luego se cerró todo eso. Hubo una pequeña apertura en el gobierno de Macri con la ley de autos clásicos. Autos clásicos,
1: sí.
0: Nada más.
1: La ley claro. de autos clásicos, claro. no podías
0: usar. Pero después, en el claro. último, en el gobierno anterior, con el tema del bendito cepo, se volvió a trabar todo.
5: Sí.
0: Es más, gente traía autos y quedaban trabados en la aduana porque no liberaban los dólares. Encima la aduana te cobra un estacionamiento diario en dólares.
4: ¡Apa!
0: Por tener el vehículo ahí.
4: Entonces, interesante.
0: Pasaba el tiempo y resulta que eran en dólares.
2: Sí, había que pagar
0: una había que pagar, bueno,
4: fortuna.
0: Una fortuna.
5: Claro,
0: creo que todavía eso sigue vigente.
4: Claro.
0: Ahora, lo que se liberó desde que entró este gobierno, que fue dos cuestiones. Se liberó el cepo para el particular.
4: Sí. sí.
0: Y se simplificó el trámite para traer vehículos clásicos del exterior.
4: Eso quería meter, pero no quería meter
0: entonces,
4: la pata. Recuperar, no me acuerdo.
0: Entonces ahora hay una oleada de vehículos que están ingresando, clásicos de los 70, de los 60, sobre todo americanos, Ford Mustang, Corvette, y también
2: no,
0: europeos.
2: Mercedes.
0: Y eso también hizo que al mercado local de autos usados clásicos, de ese Mustang, Corvette,
5: sí.
0: Mercedes-Benz, BMW, hayan bajado
4: claro.
0: el precio.
2: Ah, ese casi un 40% menos. Había
0: entonces, lo que pasa en el gobierno anterior, un sí, Corvette sí, sí. C3 te lo cobraban $100,000. Ahora está

0: Están ingresando.
1: No es un número aproximado, lo cobraban ellos.
2: Claro, claro. Cobraban eso.
0: Estaban entre 90 y 100 mil dólares. Hoy el mismo coche lo podés conseguir en 60.
2: Claro. Claro. Es un descuento 50. Considerable. Sí, sí, sí. Claro.
0: Tenés que tener esa plata.
2: Claro. ¿Y cómo? Sí, obvio. Eso iba a decir. Claro. Estamos hablando de vida que nunca vamos a tener.
1: Ni
2: 100 ni
1: 50. Ninguno la vamos a comprar. Claro. Pero es más barato.
0: Tenés que tener ese billete. Claro. Pero de 100 mil a 60.
2: Es otra cosa.
0: En un año y medio. Un reacomodamiento, sigue ese reacomodamiento de precios a la baja.
2: Claro. Gente, nos quedamos sin tiempo, pero nada, el agradecimiento enorme por venir a enseñarnos, como siempre, de autos clásicos sobre todo. Y vamos a estar recontra atentos 5, 6 y 7 de marzo.
0: Correcto.
1: ¿Sí? Primer fin de semana de marzo, ya está lanzada la fecha, así que bueno, nada, están todos invitados, autos clásicos o sport modernos. Uh-huh. Tenemos un cierto cupo ahí, pero bueno, un fin de semana diferente, la idea es...
0: y buena comida.
1: La Toyota que comentábamos hace un rato, que va a estar en Autoclásica. Muy buena comida, como habíamos
2: hablado
1: el programa pasado. Es una carrera de regularidad, una carrera gastronómica y una carrera social. Y todo está hecho en un gran evento de 3 días.
2: Espectacular. Y acá veo que están las redes, en el flyer, sí, sí. Tanto el Facebook, Escudería Patagonia... el Instagram lo mismo, escudería-patagonia.
1: ¿No? Correcto, sí, sí. Instagram y Facebook lo estamos moviendo.
2: Ahí lo tenemos, mirá.
1: Ahí está.
2: Grande, Yael.
1: Lo estamos moviendo permanentemente y bueno, esos son nuestros sponsors que nos acompañan siempre, son los sponsors fijos y bueno, ahora estamos ya trabajando para sumar más acompañamiento. Así que bueno, nada, los esperamos a todos. Son más que bienvenidos. Primer fin de semana de marzo del año que viene.
2: Gracias, Juan. Gracias.
0: No, por favor, a ustedes por el espacio.
2: Los chicos de Escudería Patagonia, Juan y Leandro, ya los conocen, ya estuvieron acá en Bar, una vez más visitándonos porque se viene, como decíamos recién, este gran premio de los Siete Lagos, 5, 6 y 7 de marzo. Cualquier info, lo viste recién en pantalla y nosotros también tenemos la info acá. Así que nos vamos a la tanda, Chester.
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